0: ¿O no me sigue todavía?
1: Yo creo que sí.
2: Si Masi vuelve a poner un ritmo así, lo vuelvo a partir. ¿Qué fue? Oasis.
0: Oasis.
1: La Trinidad.
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0: Es el cartel de la Mega, amigos. Bienvenidos. Buenas noches. Estamos iniciando esta semana oficialmente ya hoy lunes 3 de agosto. Ayer tuvimos un especial paranormal bien chévere con un resumen ahí como chévere con nuestros invitados que hemos tenido y con unas puestas por hora bien chéveres que sé que a todos ustedes les gusta. Pero hoy tenemos ya nuestro cartel de la Mega totalmente con la nómina que es, con el señor Andy Sarmiento, que está en este momento iniciando nuestro YouTube y nuestras redes por X también. Ya iniciamos hace un ratico por nuestro TikTok. Iniciamos nuestra transmisión, nuestra prueba de sonido, todo este tipo de cositas que necesitamos para tenerlos a ustedes ahí conectados y que ustedes pues se enteren de todo esto que va a pasar en la noche de hoy con este cartel de la Mega. Soy el DJ Pulu Rego el Pulpo. Andy Sarmiento, como les digo, está ahí cacharreando con las redes. Ya Dani se conecta en un ratico. Se va a estar conectando el viejo Dani para dar inicio a nuestro cartel. Tenemos también a nuestro brujito de cabecera, el señor Xavi Piñero. Xavi, buenas noches. Xavi.
1: Con las buenas noches, Paul, para ti la audiencia, ¿me escuchas bien? Muy buenas noches, Paul.
0: Fortísimo, diría un amigo mío, diría mi tía, se escucha fortísimo. Perfecto, está muy bien, Xavi. ¿Cómo me le fue el fin de semana, don Xavi?
1: Pues bien, afortunadamente, mi Paul, ahí pues descansando, afortunadamente un fin de semana muy agradable.
0: Ah, qué bueno, qué bueno.
1: ¿Tú qué tal?
0: Muy bien, movidito el fin de semana, estuvo bien interesante, gracias a que se pudo descansar y se pudieron hacer actividades con la familia. Eso es importante. Bueno,
1: excelente,
0: les mucho. Recuerdo a nuestros amigos que de pronto en esta noche quieran hacer buen uso de nuestros Casa Infieles, pues es muy sencillo. Usted nos escribe a través de nuestro TikTok y dicen, oiga, yo tengo ahí un... quiero que me hagan un Casa Infiel. Quiero, deseo, anhelo un Casa Infiel. Pues hombre, con muchísimo gusto nosotros corremos con esa invitación, con ese gasto para que le hagan su casa infiel en esta noche. Aprovechenos que estamos, pero mejor dicho, botados. Y ya sabe, la única regla y normativa que debe tener usted para los casa infieles, ¿cuál es? Que su cuenta sea pública, uno, y dos, que tenga pareja. Y no menos, dato no menor, que obviamente tengan ustedes una muy buena señal de internet para que no esté de pronto bregando, diría la abuela, para conectarse. Entonces, pues, hombre, bienvenidos todos, pero antes vamos a dar inicio con nuestro amigo Restre que nos envía los de Purrte. A ver qué pasó.
2: Con las muy buenas noches, país que ayuda a bajar un trasteo porque les van a dar refrigerio. Estos son los deportes en el cartel de la Mega.
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2: Bueno, mis muchachos, llegamos a la segunda fecha de la Liga Betplay Di Mayor, que comenzó hace mucho rato, desde el jueves, con el empate entre Bucaramanga y Llaneros. El viernes, Fortaleza y el Deportivo Pereira empataron a cero.
4: ¡Estás aburriendo a todos! ¡Deja de aburrirlos!
2: No, ese partido estuvo pesadísimo. Yo me dormí tres veces. Pasto, el sábado, perdió 1-2 ante Águilas. Las Águilas, vea, están volando alto.
5: Invítame a tomarme una cerveza ya en una esquina, sentados.
2: Alianza, como el carro de Andy Sarmiento, nada que arranca. Perdió 1-2 esta vez ante el Tolima en condición de local.
6: ¡Ey, papá! ¿Qué pasa? ¡Que no empuja! ¡Dale!
2: En uno de los partidos de la jornada, el Medellín le ganó 1-0 al Deportivo Cali a minutos de acabarse el partido.
7: ¡Ganaba el partido! Desde hace tiempo que no ganamos.
2: El Cali, como muchos de nosotros en la primera cita, dio vueltas y vueltas y vueltas y vueltas y no la pudo meter.
8: A mí me gustaría meter a Noel.
2: Y este que nos sorprendió y mucho, la derrota del Junior 0-1 ante Millonarios.
9: ¿Te dicen cuándo van a empezar a jugar por no venir?
2: Un equipo del que no se esperaba nada terminó ganando en Barranquilla, ¿quién lo diría?
10: ¡Tantas veces te pedí una, desgraciado!
2: Jaguares perdió 0-3 ante Nacional. El partido se acabó a los 32 minutos. 3-0 ganaba Nacional. Ya no había nada que ver ahí.
11: Sí. Bueno, ¿quién tiene hambre?
2: Lo único maluco del partido fue la pelea que se formó en la tribuna de Occidental Alta del Jaraguay. Un voleo de sillas impresentable. Eso paró el partido. Hubo gente que se tuvo que meter a la cancha para protegerse.
11: ¡Ya no más con esa cochinada, pues!
2: Pana, pórtense bien en el estadio. Que después no nos vean en redes sociales. ¡Ay, me hace mucha falta ir al estadio! Pero entonces pórtense bien, hermano.
12: ¡Pórtense bien, hijos! ¡Que nada les cuesta!
2: América le dio hasta por las orejas a un Boyacá Chico tirado como alambre caído en la cancha. 7-0 ganó el América. Uy, Dani, ustedes son muy aprovechados, qué pesa.
11: Uy, qué mierda.
13: No, no, eso no se hace, muy mal hecho.
2: Eso es como un partido en el colegio, los de octavo contra los de once. No, sean serios, no sean aprovechados. Pero bacano por el América, las que tuvo las aprovechó y qué tremenda vapuleada.
14: Vapuleada, por no decir otra cosa.
15: Qué bárbaro, qué rico.
2: Y ayer cerraron la jornada Santa Fe y el Caldas de Manizales. Empezó ganando Santa Fe, luego lo empató el Caldas, luego lo volvió a ganar Santa Fe y terminó empatándolo el equipo de Manizales a 7 minutos del final. Se descuidó y ea, baila.
11: La sangre no les corre por las venas, ¿eh? ¿Qué es lo que están haciendo allá?
2: Terminamos la jornada 2 y hoy ya comienza la 3. En un momentico van a jugar el clásico del Oriente, el Atlético Bucaramanga.
16: Este año ahí somos campeones,
2: Julio Camino.
16: Bucaros.
2: Y el Cúcuta Deportivo.
11: Dios, pati rajado este.
2: Y cierro hablándoles de la Selección Colombia, que ya tiene oficialmente su primer partido amistoso después de lo que fue la Copa del Mundo. Va a ser en septiembre en Estados Unidos.
11: Sí, bueno.
2: Exactamente el 26 en Maryland, cuando juegue contra México. México que está estrenando técnico, Rafa Márquez es el nuevo entrenador del equipo mexicano. Pues no sé uno con qué ojos va a ver ese partido, pero bueno, hay que acompañar la selección.
11: Sí, bueno.
2: Estos son los deportes en el cartel de la Mega, @restre, mi cuenta de Instagram y de X.
17: ¡Quiero acostarme a dormir!
2: En la rebuena, cuídense mucho y aliméntense bien, parceritos. Y vayan al gimnasio, porque después se viene diciembre y se les aumenta la barriga. Después no digan que no les avisamos aquí. Así quedamos, nos vemos.
0: Así es, viejo Restre, muchas gracias ahí por la información deportiva, importantísima, importantísima. Oiga, sí, anoche el Santa Fe iba re bien y de un momento a otro se payaseó. Para los que preguntaban ahí sobre el Santa Fe, que le dicen. El hombre sí, se payaseó al final, se dejó empatar, pero bueno. Ya tenemos acá a nuestro primer cliente de la noche.
18: ¡Guau! ¡Eso rindió!
0: ¡Claro que sí, pero por su pollo! Vea, ahí tenemos ya a nuestro amigo José Aguirre, el viejo José. Buenas noches, puede abrir su micrófono, amigo.
19: Hola, buenas noches, muchachos, ¿cómo están?
0: Espere un momentico que acá tenemos acá una cosita. Un momento, por favor. A ver, viejo José, buenas noches. Espéreme un momentico, porque...
19: claro?
0: No, un momento, déjenos un segundito.
18: En TikTok sí, pero en radio no.
0: En TikTok sí, pero en radio no. Espere, que necesitamos es que sea, se oya bonito en radio. Nosotros necesitamos que se escuche bonito en radio. Listo, ahora sí creo que ya estamos al día, viejo José. Viejo José, ¿no se oye bien? Amigo José, a la una.
20: Una. ¿Usted me escucha,
0: Ahora sí lo estamos escuchando por radio, mi hermano. ¿Cómo está? ¿Cómo le va?
20: Bien, gracias a Dios que estoy por acá buscándole la fecha de nacimiento de mi esposa.
0: Uy, caray, carachas. ¿Desde dónde se comunica usted, compadre?
20: De la tierra milagrosa, Soacha, Cundinamarca.
0: Uy, desde Washington, esa es tremenda, ¿oyó? Tremenda, tremenda.
20: Tremenda. Acá nos dicen los milagrosos, todo lo que pierde Bogotá acá aparece.
0: Toqué era buscar allá entonces la moto que me perdió hace 8 días. Oiga, viejo José, veo que usted es como servidor público.
20: Era.
0: Muy bien. Pero viejo José, venga, de entradita regáleme porfa su fecha de nacimiento, chinito.
20: Ay, la mía es 20 de febrero de
0: 1998. 20 de febrero de 1998, sí, eso sí. Oiga, ¿cuánto tiempo lleva con su relación?
20: Mi relación, llevamos 3 años.
0: Listo, le voy a hacer esta pregunta y si no me la responde, lo bajo. La fecha de nacimiento de su pareja.
20: Ay, que eso es lo que estoy buscando.
0: Muchas gracias, mi hermano, de verdad, por haber participado en los Casainfieles. Que no se sepan las fechas, eso es pecado mortal. Y después de 3 años, es que imagínese, Andy, 3 años y no se sabe la fecha. Este sí es que es, pero mucho muérgano.
18: No, Dios mío, la verdad es que la gente, Daniel le iba a decir ya la costumbre del jefecito por ahí que está ya viéndonos y nos está calificando y la evaluación y todo.
0: Ojo, papá, ojo.
18: La renovación del contrato se define por estos días, por si acaso.
0: Ojo, sí.
18: Pero bueno, a lo que le decía es que la gente a veces, a ver, sí sabe que necesita llamar a un Casimpiel con con los datos específicos, que son la fecha de nacimiento suyo y de su pareja.
0: Que es lo mínimo.
18: ¿Por qué no lo tiene? Claro. Ahora, yo te voy a decir una cosa, Paul.
0: Háblamelo, nene.
18: Parce, si usted no sabe la fecha de nacimiento de su pareja, ¿en qué está? Creo que es uno de los datos básicos que uno... Oye, ¿tú cuándo cumples y qué edad tienes?
0: Lo básico.
18: Eso es lo primero que uno
0: pregunta. Eso es lo primero que uno pregunta realmente. Ah, eso es lo primero 30. Que uno pregunta.
18: Ah, bueno.
0: Y ya uno dice, 30. Ah.
18: Entonces uno sabe que nació en el 96.
0: Ya listo.
18: Ah,
0: sale.
18: Grandísimo. Sale. ¿Y cuándo cumple? El 28 de julio.
0: Ya listo, bueno, completó. Ya sabemos, completó. Tres años y no es a la fecha. Bueno, Sebas, bienvenido. Sebas.
1: Hola, Paul, buenas noches.
0: ¿Desde dónde se conecta mi hermano? Oye, tiene un ruidito ahí.
1: ¿Qué? Una disculpa.
0: No es cuando habla.
1: Desde Ibagué.
0: Desde Ibagué se conecta mi hermano, vea, se le escucha como rarito. Mi hermano, cuénteme, ¿cuánto tiempo lleva con su relación?
1: Paul, van 4 años, pero en sí es 1 año de novios y 3 años viviendo juntos.
0: O sea, 4 años de relación.
18: Ay, no, papito.
1: Sí, y, pero pues entonces nos distinguimos desde muy pelados.
0: Gordito, de verdad, arregle primero el tema del sonido que tiene allá porque...
18: Oye, no, el internet, oye, Xavier, ¿hoy nos va a poner cámara?
0: No, va a poner hoy, camarita hoy, Xavi, viejo Xavier, está a oscuras, le cortaron la luz. Entonces está el hombre directo desde el celular, está el hombre ahí directo desde el celular, no tiene conexión a internet.
18: Xavi, pon la webcam.
0: No, la va a poner.
21: Hola, Andy, ¿cómo estás?
0: Uy, qué sé.
21: Buenas noches.
18: Bueno, ¿cómo estás, Xavi? ¿Qué ha pasado?
21: Bien, excelente. ¿Y vos qué tal?
18: Todo muy bien.
21: ¿Qué tal el fin de semana? Me alegra mucho. Gracias por preguntar, Andy.
0: Vean, los todos bellos, están como todos coquetos ustedes. Yo, si quiere me voy.
18: ¿Estás celoso?
0: No, pues si quiere me voy.
18: ¿Sientes celitos?
0: Le apago acá la otra luz, si quiere me voy.
21: ¿Sientes celitos? Los celos, porque para todo, para ti también hay.
0: No, yo no sé.
18: Ay, qué rico. Para todos.
0: Aquí repartimos para todos. Qué rico. Es que ya, vea, si es que ahí dicen que Xavi en la webcam, 10 de 10. Ahí dicen que el hombre...
18: Que cuando baila, es que ustedes no lo han visto, hay días en los que él baila, él se para y baila y se controla.
21: Esteban López, ¿qué dice? ¿Cuál baila?
18: Se mete su bailada dura. Hay días en donde baila y se ve sexy, él levanta. Él se vuelve el Latin Lover, el verdadero Latin Lover, Paul.
0: Sí.
21: ¡Epa!
18: Claro, o sea, ¿usted manda a Xavier por allá para Suecia, para Finlandia, para esos países nórdicos?
0: Sí.
18: Papi, ajá. Xavier llega, pero como con 17 solicitudes de amistad ahí en el Instagram.
0: Ah, sí, véalo.
18: Pero ya en mensajito y eso va con foto.
0: Yo sí lo he pillado que el man la menea duro, pero no sabía esas actitudes.
18: No, y ni le digo cuando baila.
0: Es verdad, es una porquería. Sí, básicamente. Andreita Pandita, bienvenida, puede encender su micrófono.
18: Lindo nombre.
0: Andreita Pandita.
22: Hola, buenas noches, ¿cómo están?
0: Buenas noches, Andreita, ¿desde dónde se comunica?
22: Barranquilla.
0: Desde Barranquilla.
18: La Arenosa.
0: Bueno, muy bien. ¿Puede hablarme un poquito más fuerte, Andreita?
18: Tengo una toalla.
22: Okay, así, ¿ahora sí me escuchan?
0: Ahora sí la escuchamos fuerte y claro, Andreita. Andreita, cuéntenos, ¿cuál es su fecha de nacimiento?
22: 18 de mayo del 83.
0: ¿18 de qué, perdón?
18: De mayo.
21: Mayo del 83.
0: Mayo del 83. ¿Su pareja qué fecha de nacimiento tiene?
22: 25 de diciembre del 88.
0: 25 del 88. Okay. ¿Cuánto tiempo lleva con su relación?
22: 4 años.
0: Oiga, Andreita, ¿y qué? Dígame... ¿Qué a usted qué la motiva a subir en este live esta noche de Casi Infieles?
22: Porque he notado a mi pareja últimamente muy cambiado, o sea, muy distante, frío, a veces no me presta atención, esas cosas, así
0: es. ¿Y hace cuánto está con esa falta de atención?
22: Hace 2 meses.
0: ¿Hace cuánto?
22: 2 meses.
0: 2 mesecitos. ¿Y por qué cree que es esa falta de atención?
22: No sé. No sé, la verdad.
0: ¿No tiene ni idea?
22: Ni idea.
0: ¿No le ha descubierto de pronto?
22: Yo trabajo, entonces ni idea.
0: ¿El que hace?
22: Él es celador de un colegio.
18: Él es vigilante.
22: Cerador.
18: Él es vigilante. ¿Y por qué dices?
22: Yo soy mesera en un restaurante.
18: Usted es mesera en un restaurante. Oiga, Andreita, ¿y usted no le ha mirado el celular, no le ha revisado, no le ha de pronto? Que en algunas ocasiones usted le puede pronto caer de sorpresa allá al trabajo, pues a llevarle el almuercito o alguna cosita, ¿y no le ha visto nada raro?
22: Sí, una otra conversación rara ahí en el celular, pero...
18: ¡Ay, qué conversación! Cuéntenos qué conversación rara le vio.
22: Bueno, una ahí que, hola, ¿cómo estás? ¿Cómo es que? Estás muy cambiada, no te he visto, te extraño, esas cosas.
18: ¿Y esa persona quién es? ¿Le tiene nombre? ¿Usted le alcanzó a ver el nombre o es conocida suya?
22: Bueno, alcanzar el que le dicen la Lolita.
18: ¿Le dicen qué?
22: La Lolita.
18: ¿Pero usted la conoce y sabe quién es?
22: Bueno, es creo una compañera de trabajo de un amigo de él que lo acompaña a cerrar también.
18: Y hace rato usted de pronto tiene, si tiene conocimiento, de pronto es una gran amiga del trabajo y le dice eso como porque, pues hombre, hablaban chévere o alguna cosa, ¿no? ¿No cree que puede ser por eso?
22: No. Podría ser, pero no sé, está muy cambiado, demasiado cambiado entonces. Quiero saber para ver si hay o no hay. ¿Sí me entiendes?
18: Sí. Pero curioso el tema. Oiga, y ustedes ya, pues me imagino que viven juntos, ¿son casados?
22: No, vivimos juntos, no estamos casados.
18: ¿Y tienen familia ya?
22: No tienen familia.
18: Ay, Andreita. Oiga, le hago una pregunta. Si su pareja le sale infiel, ¿usted qué haría con esos 4 años de relación?
22: Bueno, la verdad, tirarlos a la basura, porque qué más toca.
18: Le hago una pregunta, Andreita, ¿usted le ha sido infiel a su pareja?
22: No.
18: ¿Se ha sido fiel y firme?
22: Fiel.
18: Es que en algunas ocasiones, sí, cuando uno se porta bien, duele que de pronto le monten cachos o le sean infiel, ¿no?
22: Exactamente.
18: Oiga, ¿y si la infidelidad fue solo de besitos, usted lo perdonaría?
22: La verdad, no.
18: ¿No lo perdonaría?
22: No, porque yo le he dedicado tiempo de mi vida, rechacé ciertas cosas por él y no, no lo perdonaría.
18: Ay, qué dolor, vea pues el tema con el que arrancamos en estos Casa Infieles en esta noche de lunes. Xavier Piñeros, ¿la pareja de esta oyente es fiel o infiel según su diagnóstico?
21: Ok, en el estudio, 4 años de relación, registró infiel.
2: ¡Pagaron!
18: Ahí tiene, señora, le salió infiel. Uy, infiel. Pobre personaje. La de cachos, diría un amigo mío. Cuénteme, con este primer diagnóstico, ¿usted qué haría, mi señora?
22: Pues, perdón, pero hoy duerme en el sofá.
18: Ay,
2: pero bueno, antes lo dejó dormir en la casa.
18: Pero venga, le pregunto, porque es que esto es interesante, de pronto, cómo ustedes pueden llegar a abordar a sus parejas en estos casos de infidelidad. ¿Usted cómo le va a llegar a decir, oiga, me dijeron que era infiel, me dijo un brujo que era infiel, o qué le va a decir usted?
22: No, yo no voy a decir que fue infiel, sino que yo sospecho cositas y eso, y hoy duerme en el sofá, hoy conmigo, no duerme.
18: ¿Quiere hacer preguntas o deja hasta ahí?
22: No, hasta ahí.
18: ¿Hasta ahí?
2: No quiso cantar el payasito.
18: Bueno, Andreita, muchas gracias. Vea, le salió infiel 4 años a la caneca por una infidelidad. Si usted quiere saber si su pareja le es fiel o le es infiel, levante la manita tranquilamente en nuestro TikTok y ahí, si tiene usted la cuenta pública, eso sí, se sube sin problema. Vea, aquí nos enviaron una solicitud, vamos a ver si nuestra oyente, la nena, se puede conectar a esta hora para saber si es fiel o infiel. La nena, buenas noches. La nena, buenas noches. Ay, ¿cómo está? ¿La nena? ¿La nena? Menos mal, a la una.
3: No,
18: la
3: se fue. Dos.
4: Bien, gracias a Dios.
18: Ay, vea, le iba a colgar. ¿Sí se da cuenta? ¿La nena desde dónde se conecta?
4: De Cúcuta.
18: Ah, grande Cúcuta, hombre. Siempre nos brinda los mejores cazainfieles de la vida. La nena, dígame, ¿cuánto tiempo lleva con su relación?
4: 7 años y 7 meses.
18: 7 del 7, 7 y 7. Muy bien, muy bien, muy bien. ¿Me puede dar, por favor, su fecha de nacimiento?
4: 15 de agosto del 2001.
18: 15 de agosto del 2001. Cuenta con 25 años usted, cumple ahorita, ¿no?
4: Sí.
18: ¿Su pareja qué fecha de nacimiento tiene?
4: 14 de noviembre de 1976.
18: Uy, ese
5: le
18: lleva años.
5: Ese ya tiene añitos de...
18: Por lo menos le está llevando unos 20 piola, ¿no?
5: Harto.
18: ¿Y es que a su merced le gustan mayores?
5: ¿De esos que llaman señores?
18: Sí. ¿Sí? ¿Le gustan mayorcitos?
4: Sí.
18: ¿Por qué una mujer de 25 años... que está usted próxima a entrar en esa edad, a cerrar ese ciclo de los 25, prefiere los hombres mayores y no los de su edad?
4: Por las experiencias.
18: ¿Por qué experiencias? ¿Ha tenido malas experiencias con parejas de su edad?
4: Sí.
18: ¿Qué malas experiencias tuvo? Cuéntenos.
4: Cuando tenía la edad de como 14, 15 años.
18: Sí.
4: Tenía un novio. Y yo trabajaba y llegué a mi casa y lo encontré en la cama con mi mejor amiga.
18: Uy, ¿Y cuántos años tenía su novio, el de esa época?
4: 22.
18: Pero de igual manera, mayorcito, le llevaba 7 años.
4: Sí.
5: Venga, pobre, una vaina, ahí vi para la señorita. O sea, ¿usted qué hacía teniendo 15 años una relación con un man de 22?
18: Sí.
5: O sea, ese man... ¿Por qué se fijó una niña de 15 años, siendo usted una niña, y él ya pudiendo meterse con una señorita de 18, 19, 20 o de ahí para arriba?
18: Correcto.
5: Eso es peligroso.
4: No, pues, no sé. Sí, pero esas era aceptado por mi papá y por mi mamá.
18: Era aceptado por sus papás, o sea...
4: Porque
18: era...
4: mi mamá y mi papá lo conocían desde pequeño.
18: Ajá, uh-huh. ¿Iban con ellos al
4: entonces,
18: colegio?
4: Entonces, pues... No, él estudió con mi mamá.
18: ¿Qué? Se da cuenta. Oiga, pero, no era mentira mi afirmación.
5: Historia, o sea, esta historia cada vez está cogiendo una forma mejor.
18: Uh-huh.
5: O sea, él estudió con su mamá.
4: Sí, o sea, mi mamá validó bachillerato.
18: Okay.
4: Uh-huh. Porque ella no le encontraron las notas certificadas.
18: Ok.
5: Ah, eso ha pasado en algunos colegios que pierden el registro.
4: Sí. Entonces,
5: de la organización del sitio, que si se pusieran a la tarea, eso se puede demandar. Y bueno,
4: sí. Entonces, esto, mi mamá le tocó volver a validar. Y cuando ella entró a validar,
18: sí,
4: ella conoció a él y a ellos se reunían en la casa.
18: Y ahí usted ya ha nacido, me imagino, y ya la conocía.
4: Sí, yo era ya señorita. Y uy, pues no. Nosotros nos hablábamos normal ahí, mi mamá y los amigos de mi mamá y él y todo, y pues de tanto compartir y eso, pues surgió como una química entre nosotros.
18: Pero pues la cogió usted, pues, naciendo.
4: No, es que eso fue un enredo porque, bueno, yo, o sea, nunca me di un beso con él, nada, o sea, absolutamente nada. Solo nos mirábamos así como con química y eso.
18: Sí.
4: Y da una casualidad de que yo me fui para donde mis abuelos.
18: Sí.
4: Y cuando regreso me encuentro de que él lleva una muchacha de 15 años embarazada a la casa de mi mamá.
18: ¿Cómo? Venga, espera un momentico, ¿cómo así? ¿Cómo así? O sea, aparte, o sea, ¿usted cuántos años tenía ahí?
4: No, yo tenía, o sea, en ese momento tenía como 12 años, oh, en ese momento.
18: Uy, no, pero entonces era
4: tenía
18: porque
4: como 12.
18: El tipo le gustaban chiquitas.
4: Sí, o sea, tenía como 12 años.
18: Sí.
4: Y fue cuando yo lo vi a él de nuevo, porque yo me fui por 2 meses para donde mis abuelos, y regresé y lo veo a él.
18: Sí.
4: Y me entero de que él fue, o sea, mi mamá lo quería como su hijo.
18: Sí.
4: Y él le contaba las cosas de la vida de él.
18: Sí.
4: Entonces, en ese momento le presentó a mi mamá una muchacha de 15 años que estaba embarazada de él.
5: Uy, no sea loco.
4: O sea, yo no sentí, o sea, sí se sentía feo, pero no tanto porque pues yo no, nada que ver con él en ese momento.
0: Y aparte usted estaba muy pequeña.
4: Resulta de que pasó el tiempo, yo tuve problemas con mi familia, con mi papá y mi mamá, y me salí del liceo, me fui para donde mi abuela, me puse a validar bachillerato allá donde mi abuela, y cuando yo regresé, lo encontré, lo volví a ver a él, pero ya en ese momento él ya no tenía nada con la muchacha porque la muchacha le fue infiel con el compadre de ellos.
0: Sí, pero venga, le pregunto una cosa, ¿y la criatura nació?
4: Ellos tuvieron dos hijos.
0: Uy, caray, carachas. Bueno, ¿y entonces?
4: Ellos tuvieron dos hijos y fue cuando yo empecé a hablar con él normal. Y él pues iba para donde mi mamá a hablar con ella, pues también me veía a mí.
0: Sí.
4: Pero ahí nosotros no teníamos nada, eso fue como para un 22 de diciembre.
0: Sí.
4: Cuando él decidió decirme que yo le gustaba desde hace mucho tiempo, pero que yo como era una niña, pues él le daba como vaina porque mi papá siempre era de personalidad fuerte.
0: Pero déjeme decirle que tiene toda la razón su papá, porque es que usted era una niña.
4: Sí. Entonces, pues, él habló con mi mamá y mi mamá le dijo que tenía que hablar con mi papá. Entonces, él habló con mi papá y, bueno, nos hicimos novios. Resulta de que yo me fui para donde mi abuela a recibir lo de la graduación mía. Y cuando regreso, la vecina de donde vivía la mamá de él me agarró rabia de repente. Ella me agarró rabia de repente. Y yo cuando iba para donde la mamá de él a visitarla y eso, siempre me miraba como con rabia. Cuando un día mi mamá tenía una tiendita y ella fue a comprar una libra de arroz y un aceite a la tienda.
0: Sí.
4: Y resulta de que la señora le dice, ay, dígale a su hija que deje de estarse metiendo con mi yerno, que él tiene a mi hija, que yo no sé, o sea, eso fue cuando yo estaba escuchando, y mi

0: causa que a mí se me vino por la cabeza para yo venirme para acá, para Colombia.
1: Uy, no.
0: Eso fue en el 2019, cuando yo llegué acá.
1: Pero qué cosa tan loca.
0: Y cuando yo llegué acá fue cuando conocí a mi esposo. Yo tenía 16 años actualmente. Uh-huh. Y lo conocí a él, hubo química y pues desde esa edad hasta el sol de hoy estoy con él. Tengo dos hijos.
1: Sí. Oiga, pero su historia bastante fuerte porque pues realmente son...
2: Tiene muchos matices además, Paul.
1: Es una cosa como rara, sí, ahí está como chistoso el tema. Pero vea pues, bueno, ¿y por qué piensa que su esposo le es infiel?
0: Porque desde hace como 4 años, el niño menor tiene 4 años, va a cumplir 4 años.
1: Sí.
0: Desde hace como 4 o 3 años, yo le he encontrado varios mensajes en el celular, y hace poquito, en enero, le encontré un mensaje, entonces pues con un amigo, uh-huh, donde él es guarda de seguridad. Uh-huh. Él es guarda de seguridad, y yo le encontré unos mensajes porque casualmente venía una amiga, sí, de otro país, y yo le iba a escribir y sin querer se me metió en el chat, uh-huh, del amigo. Y yo le escucho los mensajes donde él le dice que, uy, que había una muchacha que le gustaba, que se veía que lo hacía rico, que yo no sé qué, yo no sé qué más. Entonces, pues yo dije, o sea, yo desde 16 años estoy con él, hemos pasado por muchas situaciones difíciles, él tuvo un accidente, yo fui la única que estuve con él.
1: Sí.
0: Y todo, entonces, obviamente él me dice, no, es que es por mamadera de gallo, por juegos con mis amigos y esas cosas.
1: Bueno,
0: y pues...
1: ¿Y por esa razón de pronto usted cree que él es infiel? ¿Por un comentario que le dio
0: porque
1: en el chat?
0: No solamente por los comentarios, sino porque él a veces ha cambiado conmigo muchísimo.
1: Sí.
0: O sea, él al principio, ya 1 año, 2 años, él era muy apegado a mí, hacíamos muchas cosas juntos y todo. O sea, si yo estaba ocupada en otras cosas, nos extrañábamos mutuamente, ¿sí me entiende?
1: Uh-huh.
0: Ya ahorita, yo le escribo por decir ahorita y él me responde a las 2, 3 horas, o sea, no me responde como era antes,
1: uh-huh,
0: ¿sí? Y pues yo entiendo de que en el trabajo de él pues es complicado por lo que ahí entran y salen personas, ¿cierto?
1: Sí.
0: Pero, o sea, él se volvió muy distante, muy frío. Lastimosamente, pues, las amigas que yo tenía, para él eran malas personas.
1: Uh-huh.
0: Y pues... hemos tenido problemas porque aparte de eso, mi mamá también quiso estar con él.
1: Pero un momentico, ¿cómo así? ¿Su mamá también se lo echó a la muela?
0: Quería. Y yo la caché en la vuelta.
1: Esto es cine. Esto es...
0: Y yo le dije que ¿por qué hacía eso? Y resulta de que es porque, no sé si es que me tiene envidia o no sé, pero no sé, o sea, porque, y yo incluso en estas fechas yo no le hablo a mi mamá. O sea, nosotros no nos hablamos.
1: Sí, bueno, la nena, vamos a preguntarle a nuestro amigo Xavi Piñeros, a nuestro querido Xavi. Xavi, buenas noches de nuevo.
3: Nuevamente, mi Paul, buenas noches.
1: Primero, yo le voy a hacer una pregunta, ¿listo?
3: Uh-huh.
1: Usted me va a responder. Si realmente esto... Es que esto está raro.
3: Es que no sé si hay una relación, incluso.
1: Exacto.
3: Le voy a preguntar a ella.
1: Dígame una cosa.
3: A mí no...
1: Esto, bueno, esto que nos, ajá, está contando nuestra oyente, ¿esto es de verdad, Xavi? o usted qué piensa que...
3: Pues es que mira, aquí con las fechas que ella me indica, con las fechas, digamos a los 7 años, 7 meses de relación, noto que ha surgido una situación de intervalos. No sé si es que de verdad pueden vivir bajo el mismo techo, pero es que una relación aquí no me cuadra. Es más,

0: tiende a ser más un poco como quebrantos afectivos. No sé si ella ha sido tan permisiva o tal vez cree que hay una relación, porque es que esto viene más o menos 2 años, tiempo para acá, donde no sé, es como tú me tienes, yo te tengo, yo te amo, yo también, pero no, o sea, pienso que ella está ahí por querer estar, pero una relación acá
1: Sí.
0: energéticamente no me cuadra, pues con todo respeto, señorita, señora,
1: Sí.
0: perdón, eres mamá, perdona.
1: Bueno, la pregunta del
0: Pero
1: millón
0: bueno.
1: en este momento, Xavier, la pareja de esta señora, ¿fiel o infiel?
0: Infiel.
1: ¡Pagaron! Señorita, su pareja le es infiel.
2: Ah, sí, yo ya lo venía sospechando.
1: Bueno, frente a esto,
2: Mi
1: ¿qué?
2: intuición nunca, mi intuición nunca se equivoca.
1: Bueno, frente a este suceso y a esta noticia, ¿usted qué piensa hacer?
2: Pues la verdad, yo todo se lo dejo a la mano de Dios. La verdadera justicia divina lo hace todo.
1: Sí, ok. ¿Quiere hacer preguntas?
2: Sí, ¿desde hace cuánto?
1: No, no, no. ¿Usted sabe qué tiene que hacer primero? El payasín, mi amor, el payasín.
2: He intentado hablar con él, le he dicho
1: Señora,
2: si es
1: si quiere
2: que él
1: hacer
2: tiene.
1: preguntas, si quiere hacer preguntas, tiene que cantar el payasín. ¿Se sabe el payasín?
2: No.
1: Se lo voy a decir una vez, ¿listo? Payasín,
2: Okay.
1: vea, payasín, payasín, yo soy un payasín. Cuidado con los payasos porque soy un payasín. ¿Lo tiene? Está breve.
2: Okay.
1: Vámonos ahora con ritmo. Un, dos, tres.
2: Payasín, payasín.
1: No, no, no, no, cantado. Cantado. Coja el
2: No
1: ritmo.
2: me digas.
1: Coja el ritmo. Se fue. Un, dos, tres.
2: Payasín, payasín. Ay, es que me equivoqué.
3: Me equivoqué.
1: Sí, su merced no, nunca nos ha escuchado, ¿cierto? Su merced no es oyente habitual del cartel, ¿cierto?
2: Pues hasta apenas es que
1: Ah,
2: voy
1: bueno,
2: escuchando.
1: entonces síganos escuchando para cuando ya su merced ya vea oyentes fieles que canten el payasín, de una se sube, nos repite la historia y de una, pum, se canta el payasín. ¿Le parece? Lo hacemos así. Vamos a ver qué otra persona quiere compartirnos su historia de infidelidad o que cree que le fueron infiel, porque no lo sabemos. Realmente no lo sabemos. Solo usted es la persona que puede dar testimonio. Tenemos acá a una oyente que tiene como unos punticos negros. Buenas noches.
3: Lindo nombre, además.
1: Buenas noches.
4: Hola.
1: Buenas noches, oyente de Punticos Negros. ¿Desde dónde se comunica?
4: Ley, vale.
1: Desde Ibagué.
3: La ciudad de los pájaros.
1: No, esta es la de la música, la
3: La ciudad
1: musical.
3: musical de Colombia, sí.
4: Música.
1: ¿Cómo? Señorita, ¿está usted viva?
3: Pausó el live.
4: Ah,
1: Se señorita. No, esta señorita está tomando el pelo y a mí no me gusta que me tomen del pelo. Me molesta de sobremanera. Vamos a ver qué otra persona quiere de pronto participar en estos Casa Infieles, en esta primera parte de Casa Infieles.
3: Si quiere averiguar si su pareja le es o no le es infiel, si usted ha notado una actitud rara en su pareja, si de pronto le está escondiendo el celular, si de pronto se le ha visto conversaciones, que le pica mucho el ojo a la compañera de
1: Pasa,
3: trabajo,
1: pasa, pasa.
3: cualquier cosa de esas que le esté pasando a usted, pues acérquese y participe de los Casa Infieles
1: La
3: para que el
1: Monita
3: burrito le
1: 37,
3: diga.
1: bienvenida, buenas noches.
5: Buenas noches.
1: ¿Desde dónde se comunica?
5: De Cali.
1: Desde Cali, oiga, mucha salsita en Cali.
5: Bastante.
1: Ah, bueno, sabroso, sabroso. ¿Cómo está el clima por allá? Cuéntenos.
5: Bien, no, pues mucho calor,
1: Le voy a pedir un
5: bastante
1: favor,
5: calor.
1: bájemele por allá el radio que tiene, bájele todo el volumen, por favor. Me escucha por
5: Dale,
1: acá.
5: espérate, me pongo las manos libres, ¿vale?
1: Así la escucho bien, pero bájele el volumen y allí la estamos escuchando bien. Solo es bájele el volumen allá a lo que tenga usted conectado.
5: ¿Listo?
1: Ay, perfecto, listo, listo. Bueno, Monita, deme su fecha de nacimiento.
5: 1990.
1: Su merced, su fecha de nacimiento.
5: 1990 el 520.
1: ¿Cinco de qué?
5: 520, o sea, mes 5, día 20.
1: A ver, a ver, a ver. Pongámonos en contexto. A ver, mayo 20 del 90, ¿cierto?
5: Sí.
1: Listo, así vamos a dar las fechas, ¿le parece chévere?
5: Dale.
1: Excelente, deme la fecha de su pareja, así como se la dije.
5: El 7 de junio.
1: 7 de junio con N.
0: ¿Junio?
5: Junio, julio.
0: A ver.
5: ¿Julio? Junio.
1: 7 de junio, ¿de qué año?
5: Del 79.
1: Del 79.
3: 69, 69, qué rico.
1: No, 79, 10 más. Ah, si le mete los dos manos.
3: Si le mete los dos dedos.
1: Las dos manos.
0: Tiempo de la relación.
1: O los dos pies. ¿Cuánto tiempo lleva con su relación, señora?
5: Llevamos 8 meses.
1: 8 meses.
3: Uy, ya casi nace.
1: Ya casi, ¿listo? Sí, en un mesecito. Ay, ya sale eso. Porque, cuénteme su historia. ¿Usted qué hace en la vida?
5: Pues yo trabajo en la calle. Yo, pues, hay veces vendo cerveza, vendo agua. Uh-huh. He trabajado también en restaurantes como mesera.
1: Uh-huh. O sea, lo que salga.
5: Sí.
1: Perfecto, sí, perfecto. ¿Su pareja qué hace en la vida?
5: Pues él trabaja cuidando motos, ahí en la calle del Sabor.
1: Ah, qué bueno, y usted va a rumbear a acompañarlo, me imagino.
5: No, yo voy a trabajar con él.
1: Ah, sí, ya, oiga, ya, ¿cómo funciona eso usted? Porque ya yo he visto que es como todo organizadito y tienen como sus pedacitos como delimitados donde cada como cada cuadrito tiene como una persona o lo renta como una persona, una tienda o un bar para vender ahí como su
3: además,
1: su VIP, ¿cierto?
3: Que llega por allá, Paul.
5: No, pues usted coge un carrito o una nevera y la llena de agua, cerveza y se pone en cualquier lugar de por ahí, que normal.
1: ¿Qué día es el más bueno para ir a la calle del Sabor allá en Cali?
5: El viernes,
1: ¿por qué? ¿Qué hay de especial el viernes contra el sábado? Uno diría el sábado, porque el sábado, pues el domingo uno descansa, ¿no? Pero, ¿por qué dice usted que el viernes?
5: Porque yo trabajo los viernes allá.
1: ¿Y es más lleno?
5: Sí.
1: Y, venga, una noche así chévere de viernes, ¿usted más o menos cuánto se puede hacer en la noche?
5: Pues cuando vendo la cerveza y el agua, me gano como 60,
1: 70. ¿Y a cómo vende usted la cerveza?
5: A 5 mil.
1: Pero si usted, por ejemplo, quisiera echarse muchas más cervezas, ¿las echa y se las vende todas sin problema?
5: Claro.
1: Un promedio allá, digámoslo, en los kiosquitos estos oficiales de ahí de la calle del Sabor, ¿en cuánto está?
5: No, mira que yo no tengo conocimiento de los puestos, porque como ya son vendedores, así que sacan así en parrillas, a vender, si me entiende, chuzos, gaseosa, cerveza, ¿sí? Entonces,
1: uh-huh.
5: Todo eso no cobran.
1: Ah, vea, pues, yo había visto que tenían eso organizadito ahí como con sillitas y la vaina, ¿no?
5: Ah, no.
1: Ahorita eso es, hágale, el que entre. Uy,
5: sí.
3: Eso dijo una amiga, ¿qué día?
5: Sí,
3: usted
5: se hace en la calle.
1: Ah, bueno, muy bien. Bueno, le quería preguntar ahora algo importante a usted, mi querida dama.
5: Ajá, dime.
1: Cuénteme, ¿usted por qué cree que su pareja le es infiel?
5: Por lo que es que yo soy una persona transparente, ¿sí me entiendes? Uh-huh. Yo soy re transparente con él. Desde que me metí con él, yo tenía miedo a tener una relación, porque yo hace mucho tiempo tuve una relación de 10 años. Uh-huh. Sí, entonces, yo soy transparente. Yo le dije, si usted alguna cosa, cuénteme lo que sea, que eso no importa. Uh-huh. Pero yo una vez, él se bajó a lavar una ropa. Uh-huh. Y yo estaba tomando una cervecita con una pieza mía. Uh-huh. Y le vi que había llamado a la exmujer de él. Okay. Tenía unas llamadas y unos mensajes.
1: Pero venga, le pregunto, ¿de pronto él tiene tuvo algún hijo con la exmujer o algo así?
5: No. Okay. Él me dijo que nada con ella, okay. que no había nada allí, que yo no sé qué, que hasta rabia le tenía.
1: Sí.
5: Fuera de eso, ya se me ha quedado como tres veces en la calle.
1: Ajá. Pues usted no le contesta absolutamente nada a usted.
5: No, y se enoja cuando yo le...
1: ¿Y ustedes ¿usted viven juntos?
5: Sí, hace 8 meses vivimos juntos.
1: O sea, desde que se conocieron se fueron a vivir.
3: Uy, ¿pero desde el principio?
5: No, porque ese ya lo conocía yo hace mucho tiempo.
1: Pero cuando empezaron la relación, ¿de una fue que se fueron a vivir?
5: Pues él se vino a ir conmigo y de ahí él se fue. Y yo insistí hasta que él se regresó y ahí comenzamos a vivir otra vez.
1: ¿Cómo así? Venga, explíqueme porque es que ahí no le estoy entendiendo esa parte.
5: Pues él se vino a vivir conmigo.
1: Ajá, hace 8 meses.
5: No, él pues antes de los 8 meses, ya nos conocíamos hace muchos años. Uh-huh. Entonces, yo lo vine a volver a ver ahorita como hace unos 12 meses. Uh-huh. Y estuvimos hablando y él me dijo que quería ir conmigo, que viene que yo presente. Yo le dije, pues déjeme pensarlo. Uh-huh. A los 8 días le dije que sí. Uh-huh. Pues él no era acá conmigo y no sé por qué o qué motivo. Cogió otra de sus cosas y se fue.
1: Venga, pero Monita, usted me dijo que llevaba 8 meses con él y me está hablando de 12 meses. ¿Al fin cuánto tiempo lleva usted en la relación?
5: En la relación, así que ya estamos bien, ya llevamos 8 meses.
1: Pero en total de la relación, cuando él le dijo, venga, le quiero dar los picos, ¿cuánto tiempo llevan?
5: Ya, soy 12 meses.
1: Un año, listo, ya, corregido. Es que esos datos son para el brujo, no, es que ni quiera son para mí, porque es que yo la veo más enredada que un costalado de anzuelos. Bueno, entonces, listo, él se fue, cogió sus cosas, y cuando cogió sus cosas, ¿le terminó o siguió con usted hablando?
5: No, le terminó, pero más sin embargo yo fui la que insistí como 10 días. Uh-huh. Y a los 10 días yo dije, no, si hoy no viene, no hablamos nada, uh-huh, ya, que cancela todo. Uh-huh. Y ese día, afortunadamente, pues vino por la mañana, hablamos, nos quedamos acá todo el día, nos tomamos una cerveza, y ya, y se volvió a venir a vivir conmigo. Y desde ahí estamos viviendo normal, sí, sí.
1: Bueno, y usted dice que porque le vio las llamaditas con la expareja, entonces que por eso usted piensa que él es infiel.
5: Por lo que yo ya le he encontrado, ¿sí me entiende?
1: ¿Y qué le ha encontrado? Cuente.
5: Mensajes y llamadas con otras mujeres.
1: ¿Pero qué mensajes y qué llamadas con otra mujer? Cuente.
5: Pues cosas que, ¿sí me entiende?
1: ¿Pero qué cosas? Cuéntenos qué cosas.
3: Sí, porque si no da detalles uno puede entender.
1: Pues cosas puede ser que se manden emojis, que pues se manden stickers, eso son cosas. ¿Pero
3: transacciones
1: qué cosas?
3: Bancarias.
1: Transacciones bancarias, ¿qué cosas?
3: No. Versículos de la Biblia.
1: Piolines así con las frases de Dios te ama.
3: Fotos de la tía en
1: bolsa. No, también.
5: Pues cosas que... Emojis con teniendo sexo y...
1: Ahora le manda cositas picantes, cositas calientes.
5: Sí.
1: Uh-huh. ¿Y usted no le ha dicho nada? ¿No le ha dicho, oiga, y esto qué significa?
5: No, pues yo soy una persona que yo no puedo aguantarme la gana, sino que yo exploto de uno y yo le he preguntado, le he hecho el reclamo y se enoja. Ahí está por lo menos que se... Paran los pelos de la cabeza, pero no me importa.
1: Ah, lo tiene al lado.
5: Y él está por ahí alegando.
1: Y esto está bueno. Bueno, le voy a hacer una pregunta.
3: No, ¿a qué hora sale?
1: Sale a las 3 de la mañana cuando acaba la calle del sabor. Le voy a hacer una pregunta. Si le sale infiel, usted, ¿qué hace si lo tiene al lado?
5: Si me sale infiel.
1: Sí.
5: Pues... con el dolor en el alma lo dejo.
1: ¿De verdad lo deja? Manda los 8 mesecitos ahí para el carajo.
5: Sí.
1: ¿Y si le sale fiel?
5: Sigo siendo hasta más, porque si me entendés, yo todo era un amor con él, hasta que encontré ese detalle.
1: Sí.
5: Hágame lo que usted quiera en la vida.
3: Qué rico.
5: Pues dígame como quiera.
3: Uy, qué rico.
1: Sí.
3: Uy, póngame la pata en la cara.
1: Así.
3: Jáleme el pelo. Ahórqueme, qué rico.
1: Tráigame un pollo asado, no lo comemos y llevamos el pollo del almuerzo.
3: Ay, pues, luego miramos
5: pero no
3: con
5: me
3: el pollo.
1: Pero no me diga pero mentiras, no me que a mí no me gusta nunca. Que me diga mentiras.
5: O sea, que luego la base de la relación es la... ¿cómo se dice eso?
4: La sinceridad.
5: Muy bien. Señor.
1: Bueno, vamos a preguntarle al brujito Xavi Piñeros, ¿la pareja de esta monita es fiel o infiel?
0: infiel.
3: ¡Pagaron!
1: Señorita, le salió infiel.
5: ¿Verdad?
1: ¿Ríe para no llorar?
5: No, porque si yo sufro de nervios, entonces cuando me dan nervios, me río, sí.
1: Cuénteme, ¿qué va a hacer?
5: Sí, me río.
3: Es que frijoles porque como al bobito no le gustan.
1: ¿Ah? Esta tica se va a poner a llorar, parle bolas. O sea, termina llorando.
5: No, ya estoy llorando, pero me río porque los nervios me atacan muy duro.
1: ¿Sí ve? Se lo dije.
5: ¿Dime?
1: ¿Quiere hacer preguntas?
5: Obvio.
3: ¿O te pido un taxi?
1: ¿Se sabe el payasín?
5: Sí.
1: Le voy a poner el payasín salsa.

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1: Ahí tiene, muy bien. Primera pregunta para el brujito.
0: ¿Cuánto fue la última feria?
1: ¿Cómo? Repítame la pregunta.
0: ¿Con cuántas?
1: Xavier, ¿con cuántas personas le ha sido infiel este hombre a esta señorita?
2: En este caso,
0: de por allá.
1: En los 8 meses. ¿Con una persona le ha sido infiel? ¿Con una persona?
0: ¿De cama?
1: ¿Fue de cama, Xavier?
2: No, señor.
1: Solo se dieron los picos. Última pregunta.
0: ¿Aún continúa?
1: Xavier, ¿actualmente se registra algo?
2: En la actualidad o registro, no, señor, no lo hay.
1: No hay registro, señora Monita. Con lo que sabe, ¿qué determinación va a tomar?
0: Que él me tiene que dar una explicación contundente y... Uh-huh. Pues no sé. No sé.
1: O sea, que usted lo perdona si la convence.
0: Sí, pero entonces ya sería peor porque, la verdad... Disparó mi corazón.
1: Bueno, Monita, pues usted es la única que tiene ahí su...
0: Disculpame la pregunta.
1: ¡Ah! Monita, ay, se fue. Monita. Pobrecita la Monita. Le salió infiel 8 meses desde la ciudad de Cali, desde la calle El Sabor. Oiga, yo quiero ir a la calle El Sabor.
3: Dicen que es un planzazo.
1: Yo quiero ir. Vamos a ver cuándo me puedo pegar la voladita para la calle El Sabor. 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
6: Mi hijo, el día... de ayer cumplió 3 años de fallecido. Él se ahogó en un lago acá en Vancouver. Yo aún recuerdo cómo se ahogó mi niño, porque pues yo no lo pude salvar. Fuimos de pesca y pues mi hijo desgraciadamente cayó del bote, de la lancha, y pues como estaba algo profundo el lago, la verdad yo no lo pude rescatar. Le cuento que aún mi hijo pues... Pues yo sé que la gente me juzga de loco, pero pues aún mi hijo se me aparece. Yo no sé cómo ayudarlo para darle luz. Ya le he puesto velas, he ido nuevamente al cementerio a rezarle, a tratar de que descanse. Pero a veces me lo encuentro en todos lados en la casa, a veces mueve los juguetes. Mi esposa no quiere mover nada de su cuarto del niño. Y cuando abrimos la puerta, a veces los juguetes están desacomodados o la cama está extendida. La verdad que mi niño, pues yo siento que es él, no siento que sea otra entidad o que se esté burlando de su alma. Le cuento que cuando lo sacaron a mi hijo del lago, yo le voy a decir lo que vi. Cuando yo intenté salvarlo, yo vi abajo del lago una entidad, una mujer que se lo estaba llevando. Y pues se dice que en ese lago han cobrado varias vidas de niños. Pero más allá de eso, yo quiero que mi hijo tenga luz, porque siento que no la tiene. Te sueño con él pidiéndome ayuda, que lo ayude a estar en paz. Él llora. Hay veces que es de madrugada y pues me mueve las sábanas, toca mis pies o mis manos, a mi esposa cuando se baña. Pues en el espejo se marcan sus huellitas del niño. Bueno, sabemos que es él, pues. Y el padre me ha dicho que no deje de tenerle una veladora en el cuarto, pero en el lago mucha gente nos ha ayudado a ponerle veladoras cada vez que cumple pues la fecha o años. Y como somos de tradiciones mexicanas, nosotros pues cada Día de Muertos le ponemos su altar, pero pues la verdad no sé qué hacer. Le cuento que ya no me da miedo, al principio sí me daba miedo ver cómo se asomaba en la puerta o su sombra o sus risas, pero pues ya no sé cómo ayudarlo. Hay veces que intento junto con mi esposa entrar al cuarto del niño y hacer conexión con él. Es lo que nos recomendó un medio, de tratarlo de ayudar de esa forma.
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11: Buenas y santas. Aquí estamos en el cartel de La Mega. Regresamos después de unos comerciales muy importantes. Aquí estamos el Pulpo, Andy. Yo soy Dani Tres Palacios, el Tripas, acompañándolos en esta noche. Noche casi infieles hasta las 9 de la noche. Luego a las 9 el cartel paranormal de La Mega. Aquí vamos. Buenas a todos los que se conectan en TikTok. Entren ya, estamos a través de La Mega. YouTube, el canal de La Mega, también transmitiendo para ustedes. Obviamente la app de RCN Radio y también estamos en vivo. Y a todos los que llegan, buenas noches, bienvenidos, señoritas, señores. Veníamos de una tandita de casi infieles, de esos que dan rabia, dan ganas de romper el radio. Un policía no se sabía ni la fecha de nacimiento de su pareja, tocó colgarle. Una señorita y toda perdida ahorita también. Pero siguen las historias y ahorita a las 9 el cartel paranormal con las historias de miedo. Mire, Andy y Paul están jugando un videojuego con los celulares entre ellos. Se la pasan pegado al celular.
12: Daniel está jugando Candy Crush.
11: Jugando.
12: No, señor, sí, es falso. Mire, yo acá lo tengo usted, estoy monitoreando el live.
13: Acaba de cambiar la pantalla.
12: Falso, estoy monitoreando el live y tenía acá la manito.
11: Ahorita me vi toda la primera parte y el Pulpo estaba ya detrás, va a querer boja.
12: Falso, y estaba acá pendiente de activar los botoncitos rojos. ¿Se apagó? Se prendió.
11: Ajá, sí.
12: Se prendió. Para prender los micrófonos. Ah, sí, no, señor. Daniel,
13: pero el video estaba bueno, el que estaba viendo el Pulpo.
12: Era de los clásicos de Amaranta.
11: Se la pasan ahí viendo.
13: No, Paul estaba viendo una película, un clásico, creo que es Setentero, el de Garganta Profunda.
12: Sí, Deep Tongue. Daniel, oiga, y ya salió el documental y la película de Deep Tongue. Ya salió, yo la vi qué día.
11: Oiga,
13: y la película
11: venga, yo
13: también.
11: No, pero eso no me importa es otra vaina, los voy a preguntar. Vi que salió, que se volvió viral un video. ¿Ustedes saben quién es Elizabeth Loaiza, sí o no?
12: Sí, Elizabeth Loaiza. Por ahí lo vi.
11: Yo la entrevisté.
13: La de las pijamas.
11: Bonita, sí, hasta en el cartel, una vez que con ropita interior, muy sí, bonita, señor. Elizabeth.
12: Azulita, esa
13: vez. Oscar, ese video de una vez.
12: No, ella estuvo con la ropa era azul celeste. La ropa.
11: Oiga, pero ella salió unas declaraciones a decir que estaba haciendo contenido para adultos. Uh-huh. Cuando a mí me dicen contenido para adultos, me imagino, pues obviamente, videitos pesados, ¿no? Uh-huh. Subidos de tono. ¿Dónde está el contenido subido de tono de Elizabeth Loaiza? Yo quiero ver eso, no he podido verlo.
12: Espera, ya se lo busco. ¿Doctor, en serio?
11: Ella, porque yo veía en entrevistas que daban y todo, que es que ella se ha puesto de acuerdo con el marido para crear contenido para adultos, pero yo pregunto.
13: La que yo sabía que hacía eso era Aura Cristina.
11: Pero Aura Cristina son OnlyFans, que es OnlyFans, ya es una bobada, al lado de lo que hacen contenido para adultos. No, Elizabeth Loaiza dijo que hacía contenido para adultos con su marido. Sí. Pero yo pregunto, ¿son videos entre ellos dos como ratones?
13: O explicando cómo hacer la declaración de renta.
11: O son foticos de ella y ya no más. O sea, necesito una explicación de esto.
12: Una explicación.
13: Es que contenido para adultos. Voy a hacer la declaración de renta junto a mi esposo el día de hoy. Vamos a pagar el impuesto vehicular.
12: Básicamente. Pobrecita.
11: No, en serio, espere, necesitamos. No,
12: espere, ya le ubico acá el contenido y se lo voy a enviar por Telegram.
11: Pero no, yo sé que usted lo puede tener, pero mi pregunta es, ¿ellos en dónde están subiendo ese contenido?
12: Yo creo, Dani, vea, a mí, no le digo mentiras, ¿cuándo fue que me salió un yo miro muchas cosas por Marketplace para comprar vainas y todo
11: eso? No jodas que le salió ahí.
12: Y me salió una vaina ahí donde dice, por $5 te envío mi contenido explícito.
13: ¿Y quién era?
12: No, una vieja.
13: Cualquiera.
12: Una vieja. Y aparecía vendiendo, me acuerdo que era lo que estaba buscando yo.
11: Ah, no, pero está hablando de Elizabeth Loaiza, pulpo.
12: Pero
11: pendejo.
12: Daniel, de esa manera lo hacen.
11: No,
12: de esa manera lo hacen.
11: Elizabeth Loaiza, que va a estar en Marketplace, mi hijo.
13: Pulpo estaba buscando un dildo de venas palpitantes.
12: Estaba buscando un dildo que
11: no venga con sus amponadas.
13: Con recolector de mense y sí. Venas palpitantes.
11: O sea, ya en Marketplace es muy, muy necesitada. Mi pregunta es, Elizabeth Loaiza, ¿qué clase de contenido para adultos está haciendo?
12: ¿Son $5?
11: ¿Y en dónde se encuentra? ¿Será que es lo que dice Andy? ¿Será que OnlyFans? Pero mi pregunta es, ¿será que sube contenido voltajudo, pero ya, digamos, con el marido haciendo cositas o es solo foticos?
12: Yo no sé. Yo creo que es besadito y eso valdrá, me imagino.
11: Ah, no, pues, mijo, gratis valdrá, no creo. Porque
12: contra billete.
11: Porque es que yo vi por ahí un video de Sally hablando de eso y decía que lo habían visto como una oportunidad de negocio.
12: Sí.
11: Obviamente. Y pues Elizabeth Loaiza, que es una churrota, pues con seguridad va a tener mucha clientela para mirar esos videos. Pero yo en mi trabajo arduo de campo no he podido encontrarlo.
13: ¿Trabajo arduo, dice Daniel de campo?
11: Sí, claro. Oye, esto era un comité en la tarde de radio y en la mañana un comité de porno. Pero
13: a eso iba. Le iba a contar a la prestigiosa audiencia del cartel que cuando Daniel ahorita cuando se conectó decía que él estaba trabajando y por eso había demorado, lo que estaba era haciendo un scouting de material.
11: Venga, yo le voy a mandar una nota a vos, a Elizabeth Loaiza.
12: A ver, hágale.
11: A ver si me va a responder.
12: Hágale.
13: Ahorita le mando.
11: Hello, con el Tripas, ¿cómo estás? Hoy estoy hablando de ti en La Mega, en el cartel. ¿Dónde es que encuentra uno el contenido que tú haces para adultos? ¿En qué plataforma y qué clase de contenido estás haciendo? Respóndeme por aquí para explicarle a mi audiencia y pronto te espero en el cartel La Mega y lo hablamos en vivo y en directo. ¿Listo? Un abrazo. Chau.
12: Ah.
11: Vamos a ver si me responde hasta ahora la noche.
12: Sí, vamos a ver. Oiga, y hablando de contenido pirata, ¿sí vieron, Daniel, que ya piratearon la película de Spider-Man en X?
11: No jodas, pero estoy hablando de Elizabeth Loaiza y me pone Spider-Man, pulpo.
12: Daniel, disfrazate de Spider-Man y hágale a Elizabeth Loaiza.
13: Ahorita es puro contenido de la reina Isabel.
11: Estamos hablando de Elizabeth Loaiza y del contenido que ya sí viene a meter a Spider-Man, pulpo, no a pendejo.
12: Pero Daniel, se me ha olvidado contar.
13: Pero qué tal que el contenido sea de Zendaya.
12: El fin de semana se viralizó eso que lo alcanzaron a descargar. Carga como unas 3.500 personas el video.
13: ¿Y qué tal está el video? Porque usted ya debe ser de esas 3.500.
12: Obviamente.
11: Pero espera, era un video por adultos, pero hecho por el protagonista.
12: No, Daniel. No, es de adultos. El de la película, Daniel.
11: Ah, pero no video mostrando.
12: No, Daniel. Pero si quieres, se lo hacemos.
11: No, yo estoy hablando de una vaina de contenido para adultos y mete Spider-Man.
12: Daniel, ¿por
11: qué? No, pendejo pulpo. No revuelva el sushi con los frijoles, mijo.
12: Es que me estoy poniendo nervioso, Daniel.
11: Oye, no, pulpo.
12: Me salió contenido de Juliana Casali, me salió contenido.
13: Ah, no, pero ese es
12: explícito, muy explícito.
13: Ese sí lo tengo explícito.
11: Sí, se tiró el contenido. No, yo vi un video que por ahí repartieron, pero yo no sé.
13: Sí lo repartieron bien.
11: No puedo confirmar que salía ella como con unos jugueticos haciendo un video, pero no me confirmo si sea ella.
12: Ahí sale.
11: Pero ¿será que hay videos de Elizabeth Loaiza, pero ya hardcore? ¿O solamente será una mostrando cositas ahí como sencillas? ¿O será que hace contenido ya heavy metal? Por lo que no puedo usar otros términos por las redes sociales.
12: Sí, bien hardcore.
11: Sí, exacto, hardcore con su marido, ¿o será que son foticos y ya?
12: Pues yo no sé.
13: Es que muchas veces cuando dicen que están haciendo contenido para adultos, son solo fotos en ropa interior o lencería o alguna vaina, así que al final no es tan explícito. Entonces podría darle uno cabida a la duda de que sea eso.
11: ¿Será? Pero bueno, ya con,
13: es que ya, ya le mandé un video echando aquello a la boca y a la mueca.
12: Eso ya está a la boca.
13: Y a la mueca.
11: Exacto. Esperemos me responda. Yo tenía un WhatsApp de ella bastante viejito, pero ahí está la foto de ella. Yo creo que sigue siendo.
13: Y ahorita le responde un man: don Daniel, discúlpeme, ese número ya no le pertenece a la señorita.
11: Don Daniel, habla con la presidencia de RCN, usted que está viendo. Discúlpeme, doctor, lo mandé al grupo que no era.
13: Es que la verdadera pregunta es por qué me tiene guardado como Elizabeth Loaiza.
11: Pero después me respondería, pero si consigue algo, envíelo.
13: No duden en enviarlo para analizarlo y lo convierten en vicepresidente ejecutivo.
11: Pero yo le pregunto a los que están en el chat de TikTok y YouTube, ¿ella está haciendo contenido en videos explícitos o solamente foticos tiernas? Esa es la pregunta. Estamos hablando de Elizabeth Loaiza, esta modelo. No, por eso. Bueno, sí pueden tenerlos, pero hardcore, o sea, subiditos de tono. O foticos nomás, ella como odiosa, ella modelando y de pronto con transparencias. ¿O será que sí es contenido bien pesadito? Haga de cuenta Esperanza Gómez, pero Elizabeth, dice acá Jan, ¿será que sí? Exacto, ese ejemplo está bueno. Digo, ¿habrá habido ese estilo Esperanza Gómez?
12: Yo no sé, yo creo que pues que...
13: Pues sí, sí que los manden.
11: Porque yo todavía tengo unos viáticos del Mundial que no he regresado. Podría que estar invirtiendo.
12: Los tengo pendientes.
11: Uy, podría, Daniel, estar invirtiendo en ese trabajo de campo, Daniel, para revisar.
13: ¿Usted
11: a ver
13: le
11: el
13: metería
11: contenido
13: todo ese billete solo para correrse la piel? No jodas. No. ¿Usted metería plata pulpo para correrse la piel en eso?
12: No,
13: gratis. No, uno lo buscaba.
11: Pero, exacto, es que he tratado de conseguirlo gratis. ¿En dónde?
12: Oiga, sí, ¿en dónde? Vea, yo estoy acá en mi exploración, Dani, en Telegram.
11: El pulpo que llegó hasta tener el chavo para mayores y ahora no tiene.
12: ¡Sí! Esto. ¡Uy, Daniel, el último está buenísimo, se lo voy a enviar! Ya me llegó el último. ¡Uy, está buenísimo el chivolo! ¡Uy! Sí. Grande. El chivolo del 8, es peruano. Así se llama, es peruano. Sí. El chivolo del 8.
11: Papi, la fue contra ese barril y bueno, ni les digo más. Pero
12: oiga, vea que me salió acá.
13: Uno cada día se desilusionó un poquito más de Paul, ¿no le pasa?
11: O sea, uno, no, yo que... no me desilusiono. No, yo me emociono cuando me dicen me llegó el nuevo. Y yo, bueno, envíelo porque necesito ver la escena, Jaimito.
12: Pues Daniel, yo no conozco al esposo de esta señora Loaiza, no lo sé.
11: No, es un man normal, común y corriente.
12: Como flaquito él, ¿cierto? Y como contratado.
11: No, flaquito no es, no, el man es, pues, es cuajadito.
12: Pues sí, pero no es, o sea, es un man marcadito, no. Pues.
11: Pues no sé, es
12: porque que acá cuando... me aparecen, por ejemplo, en un canal que se llama Elizabeth Loaiza, y dice, vea, tengo un, vendo video, 80 lucas el video.
13: Pero está caro.
12: Pero es un video.
11: Pues no, pero en qué
12: caro. Y salen en una escena, o sea, el screenshot... Sale en una...
11: Pero el video se lo vendo 80 y que a uno se lo mandan por WhatsApp.
12: Se lo envían por Telegram.
11: Oiga, yo hago una pregunta. Ah, bueno, claro, por WhatsApp no, porque le pueden cerrar el WhatsApp.
12: Pille, Andy.
11: Ah, o sea, pero... ¿Pille, el, Pero venga, Pulpo, ¿cómo sabe usted que el canal de Telegram que está viendo es oficial de ella?
12: Eso es lo que estoy, indagando y quiero llegar hasta el meollo del asunto.
11: Porque qué tal que alguien abra un canal y diga, ay, y usted consigne 80 locas y le manden de un video de Condorito?
12: Exactamente. Sí, uno no sabe.
13: Le van mandando la última pelea de Goku contra Vegeta.
12: Exactamente.
11: Sí,
12: exactamente.
11: Pero bueno.
12: Porque
11: pero,
12: hay varios, bueno. hay un montón como de screenshots y dice, mire, todos estos videos a 80 lucas.
11: Ojo de madre, pero bueno, supongamos que sí es real. Mi pregunta es, ¿para los que han visto esos videos son estilo Esperanza Gómez? Que no me va a pasar lo que pasó en mi adolescencia, yo pagué 80 lucas y me llegué un video de dos marineritos y quedo con trauma de por vida. Dicen acá, sí, Polpo, ese video es en un gimnasio. Sí es real. Es que ¿sí? Eso, pero video estilo Esperanza Gómez, así está haciendo Elizabeth. O sea, mi pregunta es, ¿dónde Elizabeth esté haciendo esto? Puede borrar rapidito a Esperanza Gómez.
12: Sí, porque la vida es muy churra.
11: Ajá. No, Elizabeth es un cacao y Elizabeth, no tengo una contra Esperanza, también la quiero mucho. Pero Elizabeth es una mujer de ¿cuántos años? ¿30 y pico?
12: Elizabeth. Ya le decimos, pero yo creo que ya pasó por ahí.
11: ¿Y Esperanza cuántos debe tener? ¿Unos 45? No, Esperanza ser por ahí de mi edad.
13: Elizabeth Loaiza tiene 37 años.
12: 37, sí,
11: Y Esperanza debe tener unos 45.
12: Por ahí los suyos, Dani, más o menos.
11: Uy, ¿se imagina uno de Esperanza con Elizabeth?
13: 46 tiene Esperanza.
12: 46, Daniel, sí, los suyos.
11: Claro, le saca 10 dedos. ¿Qué? De 10 años. Perdón.
13: Pero ella se imaginó sacando los deditos. La pregunta es de dónde los va a sacar, porque harto hueco sí hay.
12: Uy, eso es complicado.
11: Pero mi pregunta es, una Elizabeth Loaiza, que es una mujer muy churra, muy linda, muy bonita, ¿se llega a meter en esa industria ya de los videos subidos, pero estilo Esperanza Gómez? Y yo creo que se puede volver, mejor dicho, una estrella mundial en ese género en el mundo.
12: Le pueden estar pidiendo colaboraciones por todo el planeta.
11: Claro, es que Elizabeth es muy churra.
12: Pero ahí yo pregunto una cosa, Dani. ¿El marido se le aguantará que otro llegue y colonice esa zona?
13: De pronto se puede hacer solo con el marido y ya.
11: O será que, exacto, tiene una regla y dirán, bueno, yo les grabo una productora, pero solo con mi marido, exacto, podemos incluir de pronto otras mujeres, pero hombre, solo mi marido. Y puede ser la regla que ellos tengan. Puede ser que sea la regla de ellos.
13: O sola Solín solita. Solita también hay videos.
11: Claro. Solita obvio los hace, pero digo, ya los hardcore pesados, de pronto será una regla de ella solo con mi marido.
12: Sí, exacto. Como por seguridad también de alguna enfermedad, Daniel, que eso también es peligrosísimo.
11: Estamos de acuerdo, sí, señor. Pero sí puede desplazar a Esperancita. Ser el reemplazo. Porque sería una nueva generación.
12: Sí, es correcto.
11: Algunos crecimos con Esperanza.
13: Uy.
12: ¿Nuevo? Y si vio que va a ser una obra de teatro también, ¿no? Esperancita.
13: ¿Pero va a estar en Tales? No, ella.
12: No, pero van a hablar de temas así calientes.
13: Ah.
12: Para ahí salió.
13: Barranca Bermeja, eso es bien caliente.
12: Sí.
11: Bueno, muy bien. Pero bueno, esperemos a ver si me responde la notica vos o más tarde o mañana les traigo información de dónde se consigue y qué clase de contenido está haciendo. Y a ver si la invitamos en estos días al cartel, a que nos dé la pruebita, que nos dé el tráiler de los videos, porque no podemos mostrar más. Sí. Pero bueno, vamos a seguir haciendo Casi Infieles mientras Javier está allá en silencio y se consiente. Voy a saludar aquí a Lady. Lady, buenas noches.
14: Hola, buenas noches a todos.
11: Hola, Lady, ¿cómo van las cosas?
14: Ay, ahorita se me ha caído la señal. Ustedes no esperan ni 5 segundos para que uno se organice, ¿no?
11: No, tranquila,
12: amor, Lady. Eso es frenteado.
11: Lady, ¿usted en qué fecha nació, Lady?
14: En el 87.
11: Pero, ay, mamita, completo, mes, día,
14: bueno,
11: año.
14: Bueno, primero de julio del 87.
11: Venga, ¿usted ya había participado en los Casi Infieles?
14: No, los había escuchado, pero nunca me había atrevido, me daba nervios.
13: Oiga, ¿y usted se pinta los ojos de azul?
11: Ah, chiste.
14: No.
13: Ay, qué aburrido.
11: Oiga, Lady.
12: Ya se me dañó usted... atrás su juventud.
11: Lady,
13: eso sí.
11: Pero venga, le hago una pregunta.
14: Claro, usted se la... de 39.
11: Lady, ¿usted se la ha pasado por la mente en algún momento de su vida hacer contenido para adultos?
14: No.
11: ¿Y en una situación muy berraca de plata que usted era, que alguien le era, venga, métase a la plataforma, no. a la red social de Azulita, ¿se metería?
14: No.
11: No lo haría.
14: Bajo ninguna circunstancia.
11: ¿Le han ofrecido billete por algo a cambio?
14: No, solo cuando estaba en el colegio me pidieron la virginidad y me pagaban 3 millones. Otras compañeras sí lo hicieron, pero yo no.
11: Uy, pero qué, se puso voltajuda.
12: Esa florecita estaba costosa en esa época.
14: No, es que en el colegio en el que yo estudié sí se hacían unos tipos afuera del colegio, pero no, yo en el colegio era horrible. No, todavía soy fea, no me creo. En el colegio era, o sea, nada que ver.
11: Oiga, pero qué tema tan fuerte, o sea, se paraban afuera del colegio a ofrecer plata por las niñas. Sí. Uy, qué porquería.
12: Qué tenso.
11: Bueno, Lady, ¿y en la actualidad tiene pareja? ¿Lady tiene pareja en la actualidad?
14: Sí.
11: Bueno, dime la fecha de la pareja.
14: No, no me tiro así. 2 de octubre del 91.
11: 2 de octubre del 91. ¿Cuánto llevan?
14: Nosotros llevamos 7 años y 10 meses.
12: Ah, no, y doble infidelidad. Qué exactitud. ¿Y cuántas horas?
14: Tampoco.
11: Bueno, ¿ya viven juntos?
12: Y más de 3
14: sí,
12: millones y
14: hace
12: pagó.
14: 4 años.
11: Ah, mire, hace 4 años viven juntos. Bien. ¿Cuántos hijos tienen?
14: No, no tenemos hijos.
11: O ¿no sea, quieren? ¿O no han podido? ¿Cómo si usted ya tiene sus hijos y él también?
14: Exacto. Pero o sea, ya mis hijos son gigantes. O sea, mi hijo tiene 21 y mi hija 17.
12: Uy, ¿a los cuántos los tuvo? ¿A los 17?
14: A los 17. Ah, 17 y 20.
11: Es que le rindió.
12: Pero sí. No perdió el tiempo, pero pues...
14: Pero pues chévere, porque imagínate, ahorita tengo 39 años y mis hijos ya adolescentes, estudiantes universitarios, o sea, ya mi vida está más relajada.
11: Claro, salió de esa vuelta temprano.
14: Sí.
11: En cambio, el pulpo todavía planeando una vez que para dentro de 2 años. Yo hágame el favor.
12: No estoy planeando.
11: Puso nada. Anillo de compromiso. Lady, si usted se lo hubiera dicho, mi amor, casémonos, pero en 2 años, ¿usted qué le hubiera dicho?
14: Ay, Dani, este anillo me lo dieron hace 2 años y acá estoy esperando pasar a la iglesia.
12: Por lo menos yo ya tengo fecha.
13: Mamita, yo ya tengo fecha.
12: Mami, excelente, Lady. Mami, gracias, eres de las mías, Lady. Gracias.
11: Infiel. Venga, Lady, pero Lady, cuando le propuso matrimonio su pareja, ¿qué hablaron? ¿Que en cuánto tiempo se iban a casar?
14: No, yo creo que fue como para legalizarme.
11: Pero no hablaron de eso. Bueno, amor, nos comprometimos.
14: O sea, no, es de hecho me invitó a la casa de mis suegros y cogió así, o sea, no fue nada, pues él no es que sea muy detallista, así como de sorprenderlo a uno. Y solo cogió y sacó el anillo así delante de mis suegros y mis cuñadas, como que dijo, ellas son las personas, ellos son las personas importantes para mi vida, los que quiero que estén y eres el amor de mi vida y quiero que te cases conmigo y me pasó el anillo. Y yo, y acá estoy esperando ya hace 2 años. De hecho, casi para 3.
11: O sea, le propuso matrimonio cuando ya van más o menos 4 o 5 años. Uh-huh. Pero venga, pero yo le decía al pulpo la vez pasada, uno pone el anillo y me imagino que el tema de conversación después es, ay, tan lindo, gracias, ¿cuándo nos casamos? ¿En un mes? ¿En 8 días? ¿En 1 año? ¿Ustedes nunca hablaron eso?
14: Pues digamos que como compramos pues apartamentos, bueno, compramos 2 apartamentos y nos metimos con el carro y pues estamos como construyendo como ese patrimonio.
11: No, yo entiendo, pero no han hablado de, venga, listo, nos comprometimos, el matrimonio que este año, el otro, ¿no han hablado de ese tema?
14: Pues yo le pregunto, pero pues nunca, o sea, como que siempre me dice ahorita no se puede, ahorita esto, ahorita lo otro.
11: No, cásese con el pulpo. No,
12: como en 2 años.
11: Oiga, Lady, o sea, el tipo le embolató el matrimonio.
14: Pues parece, yo a veces, la verdad, hemos tenido muchos problemas porque yo le digo a él, o sea, ya tanto tiempo, o sea, si se supone que ya tenemos el patrimonio, ya tenemos todo establecido, pues, ¿cuál es la demora? O sea, ¿por qué no? Entonces siempre me saca como, ay, es que yo soy cristiano y usted es católica y usted quiere casarse por la iglesia. Y yo le dije, pues hacemos 2 bodas, o sea, una por la cristiana, una para la católica y ya. Pero siempre me toma así, como que no me toma muy en serio con el tema.
11: Oiga, Lady, ¿qué hay de cierto que los cristianos solo tienen relaciones cuando se casan?
14: Ah, pura paja.
11: Ah, usted lo acaba de decir, o sea, lo confirma. Pura paja.
14: Pura paja, esos son los más odios.
12: A cosas.
11: Bueno, muy bien. Bueno,
12: diría
11: muy bien.
12: Marcelo Cezanne, ¡a caramba!
11: Muy bien, Lady, entonces 7 años ya viven juntos, pero nada de matrimonio. Sí le pusieron anillo hace 2 años, pero no hay tema ni nada. Bueno, ahora, mujer, para que Xavier hable, ¿por qué cree usted que es infiel su marido? ¿Qué pasa?
14: Bueno, de un tiempo para acá, pongámosle unos 2 años, gracias. digamos que él siempre es, o sea, yo nunca le he cogido el celular, no me gusta, la verdad. Respeto mucho sus espacios, igualmente me gusta que respeten los míos, pero pues claro, siempre con mucho respeto. ¿Qué pasa? Digamos, una persona que coge, llega a la casa y quita datos. El celular siempre abajo. Nunca pone una foto conmigo. De hecho, me tocó quitar todas las fotos de nosotros en las redes sociales porque yo subía video. Bueno, a mí me encantan las redes sociales, entonces yo subo por un lado, por el otro. Y yo era, ay, el amor de mi vida, estoy enamorada, el mejor hombre del mundo, ta, ta, ta. Y yo iba y él nunca subía nada conmigo. En WhatsApp yo le decía, pero estamos acá celebrando algo, pues subo la foto que está conmigo, y no la subía. Entonces yo le decía, venga, es que estoy, que estoy muy fea, o qué, estoy muy desarreglada, y él, no, es que a mí no me gusta subir nada. Y cuando iba, y con la familia él sí sube, o sea, fotos con otras personas sí sube, si él está en un partido de fútbol sí sube.
12: Es que la está cuidando, claro.
11: O sea, sí, puede que no le guste de su relación subir fotos, pero usted cree que la esconde.
14: Para mí sí, porque es que yo soy muy, a mí me encantan las redes sociales, me encanta joder con todo eso, y pues yo le digo a él, o sea, no es todo el tiempo, pero que yo sienta que le nazca, mal no que sea como porque yo lo obligue. O sea, como que y la vez pasada subió algo y voy y miro y le digo, déjeme ver si usted tiene contactos excluidos, pues obviamente la foto la estaba subiendo solamente para el círculo más cercano de él, que me conoce. Y voy y miro un poco donde hay viejas excluidas del estado. Ay,
11: oiga, ¿y usted sí sube fotos con él, sí?
14: Sí, claro, siempre. Hasta hace como un mes que decidí quitar todo. O sea, quité todo de mis redes sociales y como cual soltera por la vida.
11: Oiga, Lady, pero venga, ¿él siempre hace así los 7 años o de qué tiempo para acá no sube nada con usted?
14: No, de 2 años para acá.
11: O sea, pero antes sí compartía fotos y cosas
14: pues,
11: suyas.
14: Sí, pero es no mucho. O sea, sí subía, al menos, solo que últimamente es menos cero.
11: Pero, o sea, y qué raro, desde que le puso el anillo.
14: Sí, yo siento que tiene otra. Y es de
11: pero venga, le pone el anillo, o sea, qué man tan raro, porque se compromete, pero deja de subir contenido con usted. Y nunca volvió a subir absolutamente nada. Independiente de eso, de las redes sociales, Lady, en su relación el man es querido, es buena gente con usted. ¿Usted se siente amada, se siente que está con un hombre detallista o ya también la dejó a un lado?
14: No, él, o sea, digamos que él a nivel económico y a nivel, digamos, como proveedor, excelente. Excelente. No es
11: pero económico, pero con no usted. Pero con usted como pareja, ¿se siente usted cuidada, que la consiente?
14: Sí, yo soy un poquito caprichosa y en ciertas cositas, sí.
11: O sea que lo que le hace pensar que tiene otra es simplemente el tema de las redes sociales.
14: Pues eso y pues lo del tema del celular, o sea, yo nunca le miro el celular, pero últimamente como que lo veo como que se hace hacia un lado y como que envía audios como pasito. Y pues esa quitadera de datos como que a mí me hace como muy rara, la verdad. O sea, él no hacía eso.
11: ¿Y sale mucho sin usted? Digamos, planes fines de semana que le diga, pues, ay, me voy con mis amigos.
14: Lo que me tiene así es que precisamente qué día llegué y me dice, voy a ir al gimnasio. Y yo, ah, bueno, ok. Estábamos por las finales de lo del partido de Colombia, entonces llegué y me dice, voy para el gimnasio. Y entonces yo así toda estúpida, yo, ven, pero no lleva ropa de gimnasio, no vaya a hacer el oso. Lleva al menos una pantaloneta, porque pues yo como sé cómo es él, yo dije, se lleva así como está para el gimnasio. Y dijo, ay, sí, y sacó una pantaloneta y se la llevó. Prendió el carro, se fue, y yo me quedé acá porque íbamos, de hecho nos íbamos a ir para Santa Marta. Me quedé yo acá listando maletas, todo, cuando yo, ve tan raro, pero ¿dónde está? Entonces le escribí, le dije, ven, ¿dónde estás? No, compré una camiseta para mi papá, y yo, ok, me envía la foto y se ve así como una habitación, y yo... Le dije, le marqué. Ah, es que ahorita que estoy ocupado, que no sé qué. Y yo, ok, pero todo en silencio. Luego cogí y le dije, como que me empecé como a rayar, y le dije, ven, envíame la ubicación en tiempo real, ya. O sea, yo no tengo manera de salir de acá. Entonces, solo envíame la ubicación porque quiero saber exactamente en dónde estás en este momento. Y que no, y entonces le empecé a hacer videollamadas y ya no me volvió a contestar, y eso fue como entre las 2 y las 3:45, porque contabilicé el tiempo, y dije, ok, ya no molesto más, y se apareció acá a las 5:30, que no era, que yo lo único que hacía era joder, que no era sino una fastidiosa, que no estaba haciendo nada malo. Y yo le dije, ¿y qué le costaba si no estaba haciendo nada malo enviarme la ubicación? Que a mí me ha pasado, yo salgo con mis amigas y él de una vez me dice dónde está y yo, ubicación o foto, estoy en tal lado.
13: El man no estaba haciendo nada malo, todo lo estaba haciendo lo más de bien, lo más de rico. No,
11: pero venga, señor. Yo sí lo voy a decir algo, lady. Lady, o sea, usted sospechó bien de él y en el momento que usted le dice, venga, mándeme ubicación real, y le dice no, o sea, digamos que usted lo pilló, lo cogió en la mentira, y es, mejor dicho, el tipo Andy Pulpo, así uno diga que tóxica, pero claro, uno la entiende, si uno está bien extraño, bien raro, y la novia le dice, ven, yo no te creo nada, mándame tu ubicación actual, puede que uno se ponga bravo, pero uno se la envía.
14: Como para que ella... uno no joda. Para que
11: exacto.
14: No
11: diga nada,
14: esta vieja persona.
11: Y para que yo pueda reclamarle, diciéndole, mire, usted está loca y está tóxica, mire que sí estoy en RCN, punto. Mm. Y ya. Pero cuando uno dice no, uy, Pulpo, el man estaba haciendo de las suyas.
12: Sí, el man estaba cometiéndola. Téngalo por seguro que estaba cometiéndola.
11: Ahora, y después de esto, mujer, ¿usted qué hace con él? O sea, lo cogió con las manos en la masa, se negó a enviarle cosas. No es que usted sea tóxica, sino que ya es muy raro todo lo del tipo y todo, y usted por lo menos dice, venga, mándeme la ubicación actual. Si él hubiera mandado la ubicación real, ahí sí dígale loca, tóxica, lo que quiera, pero el tipo se negó.
14: Eso fue lo que a mí me causó. O sea,
11: por eso, ¿y usted qué hace con él?
14: Porque es que yo tengo que tener elementos.
11: ¿Más reales. Que eso? No. ¿Más
12: a
11: que
12: mí,
11: eso?
12: Pero se las ha puesto todas en el hocico. Por poco le ha hecho la cachetada turca con los hechos.
11: O sea, señorita, usted sospechó de él raro, no le contestó la videollamada, no le mandó ubicación actual, le dice que no. Créame que si uno sí está en el sitio, al contrario, uno le arma pelea a la novia, pero le manda la ubicación y le dice, así sea, mire, vieja loca, y la deja mamando. ¿Sí o no? ¿Sí, en serio? Uno le dice, ay, ve. Si uno dice, vieja loca, mire, deje fregar, mire que si estoy acá, le contesta la videollamada, le dice, mira, aquí estoy con mi jefe, no moleste.
14: No, pero yo lo confronté cuando llegó a las 5:30... Y yo lo confronté y le dije, bueno, déjeme ver el celular, déjeme ver con quién fue la última persona con la que habló. Y pues no me dejó ver. Y ahí...
11: Ay, pero es que todo eso se puede borrar. A ver, lady, ¿en qué año estás, mamita? A ver.
14: La vejez, ya no lo dejó uno como ser lucido.
11: No, la vejez no. A ver, lady, coge al tipo en la mentira. Le dice, mándeme ubicación en tiempo real. El tipo se niega. Créame, pregúntele a Polo Andy, puede que uno se emberraque, pero uno por dejar mamando a la novia y decirle vieja loca, uno le manda la ubicación.
12: Claro, sí. Pues, para que no moleste, para estar uno tranquilo.
14: Lo que me dijo fue, por cansona no le envié nada.
11: Ay, y usted, ay, sí, por cansona no te va a enviar nada. Ay, lady, por favor. Ay, mamita.
12: ¿Su merced siempre es así o solo los lunes?
14: No. Solo los lunes.
12: Entonces llame mañana.
14: Ay... No, porque es que incluso yo me fui, a pesar de que no fui al viaje, porque finalmente no fui, estuve 10 días en Bogotá, allá con mi hermana y todo eso, pues tratando como de hacer catarsis de todo lo que había pasado. Uy. Pero pues no es fácil porque nosotros pues obviamente tenemos muchas cosas, digamos como negocios y muchas cosas entre los dos, y pues obviamente tomar esta decisión implica muchas cosas, por eso yo necesito estar realmente segura de que...
11: ¿Y si le...

0: Ay, señorita. Pero es que era muy obvio, Lady, es que usted también. Ay, Ladycita, le faltó, mija, avisparse un poquito.
1: Despabilarse, reina.
0: Sí. Ay, a ver, Lady. ¿Ya confirmó lo que sospechaba, sí o no?
2: Sí.
0: ¿Pero está triste o qué?
2: Sí.
0: Pero un tipo que le decía que está en otro lado, le mandaba otras fotos, le negaba la ubicación. Y usted ahorita, estoy triste. No, Lady.
2: Se me borró la sonrisa.
1: Se te borró la sonrisa.
0: Pero es que, Lady, usted ya, mejor dicho, ya era obvio. Es que, o sea, diferente que usted se supiera triste de un tipo que usted era, oiga, pero ¿en qué momento él me engañó? Yo me imaginé que era el príncipe azul. Pero el tipo con esos desplantes, ¿usted cree que era fiel?
2: Tenía que darle el beneficio de la duda, pues no, o sea, no sé.
1: ¿Estaba esperando a servirle de colchón o qué?
2: No, Lady, pues Ladycita. Es que es, o sea, votar uno como tantos años.
0: Ay, Lady, pero bueno, ahí está su respuesta. ¿Quiere usted hacer tres preguntas o vamos hasta acá, Lady, Lady?
2: Uf. Qué nervios saber más.
0: Pero ¿por si qué? Lady, ¿por qué nervios? ¿Podría perdonarlo?
2: No, porque tengo como algo por ahí que me dice que es una compañera del trabajo.
0: ¿Por qué? ¿Qué ha visto o qué pasó?
2: No, porque lo haya visto, pero pues no sé, se metió hace poco a hacer un diplomado con ella y mantiene hablando con ella toda hora, entonces siento que pronto pueda ser ella, pero no tengo la certeza porque no la tengo.
0: ¿Pero usted se la pasa hablando con ella qué, telefónicamente o por WhatsApp?
2: No, por teléfono, pues supongo que es con esa con la que hablo.
0: Ay, Lady. ¿Usted se va de la casa o se va él?
2: Es de los dos.
1: Pero Franco, no, de por eso, lo dije, pero hoy te vas tú, obvio, mañana me iré yo.
0: Pero mientras venden eso o arriendan eso o lo que sea, ¿quién se va?
1: Y ni le digo el
2: apartamento. No, pues yo me voy para el otro apartamento y ya.
1: Pero es que hay dos apartamentos, lo que estás
0: viendo. Sí, ellos ya dijeron que compraron dos casas cuando empezaron. Ay, Lady, pues sí, le toca echar otro apartamento y mirar a ver cómo venden o qué.
2: Sí.
0: Bueno, Lady.
2: Gracias.
0: ¿No quieres saber más?
2: Es que no se me da miedo.
1: ¿Compró un perro?
0: Pues
1: para que la defienda.
3: Mucho desgraciado.
0: Ay, Lady, pero
1: no me haga reír que estoy brava.
0: Lady, no quiere tomar una decisión. A ver, Lady, si usted te las quise ni todo prueba de todo para una decisión, pues qué mejor, ya aproveche, ya se enteró que es infiel, que le digan todo.
1: De pura loquilla, bueno. De pura loquilla. Ya en pelotas no, pichemos, no, no, no. Dirían por ahí. Sí, ya.
0: Bueno. Póngale el payasín, pulpo. A ver, Lady, cántelo y le hallamos.
2: Payasín, payasín, soy un payasín. Cuidado con los payasos porque soy un payasín.
0: Bueno, se lo va a valer. A ver, Lady, primera pregunta.
1: Eso sí tenía el ánimo de tuerquita, ¿no?
3: No, pues, eso mejor dicho, el payaso Mickey le quedó en pañales.
1: Juan Fernando Velasco come chitos, no, al lado de la depresión mejor de esta
3: dicho,
1: mujer.
3: Yo que estuve en Arjona estaba más animado que mejor dicho. No,
1: me le digo muy todo.
0: A ver, Lady, primera pregunta.
2: Quisiera saber si es una compañera del trabajo.
0: A ver, quisiera saber qué, o sea, si es la última infidelidad, cuál, si hubo reciente. A ver, haga bien su pregunta, por favor.
2: Si fue reciente y si hubo cama.
0: Ay, a ver.
1: Hay bandos.
0: Javier, la última infidelidad por parte de este hombre, ¿cuándo se registra? La última.
1: En este momento.
4: Dani, gracias, Paul. Exactamente decir eso. Infortunadamente se registra algo en la actualidad.
0: Ay. Lady, en la actualidad le están poniendo cachos.
1: En este momento.
0: En la actualidad.
1: Está siendo detenedor con la papa.
0: ¿Quiere hacer otra pregunta?
2: ¿Es de cama, sí?
0: ¿Quiere saber con cuántas de cama en 7 años o si en la actualidad hay cama?
2: ¿Con cuántas en estos 7 años?
0: Uy. ¿Sabe cuántas han pasado por la cama de ese hombre?
4: Dani, tenemos un registro de 2 personas.
0: Uy. Ah, fue juicioso. Dos, señorita, sí. En 7 años.
1: Está bien.
0: Última pregunta, Lady.
2: No, me quedo así.
0: Oiga, Javier, de esas dos, ¿con cuántas de cama?
1: Mucho perro.
4: Dani, en este caso la pregunta que ella indicó, ¿cuántas de cama en los 7 años, 10 meses? Por eso dije 2. E infidelidades

0: En su totalidad,
1: eso, eso.
2: ¿Eso cuánto?
1: Ah, eso, perdón si me enredé. En total la infidelidad con 4, señorita, y de cama 2.
3: ¿Y qué chanda?
1: Lady, pero usted ya lo había cogido en las mentiras, todo, y todavía creyendo, Lady, no, ya es culpa suya, Lady, ¿verdad?
3: Bueno.
1: Si él está oyendo, ¿qué quisiera decirle? Háblele a él. Supongamos que él está oyendo la mega en este momento, que está allá en el motel con la moza y dice, ay, esa es mi novia, bueno, llamó al casa infiel. Si él la está oyendo, ¿qué le quiere decir a ese hombre?
3: Que...
1: A ver, Lady.
3: No, pues
1: ¿todo
3: no eso? Sé. Nada, la verdad. Que se vaya para su mierda.
2: ¡Uy!
1: Pero muy bien, era... ahí está. Sí, ahí no. Está Lady. Enterándose que 7 años y 10 meses se acaban de ir a la basura porque este hombre con 4 mocitas.
2: ¡Cachón, cachón!
1: Oiga, oiga, ¿vieron esa, ese video también viral, Andy? Andy, que, y el pulpo que le encanta el tema de música y todo. Claro. ¿Vieron lo de J Balvin?
2: ¡Uy! Lo de Uy, sí que uy. Es que tenía, es que había tenido
4: hoy estuvimos mientras hablando de eso en el megáfono unas 17 vale, horas.
1: Espere, espere, de a uno, cuente, que, ¿cómo es el chisme? Es que yo vi cuente, por ahí cuente, algo cuente. Que una modelo había dicho
2: salió.
1: Que tuvo cuento con él o algo así, ¿cómo es la vuelta?
4: Una mexicana salió por ahí a decir en un video que presuntamente J Balvin se habría metido con ella mientras Valentina Ferrer, que es la esposa de Balvin, la esposa actual, digamos, de Balvin,
2: sí.
4: Terminaría... Estaba en embarazo. Mientras Valentina Ferrer estaba en embarazo, esta mexicana dijo que ellos dos se comieron los dulcecitos.
2: O sea, era la sucursal, Daniel.
4: Claro. Pero entonces ahí uno se pone a pensar, Dani, porque uno dice, listo, digamos que Balvin haya delinquido en esa época. Si el mal... o sea, si ella, la mexicana, hubiera querido solo joderlo a él, va y le cuenta a la mujer y ya. No se pone a hacer bulla con todo el mundo y hacer un video y así todo público. A mí se me hace que presuntamente esa mujer lo que quiere es volverse viral y sí. ganar fama. Así se lo haya comido o no el, el hombre.
1: Ahora,
4: pero lo que, la, ahora. La forma en la que lo está haciendo es para pura fama.
1: Pero yo creo que si sale en redes a decir algo tan fuerte, es porque... Hola, hola, ¿me oyen?
2: Ahora sí, Danielito.
4: Es que hay un genio que está aquí. Ahí,
2: ¿me oye? Sí. Bloquéelo ahí, bloquéelo ahí. Es señor, que hay un genio, Dani, hay un genio, Dani, que nos está marcando.
1: De la mega.
2: ¿Ya? Nos está marcando, entonces ya lo bloqueamos, Dani. Es que estaba marcando acá al WhatsApp.
1: Ah, ok. No, le estaba preguntando que uno meterse con una personalidad tan famosa, salir a decir eso, miércoles, o sea, es arriesgarse uno también a que le clave una demanda a la berraca.
2: Claro.
1: Diferente uno salir a decir, miren, les voy a confesar que yo me acosté con un reggaetonero muy famoso cuando su mujer está esperando un hijo y lo deja ahí.
2: Punto, ya, sí.
1: Ya la gente dice, uy, ¿quién será, güey? Pero cuando usted sale a firmar algo, güey, madre, claro, se le caen los abogados y la pueden fregar. Entonces, güey, pucha... Ahora, ya que hablamos aquí de casi infieles, supongamos que es verdad. ¿Qué irá a pasar? Ahora, ¿será que una persona, Andy, decía para volverse viral? Pero, Andy, para volverse viral, pero diciendo la verdad. Porque usted cree que una mujer va a salir a decir el nombre de J Balvin y a decir semejante cosa mintiendo, sabiendo el lío que puede meter.
4: Dani, aquí voy a hacer un comentario que es bien polémico, pero mire, y conservando las diferencias de todo... lo que salió esta señorita a decir del periodista de Rafael. Y puso la cara y contó los hechos y todo. Y se hizo viral. Y al final, quién sabe si ese era el objetivo de ella o no. O
1: no, que claro, sea. Claro.
4: Pero ahorita uno puede volverse viral haciendo quedar mal a otra persona con o sin razones, las tenga o no las tenga. No estoy haciendo juicios para ninguna de las dos de los dos casos. Pero al final del día, el hecho de salir a hacer uno un video sin forma de demostrar lo que se está diciendo...
1: No, pero esa es mi pregunta. Aquí voy yo. ¿Será que ella sí podrá demostrarlo?
4: Ah, bueno, si se sale y demuestra que sí, pues ya el que la embarró fue Josecito y que asuma. Si el mal la embarró,
1: uno salir, asuma. Uno salir a decir eso públicamente se puede, o sea, debe saber que se puede meter en líos muy grande,
2: muy
1: excepto tenga pruebas, ¿no?
4: Claro, y además que está metiendo con un personaje que solo es de los más famosos del mundo, digamos.
2: Mediático, berracamente.
1: Por eso le digo, o sea, para uno salir a decir eso a alguien como J Balvin, tendrá que tener pruebas o porque sabe que se la van a clavar si se va muy hondo el tema.
2: Es correcto.
1: O sea, es un riesgo muy berraco. Es como yo salir a decir que yo fui amante de, no sé, sí, pongamos al nivel de J Balvin, una Karol G.
2: Epa.
1: Un ejemplo, y salgo yo en redes, no, pero les quiero contar que Karol G mientras estaba embarazada de no sé quién, uy, yo le hice la vuelta, ta, ta, ta, ta. Miércoles, o sea, si yo me pongo a decir eso, sé que me va a caer todo el peso de la justicia por parte de ella, abogado de todos, excepto yo tenga pruebas.
2: Claro.
4: Y es ahora, que demostrar eso es muy bravo, Dani, un chat al final ahora, del día no dice mayor cosa.
1: Ah, no, estoy hablando de un chat.
4: Por ejemplo,
1: es que
4: o sea,
1: chat
4: poder demostrar eso es muy difícil.
1: ¿Quién sabe usted que tenga?
4: Claro, o sea, si tiene una evidencia lo suficientemente contundente.
1: Pero lo que le digo, si usted sale a decir eso de una figura pública, ¿no cree usted tiene que tener una evidencia muy contundente?
4: Sí.
2: Le sí, toca, no. Dani, porque usted tiene que tener un respaldo muy berraco.
1: Ahora,
2: para
1: ahora. Claro, si no sabía, puede terminar hasta presa.
4: Claro, pero sin embargo, o sea, ¿cuánta gente no dirá diariamente, yo tuve una relación con Balvin mientras estaba con Valentina? Ahora, este es el caso que se volvió viral. Pero Andy, modelos, así estén buenísimas, no, pues. O sea,
1: pero una cosa es decirlo así entre sus amigos, otra cosa es subirlo a redes.
4: Sí,
1: es que son dos cosas distintas. Una cosa es subirlo a redes con nombre y apellido y diciendo que hizo el amorcito. Eso es delicado. Ah, no, mucha gente puede chicanear con sus amigos inventando.
2: Claro.
1: Ay, yo hace unos años me eché a la muela a tal cantante. Y vaya a saber si usted es verdad o no.
2: Sí, sí, sí.
1: Ya, pero está hablando ahí con los amigos y, ay, no, yo una vez tal cosa. Pero usted salir en redes sociales con nombre y apellido y decir es muy grave.
2: Es peligroso, Daniel. Es peligroso pues porque
4: se puede caer.
1: O la vieja, no estás. Claro.
4: E injuria. Y además, y daño al buen nombre.
1: Y además que creo que lleva un contrato a un abogado muy costoso.
2: Ah, duda.
1: Entonces, mejor dicho. Entonces, o la vieja no está en sus cinco sentidos.
4: O está muy segura de lo que está diciendo.
1: O está muy segura de lo que está diciendo.
4: Pudiendo ser cualquiera de las dos.
2: No, muy triste eso. Muy complicado, ojo, amiguito.
4: Otra vez
2: nuestro amiguito nos está marcando. Otra vez.
1: Muy bien. Vamos a hacer un casa infiel. Por acá están pidiendo un casa infiel. El viejo Víctor está pidiendo a... Con el viejo Víctor. Víctor, buenas noches.
0: Buenas noches.
1: ¿Qué dice Víctor? ¿Cómo va usted?
0: Bien, bien, gracias a Dios, sí, señor Dani.
1: Me alegra mucho, viejo Víctor. ¿Desde dónde se comunica?
0: Desde Cali.
1: Desde Cali. ¿Cómo anda Cali?
0: Excelente, un clima suavecito, pues no. Ha hecho calor en el día, pero en la noche está como más tranquilito.
1: Oiga, viejo Víctor, ¿qué ha sabido de lo del viernes allá en Cali? Que allá va a ser la posición del presidente. ¿Qué sabe de reglas, de cierres, de ley seca? ¿Qué se cuenta en Cali de eso?
0: La verdad no estoy muy informado sobre eso, no estoy bien informado.
1: No, pero mijo, no, usted es el reportero de Cali, mijo, ¿cómo no va a saber?
0: No, si ando toda la ciudad, pero pues no mantengo muy enterado de las noticias que suceden aquí, digamos, en Cali.
1: No, ¿y usted a qué se dedica?
0: Trabajo en aplicaciones.
1: Imagínese, ¿y nunca le saca un tiempito a un noticiero? No, oye, ¿con la gente no habla mucho en el carro cuando recoge gente?
0: Sí, ya hablo con la gente, pero pues no, o sea, así de noticias, no.
1: O sea, que usted no tiene ni idea qué va a pasar el viernes en Cali.
0: No, no tengo ni idea, ni apenas usted me vino a hacer enterar que...
2: No, pero señor...
1: No esté, man.
2: Ay, una vaina tan importante casi en la vida. Casi nada,
4: para los colombianos, digamos, que hay algo que pasa que hay que ponerle cuidado, digamos.
2: Sí, hay que estar pendiente el viernes sí o sí de eso.
1: O sea, usted no sabía que el próximo presidente... se va a posicionar en Cali, no en Bogotá, como de pronto lo hacían en el Palacio, sino eso va a pasar en Cali.
0: No, ese man no me cae bien, por eso es que no me han enterado la noticia.
1: Bueno, pero si no le cae bien, con mayor razón debería estar enterado para decir por qué no me cae bien. ¿Cómo le cae usted mal a alguien que no sabe ni tiene ni idea de él?
0: No, sí, he escuchado noticias de él y todo lo que han dicho él, pues antes de que saliera elegido. Y ahí ya como que me desentendí.
1: Pero mire, usted que trabaja en carro y todo debería estar al tanto porque el viernes seguramente dar muchos cierres, muchas cosas. Entonces no es que usted, ay, ¿qué está pasando hoy festivo? Ahí le echo el dato para que averigüe.
0: Ah, listo, ya me informo sobre ese tema.
1: Hágale, sí, porque eso el viernes va a ser en Cali. ¿Listo? Para que esté al tanto, ya que usted trabaja con sus aplicaciones y su carro, para que esté tanto de qué va a pasar. Porque, Polpo, por ahí están hablando de que una posible ley seca, no sé si sea solo para Cali, si sea nacional. No,
2: es muy factible, no sé si... Dani, porque van a haber diferentes marchas en Barranquilla, en Cali, en Medellín, Bogotá. Entonces,
1: por amenazas de desorden público.
2: Es correcto. Entonces, creo, es muy factible, Daniel, que haya ley seca desde el 6.
1: Claro, desde el jueves.
2: Uh-huh, es correcto.
1: Y que la quiten el viernes por la noche, ya una vez pase eso.
2: Sí, no, claro, por la noche, a las 6 de la tarde ya la pueden quitar.
1: Sí, es más que a las 8 de la noche, pero exacto, no que la van a mandar todo el fin de semana.
2: Uy, sí la embarramos.
1: Porque ahí no... En Medellín están en ferias, dice Will. Sí, no, imagínese una ley seca ahorita en Feria Flores.
2: No, paila.
1: Exacto, paila, entonces paila. Está pasando eso. Entonces, sí, mi amigo, ahí le cuento el dato de lo de Cali el próximo viernes. Uh-huh. Para que sepa eso. Bueno, mi hermano Jack Sparrow, ¿en qué fecha nació usted?
0: El 7 de mayo del 1997.
1: ¿Y su pareja?
0: El 9 de julio del 98.
1: Listo. ¿Cuánto llevan?
0: Vamos a cumplir 3 años, 2 años y 8 meses.
1: Oiga, mire, la posesión del presidente, usted debe conocer, va a ser en el auditorio Arena USC de la Universidad de Santiago de Cali. ¿Sí sabe dónde queda eso?
0: En la USC.
1: Arena USC de la Universidad de Santiago de Cali.
0: Ah, sí, sí.
1: Eso, para que sepa, ahí va a ser eso, mijo querido.
2: Man, está más perdido.
0: Ah, listo.
2: A pedirle una carnación.
0: Sí, un poquito perdido, pero...
2: Ponga Waze, mucho.
4: Ponga Waze para que se ubique.
2: No, ni con Waze, hermano, se ubica, señor. Uy, no.
1: ¿Y así es con la novia? ¿Que dónde estuvo el viernes pasado? Ah, no, yo no sé eso.
4: No, solo en las carreras.
1: Bueno, Xavier Piñeros, antes de venirnos ya con lo paranormal. Xavier, la mujer de este hombre, un poco perdido en la vida, ¿es fiel o es infiel?
5: Dani me registró fiel.
1: Ay, le salió fiel.
2: Qué bueno. Y
4: todo es de buenas, ¿no?
2: Todo
4: es de buenas.
1: Todo despistado. Mire, está diciendo acá Diego en el chat, esto lo dice un TikToker, no lo digo yo. Ley seca desde el jueves en la noche en Cali.
2: Sí, ves, sí, eso era fijo, Dani. Eso sí o sí.
1: Están
2: tiene que
1: diciendo ahí. Pero amigo, bueno, entérese de noticias.
0: Listo, listo.
1: Listo, que le vaya bien camellando. Pues,
0: Dani, bueno, muchas gracias.
1: Lo felicito que le salió juiciosita a la novia. Vale, cuídela.
0: Listo. Vale, dale, muchas gracias.
1: Vale, chao, papá, la buena.
0: La buena.
1: Chao. Oiga, sí, este fin de semana, entonces, este va a ser tema el viernes. Uh-huh. Oiga, eso es como a la 1 de la tarde,
2: como
1: ¿cierto?
2: Como 1 o 2 de la tarde, sí, señor.
1: No, otro que es que como 1 o 2, no, averigüe en la hora. Si no jodas,
2: pulpo. No es la hora de Cali, no es la hora de Cali.
4: La hora de Cali.
2: No, puede ser una hora más. Bestia. Puede ser una hora menos.
4: No, es por el idioma, ¿sí o no?
2: Sí, claro, Daniel. Los usos horarios, Daniel, ¿qué llaman? El Greenwich, Daniel, eso hay que estar pendiente de eso, los usos horarios.
1: No. Ay, qué voy a hacer.
4: El estrecho de Bering,
2: Sí, el estrecho de Bering influye mucho, Daniel, en ese momento, la posición del presidente.
1: No, ¿hasta cuándo la ley seca en Cali? ¿Será acá? No sé, la tarea. Pulvo, voy a poner la tarea que me investigue lo del fin de semana, este fin de semana, si hay ley seca.
2: Ya
1: no,
2: miramos si hay decreto.
1: No, ahorita no vaya a mirar hacia afán porque sale. Ay, no, de pronto no.
2: Mañana ya debe salir decreto. Yo, como si veo noticias, le leo, le digo.
4: Pero que se vea, porque.
2: Sí, claro.
1: Sí, porque mucha gente está preguntando la ley seca si va a ser solo en Cali o va a ser nacional. No sabemos. Yo creo que la puedes mandar nacional.
2: Por las marchas, Dani, que hay, por las vainas que...
4: Sí, ves, solo nacional, loca, solo nacional. Solo nacional, que nacional, verde, solo nacional.
1: Sí. ¿Sabía usted que es brujo? ¿Hay ley seca o no hay ley seca?
5: Pues ya la información la dieron, ¿no? Obviamente, sí. Pues yo creo que sí debe haber ley seca, más en la ciudad, obviamente, para el posesionamiento. Claro,
1: pero usted, no, que es brujo, no puede averiguarlo con sus pensamientos. No,
2: ¿sientes el ano flojo?
5: Si no, me meto en eso. Lo más evidente es que sí, ¿no? Pues.
1: Mira, acá dicen si hay ley seca. No hay ley seca en Medellín por la Feria de Flores. Bueno, haremos la tarea para averiguar mañana, este fin de semana, donde no se puede jartar. Y les estaremos dando la información. Importante. Eso sí. Igual consulten siempre una fuente más cercana a esta.
2: Y confiable.
1: Porque, verdad, esto aquí es un alboroto. Bueno, don Xavier, sus líneas telefónicas para que haga consultas.
5: Muchísimas gracias, Dani. Se pueden específicamente comunicar a la línea de WhatsApp 315-799-2831 o 321-432-7678.
1: Oiga, Xavier, hoy no prendió cámara, está todo serio usted, está triste.
5: No, es más por cuestiones de, bueno, de salud. Por ende, yo aquí, o sea, tengo todo apagado, de que tengo tinnitus, migraña, entonces la luz
1: muere. Ah, eso es lo que le sale una vaina en el ano. Ah, bueno, Xavier, cuídese de esos tinnitus. Que me lo voy a bien.
6: ¿El ano a ano?
4: Eso es una serpiente,
5: Daniel. Métasele por donde
1: sí. Le toca hervir boca abajo, Xavier. Bueno.
2: Hacerse el candado.
5: Por lo visto, como que te yo lo han hecho y están tan clavado. Hasta luego.
4: Uy, no, de una manera se abierta.
2: Se puede
4: no,
2: hacerse Xavier, el candado directamente.
1: Qué agresividad la de Xavier Piñeros. Toda
2: rancio así.
1: Pero bueno. Sí, bueno, señoras y señores, ya venimos con el cartel paranormal, las historias de terror, las historias de miedo, invitados y mucho más. Ahorita en unos minuticos, unos comerciales y estamos de regreso con todo el terror aquí en el cartel de la Mega.
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0: buenas noches a todos en este cartel paranormal de La Mega. Mi nombre es Tulio Fernández y esta noche vengo a hablarles, a contarles que ya salió el primer tráiler de una nueva adaptación de uno de los libros más famosos de Stephen King. Un libro que fue el primer libro que él publicó. Ya había escrito algo antes, pero no había logrado publicar. Y este fue el primer libro que publicó. De hecho, hay una historia muy interesante, y es que él había escrito ese libro y dijo: este libro es muy malo, y lo bota a la cesta de la basura. Y es su esposa quien encuentra el manuscrito en la cesta de la basura, lo lee y le dice: señor King, hágale que esta es una buena historia. Y les hablo de nada más y nada menos que de Carrie, que es la historia de esta niña a la que le hacen bullying, que King se basó en compañeritas de cuando él estaba en el colegio que le hacían bullying por feas, por sobrepeso, bueno, por todo este tipo de cosas le hacían bullying, y él se basó en ellas y creó este personaje de Carrie White, que le hace bullying a las compañeras, que tiene una mamá que es fanática religiosa, pero que tiene poderes psíquicos, tiene telequinesis, puede mover las cosas con la mente, tiene un gran poder, y todo eso se va a ver en una terrible venganza que ella hará contra quien lo molesta. Este libro ya ha tenido múltiples adaptaciones. Salió en los años 70, donde también actúa John Travolta ahí en la primera adaptación. Ha tenido adaptaciones más modernas, ha tenido incluso secuelas, que el libro no tiene secuela, pero sacaron secuelas. Ha tenido muy múltiples adaptaciones. Siempre ha sido curioso que las actrices que han hecho de Carrie son jóvenes muy bonitas. En el libro ella es considerada fea, aquí no es la excepción, pero la ventaja que tiene es que el director de esta nueva adaptación es Mike Flanagan, y Mike Flanagan es un experto adaptando al señor Stephen King. Ya lo he hecho en varios, ha adaptado varios libros de él, adaptó El Juego de Geralt, adaptó Doctor Sueño, que es la secuela del Resplandor. Stephen King nunca le gustó El Resplandor, la película El Resplandor de Kubrick, pero le dio su visto bueno a esta secuela que hizo él. Y adaptó el año pasado una película hermosísima que les recomiendo a todos, que se llama La Vida de Chuck. Esta no es de terror, pero tiene su elemento paranormal, porque comienza con el fin del mundo, y es una película preciosa, hermosísima. Entonces el señor Mike Flanagan pues va a adaptar, va a hacer esta nueva adaptación de Carrie. Que es curioso, el libro es cortico, tiene 280 páginas, pero la serie, porque hace una serie, va a tener 8 capítulos. Entonces vamos a ver cómo adapta, cómo cuenta nuevamente esta historia en 8 capítulos. Sale el próximo 7 de octubre por la plataforma de Prime Video. Pero ahí está la historia de Carrie contada nuevamente por un experto, por una persona que conoce a Stephen King. Cuéntame si ya vieron las otras películas, si leyeron el libro, si no, súper recomendado, es una de las grandes historias del señor Stephen King. Entonces, eso es lo que les venía a contar hoy. Yo soy Tulio Fernández. Si quieren, pueden seguirme tanto en mi Instagram como en mi TikTok. Me encuentran como @tuliofer2000. Y si les gustan las historias de vikingos, escribí un libro que cuenta cómo los vikingos llegaron 500 años antes que Cristóbal Colón a América. El libro se llama Erik el Rojo y lo encuentran en librerías de todo el país. Un saludo para Tripas, para todos por allá, y les deseo una feliz noche. Estamos hablando. Chao.
1: Aquí estamos en el cartel paranormal de La Mega. Buenas noches para todos ustedes. Espero que se encuentren bien. Gracias a todos los que están conectados a esta hora de la noche, a todos los que están en el TikTok, los que están en YouTube, los que están por diferentes partes oyéndonos, se les agradece mucho su sintonía, también el vernos. Ya salimos de la primera parte de La Mamadera de Gallo con Xavier, con el viejo Andy, con el Pulpo, pero ahora aquí estamos para oír historias de terror. Gracias a todos de verdad por estar aquí conectados. Bueno, muy bien. Para participar con las historias lo pueden hacer a través de TikTok. Ahí me piden la palabra, dicen, oiga Dani, quiero contar una historia, tengan buen internet, suben, no les dé pena, no les dé vergüenza. Que pronto dicen, ay, nadie me va a creer esta historia, Dani, qué mamera. No, acá los oímos, acá los oímos a ustedes. Y afortunadamente esta comunidad es feliz oyendo ese tipo de historias. Los duendes, los fantasmas, las brujas, la parálisis del sueño. Y eso nos une a toda esta comunidad que nos encanta oír este tipo de testimonios, ¿no? Independiente que uno diga creo o no creo, son interesantes todas estas historias. Ojalá los amigos del campo que nos oyen también, amo las historias del campo. En el campo cómo ocurren de cosas sobrenaturales, ¿no? Los campesinos tienen historias maravillosas. Los militares que tienden a pasar mucho tiempo en el campo también tienen historias fabulosas. Los invito a que participen. Un abrazo a los taxíbiris, a la gente que trabaja en el servicio público hasta altas horas de la noche o trabajan toda la madrugada, que también a veces tiene unas historias de no creer, como transportar fantasmas, intercambiar cosas con fantasmas. Y uno dice, venga, ¿esto de verdad pasa? A mí lo que me gusta es que cada historia lo pone a uno a maquinar, ¿no? Saludos desde Medallo, gracias Diego. La barra brava de YouTube también ya va a pasar a saludarlos. Recuerden darle like a la transmisión en YouTube, darle like a la transmisión en el TikTok, de compartirla, les agradezco mucho. Gracias a todos los que dan like y comparten las diferentes transmisiones. Bueno, por aquí la señorita Diana dice que quiere compartir su historia. Vamos a ver si Diana se conecta y qué tiene para contarnos la noche de hoy. Hola Diana, buenas noches. Bájale el volumen allá a su radio, por favor.
2: Hola, buenas noches.
1: Bájale el volumen allá a su radio totalmente.
2: Ya.
1: Todo, ¿ya? Listo. Sí, señorita. ¿Cómo está usted? ¿Cómo le ha ido?
2: Muy bien. Bueno, yo me estoy comunicando desde la ciudad de Cali, Valle del Cauca.
1: Ok.
2: Y quería comentar una historia paranormal. Yo soy enfermera y por lo general muchas personas dicen que en los hospitales pues asustan y demás. Yo no creía eso. Yo decía, no, eso de pronto los nervios hacen que las personas piensen cosas. Pero una vez yo trabajaba en Clínica de Occidente de la ciudad de Cali en el norte. Y en ese momento yo estaba en el área de pediatría.
1: Sí.
2: En esa área, pues, eran pocos los pacientes que ingresaban a urgencias. Entonces, por lo general, cuando no habían pacientes, pues, el pediatra se sentaba, se recostaba un rato mientras llegaba paciente y uno quedaba en la estación pequeñita esperando pues ingreso de pacientes. Pero si ya no había paciente, eran tipo 1 o 2 de la mañana, pues uno cerraba la puerta y la verdad uno pues medio recostaba un poquito la cabecita y a esperar que llegara paciente, ¿sí? Porque no había. En ese momento hice eso. Cerré, ajusté un poquito la puerta, recosté la cabeza en el escritorio a esperar de pronto el paciente y pues ahí medio a reposar un rato. En ese momento yo vi a una señora que entró al área de pediatría y entonces la miré a los ojos y tenía como rabia, me miraba con rabia y yo le dije, ay, qué pena, disculpe, porque yo pensé que era una la mamá de un paciente de un niño porque la señora pasó derecho a donde estaban las cunas. Y yo le dije, qué pena, discúlpeme. Me puse de pie, encendí la luz y cuando fui a detrás de ella, pues hacia donde se había dirigido, efectivamente, pues no había nadie. Yo no tenía pacientes y obviamente, pues... cuando yo me desperté y la vi que siguió hacia las cunas, en mi retención pues de mi sueño, porque me había quedado un poquito dormida, pensé que yo tenía pacientes. Entonces cuando yo me dirigí, pues no había nadie. No había absolutamente nadie, no había ningún paciente y obviamente pues la señora tampoco estaba. Abrí el baño, me fui a donde estaba la camilla y tampoco, o sea, no había nadie.
1: ¿Qué explicación, Diana, le da usted a eso que sucedió en el hospital?
2: ¿Cómo?
1: ¿Qué explicación le da usted a lo que le sucedió?
2: Casi no escucho muy bien.
1: Bueno, Diana, tiene problemitas de señal. Le agradezco mucho por compartir su historia hasta ahora de la noche. Sí, quería preguntarle a ella como qué opinaba de lo que le sucedió, ¿no? En ese... hospital, ¿qué creen ustedes? Oiga, un abrazo grande a la gente de el YouTube. Ahí están, conectados, la barra brava. Gracias a Rodrigo García X2. Gracias Gerson Barón, Alejandro 23, Alejita 25. Gracias a Javi Palo 100. Muy amable. A todos los que pasan por ahí, que ponen su manito. Recuerden darle like a la transmisión, les agradezco. Gracias, gracias por darle like a la transmisión. Buenas noches, John Charles. ¿Qué dice el viejo John Charles ahí en el YouTube? A Hamilton Ríos. Ahí se van pronunciando. Y ahí les agradezco si le dan el like a la transmisión. Entonces, gracias a la barra brava de YouTube. A todos los que están ahí conectados, buenas noches. En el TikTok, desde Sutatensa, Boyacada. Allá está Bermúdez. ¿Se acuerdan de Radio Sutatensa? Bueno, vamos a ver. Continuamos escuchando las historias. Por aquí está pidiendo la palabra Steven. A ver qué historia resulta esta noche. Y así vamos apenas calentando. Bienvenido, vamos hasta la medianoche. Ojalá tengan buena señal siempre que quieran contar su historia. Steven, hola, buenas noches.
3: Buenas noches.
1: Bienvenido, Steven. ¿Cómo está usted? Cuéntenos su historia.
3: No, pues mi historia es contarle que es que hace 2 meses sucedió una historia paranormal en mi casa con mi mujer y eso. Es que lo que pasa es que siempre empieza después de las 10 de la noche. Y que entonces nosotros nos acostábamos normal y todo y empezábamos a escuchar pasos, movían las cosas, la loza y todo eso. Y entonces una noche, el hermanito de mi mujer dejó el cuaderno con un lápiz ahí encima del comedor. Uh-huh. Y lo que pasa es que ahí empezaron a escribir cosas diciendo que corremos peligro, que hay riesgo aquí en la casa, que cada uno no podemos estar en la casa, que porque algo malo iba a pasar. Y pues esa noche se empezaron a manifestar las cosas. Y entonces, ahí en el libro escribieron, corren peligro, salgan ya, y nos tocó salir todos afuera a la calle.
1: Espera un momento, quiero entender algo. En su casa había una libreta.
3: Sí, señor.
1: Y ahí empezaron a escribir cosas. ¿Quién? ¿Un fantasma?
3: Sí, eso escribían, porque la letra salía mal puesta, pero se entendía un poquito lo que decían.
1: ¿Y usted vio en ese momento que estaban escribiendo?
3: Pues cuando yo salí a mirar, a lo que yo salgo, sueltan, o sea, tenían el lápiz como elevado, y a lo que yo salto, lo suelta. Como si me hubiera visto y si hubiera ido.
1: O sea, ¿usted alcanzó a ver esa escena del lápiz como si estuvieran escribiendo?
3: Sí, señor, y pues a lo que yo veo y salgo, empiezan a prender y a apagar la luz.
1: ¿Y qué decía lo que alcanzaron a escribir en la agenda? ¿Qué decía?
3: Que corríamos riesgos, que saliéramos ya porque había peligro en el hogar. O sea, como si nos estuvieran dando un aviso. Y cuando salíamos a la calle, nosotros nos asomábamos. En el momento tengo 19, pero eso pasó hace ya 2-3 mesecitos atrás.
1: Ah, o sea, ¿fue reciente?
3: Sí, fue reciente. Eso no fue hace mucho.
1: Y bueno, y salieron de la casa, y luego, ¿qué pasó? ¿Qué siguió pasando en esa casa?
3: Y cuando salimos de la casa, un tío de mi mujer empezó a temblar, a tener frío, no se podía mover ni caminar, como si lo hubieran poseído o algo, porque él se quedó quieto, estático.
1: ¿Sigue usted viendo en esa misma casa?
3: Pues sí, todavía seguimos viendo en esa casa y al día siguiente trajeron a un cura y pusieron a como bendecir la casa y pues desde ese entonces no volvió a pasar nada más.
1: ¿Usted tiene la libreta en su poder?
3: No, todo eso se quemó, lo quemaron.
1: ¿Y qué explicación le dieron? O sea, ¿quién pudo haber sido esto?
3: No, ahí no decían nombre ni nada, sino escribían como tratando de advertir algo que iba a pasar.
1: Pero no pasó nada.
3: No pasó nada, pero siempre asustaron y pues sentimos el vértigo y el miedo, eso porque a veces quedamos 3 personas en la casa de noche solos y pues en ese momento prendían, apagaban la luz, botaban las sillas del comedor, movían la losa y las cortinas.
1: Bueno, muy bien, pues miren, una casa al parecer embrujada. ¿Creen ustedes en esto, que por medio de una libreta un fantasma pueda escribir algo? ¿Harían ustedes el ejercicio? ¿Por qué no hacerlo esta noche? ¿Qué tal si cogen un cuadernito, una libreta y le piden a las ánimas que dejen algo escrito hoy? Póngale una libretica, un cuaderno, déjele un lapicito y hagan el intento. Pedirle a las ánimas que se manifiesten o que den algún aviso. ¿Lo harían? Bueno, ¿por qué no intentarlo esta noche? Señor Simpson, ¿puede prender su micrófono, por favor? ¿Pide usted la palabra? No, pausó la transmisión el Simpson. Vamos a ver, Henry está pidiendo la palabra. Vamos a comunicarnos con el viejo Henry. A ver, Henry, si se conecta. Sonó algo raro, pero no veo que se haya conectado Henry. Eso sí estuvo raro lo de Henry. Vamos a ver, está pidiendo la palabra aquí Andrés. Oiga, sonó algo y no estaba conectado Henry.

0: cosas que pasan y no sé qué pasará. Andrés, ¿qué hubo? Buenas noches.
1: Hola, ¿me escuchan?
0: Sí, señor, adelante con su historia, por favor.
1: Hola, buenas noches. Para informar, pues hace poquito fueron dos eventos que pues después de suceder los conecté. Pues, ¿por dónde empezar? Yo estaba en el trabajo directamente y a mí me escribe una ex-suegra.
0: Sí.
1: Una persona con la que hacía mucho tiempo yo pues había estado con la hija de ella y todo eso, y ella me escribe después de demasiado tiempo, años. Yo casi no me hablo con esa señora. Y me indica que ella tuvo un sueño conmigo. Y yo le digo, bueno, pues yo me pongo serio porque yo tengo cierto respeto hacia esas cosas.
0: Sí.
1: Y me dice de que, pues, tuve un sueño, y me dice, tenga cuidado porque yo lo vi a usted ensangrentado. Y yo, ¿cómo así? Bueno, pues uno sabe que uno monta moto y pues uno no sabe si tantas cosas que pasan. Bueno, sin embargo, pasan los días, a mí se me olvida, y mi padre trata de tener un intento de suicidio, ¿sí? Eso sucede después de que me dan esa noticia.
0: Desvivirse, sí.
1: Sí, claro. Lo raro que es que efectivamente, digamos, no efectivamente me sucede a mí, pero me sucede demasiado cercano, cae demasiado cercano. Él trata de cortarse, efectivamente, en la escena, pues hay sangre, ¿sí?
0: Ajá.
1: Entonces, pues no sé, yo siento que esos dos sucesos vienen de la mano, ¿ya? Porque, o sea, yo les hallo conexión, ¿sí? Y como tal, pues esa es la historia.
0: Oiga, le hago una pregunta, Andrés. Una persona que intenta desvivirse, o se le pasa por la mente desvivirse, o al final lo hace, ¿cree usted que en el más allá habrá un castigo?
1: Pues desde mi punto de vista, pienso yo que si esa persona es religiosa y tiene esos cauces de pensar en Dios y en el infierno, pues no sé, ¿no? La verdad, mi papá, pues dando ya un apunte más personal, es una persona demasiado religiosa, ¿sí? Y sí, pues yo al ver que pues él intentó hacer semejante cosa, pues lo deja más a uno en contradicción, ¿sí? Quizás la persona misma en ese momento está en un frenesí y está fuera de sí, pero verdaderamente las personas que cargan con todo son las que quedan aquí.
0: Muy bien, Andrés. Bueno, gracias por su respuesta, y es la pregunta que le planteo a todos. El que piensa en quererse quitar la vida, el que lo hace, será condenado para siempre. Muchos creen que es el pecado mayor. ¿Será que sí? ¿O Dios al final perdona a todo el mundo? ¿O no hay un Dios ni nada, sino simplemente ya se desvió y simplemente oscuridad? Y se acabó para siempre. ¿Qué pasará después, ah? con estas personas que cometen el pecado mayor para muchos? Es bien interesante, obviamente ese tema es muy fuerte. Digo interesante desde el punto paranormal, o desde el más allá que podría llegar a pasar. Lionel nos quiere contar una historia. ¿Qué hubo, Lionel?
2: Cuénteme, Daniel, ¿cómo va?
0: Bien, señor, ¿cómo ha estado usted?
2: No, pues aquí en un aguacero, aquí en la ciudad de Cúcuta, pero chévere, gracias a Dios.
0: Bueno, me alegra mucho, mi hermano, disfrute del aguacero en Cúcuta, allá en Tierra Caliente. ¿Y qué me quiere contar?
2: No, pues yo le quería comentar a usted, digamos así, de los milagros que Dios hace en la gente, ¿no? Porque hay mucha gente que no cree en estos milagros, y entonces a mí me gustaría, pues, a ti te gusta debatir sobre eso, ¿cierto? Que yo varias veces que...
0: Sí, me parece un tema buenísimo el de los milagros.
2: Sí, porque digamos, hay veces cuando yo he escuchado que tú hablas con el padre Daniel,
0: ¿cómo? Andrés.
2: Andrés Tirado, ¿cierto? Andrés Tirado.
0: Sí, sí, sí.
2: Que por lo menos si una persona tenga una enfermedad, digamos, del estómago, ¿cierto? Y se cura y sigue viviendo, ¿ahí cómo sería? ¿Sería suerte o sería como... ¿Qué opina usted, Daniel?
0: Pero cuénteme, ¿de qué milagro va a hablar usted?
2: Pues de por lo menos yo de un milagro así yo quiero dar mi propio testimonio, Daniel, ¿listo?
0: Exacto, adelante.
2: Le voy a comentar, mire, yo en mi juventud, yo estaba perdido en el mundo de las drogas, ¿sí?
0: Sí, sí, sí.
2: Yo acabé hasta en un centro de rehabilitación y yo pensé que yo por lo menos en ese momento yo no podía salir de ese mundo, ¿sí? Que yo, que mi Dios me iba a mandar a recoger ya siendo una persona habitante de calle, ¿cierto? Y gracias a Dios, pues después de que yo me rehabilito, yo me meto a la iglesia y empiezo a pedirle a Dios que me ayude con este problema, ayúdeme a salir de eso, a tener la fuerza de voluntad para dejar el vicio, la droga. Y hoy, gracias a Dios, ya pasaron después de eso, vamos para 13 años después de eso. Entonces yo soy testigo de que eso sí funciona, pero hablo en todo sentido, ¿no? Que por lo menos, ni siquiera, por lo menos el hecho de por lo menos verla, y digamos un ejemplo que a veces, por lo menos aquí en Cúcuta pasa mucho, ¿no? Que uno va por la calle y los habitantes de calle fuman y eso, y el olor y todo, le repugna a uno y todo, ¿sí me entienden?
0: Para usted eso fue un milagro.
2: Sí, señor, para mí sí fue un milagro eso. Porque inclusive, claro. Mire, le voy a comentar ahí rapidito, Daniel. Anoche yo me soñé con mi padre, ¿cierto? Mi padre ya falleció. Y él sabía que yo tenía este problema, que yo tuve ese problema cuando era joven. Y él me decía en el sueño que, yo llegaba y decía, mire, papá, aquí está, o sea, le mostraban las drogas como tal, ¿sí? Y él llega y decía, no haga eso, hijo, eso no se hace, ¿sí me entiende? Pero entonces yo llegaba y decía, mi padre del más allá también le dice a uno eso, ¿sí me entiende? Que eso no sirve, que eso no es la vida, que uno tiene que permanecer limpio. Es un sueño, ¿no, Daniel?
0: Sí.
2: Entonces ese es mi testimonio. Yo sí creo que eso es un milagro, porque hay mucha gente que no se recupera de la droga y sigue por ahí en la calle consumiendo hasta que un día termina desechable, como aquí está mal dicho esa palabra, sí, digamos, indigente, una persona de la calle que ya por lo menos ya no conoce otro destino sino ese, hasta que un día muere, ¿cierto? Enfermo por ahí o drogado.
0: Muy bien, bueno, el tema de los milagros es un tema bien interesante también. Sí,
2: pero yo quería preguntar, ¿qué opina usted de eso, Daniel? ¿Usted se cree?
0: No, señor, fuerza de voluntad suya, yo no creo que sea un milagro.
2: Ah, ok.
0: Sí, o sea, alguien que deja un vicio, para mí no es que sea un milagro y Dios lo sacó de ese camino. Fue su fuerza de voluntad, fue que tocó fondo y cayó en razón, algo hizo y quiso dejar eso. Para mí es fuerza de voluntad, no es milagro.
2: Bueno, digamos un ejemplo, pues, como pues, sí, digamos, es fuerza de voluntad también, claro, también es fuerza de voluntad, pero entonces mi Dios le da a uno también esa fuerza de voluntad para aferrarse más a eso, pues esa es mi humilde opinión, ¿no, caballero?
0: Claro, no, es válido. Lo que pasa es que, claro, esa es su opinión y es totalmente respetable. Usted me pregunta a mí, pero claro, demuéstreme a mí que fue Dios.
2: Le pongo así otro ejemplo, ¿no, caballero? Una vez.
0: No, estoy diciendo que no hay cómo demostrar que sea Dios. No hay cómo.
2: Sí.
0: No hay cómo. Usted en su creencia está que es Dios, sí. y es muy lindo. Y es respetable y yo respeto esa creencia. Pero a la hora de demostrar que Dios fue el que los sacó a un camino de vicios, no. Yo le puedo decir que pudo haber sido la fundación en la que estuvo, que fueron los psicólogos, que fue su familia, que fue usted mismo quien se dio cuenta que tocó fondo y dijo, miércoles, yo no puedo seguir en estas, y con su fuerza de voluntad lo logró, o con los médicos, en fin. Que eso uno sí puede contar a qué acudió o qué hizo uno. Pero uno demostrar que Dios fue el que lo sacó usted de un mal camino, no lo va a poder usted demostrar jamás, pero es su creencia y es válido. Pero demostrarlo es imposible.
2: Ah, sí, señora, sí. Claro, ya entendí, yo es que no he entendido esa parte.
0: Claro, pero bueno, me alegra. Lo bueno es que haya dejado eso, mi hermano, sí, sea señor. Dios el pata, sea usted el que sea. Lo interesante y lo positivo de la historia es que se haya alejado de eso.
2: Sí, señor, yo estoy muy agradecido pues con Dios, sí, ya de todas maneras.
0: Claro, y muy bien, me parece muy bonito. Si usted cree que fue Dios, agradézcale a su Dios, agradézcale, dele las gracias, y si usted cree que lo tiene aquí para grandes cosas, siga creyendo eso y le va a ver muy bien.
2: Bueno, muchísimas gracias, Daniel, chao.
0: A usted, viejo Leonel, sí, demostrar a veces eso es imposible, Pero si es la creencia de alguien, es totalmente respetable. Cuando la gente dice, ay, fue un milagro, válido. Si usted quiere creer que es un milagro, y lo importante es que le ayude, ¿no? Pero bueno, muchas gracias a él por haber contado esto. A ver, vamos a subir a David, que dice, yo soy un milagro porque nací muerto. Eso me gustaría oírlo, para generar un debate sano. David, nadie nace muerto realmente, pero me gustaría oírlo para debatir. Vamos a ver si sube David. ¿Qué hubo, David? ¿Bien o no?
3: ¿Cómo va, David? ¿Bien o no?
0: Bien, señor. ¿Cómo así que usted nació muerto?
3: Bueno, la historia prácticamente es así. Yo soy un bebé que nació de 6 meses y medio.
0: Sí.
3: Por la culpa de una maldición de la expareja de mi mamá.
0: Uy, espere, pues, espere que empezó pesado. O sea, por culpa de una maldición nació usted. Sí. ¿Y por qué? ¿Cómo confirmaron o comprobaron eso?
3: Él le regaló como una especie de atún, como unas, ¿cómo se llama lo otro? Atún y se me olvidó el nombre. Una especie de atún. Ella fue, lo cocinó normal, se lo comió y le empezó a doler mucho el estómago, demasiado. Y cuando vomitó fue lombrices. Vomitó fue las lombrices. O sea, uno no va a comer un atún, no va a comer algo y va a vomitar algo porque le cayó mal o pasó algo malo.
0: Ok.
3: Es normal, obviamente, cuando el estómago o pasa algo y que te cayó mal, tú lo vomitas y vomitas lo que comes. Más no comes algo y vomitas es lombrices. Y la tarro estaba lleno de lombrices, el vómito también de ella. Y al tiempo, pues ella empezó a sentir que yo no estaba bien en el vientre de ella.
0: Ajá.
3: Y yo nací por eso de 6 meses y medio.
0: Sí.
3: Y entonces, ahí voy con la historia, comenzando. Yo cuando nací, yo no lloré.
0: Ok,
3: o sea,
0: sí.
3: Dani, que cuando un bebé no llora, prácticamente se dice que está muerto.
0: Se dice, pues, se dice.
3: Más no es válido, obviamente.
0: Más no está muerto.
3: Pero pues la doctora le dijo a mi mamá, lo lamento, su hijo se murió. Lamento mucho, mi señora. Y la doctora me iba a colocar por allá, ya donde los bebés estaban muertos. Y mi mamá dijo, no, pero yo lo quiero ver. ¿Pero para qué? ¿Para qué lo quiere ver si está muerto, señora? Ya no hay nada que hacer.
0: Qué doctora tan bruta, ¿sí?
3: Sí, exacto. Y entonces, déjemelo ver de todos modos.
0: Nació sin signos vitales, que eso no es estar muerto.
3: Eso es lo que le
0: aclaro a la gente. Claro, usted, cuando alguien está sin signos vitales, no significa que esté muerto. Eso lo hemos aquí hablado 1000 veces. Por eso los doctores reaniman, pero no es estar muerto. El muerto está muerto, el muerto no vuelve a resucitar.
3: Exacto, entonces pues a mí me dijeron, no, su hijo está muerto, lo lamento mucho, mi señora. Entonces me dijo, no, yo lo quiero ver, igualmente yo lo quiero ver. Mamá pues me cogió en brazos y yo efectivamente ahí no hacía movimientos musculares, ni respiración, ajá, ni lloro, ni abriendo los ojos, nada, estaba prácticamente como fuera un bebé muerto. De repente yo no sé qué pasó. Como dijo la señora, me llamaba, un milagro puede ser. Yo moví un dedo.
0: Ok.
3: Y ella notó el movimiento leve. Me dijo, no, doctora, mira, me gustaba, yo digo, haga algo. Claro, entonces la doctora me sopló la boca y yo escupí toda la sangre porque yo nací fue de piernas, más no nací de cabeza.
0: Ya.
3: Y yo me atoré dentro del vientre de mi mamá. Entonces me tuvieron que colocar oxígeno y justamente en ese hospital se había acabado el oxígeno.
0: Ay, no.
3: Me tuvieron que volver a trasladar a otro lado.
0: Sí.
3: Para colocarme oxígeno. Y entonces el doctor le dijo, puede ser pasar dos cosas. Su hijo puede quedar retrasado mental, porque pues obviamente el oxígeno tiene que llegar.
0: Claro, se empieza a afectar el cerebro. Sí, señor.
3: O puede quedar como asmático. Y efectivamente, Dani, pues no nací con ningún problema mental, pero sí nací de los pulmones. Y pues ya, 31 años, aquí sigo vivo.
0: Yo qué bueno.
3: Es un milagro, pues Dios me dio la vida y la oportunidad de seguir adelante, porque pues hay bebés que no nacen, se pierden, algunos abortan. Yo creo que eso es un milagro de la vida, podríamos decir así.
0: Bueno, y es completamente válido. Pues me alegra la vida a sus 31 años oírlo. Qué bueno. Muchas gracias.
3: Por la
0: oportunidad. Vale, mi hermano, a usted, gracias, chao. Claro, nacer sin signos vitales no es nacer muertos. Ahí lo pueden reanimar al bebé o reaccionar después, porque el cerebro está trabajando. Es que eso es otra cosa, pero afortunadamente alcanzó a mover su dedito, hubo una reacción ahí, si sea muscular o algo por parte del cerebro, para darse cuenta que el cerebro estaba vivo, que eso es lo que realmente mantiene a una persona viva, el cerebro. Eso es interesante. Pero bueno, muchas gracias a él por su historia. Me alegra que esté contando ahí el tema, ¿no? Bien chévere. Está tratando de subirse Steven, pero Steven, revise su señal porque no logró conectarse. Y es importante estar conectado a una buena señal de datos o del Wi-Fi. Del Wi-Fi. Un abrazo a todos los que están en el TikTok. Gracias por sus likes, por compartir. Los que están en YouTube, los que nos ven en la app de RCN Radio. Gracias a esta comunidad que cada día crecemos más. Gracias a todos por los likes. Y estamos oyendo historias de terror. Ahorita se va a subir un invitado en un ratico a tocar un tema bien interesante, pendiente. No se vayan a ir mientras oímos la historia de Anita. Vamos a ver Anita si se conecta con nosotros y qué historia nos quiere compartir la noche hoy. Hola Anita, buenas noches.
4: Hola Ani, buenas noches.
0: Buenas noches, bienvenida. ¿Qué pasó?
4: Digamos que a lo largo de mi vida ya...
0: Anita, no me pause su micrófono, por favor. A lo largo de la vida, ¿qué le pasó? Pausó el live. Anita.
4: Hola.
0: Buenas, Anita, ¿qué me le pasó?
4: Hola, ¿se me escuchas?
0: Sí, la escucho.
4: No, sí, bueno, he tenido varios encuentros con lo paranormal. En la casa donde viví antes de venirme para acá, ya hace más o menos 15 años.
0: Sí.
4: Yo tenía a mi hija de 2 añitos. En esa casa había algo. Nosotros teníamos arrendado el primer piso y en el segundo piso, ellos digamos que entraban, había como un San Juan que pasaba por el primer piso, pero todo eso pues era una reja que yo ponía una cortina. Pero siempre yo sentía cosas feas que venían del segundo piso. En una ocasión subí a colgar una ropa y vi que tenían ahí un altar, entonces creo que tal vez venía de ahí. En esa casa me pasaron muchas cosas, pero textualmente del susto de mi vida fue cuando yo estaba, en ese tiempo yo iba a la iglesia, era cristiana, y estaba orando para acostarme a dormir. Y yo siempre me sentaba en la orilla de la cama y oraba un buen rato. En la otra habitación estaba mi mamá, que había ido a visitarme. Y estaba sentada llorando, no sé en qué momento tuve como un lapsus de un sueño, un microsueño, porque fue algo del segundo. Nunca me había pasado de quedarme dormida. Pienso yo que fue como dormida, no sé, pero fue algo muy real. O sea, para mí fue como si estuviera dormida, pues no sé si fue que me desdobló, que porque fue algo supremamente real. Yo sentí que entró como, haz de cuenta, como cuando de pronto en las películas los sonidos que hacen cuando una araña está caminando.
0: Ok. Bueno, ahí está la historia de Anita, parece que tiene unas fallas técnicas, pero bueno, el oír cosas en otro piso de la casa, ¿no? Cuando están arriendo o algo. Mucha gente dice que escuchar ruidos, no sé si les ha pasado, y aprovecho con tales cosas que hablan de los ruidos de otros pisos, que hay uno muy famoso y seguramente en los chats van a decir, a mí me pasó. Mucha gente describe un sonido que clasifican paranormal como si unas canicas, unas piquis, no sé cómo les dirán en su ciudad, rodaran por el piso, ¿no? Ustedes han oído esa historia que la gente dice, en el piso de arriba suelan como si rodaran esas bolitas, esas piquis, esas canicas. Ruedan y la gente dice que eso es positivo para actividad paranormal. Que se cansan de oír ese ruido y cuando van y averiguan con el vigilante o algo, le dicen, no, pero arriba suyo no hay nadie. No está viviendo nadie. Y la gente dice, pero yo he escuchado unas bolitas que ruedan. Como si se arrastraran por el piso, ¿no? Hasta lejos. ¿Ustedes creen que ese sonido de esas piquis, de esas canicas, son positivo para algo sobrenatural? Y está la explicación que le dan a esto. Dicen que son, que es la tubería, que se le mete aire a la tubería y ese es el sonido que produce, ¿no? Eso es una explicación que le dan. Pero mucha gente cree que eso es positivo para actividad paranormal. El sonido de las canicas cuando proviene del piso superior de la casa de uno. Ahí se las dejo, por si lo han oído. Isa, buenas noches. Isa.
5: Hola.
0: Hola.
5: Hola.
0: Isa o Iso, ¿cómo está usted?

0: esos recuerdos que me generan como inquietud. En este momento siento un poquito escalofríos de volver a acordarme de esas cosas.
1: Sí.
0: Yo vivía con mi abuela en Armenia, ¿no? Entonces mi papá se mudó a la ciudad y yo le ayudé como con la mudanza. El día que fue la mudanza, llegamos a la casa y fui yo como el primero en entrar. Yo recorrí la casa de principio a fin, todo parecía normal, a excepción del patio, porque cuando yo llegué al patio, que era la parte más de atrás, me encontré con una lámina que separaba el patio de la parte trasera del lote y me llamó la atención fue que estaba cubierto por una gran cantidad de parafina. Eso había parafina en la lámina, en el suelo, como si durante mucho tiempo hubieran encendido cientos de velas. De verdad que no era una ni dos manchas, sino que daba impresión de que hacían como rituales, que no me consta, ¿sí? Pero pues es la sensación que me daba en cuanto llegué yo al patio. Yo simplemente no dijimos mucho sobre el tema, era como una tarea que tocaba hacer, limpiar el patio. Y eso quedó ahí. Yo como al mesecito más o menos volví a visitar a mi papá y me quedé a dormir esa noche. Y ahí pasó algo muy extraño, fue que debajo de la cama de mi hermano yo veía como si algo estuviera, una presencia, como una sombra que me quitaba un poco el sueño, ¿no? Y me daba como la sensación de que me observaba. No vi nada concreto, pero sí se sentía, era una impresión muy fuerte. Yo a la mañana siguiente le conté lo que ocurrió a mi madrastra y ella me dio una respuesta que me dejó frío y fue que mi hermano también aseguraba ver cosas dentro de la casa, ¿sí?
1: Sí.
0: Yo, pues, en el momento pensé que eran coincidencias, pero el día siguiente ocurrió algo más extraño, Dani.
1: ¿Qué
0: Mi
1: pasó?
0: hermano, él no estaba, mi hermano no estaba, pero mi madrastra me llamó como Alejo, Alejo, ven. Yo pasé al patio, como ya llegando al patio, en lo que era la cocina, y ella estaba en una hamaca y me decía que le estaban tocando el cabello, ¿sí? Que se lo acariciaban una y otra vez, y entonces yo tomé fotos, empecé a tomar fotos, como tratando de captar de pronto la circunstancia de lo que pasaba. Y yo hubo un momento en el que le dije, no veo nada y tampoco siento nada, yo le dije así. Y en esas entró mi papá, ¿sí? A la habitación donde estábamos, y delante de los tres, en una esquina de la habitación, de lo que era en la cocina, se formó un torbellino o como una especie de remolino oscuro, o sea, Dani. Eso no era polvo ni entonces era una sombra que se arremolinó y generaba el sonido de un remolino, un torbellino. Lo más raro fue que como a los 5 segundos de formarse en esa esquina, salió contra luz en dirección al patio. Haz de cuenta, imagínate un remolino en una esquina y contra luz salió. Eso pues nos quedó un poquito como, uy, ¿qué pasó acá? Mi papá lo desestimó, pero mi madrastra y yo sí quedamos con un poquito fríos de que como que es esto. Yo de todas maneras, en ese tiempo yo me fui a vivir a Bogotá y ahí poco después volví a visitar a mi papá y ese día no estaba mi madrastra, que es como ya cerrando un poco el tema. Entonces yo estaba en la casa y me fui al escritorio de ella y me encontré un cuaderno, ¿no? Y ese cuaderno cuando lo abrí, y empecé a leer como que había unas páginas escritas, estilo una transcripción, como si fuera una entrevista con alguien que parecía estar muerto. Es raro de explicar, pero lo que leía en ese momento me daba la impresión de que era como una entrevista, algo así, lo que estaba haciendo. Y hablaba de que el tipo, que era un hombre, de cómo había muerto. Y pues yo eso lo dejé un poco a un lado, pero sin embargo, al tiempo después, ya mi papá no vive con esa mujer, pero sí me contó mi papá que después de un tiempo ahí tuvieron que hacer un exorcismo muy fuerte, que como lo cuenta mi papá, porque no me, eso sí no me consta a mí, fue estilo de película. Caminaban por el techo, mi madrastra hacía voces de hombre, fue fuerte, fuerte, fuerte. Hasta el día de hoy no puedo afirmar de qué fue realmente lo que se vivió en esa casa, pero te puedo decir que sí, en cuanto crucé yo el patio, el día que llegué de ahí para allá, reconozco que todo dio un aire de, no sé, de ser algo fuera de este mundo, desde el principio. De verdad que no me esperaba que todo terminara así, pero sí fue llevándose un poco a poco esa idea de ser algo

0: extranatural, no sé explicarlo. Esa era la historia que quería contar.
1: Bueno, a usted, muchas gracias, saludo a su pareja. Y bueno, qué historia, otra vez, la de una casa, inclusive, ahí hablan de posesiones y todo. ¿Creen ustedes en las casas que tienen ese tipo de energías que llega uno a vivir o empiezan a pasar cosas de un momento a otro, pero es culpa de la casa? ¿Será que esta noche a alguno que esté oyendo este programa le pasarán cosas y son las energías que están ahí en la casa? ¿O será que nosotros nos traemos esas cosas a nuestra casa, en nuestro día a día? ¿Será que de la oficina, de la universidad, de la calle, se nos puede impregnar algo? ¿Se nos puede prender el muerto, así como dicen? Y así como, voy a poner un ejemplo estúpido, así como usted trae una pulga para la casa, ¿será que uno puede traer un fantasma para la casa? Porque hay gente que cuenta que en su casa nunca pasa nada, pero que de un momento a otro empiezan a pasar cosas. Y uno dice, no, pues es que en mi casa no ha fallecido nadie, mi casa está nueva inclusive. Entonces yo a veces pienso, ¿será que uno en la calle puede recoger un tipo de energía? Y como que ahí sí, como dicen, y que el muerto se enamore de usted. ¿Será que esas cosas pasan? Vamos a ver, Charlie dice que tiene una historia sobre esto. Vamos a ir al viejo Charlie. Alejandra dice, yo quiero contar algo. Alejandra, cuenta pública, por favor, si quiere que yo le mande la solicitud. Charlie, ¿qué hubo? Buenas noches.
2: Daniel, buenas noches a ti, para Paul, todos. ¿Qué tal?
1: ¿Qué más? Muy bien, muchas gracias. Cuénteme, ¿qué pasó?
2: Venga, póngale pues cuidado. Lo que estabas diciendo ahorita de que si se le pegan cosas, sí. Aunque eso no era lo que te iba a contar. Pero mira que hay una chica de Barranquilla.
1: Sí.
2: Que me contó que ella... fue a visitar a su expareja.
1: Ok.
2: Y que llegó normal, bueno, la visitó y todo el cuento, y se devolvió a la casa. Pero después, como a los 15 o 20 días de haber visitado a su expareja, ella empezó a moversele los objetos, pero no como que le evitaran, ni mucho menos, sino que se movían como unos espacios. O sea, ella estaba quieta, digamos, en la sala, y miraba que se le cayó un vaso que estaba corrido en el comedor, para no caerse, porque se entienda la gente, en un lugar pues que no se puede caer, salvo que exista el viento, que jalen algo, que sople algo muy duro, pues se cae.
1: Sí.
2: Pero así, y habían muchas cosas. De hecho, se pega otra vez la tesis del ruidito de las maras o las bolitas o el piquis.
1: Okay.
2: En el segundo piso. Y ella decía que todo ese cuento, y a pesar de eso también, perdón, vi una sombra pasar de la alcoba, de la segunda alcoba, que no es principal, sino la segunda alcoba, hacia el baño. Vio algo pasar así, pero alguna sombra blanca, decía ella, como me cuenta. Pero pues ella como que no le paró bolas, hasta que el punto fue que empezó a aparecerle la ropa de ella, las gavetas, perdón, abiertas. O sea, ella dejaba organizada su apartamento normal, se iba a trabajar, y cuando volvía, las gavetas abiertas. Si no había nadie... Ella solamente maneja las llaves, no vive con nadie. Entonces, ¿quién le abrió la? ¿Quién abrió las gavetas? Porque todavía que uno diga, ok, yo le dejé las llaves a mi expareja, un hermano, un familiar, el que sea, pues de pronto entró y esculcó, puede decir uno. Pero que no tiene llaves sino solo ella, y que llega a su apartamento y encuentra las gavetas del closet abiertas, pues es algo como no normal, ¿no? Que dice,
1: de acuerdo.
2: Pero ella como que hizo como un rezo por ahí, como que fue de un sacerdote de allá de Barranquilla, y como que hizo, aplicó, esparció agua bendita, pero dice ella que eso se mermó, al punto de que ha pasado ya varios meses de que no hay ninguna actividad como extraña o paranormal que le haya ocurrido algo adicional a ella. Y es más, Daniel, esta chica es una persona que es cero con cosas paranormales, o sea, nada, ella ni siquiera ve programas, ni escucha radio, ni revistas, nada, porque no le gusta ese tema. Y mira que ella cayó también en ese cuento, así como tal. Esa es la historia. Mira, una historia que te iba a contar de ovnis. Mira, sí, que en Chile, yo te dije la vez pasada de Chile, de que ocurrió de que en Santiago de Chile, el Joker y otras personas más grabaron otra vez el 28 de julio, y también tengo el video que me lo mandó el Joker, un video en el cual se ve que son sombras, para que me entiendan. Mucha gente pensará, esos son reflectores, y eso es creíble, también es posible. Pero mira que esos reflectores, como le preguntaba al Joker, hermano, esos no serán luces, no serán drones, no serán reflectores, no serán aviones. Me decía no, porque los reflectores darían alguna proyección de abajo hacia arriba y no daban proyección. Solo se miraba dentro de las nubes, para que me entiendas, dentro okay. de las nubes, es como si pasara un halo de luz blanca, pero son sí. secuencias, son como unas 4 o 5 luces seguiditas en fila india. Entonces uno dice, un avión, pero 3 aviones, dice, pues van como muy pegados. Entonces eso es un punto de que uno, yo digo, yo soy a veces muy escéptico en muchos temas, pero en ese punto sí, Daniel, ese punto está muy bueno, el de ese ovni, porque es chévere, ese video lo tengo y de pronto también te lo comparto.
1: Viejo Charlie, ¿usted sí cree que cada vez estamos siendo más visitados por estas criaturas, por estos seres de otros planetas?
2: Sí, Daniel, sí, no tengo duda. Ahora, lo que siempre yo, y me sostengo en lo que yo digo, es que ellos vienen de pronto a colonizarnos, no creo. No creo que sean tan brillantes en hacer eso. Okay. Lo que tal vez creo que ellos vienen es como ayudarnos a ver si de pronto, cambiamos, ¿no? O de pronto, como yo digo, sus mensajes subliminales que digan, oiga, mire, ustedes están haciendo las cosas mal. Nosotros lo dejamos porque al parecer ellos pueden ser los evolucionados del tiempo, viajeros del tiempo, pero también pueden ser los que son de otros lugares del cosmos, que pueden decir, no, mire, ustedes están haciendo algo mal que nosotros ya dejamos. Entonces, mire, esto está haciendo mal. Ejemplo, mire que el agua, ustedes están contaminando el agua. Mire que nosotros le dejamos el agua de esta manera. Ajá. No utilicen tal cosa. Yo creo que ellos nos vendrán es como a enseñar, más no como a atacarnos. Pero pues nos vendieron esta imagen de que ellos vienen de pronto en son de guerra, pues uno, yo no creo en eso. Yo creo que más bien uno debe aprender de ellos y sería muy grato, o hablo por mí, sería muy grato que ellos bajaran y se hicieran notar y que nos vengan y nos enseñen a ver qué es lo que estamos haciendo mal. Yo creo que es eso.
1: ¿Físicamente son como nosotros?
2: Pues Daniel, ahí sí yo no creo. Pues yo no sé. Yo pensaría que ellos vienen... yo pensaría que serían como muy distintos. Yo los miro como personas del pasado.
1: Pero todos hijos del mismo Dios, pues del que usted cree.
2: No creo. No creo, Daniel. No,
1: o hay varios ellos, dioses, y nosotros pertenecemos a unos y ellos a otros, ¿o cómo sería eso?
2: No, yo pienso que hubo muchas creaciones, okay. Dios en su sabiduría hizo varias creaciones, pero cada uno hizo con algo que dependiéramos del otro. Decir, ejemplo, uno dice, juepucha, Daniel es comunicador social, pero yo soy de otra carrera, y yo necesito una persona que me presente algo, pues yo no lo puedo hacer porque no tengo esa preparación o ese léxico como chévere que ustedes tienen, que hablan chévere. Entonces yo tengo que apoyarme en alguien para que venga y me ayude acá. Uh-huh. Okay. ¿Me entiendes? Entonces sí. Yo no podría pasarme de locutor porque no lo tengo. Pero usted, que es una persona preparada y estudiada, pues usted dice, oiga, venga, Charlie, usted puede llamarme a mí, que usted puede decir que usted se puede apoyar conmigo. Le digo, no, mejor hable usted, que usted habla más chévere y es más preparado en su tema. Yo no. Yo soy exactamente igual con ellos. Ellos vienen con algunas cosas buenas para aportarnos a nosotros o aprender de nosotros, pero eso es un equilibrio en todo el cosmos. Unos enseñan a otros lo que ellos saben y nosotros le enseñamos algo a ellos también. Pero todos venimos como de un solo Dios, por llamarlo de alguna manera, Dios, Daniel.
1: Muy bien. Bueno, chévere, viejo Charlie. Muchas gracias, como siempre.
2: Bien, Daniel. Feliz noche para todos. Chao.
1: Chao, chao, viejo Charlie. Chévere, interesante, ¿no? Yori, ¿qué le pasó a usted? Buenas noches.
3: ¿Qué más, Dani? ¿Cómo va?
1: Lo oigo muy mal. ¿Dónde anda metido?
3: ¿Ahí me escuchas bien?
1: Eso, mi hermano. Ahí ya cambió la cosa. ¿Cómo está?
3: Dice, no, todo bien, parcero, mira, primero, soy una persona que profeso el ateísmo como mi diario vivir, entonces la historia que voy a contar me raya la cabeza porque no le encuentro como una lógica científica desde el punto de vista mío.
1: Okay.
3: Yo tengo un primo que él nació prematuro, de esos que le dicen 7 mesinos, nació sí. muy prematuro y él nació con una deformidad en las piernas.
1: Okay.
3: Él nació y yo me acuerdo que mi tía volteaba mucho con él en las clínicas y yo veía que le mandaban como unas prótesis que trataban como enderezarle las piernas, Eso era un lío para ella porque ella todo el tiempo estaba buscándole que quien le ayudara, quien le cobraba más económico, pues hacerle una operación para que él tuviera una vida pues aparentemente normal, ¿cierto? Mi tía siempre fue, lastimosamente ella murió por COVID, pero ella fue una persona que siempre buscó como una respuesta, como una verdad absoluta de cuál era la religión que le iba a ayudar, y ella cayó en eso, cayó en la santería. Y a ella un día le dijeron que había un santo que le podía ayudar con ese tema.
1: Okay.
3: No recuerdo el nombre del santo, pero le dijeron, mira, el santo se llama tal, por decir Pepito, tienes que hacer como unos rezos, después de esos rezos tienes que conseguir unos insumos médicos, y literalmente le dieron como unas indicaciones de lo que tenía que hacer. Y ella consiguió los insumos médicos, consiguió todo, y le dieron una explicación y un punto muy clave, y es que lo que ella tenía que dejar todo listo la noche anterior, y le dijeron, lo que usted escuche, lo que pase, usted por ningún motivo se puede levantar. Por ningún motivo. Y ella dijo, listo.
1: ¿Estábamos hablando realmente de San Gregorio?
3: No sabría decirte realmente quién es. Pero
1: para hacerle como su tratamiento mientras ella descansaba, de pronto.
3: Ajá, entonces mira lo que pasó. Ya listo, acomodó todo, consiguió todo lo que necesitaba. Literalmente fueron como insumos médicos. Gasa, alcohol isopropílico y toda la cuestión. Ella consiguió todo eso y ella me dice que esa noche fue una noche que ella nunca va a olvidar, porque ella me comentó mucho eso a mí, que ella escuchó de todo, sintió de todo, miedo, paz, agonía, temor, de todo lo que usted pueda creer. Y a la noche, al día siguiente, parcero, ese chino amaneció con las piernas derechas, parcero. Eso sí, él le dijo que estaba mareado, pero ese chino tenía las piernas derechas. Y nosotros lo vimos, después de que yo lo vi, literalmente tú lo veías, y era como las piernas, cada pierna se tiraba como hacia la izquierda y hacia la derecha, eran como unos paréntesis, weón. Y ese chino amaneció con las piernas derechas, rectas, perfectas, como si nunca hubiese tenido nada.
1: ¿Qué dijeron los médicos?
3: No, los médicos no pudieron darle respuesta, le preguntaron que ella qué había hecho. Ajá. Y ella le dijo, no, fue un santo que yo no sé qué, y fueron como ese tipo de cosas que cuando tú llevas a un niño por cuajo al médico que te dice, no, él no tiene nada, y vas a un alguien que lo soba y te lo cura, literalmente así. Y al día de hoy ese muchacho tiene las piernas derechas, weón. Que yo en mi mente yo trato de encontrar una explicación de cómo eso sucedió médicamente, con radiografías, porque yo me acuerdo que eso fue hace tiempo, pero yo vi radiografías donde se veía realmente la desviación que tenían los huesos, y que después no tuviera nada, yo digo, güey, que alguien me explique, porque se me va a explotar la cabeza.
1: Y mire que usted está hablando de José Gregorio Hernández.
3: Ok.
1: Que mucha gente, este hombre era un médico venezolano, ayudaba a mucha gente, él fallece, pero mucha gente después de que él falleció siguió pidiéndole en oración que lo ayuden, y hay mucha gente que dice ser el canal entre él y José Gregorio como el conducto, y les mandan ciertas cosas para el ritual. Entonces le dicen, mire, aliste la gasa, aliste el alcohol, aliste los instrumentos, que él va a venir esta noche. Y oye uno unas historias, como dice usted, que le vuelan a uno la cabeza, que uno no le encuentra una explicación. Y hay gente muy devota, y estoy seguramente que en el chat de TikTok, de YouTube, están escribiendo a mi mamá o a mi hermano, a mi amigo, la sanó José Gregorio. José Gregorio ya es santo, estuvieron analizando sus milagros y todo, y mucha gente se somete a él para este tema de cirugías, yo lo llamo cirugías astrales o cirugías del más allá, porque es increíble. Aquí en este programa han contado una historia de no creer, personas que dicen, mire, tenía una fractura de fémur, y al otro día amanecí con el hueso bien. Cálculos, amanecí sin cálculos. O sea, unas cosas que uno dice, ¿será que esto es así? Claro, hay mucho charlatán y mucho estafador. Quise ser el canal entre este plano y José Gregorio. Pero así como hay charlatán, hay muchos testimonios. Y aquí nos podríamos quedar hablando toda la noche, de Milagros de José Gregorio Hernández que le ponen a uno a volar la cabeza. ¿Cómo es posible que venga un fantasma y lo opere a uno? Y hay gente que describe que la gasa o el alcohol, inclusive amanece y ya no hay alcohol, que la gasa amanece manchada, una cantidad de cosas que hay que tener todo blanco esa noche en su habitación. Son historias muy... Ese tema, y con respeto lo digo, es uno de los temas más locos que hay en el tema sobrenatural. Como un ser humano que fue muy bueno en vida, desde el más allá, sigue operando a la gente. Y como usted, de la noche a la mañana, ahí sí literalmente, de la noche a la mañana, amanece sin eso que tenía usted en su cuerpo. Es bien interesante ese tema y bien fuerte. José Gregorio Hernández, hoy en día ya es un santo. Es el cartel paranormal que está al aire. Ya vamos a ir a los comerciales en radio, bien interesantes. Y al regreso, un invitado para hablar de civilizaciones perdidas, personas que estuvieron aquí en este planeta y a lo mejor se fueron, o se fueron a las estrellas, o están bajo tierra, están en el fondo del mar. Ese tema es bien interesante y ya lo vamos a discutir aquí en el cartel paranormal de la Mega.

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0: Aquí estamos en el cartel paranormal de la Mega. Buenas noches. Continuamos, avanzamos en esta noche de lunes. Un abrazo grande a todos los que están conectados, que nos están viendo además a través de TikTok. Ahí estamos transmitiendo en la Mega. Gracias a los que están en el YouTube. Buenas noches. La buena para ustedes, amigos, a nuestra comunidad. En la app de RCN Radio, en Radio Sintonizando la Mega en Colombia. Soy el Tripa, Dani Tres Palacios. Gracias a todos, bienvenidos. Ahorita vamos a continuar con las historias de terror que están bien interesantes, bien buenas. Hay que dedicar la noche a José Gregorio Hernández. A mí me encanta ese tema, José Gregorio. Así como el oyente que uno a veces dice, no logro creer en eso, pero me encanta oír ese tipo de historias. Y uno no le da una explicación, ¿no? O sea, se sale de la explicación racional y lógica, pero es bien, bien interesante. ¿Listo? Saluditos a todos. Vamos a arrancar con un invitado que pidió aterrizar en esta noche para hablar un tema que es bien curioso, es bien interesante porque es de las civilizaciones perdidas. ¿Creen ustedes que antes de nosotros aquí habitaron otras criaturas, otros seres? ¿Se fueron de este planeta y regresaron a su planeta? ¿Están bajo tierra? ¿Están bajo el mar? ¿Qué creen ustedes de esas civilizaciones? Tal vez se podrían llamar civilizaciones perdidas, civilizaciones escondidas. ¿Dónde están muchos de ellos? Ya oyeron por ahí al invitado rebuznar, siempre ya con sus sonidos raros, con sus locuras de mentes, ya va a prender su cámara, pero hay construcciones en el mundo que uno dice, esto no lo pudo haber hecho el hombre. El hombre que conocemos hoy en día no lo pudo haber hecho. Eso tuvo que haberlo hecho alguien en el pasado. ¿Será que todo empezó acá, pero ya nos fuimos? ¿Será que hubo unos humanos, ya hablo así, que se fueron de este planeta y ya habitan en otro planeta? Después vinieron y dejaron aquí una Adán y Eva. Y ahora nos vigilan y son extraterrestres, son más avanzados que nosotros. ¿Será que habitaron acá y los desapareció un meteorito? ¿Será que siguen habitando acá y están bajo el mar, bajo tierra, están escondidos? Las civilizaciones perdidas. Es un tema bien interesante. Señor Robles, buenas noches para usted. ¿Cómo se encuentra? ¿Cómo le ha ido?
1: Mi querido Daniel, bienvenidos a este programa desde Nepal. Estamos desde las tierras lejanas de Nepal. No en la India, en Nepal, Soacha. Porque papis, hoy se pone muy bueno el ambiente. Don Danielito, muy buenas noches. Un saludo al desgraciado de Paul. Y a todos ustedes, borregos y más borregos. El rebaño crece cada día más. Como las canciones insignia de cada noche en el cartel.
0: ¿Qué digo yo después de ese sonido que hizo tan asqueroso? O sea, ¿dónde queda el respeto por la paranormal? Es el que está en radio oyendo, dice, se metió un alienígena. No, un alienígena no, usted hizo como pie grande por allá, como el Yeti. Ajá. Como el monstruo de las nieves.
1: Uy, hermanos, que hay una banda muy bacana que se llama The Who, que son de Nepal y le hicieron un cover a Metallica, hágame el cochino favor, un cover a Metallica hace ya muchos añitos.
0: Y por eso, y usted faltando el respeto haciendo los ruidos.
1: No, al contrario, estoy haciendo un homenaje a The Who. Claro que sí, don Daniel, porque hoy hablamos de las civilizaciones desaparecidas. Sí, no. Desaparecidas.
0: Juguete es lo que usted necesita. Más bien que ju ni que nada.
1: No, ju de San Juanero. Porque hoy al final bailaremos un San Juanero. Porque vámonos también por las tierras colombianas a hacer un recorrido algún día. Hablaremos de las civilizaciones perdidas de nuestro país, mi querido Daniel.
0: Bueno, muy bien. Ahora sí, entrando a la parte seria después de esos sonidos macabros. Vamos a hablar de las civilizaciones entonces perdidas o desaparecidas o aniquiladas o qué se hicieron o serán civilizaciones alienígenas y estuvieron y se fueron. Bueno, pues es un tema bien interesante de la mano de Robles. Muchas gracias, viejo Edwin. Y arranquemos, pongámonos en marcha, que a la gente le encantan estos temas.
1: Claro que sí, Danielito. Bueno, es un tema que grandes investigadores, historiadores, personas de la talla de Anita Uribe han hablado, nos han enseñado a través de la radio, la televisión, una cantidad de cosas impresionantes sobre quienes aparentemente, vamos a ponerlo en el contexto, aparentemente se esfumaron, Daniel. Se esfumaron. O sea, tenemos indicios, ojo con ello, indicios de que estuvieron en el planeta Tierra este tipo de civilizaciones, ¿cierto? ¿Y por qué digo indicios? Porque hasta la fecha, pues nadie tiene o capturado o han capturado vivo, por ejemplo, un egipcio, no han capturado vivo un maya. Dicen que son descendientes, pero que hayan capturado un maya, un olmeca, bueno, todos estos, estos personajes tan importantes de la historia, mire que nos han mentido. Y mire que nos han mentido porque hay muchas cosas que nos digámoslo así, nos cortaron, como que nos mocharon en nuestro colegio. Somos manipulados desde el colegio, mi querido Daniel, manipulados desde el colegio, porque nos quieren hacer ver que las civilizaciones desaparecidas solamente cumplieron un factor. Su merced que ha estado conmigo, hemos estado visitando museos, estuvimos por ejemplo en Duitama, en el Museo de Duitama, muy interesante, donde yo me quedé hablando solo precisamente de una de las malocas indígenas, el desgraciado este señor me dejó hablando solo. y estábamos hablando, disertando, le decía, Danielito, mira, esa maloca, y ahí me quedé solo con la maloca. Y en ese contexto, queridos amigos, allí aparecen estos personajillos bastante interesantes, mi querido Daniel, que hicieron parte de nuestros ancestros, ¿cierto? Lo podemos decir, nuestros ancestros, nuestros tatara, tatara, tatara, tatara, recontra, tatara, elevado a la Googleplex, abuelos, y que nunca los conocimos. Entonces en el colegio nos decían, los mayas estuvieron en Delhi, los aztecas estuvieron, ya, pare de contar. Pero ¿quién carajos se han creído nuestros educadores cuando nunca abogan a profundidad el por qué estas civilizaciones que se esfumaron parece ser, don Daniel, que tenían más conocimiento que el que hay hoy en día? Tenían más conocimiento en arquitectura, Danielito. Tenían más conocimiento en matemáticas. Tenían conocimiento en geometría. Aparte, tenían un sistema completamente estructurado. Estoy hablando de un sistema económico, social, bueno, ajá, metamos esa cochina palabra, político. Sí. Pero no era político. Realmente no era político porque se respetaba la ley del intercambio. Pero estas civilizaciones, aparte de eso, mi querido Daniel, eran tremendamente enigmáticas. Cada una de ellas aportó algo que hasta el día de hoy, nadie ha podido explicar. Entonces, yo aquí saqué mi buen trabajo, microfilminas y toda la cuestión, acerca de varias de estas civilizaciones que desaparecieron sin dejar rastro con sus datos curiosos. Vamos a hablar, por ejemplo, de los mayas clásicos. Vamos a hablar de la cultura maya. Una cultura que, la verdad, dentro de las que más me gustan a mí, está la maya. La maya tiene muchas cosas interesantes, escritura, el hecho de sus rituales, también hacían rituales, ¿cierto? Eran tremendamente enigmáticos. Está, por ejemplo, los incas. Casi nadie ha hablado de esta civilización. Los incas también, con su sistema de siembra, con el posicionamiento de las estrellas. Bueno, mano, allá no había relojes digitales, no habían relojes de mano. Habían relojes como los picapiedra, con un pedazo de piedra circular y otra que hacía de minutero y de segundero. Pare de contar. Hablaremos, por ejemplo, del Antiguo Egipto. El Antiguo Egipto que está marcada como una de las sociedades de civilizaciones secretas que más enigmas tiene. También allí va para pasar la cultura Rapa Nui, que mi querido Daniel ya estuvo allá, estuvo visitando la isla de Pascua, y a esta civilización se le conoció con la famosa etiqueta Rapa Nui, que es como una especie de lenguaje encriptado, ¿no? Rapa Nui. Hablaremos, si nos alcanza todo el tiempo, del Valle del Indo. Yo les he hablado aquí muchísimas veces del Valle del Indo. Creo que es una de las civilizaciones más antiguas que incluso podría decir, al parecer, nosotros, nuestros ancestros originales vienen de allá, del Valle del Indo. Por eso se llama la civilización del Valle del Indo. Sumeria también entra aquí como un factor fundamental. Vea que vamos a hacer un repaso por todos ellos. Sumerias, tremendamente enigmática.
0: Las tablas sumerias, eso es una locura, es como los mandamientos de Moisés.
1: Ay, claro que sí. Y si a eso le pegamos el talismán egipcio, que era como la ayuda para traducir todos esos galimatías, que era la piedra de Rosetta. Ay, papi, magos verdaderos, ¿no? Magos autóctonos. Está la cultura olmeca, que quienes saben de esta cultura se imaginarán esos cráneos en piedra, pero es que no son cráneos de mesita noche, son cráneos gigantescos, como los de la cultura de San Agustín, que yo alguna vez tuve la oportunidad de ir allá, que se le hizo un reporte a mi querido Danielito. Recuerdo mucho que fui a caballo y pasé por una cantidad de cosas impresionantes de la cultura de San Agustín, y que se me hacía raro que tuvieran aquí un revuelto de la cultura hindú, de la cultura china, de la cultura africana. Hola, ¿y esto de dónde salió? Una cultura de San Agustín que tiene imágenes antropomorfas, o sea, mitad animal, mitad humano. Y por último, ay, papi, una de las más importantes, la Atlántida. La Atlántida desaparecía también. Bueno, todas ellas tienen en común que desaparecieron sin dejar rastro, mi querido Daniel. Ese es el menú de esta charla.
0: Qué bueno, ese es el menú, como dice Robles, de lo que se viene en esta charla, de todas estas civilizaciones, que les pregunto a ustedes, ¿qué se hicieron? ¿Las aniquilamos? ¿Se fueron de este planeta para otro planeta? ¿Simplemente desaparecieron? ¿Existen? ¿Están entre nosotros? El misterio es saber en dónde están, dónde se esconden, donde habitan. Bueno, es bien interesante, viejo Robles, esta charla. Presten atención. Si alguien quiere debatir, quiere opinar, me pide la palabra. Con mucho gusto también lo podemos subir a que participe en esta charla antes de continuar ahorita con más historias. Pues adelante, viejo Robles, con esta charla. Y lo que cada uno quiera querer opinar está en su completo derecho. Por acá hay un comentario que dice, los conquistaron otros pueblos, se fueron para otros planetas. Desaparecieron con el tiempo.
1: Válido, válido.
0: Son más civilizados que nosotros y partieron válido. De aquí. Todavía existen y están entre nosotros. Bueno.
1: Válido también.
0: Todo, todo válido. Pues a ver, arranquemos, don Robles.
1: Mire que don Daniel Dito, aquí le muestro mi tarea hecha el día de hoy. Así, en organigrama, manera de organigrama, porque es mejor explicar todo así como por pedacitos. Va a ir cada una de estas civilizaciones con su aporte, ¿no? Y bueno, quien nos llevó más tiempo, más material es, por ejemplo, los mayas. Los mayas realmente me parecen una de las culturas más enigmáticas, porque de alguna manera vamos a tener en cuenta que tanto la ubicación geográfica, tanto la estructura de la arquitectura y la situación a nivel social eran tremendamente importantes. Primero de todo, porque son de las pocas civilizaciones que tenían pirámides escalonadas. Cuando yo digo pirámides escalonadas, vamos a tener en cuenta que todo el mundo ha visto las pirámides de Egipto, ¿no? Y ustedes han visto que las pirámides de Egipto estaban como conformadas por unos bloques grandísimos que pesan toneladas, pero que muy poco espacio dejan para escalar. Aunque habrá algún avezado, algún imbécil que se atreva a subírselas así y a tratar de dañar la historia, ¿cierto? Pero a diferencia de estas, también existen las pirámides escalonadas, no necesariamente que mantengan unas aristas completamente simétricas, no, sino que al mismo tiempo nos esté mostrando que aparte de simetría, porque sí son simétricas, papi, así sean escalonadas, son simétricas, nos muestran que para los mayas realmente importaban los números. Es una de las civilizaciones desaparecidas que profundizó en la matemática. Por no decir que podrían haber sido, no lo puedo asegurar, podrían haber sido los primeros papás de la matemática. ¿Por qué no? Desgraciados, ¿por qué no? Pues resulta que tenían un sistema de comunicación bastante, bastante extraño. Por ejemplo, tenían conformado todo a través de lo que ellos denominan nodos. Nodos, o sea, el nodo es o parte de las letras que componen las palabras a manera como de pedacitos, ¿no? Como que si usted, por ejemplo, dice la palabra papá, entonces la fragmentamos en dos partes, pa, pa. Aquí, por ejemplo, al parecer, el sistema de ellos tenía una conexión con las vocales o con las consonantes cuando las agregaban. Era curioso porque así perfectamente podrían armar un lenguaje que es considerado, por ejemplo, dentro de las civilizaciones desaparecidas, algo como la semiología o la semiótica de las lenguas muertas. Yo tuve la oportunidad en algún momento de estudiar por muy poco tiempo semiología, e incluso llegué a dictar clases de semiología, y me encantaba ver cómo el alumnado pues pedía, a petición de ellos, que se les pudiera explicar el por qué las civilizaciones antiguas no se comunicaban con el idioma como lo hacemos nosotros, que el español, que el inglés, que el francés, que el italiano, porque resulta que si nos vamos hacia atrás, cada uno fue componiendo estos sistemas de habla por sonidos. Entonces habían algunas civilizaciones que utilizaban sonidos muy agudos, como otras que fragmentaban el sonido, otras que utilizaban, por ejemplo, parte de la gesticulación de la boca en conjunto con la respiración para poder representar una palabra o un fragmento de palabra. Entonces aquí tenemos que esta civilización tenía el sistema de vocal, el sistema de comunicación abreviado. Se le puede decir abreviado por nodos. Nodos. Póngale nodos. O sea, como si hubieran hecho un nudo en dos vocalecitas y ya, listo. Entonces tengo la A, esto sonaba solita. Pero si combinaba la C con la H, pues tenía otro sonido. Si conectaban la C con la T, tenían otro sonido. Entonces, casi nadie ha indagado a profundidad si aparte de este sistema ellos manejaban una lengua más compleja. Eso quedó en la ignominia. Eso quedó en la ignominia. Lastimosamente se perdió con el tiempo porque a nadie le interesó estudiar ese tipo de estructura. Ahora, dentro de los enigmas más impresionantes de ellos está la astronomía. Y a la astronomía también le daban un nodo o un sistema de interpretación. ¿Por qué? Porque si nos vamos a las esculturas, o sobre todo, por ejemplo, a los símbolos en las rocas, a lo que se denominan petroglifos. Ajá. Cuando yo digo petroglifos, porque petro viene de piedra y glifo viene de imagen, una imagen de piedra. Entiéndase, es una imagen de piedra. Entonces ellos dibujaban, por ejemplo, en un cuadrito, a lo que podríamos interpretar como un nodo, la interpretación de un nodo, una cantidad de imágenes dentro del cuadrito y asimismo darle un significado. Por eso es tan complejo, papis. Pero es tan complejo. Hoy en día los chinos de hoy se enredan diciendo Butun como modelo en pasarela, lo que demuestra gallardía, charm, o sea, encanto. Y también ese sistema de cálculo en las palabras lo utilizan también para definir los astros. Entonces digamos que sus pirámides, complejísimas estructuras arquitectónicas, daban la impresión de que esas escalas iban hacia un sentido común, se dirigían hacia su líder común. Y para ello, estas representaciones de roca no eran nada más y nada menos que los altares a su múltiple gama de dioses. Porque, queridos amigos, dentro de las civilizaciones politeístas está la maya. No tenían un dios, tenían muchos dioses, así como lo que estaba hablando Danielito en la anterior hora, con ese debate de que será que es un dios, o son varios, o tú a qué dios te refieres cuando hablas de él, porque es que no sabemos, ¿sí? Definitivamente hay unas interpretaciones interesantes, pero miren que con ellos era muy bacano tratar de enrolar esa interpretación, porque ellos para poder hablar con los astros tenían algo llamado el calendario sagrado, llamado Solkin, ¿sí? Tenían un sistema, y si volvemos a lo que les expliqué anteriormente, a los nodos, Solkin, como que dos palabras bastante complejas, y entre más hicieran crecer la palabra y unirla como un nodo, pues obviamente tenían una interpretación completamente diferente. Es muy interesante ese sistema. Aparte del calendario religioso, ese calendario sagrado, pongámosle sagrado, también tenían otro que era el solar y lo respetaban mucho. ¿Quiénes no han visto el calendario maya? ¿Quién no ha visto la composición del calendario maya? Una piedra redonda, muy similar al azteca, muy similar, pero que cada parte de ese calendario tenía la representación incluso de su propio sistema zodiacal. Ahí entra también el debate de la astrología, como lo hace el señor Daniel Daxa Palacio, y ver cómo ellos medían la astrología con diferencial, muy diferente a lo que hoy en día se utiliza, Danielito, que es un software. Ajá. Un software descargado de internet. Ellos utilizaban algo que se llama diferencial. ¿Qué es un diferencial? Es como lo que se utiliza en la arquitectura actual, una especie de péndulo, una especie de plomo sostenido por una piola, y que de alguna manera, dándonos la indicación de la luz solar, podríamos establecer posición astronómica, podríamos comprender hora, podríamos comprender situación geográfica, etcétera, etcétera. Todo esto también dado que tenían una cuenta larga en su calendario, una cuenta larga que le llamaban Long Count. Y en esa cuenta larga de los mayas tenían algo también llamado predicciones de millones y millones de años. O sea, todo ese sistema solar, de estos dos sistemas de calendario, tenían en todo momento predicciones. Y esas predicciones hacían ver en qué momento ellos podían sembrar y en qué momento no sembrar, en qué momento podían eliminar a alguno de sus componentes humanos, porque aunque ustedes no lo crean, el sacrificio en la cultura maya era un premio. Creo que alguna vez aquí lo hablamos con Danielito, cuando hablábamos de que ellos se ofrecían para que los desvivieran. Yo, eso era como un concurso, hágale conmigo. Porque con esto se podía hacer o se podía realizar un sacrificio a los dioses. Las pirámides escalonadas tenían un sistema vertebral, como la columna vertebral, por eso se llama sistema vertebral, en donde al derramar el líquido rojo por las escalas, se daba la interpretación de que el dios o los dioses se sentían satisfechos por ese determinado sacrificio. Dese en cuenta. Si hoy en día se diera, o esta sociedad cochina se diera la tarea de hacer eso, creo que ya tenemos más que miles de registros de ver cómo la gente se desvive sin ningún motivo aparente. Aquí se pedía el turno, se peleaba para ser desvivido. Ahora, también.
0: Y perdón, Robert, lo interrumpo ahí. El calendario maya se volvió muy famoso. Si ustedes no lo recuerdan, en diciembre del 2012, ¿se acuerda que era cuando el mundo supuestamente se iba a acabar? Que la gente decía, ay, según los mayas, el calendario llegó a su fin y es que el mundo se acaba el 21 de diciembre del 2012, me acuerdo la fecha. Sí. Y vendieron búnker, la gente estaba ahí, alguna gente como loca, y viene el fin de los mayas lo dijeron, en su calendario maya se acababa el 21 de diciembre del 2012. Eso fue de locos esa época, porque de verdad mucha gente hablaba del fin del mundo de los mayas. Y pasó el 21 de diciembre. Ojo a este dato tan perturbador y tan loco, Roles.
1: Sí.
0: Mucha gente dice que sí se acabó el mundo en esa fecha.
1: Sí, claro, se acabó.
0: Lo que pasa es que entramos a otra dimensión. Eso dicen algunos. Otros dicen que ella, el otro día ya era 21 de diciembre, no pasó nada, mayas locos, pero los mayas no fueron los locos, fue la gente que interpretaron mal. Pero ¿cómo así que sí se acabó? ¿Usted es de los que cree que el 21 de diciembre del 2012 sí se acabó este mundo y nos metimos en otra dimensión?
1: Claro, claro, Danielito, se acabó una era para este planeta. Aparte okay. Que ellos tienen medido como el rango de tiempo en 5.000 años.
0: Sí.
1: O sea, no es que uno aquí dice que un lustro, o que el siglo, que el siglo XIX, que el siglo XX, ellos sí la tenían rankeada de 1 a 5.000. Lo que pasa es que el sistema matemático de los mayas debe tener algo bastante, bastante turbio en cuanto a los desastres naturales, porque miren que ningún desastre natural los tocó. O sea, si ustedes van y visitan toda esta la arquitectura maya y analizan las piedras, se van a dar cuenta que ningún desastre a nivel natural logró tumbar las pirámides. Un enigma que quiero que lo piensen. ¿Por qué? Miren, ellos también manejaron el enigma del cero. El cero, dentro de la matemática común, la matemática que nos han enseñado, tiene aparentemente un valor, es acompañar a un decimal, pim, pim, pim, pim. Pero resulta que el cero para los mayas tenía un significado muchísimo más grande. Por eso se dice que el significado del cero, porque muchas de las estructuras conservaban el círculo y al mismo tiempo una interpretación matemática como si se refirieran al cero. Que nosotros no le damos un valor, como la H que no suena, entonces el cero tampoco significa nada, no, pero sí significaba para ellos, más allá de una representación matemática, representaba algo muchísimo más complejo. Ahora, tenían un sistema vigesimal posicional, esto tenemos que también ponerlo ahí en bandeja, porque asimismo crearon algo que se conoció como la revolución agrícola sostenible. O sea, esta gente sabía exactamente en qué momento sembrar maíz, en qué momento sembrar, por ejemplo, el trigo, en qué momento, por ejemplo, recoger la cosecha, en qué momento iba a llover. Exactos, exactos. Y aquí estamos como el hombre de los meteóricos, que uno dice, mañana tenemos lluvias torrenciales, y al día siguiente hace severo sol. Pues papi, qué error tan grande. Humanos teníamos que ser. Entonces, estos son datos que les dejo yo a ustedes. Incluso voy a subir todas estas imágenes que he sacado de la investigación para compartírselas en redes sociales apenas se cierre la charla, porque son bastantes civilizaciones y vamos a seguir con la siguiente, mi querido Daniel. Vámonos con los olmecas. También tenemos ahí que tener en cuenta los olmecas. Los olmecas son una de las civilizaciones que de alguna manera, dentro del campo puntual, nos mostraron artefactos monumentales, y me refería a estas cabezotas, porque de alguna u otra manera creo que es una de las pocas civilizaciones que ha creído en los gigantes. Tiene una línea paralela a la creencia de los católicos, de la creencia cristiana o la precristiana, de la época del año primero, del año segundo, del año tercero, y posteriores descendencias, a que de alguna u otra manera en el universo o nuestra civilización sí estuvo acompañada por seres que sobrepasaban los 5 metros de altura. Incluso se dice que habían seres con 20 metros de altura. Entonces aquí estas cabezas deben tener algún tipo de significado casi igualmente que la de la Isla de Pascua. Los rostros que se reflejan allí aparentemente son guerreros que de alguna manera miran con preocupación el futuro. Es como una interpretación de la fisionomía del rostro de piedra. Al igual que los mayas, ellos también tenían un sistema matemático bastante, bastante puntual, sobre todo con un calendario que le llamaban el calendario ritual circular.
0: Okay.
1: Y ese ritual circular también tenía otro complejo círculo o otro complejo calendario llamado calendario matemático de uso temprano. Y ojo, heredaron el mismo concepto de los mayas, el concepto del cero. ¿Qué es el cero, papi? Pues es que, a ver, los que han visto Matrix, la famosa película de los hermanos Wachowski, se han dado cuenta que hacia el final de la Matrix 1, cuando Neo contesta o va a contestar el teléfono, dentro del auricular de uno de los teléfonos antiguos se ve cómo está el complejo del número binario en un algoritmo que nunca termina. Ese algoritmo está compuesto por un 1 seguido de 10 ceros, un 1 seguido de 20 ceros, un 1 seguido de 5 ceros y comienza a disminuir y aumentar. El famoso número binario, la famosa clave Morse. ¡Ojo con eso, papis! Porque realmente parece ser que los queridos olmecas sí sabían de la composición y estructura de la Matrix desde muchísimo antes de que se poblara el planeta, del smog y de la cantidad de de gente y de conceptos humanos y también de culturas, sobre todo culturas y metaculturas que fueron deformando ese tipo de información. Aparte, había algo que se llamaba identidad olmeca. No se ha logrado, Danielito, establecer realmente de dónde vinieron los olmecas. Es completamente desconocido, claro, los encauzan en una región terrestre, pero nadie sabe el enigma de dónde vienen los olmecas. También, al igual que los mayas, desaparecieron de forma misteriosa, nadie sabe para dónde cogieron. Es como si hubiera llegado la navecita y técnicamente ¡fum! Y chao.
0: Oiga, Robles, ¿y usted cree que se han desaparecido o puede que estén escondidos?
1: Yo pienso casi ya cuando me toque tocar el tema de la Atlántida, yo estoy seguro que algunos se fueron y otros se internaron.
0: Estoy seguro. O sea, ¿como intraterrenos?
1: Intraterrenos, exactamente. Como dando vida a la famosa leyenda urbana de los intraterrestres. Uy, que la hemos tocado muchas veces aquí, y que incluso en tierras mexicanas, en tierras guatemaltecas, en tierras costarricenses, en tierras cubanas, haitianas, como ustedes lo quieran llamar, la cantidad de evidencia que hay de que estos seres estuvieron aquí y tuvieron contacto con extraterrestres es brutal, brutal, porque dejaron demasiada tecnología dentro de un complejo bastante inerte. Nosotros realmente deberíamos ser considerados como la civilización inerte de todas nuestras antecesoras. Nosotros vinimos a desvivir el concepto primario de tecnología. O sea, para nosotros realmente ver un computador o ver este aparato por el cual yo les estoy hablando es producto de una de las más avanzadas tecnologías habida y por haber.
0: Sí.
1: Pero si yo les dijera que esta gente técnicamente no necesitaban de microchips para mostrar su poder tecnológico, sino que lo hacían a través de los conceptos matemáticos y de su compleja arquitectura que nadie la ha podido imitar. Porque es que nadie los ha podido imitar. Ni con la tecnología actual han podido imitar la tecnología de ellos. O sea,
0: o ni siquiera imitarla, sino que mucha gente le atribuye a sus construcciones que no fueron hechas por ellos, sino con una ayuda alienígena, ¿no?
1: Externa. Exactamente. Entonces, por ejemplo, ellos también tienen un sistema no descifrado. Ellos también tenían el sistema muy similar a los mayas de los glifos, los okay. Nodos que yo les explicaba anteriormente.
0: Sí.
1: Aquí pasarían a llamarse los glifos, los famosos glifos. Me encanta el tema de los glifos porque, miren, si hay algo, mi querido Daniel, que quiero que lo analicen ustedes, si hay algo que lamentablemente se ha perdido, es las ganas de aprender de nuestros ancestros. Se ha perdido. Y miren, mucha gente se pone tatuajes, les voy a poner un ejemplo, con esas mismas figuritas de esta gente. Ay, me quiero poner un tribal, me quiero poner un trisquel, me quiero colocar como esas líneas de los... Ah, es más, Es más, ahorita que estoy metido en el cuento de las mochilas guayú, los guayú, a asimilar semejanza de otras culturas, ellos heredaron el sistema geométrico para implantarlo en toda su, en toda su, en todo su sistema de comunicación. Ellos se comunican, por ejemplo, por las canas, no las canas de pelo, no, las canas que se le denominan hacia las líneas, líneas, canas, las canas hermosas, divinas, y que estas conforman, por ejemplo, triángulos, pirámides, cuadrados, rombos, rectángulos, icosaedros, dodecaedros, hexaedros. Miren, esta gente trabajaba

0: Monseñor, estoy delicioso de hablarlo porque, Monseñor, por favor, la humiláis. Entonces, ver, por ejemplo, quién no aprecia una escultura a escala. A escala. Cuando yo digo a escala, es que usted la puede escalar. O sea, usted la puede volver miniatura. O si usted quiere el mamotreto gigantote, tamaño real, pues papi, hágale. Pero hay mucha gente que colecciona todas las culturas, toda la escultura de estas sociedades a escala. Y es bonito comenzar a analizar los rasgos. No, por ejemplo, si nos vamos a la Olmeca de la que estamos hablando, la Olmeca curiosamente tiene rasgos orientales. Como okay. Si hubieran venido o como si hubieran sido producto de una herencia china.
1: Sí.
0: Porque construyen los famosos, lo que yo les estaba diciendo, los glifos, casi que como la estructura de la escritura china. La escritura china se construye por algo que se llaman los hexagramas. O determinadamente, discúlpenme, voy a meter una clasecita aquí de lenguas antiguas, los famosos ideogramas o hexagramas. Ustedes me han escuchado muchas veces aquí hablar del I Ching. El I Ching es un sistema de interpretación también, como lo hace Xavier con los cristales, o lo hace, por ejemplo, Adriancillo con las runas, yo lo hago, por ejemplo, con cartas. Es un sistema similar, pero que se basa en una estructura muy antigua. O sea, no es que alguien se la inventó, o es que yo sé leer runas, pero no sabe, por ejemplo, qué significa Futark, qué significan las primeras 23 letras, si era un sistema compuesto alfabético, vocal, bueno, una cantidad de cosas que uno puede aprender ahí. Y esta gente era ingeniosísima, insertaba cada uno de los glifos en algunas interpretaciones rupestres. Y eso que ellos no, o sea, este tipo de civilizaciones casi no tiene evidencia, pintura rupestre. Ojo con eso porque eso es muy complejo, papis. No, a nosotros nos metieron en la cabeza que el primer sistema de lenguaje fue la pintura rupestre. No. Hay un paralelo que lo habla mi queridísimo escritor de Sapiens, el profesor Yuval Noah Harari, cuando él dice es que hubo una fricción de civilizaciones por precisamente las fallas geológicas que existieron en nuestro planeta en aquel tiempo. Una parte de esa falla resguardó a civilizaciones que no tenían herramientas para esculpir la piedra. Total, usaron la pintura. Pero la otra parte, que estuvo del otro lado, donde sí había estructura de herramientas, sí utilizó las herramientas que ellos mismos crearon, dentro de ellas el martillo y el cincel, para crear los famosos pictogramas. Miren lo delicioso que estamos hablando aquí, estamos aprendiendo mucho todos acá en esto, porque así mismo nosotros no podemos interpretar el sistema tan complejo de simbología que puede llegar a tener una sola civilización. Estoy hablando de que la Olmeca, de la que estoy hablando actualmente, tiene más de 700 glifos sin explicar. Más de 700. Y ahora imagínense que cada glifo tiene 1500 interpretaciones. Hágame el favor. Impresionante. Por ello, vamos a dar en este momento el salto a mi siguiente civilización. Deliciosa, hermosa, denominada la Operación Rapa Nui, a donde Danielito viajó a Chile a ver a los famosos, las famosas estatuas de Pascua.
1: A los Moais.
0: Danielito, ¿cuál fue tu impresión cuando estuviste cerca de los Moais?
1: Pues siempre cuestionándome cómo. Primero, porque hay una historia que dice que los Moais se mueven solos. Esas esculturas gigantes dicen que se mueven solos. Otros dicen, hay unos bajo el agua, hay otros bajo tierra, hay otros que se les ve su cabeza, los tienen numerados. Pero mucha gente cree, viejo Robles, que los Moai están a la espera de los... Ajá. Que son como unas piedras, pero con vida, para que me entiendan, que están a la espera de la llegada de los extraterrestres. Por eso hay unas fotos de la isla de Pascua muy interesantes que muestran los Rapa Nui en la orilla de del mar. como observando al horizonte, observando

0: el más allá. Mucha gente cree que está asociado. Hay algo de la Isla de Pascua que es bastante llamativo, que mucha gente también lo mete en el misterio, y es la pista de aterrizaje de su aeropuerto.
1: Ajá, tiene aeropuerto.
0: Que mucha gente dice que la pista del aeropuerto es bien extraña, que es muy grande para su isla, que quién sabe qué otras cosas aterrizan allí, en la famosa Isla de Pascua. Ahora, su ubicación, dice uno, Chile, eso está como a 5 horas en avión de Chile realmente.
1: Sí.
0: Está en medio de la nada. Ustedes buscan el mapa, la Isla de Pascua, y eso está en el medio de la nada. Pero lo asocian mucho con una isla bastante relacionada al fenómeno ovni y extraterrestre.
1: Correcto. Y miren, parte de lo que seguramente vio Danielito y que le habrán enseñado es que el sistema social tenía un nombre muy chistoso. Les va a sonar chistoso. Se llamaba la sociedad Rongo Rongo. Rongo Rongo. Que tenían un sistema también de lenguaje o escritura indescifrable. Era basado también en el famoso sistema de los jeroglíficos, de los petroglifos, de los famosos, la famosa escritura en piedra. Y aparte de eso, que los recursos con los que se contaba, seguramente, si es que uno se pone a pensar, las canteras de donde venía la piedra, estaban lejísimos de donde están ubicados los Moai. O sea, estamos hablando de kilómetros, lejos. ¿Cómo carajo se traían las rocas pesadas para poderlas llevar hasta el sitio? Yo les voy a decir algo, no en donde están actualmente, porque por la posición geológica, el movimiento telúrico, las va corriendo. Incluso se dicen que hay unas que están hundidas completamente, que estaban, mejor dicho, habían unas que superaban, yo creo que los 20 metros de altura, y que están hundidas. Y otra cosa muy importante, tenían un sistema muy similar al de Inglaterra, el famoso Stone Roller System. ¿Qué es el Stone Roller System? El sistema de piedras ubicado de forma circular, con unas rocas paraditas, no tan puliditas, ¿cierto? Paraditas, pero que estas estaban de alguna manera siendo el soporte de unas que estaban horizontales y colocadas alrededor de estos dolmenes que se le denomina así, esa roca gigantesca clavado en la tierra. Y adivinen qué era. Un reloj cósmico, papi. Un reloj cósmico similar a quienes habitaron Inglaterra. A quienes habitaron, por ejemplo, Languedoc, las tierras del mago Merlín, del rey Arturo. ¿Ah? Y transportadas en una isla que, como lo dice mi querido Daniel, no le pertenece a Chile. Saben, hasta por allá en la miércoles. Que pueden que digan que sí, hace parte de Chile. No lo sabemos. ¿Podría ser el último bastión a donde se acabaría el mundo? ¿Podría también pertenecer de igual manera como a la Patagonia Argentina, que dicen muchos va a ser la última parte en salvarse en el caso de una guerra mundial? Y que quienes son dueños de la Patagonia son precisamente personas que tienen que ver con los Illuminati. Hágame el favor. Pues así, esta civilización de Rapa Nui, Operación Rapa Nui, porque realmente la operación se llamó así en vista de las diferentes los diferentes investigadores que fueron allí a excavar, a trabajar sobre estos moais, estos mamotretos de piedra. Pero miren lo otro curioso, que nadie sabe cómo el carajo las pulían. O sea, esa piedra está prácticamente pulida y parece que hubiera sido pulida por láser. O sea, cortes perfectos, fisionomía perfecta, estructura perfecta, pero aparentemente por manos humanas. Esto es uno de los grandes enigmas de nuestra civilización Rapa Nui. Aquí seguimos con una que también es bastante, bastante cuestionable. Muy buena, por cierto. Tuve un gran amigo que estuvo precisamente dentro del tema de la investigación ovni hace ya muchos años. Él ya se fue, partió de este mundo. dejó libros muy bacanos que se llamaba Juan de J. Fierro, y me enseñó muchas cosas el doctor Juan de J. Fierro. Dentro de ellas me decía que Sumeria definitivamente había sido la cuna de la civilización. Sumeria fue parte prácticamente de los primeros habitantes pobladores de este planeta, y que a partir de allí se comenzaron a repartir por todo el globo. Pim, pim, pim, pim, y pam, pam, pam, por todos los lados. Pero nadie habla bien de Sumeria. Tenemos que tener en cuenta que muchas teorías aluden a que en este sitio se afincaron los famosos Anunnaki, los hijos de Anún, los famosos gigantes que provinieron del espacio exterior, guiados por su líder espiritual, o lo que ellos decían, su dios llamado Enki, y que Enki les había dado la orden a los famosos Anunnaki de trabajar el planeta. Ellos comenzaron a trabajar, a trabajar, a trabajar, hasta que hubo un momento en el que los Anunnaki dijeron: uy, mano, ya estoy mamado camellar, digámosle a Enki a ver si nos echa una mano. El man allá acomodado ahí en el trono y no hace nada, y solo se reirá a nosotros. Entonces fueron hasta donde su líder y les dijeron: oiga, viejo, ayúdenos, papi, o súbanos el sueldo. A lo que dijo el señor Enki: bueno, pedazos de flojos, les voy a dar permiso para que ustedes usen su poder y creen a un eslabón, no sé, a un esbirro de ustedes, y que les ayude, y no me frieguen la vida. Entonces, así mismo, los Anunnaki crearon al humano. Una leyenda hermosa, bonita, linda, en donde se dice que el humano, después de haberse visto rodeado de grandes valles, de ríos, de llanuras, de árboles, de viento, de agua, se creyó el dueño de todo, y entonces se tiró a no hacer nada. Los Anunnakis se aburrieron, no querían entrar en un conflicto con lo que ellos mismos habían creado, así que decidieron irse del planeta. De ahí parte la famosísima historia de que nuestros ancestros eran gigantes, de que por consiguiente, miren que estamos manejando el tema de los gigantes desde los olmecas, ¿no? Dense en cuenta. Y eso que no les nombré, por ejemplo, que los mayas tenían también estipulado este tipo de estructura en su panteón, porque cada uno tiene su propio panteón. Los olmecas también tenían su panteón, tan, tan, tan. Sumeria se dice que fue la cuna de la civilización, porque a partir de eso, los Anunnaki le pidieron al ser humano que construyera lo que hoy en día ustedes conocerían como una estructura social, un sistema complejo en donde habían, por ejemplo, cuadras, que nosotros le llamamos barrios, divisiones para, por ejemplo, edificios, divisiones para casas, etcétera, etcétera, y un sistema complejísimo de lenguaje, que era lo que llamaríamos en este momento algo que no nos podemos saltar, mis queridos amigos, que se llama la escritura cuneiforme. Cuneiforme. A ver, vamos a ir por partes, como diría Jack el Destripador. Cuando yo hablo de jeroglíficos, hablo de muñecos, muñequitos. Digamos que usted está pintando un mamarracho, y ese mamarracho a usted le da un significado. Ajá. Este mamarracho está saltando la cuerda, y usted lo dejó en memoria para que las futuras civilizaciones, futuras descendencias, entendieran de que ese mamarracho saltaba la cuerda. Esta gente lo hacía más complejo. Creó la escritura cuneiforme. Cuneiforme viene de cuña, de cuña. O sea, de golpear sobre la piedra y dejar marcadas líneas, puntos, círculos, etcétera, de tal manera que así se construyera todo un sistema alfabético. A esto lo llamaron escritura cuneiforme, porque venía de martillo y cincel sobre la piedra ya determinada, llamada cuña. Y la escritura cuneiforme era más compleja, porque era, si no podíamos, por ejemplo, entender la estructura jeroglífica, dígame ahora a punta de rayas y puntos qué carajos íbamos a entender. Entonces llegaron muchas personas a intentar traducir el lenguaje de los sumerios, era muy interesante, Y de allí salió uno de los más famosísimos traductores de lo que ellos consideraban su propio sistema complejo de lenguaje, que se llamaba las tablas sumerias. De ellas han hablado muchos investigadores, mucha gente. Muchos dicen que ellos ya se adelantaron en el tiempo, que ya sabían lo que está pasando, que estaba estructurado, por ejemplo, todo lo que ustedes han visto actualmente, las guerras, con fechas puntuales, etcétera, etcétera. Pero un hombre que se arriesgó a hacer algo más complejo, que era traducirlas tablilla por tablilla, fue cuestionadísimo por el sistema que utilizó. Y me refiero al señor Zacarías Sitchin, que tiene una obra, no es solo un libro, una obra de volúmenes, de varios volúmenes, y el más importante se llama El Doceavo Planeta. Adivinen, él creía que los Anunnaki venían del duodécimo planeta y que aparte del duodécimo también había un doceavo planeta, el famoso Herculubus o el planeta X. Hágame el cochino favor, los gigantes venían de allá. Y aparentemente esto desprestigió mucho su trabajo, porque decían, pero ¿cómo un man se le ocurre decir, sin tener conocimientos de astronomía, que los Anunnakis venían de un doceavo planeta? O que el doceavo planeta, según él asumía, se llamaba Herculubus o planeta X. Realmente se ha establecido que hay más planetas de los actuales 12 que conocemos nosotros. Nos han hablado de múltiples nombres, se ha hablado de nanoplanetas o exoplanetas, para ser más exactos, y que estos exoplanetas o nanoplanetas están dentro del entramado que construyeron los sumerios. O sea, los sumerios sí sabían muy bien cuál era su relación con los extraterrestres. Hasta el momento, podríamos decir que de todas las civilizaciones que hemos hablado, la de Sumeria es la que más relación tiene con los extraterrestres, por muchas cosas. La vida social y el declive de la misma vida social hasta el momento es desconocido. Nadie sabe cómo se acabaron ni cómo desaparecieron. Aparte de eso, ellos construían otro tipo de sistema piramidal, los famosos zigurat, unas formas arquitectónicas que sus techos eran espiralados, pero que contenían igualmente la forma piramidal, pero eran espiralados. Qué cosa tan curiosa. Pero el origen de su escritura, que era lo que yo les decía, la escritura cuneiforme, pues es un enigma hasta el momento. ¿Cómo vamos, mi querido Daniel?
0: Muy bien, viejo Roles, aquí poniendo la atención. Eso de los gigantes es fascinante. Mucha gente cree en la teoría de los gigantes. Mucha gente dice que los gigantes sí estuvieron acá, que inclusive se cruzaron con los humanos. Otros hablan de los ángeles caídos, que eran ángeles. Pero, y ahorita mira el chat ahí de YouTube, de TikTok. Mucha gente cree en el tema de los gigantes. Mucha gente dice, los gigantes sí existieron. Estuvieron aquí antes de nosotros, inclusive ayudaron a la arquitectura, ayudaron a muchas edificaciones. Si uno busca fotos, pueden poner pirámides de Egipto o pirámides en México, hechas por los gigantes. Hay una representación muy interesante de los gigantes haciendo este tipo de cosas. Mucha gente cree que hay unas montañas que son de roca, donde se ven como unas figuras o algo que son, dicen, fueron talladas por los gigantes. Es un tema interesante. La pregunta es, lo que hemos planteado con Roles, ¿vinieron por ellos y se fueron? ¿Desaparecieron? ¿Están entre nosotros? ¿Pero dónde podrían estar los gigantes en este momento? Si estuvieran en nuestro planeta, ¿en el fondo del mar? ¿Dentro de volcanes? ¿Cuevas? ¿Qué se hicieron estos gigantes? Pero ese tema de los gigantes es bien, bien interesante, y de todas estas culturas desaparecidas también es muy chévere. ¿Cuáles le quedan, viejo Roles?
1: Bueno, queda, por ejemplo, los egipcios, el Valle del Indo, y sí, me quedan esos dos nada más.
0: Ok, déjeme, voy a unos comerciales en radio bien importantes, y al regreso esos dos para continuar con las historias de terror. Entonces vámonos en radio, van a ir unos comerciales y ya estamos de regreso. Tranquilos, que a los que están en radio los esperamos, frescos, no se muevan. Aquí en TikTok voy a seguir Roles echándoles saluditos y haciendo ruidos extraños, pero ya... Pero ya venimos para seguir hablando de estas civilizaciones perdidas.

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0: Bueno, está el cartel paranormal al aire en esta noche de lunes. Abrazo a todos los que nos escuchan en radio a través de Colombia, en YouTube, en TikTok, en la app de RCN Radio. Hemos venido hablando en la anterior hora y ya acercándonos al final de esa charla de las civilizaciones perdidas. ¿Qué pasó con muchas civilizaciones que se cree habitaron en este planeta? ¿Las desaparecieron? ¿Se fueron? ¿Están entre nosotros camufladas? ¿Todavía siguen allá metidas en medio de la selva? ¿Están bajo tierra? Es un gran enigma. ¿Los gigantes existieron? ¿Creen ustedes en los gigantes? La Antártida, todos estos misterios que se habla. Ha sido interesante la charla con Robles. Vamos a hablar un poquito más de estos seres, de estas criaturas. Y ahorita, obviamente, pues continuamos con las historias de terror. Adelante, viejo Robles.
1: Claro que sí, mi querido Daniel. Miren, esta civilización que desapareció y dejó, yo creo que dejó marca en el ambiente, dejó marcado a futuro, como a muchos de nosotros nos gusta ver en tatuajes, por ejemplo, la famosa cruz egipcia, como nos gusta ver el famoso Ankh, ¿no? El Ankh, la cruz egipcia, y ver otros símbolos de los famosos egipcios, ¿no? La cultura egipcia. Y desaparecida también de alguna manera sin dejar rastro, porque es que no supimos a dónde cogieron sus faraones. Miren, parece ser, según muchas investigaciones raras, parece ser que, por ejemplo, la cultura cristiana, la precristiana, la antigua, tomó como ejemplo a la cultura egipcia, porque aunque tenía un panteón grandísimo de seres espectrales, como Anubis, como Isis, como Set, etcétera, parece ser que ellos sí tenían estipulado a un solo Dios, a un solo Dios. Aquí podríamos ver el gran complejo o la gran transformación de haber pasado de un panteón politeísta al famoso monoteísmo, a creer en un solo Dios. Y ahí, a través de estas ideas o a través de esta ideología, la cultura cristiana, la antigua, fundamentó su estructura religiosa para pasar a decir que ellos solamente creían en un Dios. ¿Cuál? Esta es la fecha que no han identificado quién es ese Dios. Ahora, lo cierto es que obviamente si vamos a su jerga, a su estructura de lenguaje, pues nunca se van a poner de acuerdo, porque ellos hablaban también de dioses en las antiguas escrituras. Por ejemplo, en otras lenguas, ¿no? En proto-sumerio, en arameo, en etrusco, en griego, porque pues habían corrientes dentro. Mire que Egipto hace parte fundamental de la vida de Jesús de Nazaret y la vida del Antiguo Testamento. O sea, Egipto es de alguna u otra manera como un punto fundamental, un eslabón en todo, en toda la estructura de la historia de Jesús, de los famosos descendientes antidiluvianos y postdiluvianos. Y para ello, ellos crearon un sistema estructural de escritura bastante misterioso. Aquí se dice, pues es una gama, hasta el momento es investigada, de un complejo de 700 signos, imagínense, 700 signos, cada uno de ellos con su significado multifacético y con sus caras, y que, bueno, yo les decía, por ejemplo, un ave, las aves eran enmarcadas dentro de todo, porque de una u otra forma veían cómo eran mensajeros, podrían haber sido mensajeros de la muerte, o mensajeros del desvivimiento, podían ser mensajeros del más allá, como culturas muchísimo más antiguas, o muy, muy posteriores, o a futuro, descendientes de la misma egipcia. Eran tremendamente herméticos, si les digo la verdad. Toda su estructura se ha compuesto a través de su situación geográfica y de su composición social, donde existía el Valle de la Muerte, me disculpan la expresión, porque así se llamaba, y el Valle de los Reyes. Y allí, en ese tipo de sistema y ese conglomerado, comenzaron a existir las famosas dinastías. Las dinastías, como la cultura china, claro que sí, las dinastías, pero también en Egipto, cada una gobernada por un faraón que de alguna u otra manera enmarcaba tanto su, digamos, su vestimenta, como los colores que se utilizaban, colores vivísimos, unos colores hermosos. Ustedes ven películas de Egipto, o van a ir a ver películas donde el factor principal son personajes egipcios, y ustedes van a ver una gama de colores impresionantes, pero predomina el oro. El oro. El oro que hace parte de su indumentaria, sus joyas, porque eran bastante, bastante, digamos, discientes dentro de la geología, y estructuraba mucho con todo lo que tenía que ver con oro. El azul, el color azul, también era representación del escarabajo como un talismán, un tótem de inmunidad, que incluso le da a uno como ciertas impresiones de que el escarabajo no era la representación del trabajo, perdón, sino era la representación de uno de sus dioses más oscuros. Las pirámides, que ellos, según las investigaciones, dicen que eran tumbas, de alguna u otra manera parece que no lo son. Entonces se han descubierto, por ejemplo, debajo de estas mismas pirámides, pasillos secretos, pasajes interminables, no solamente dentro de la estructura, debajo de la tierra, en donde está colocada la hermosa arquitectura piramidal. Ahí también se han visto reflejados estos enigmas de una de las culturas más discientes, y era lo que les decía, ellos son los papás de toda una amalgama de lenguajes o lenguas antiguas, las cuales se interpretaron con una tabla que tiene peso, tiene mucho peso, llamada la tabla de piedra de Rosetta, que hace parte de una amalgama de símbolos, de signos, y que si los vamos comparando con civilizaciones posteriores, tienen ciertas similitudes. Al desbaratarlas una por una, podríamos intercambiar esas similitudes con influencias, por ejemplo, de China, influencias, por ejemplo, de Japón, influencias, por ejemplo, de África. Y uno se pregunta, tantos kilómetros que se cubren dentro de país y país, ¿cómo carajo llegó esa influencia allá? ¿Cómo influyen viajeros que solamente tal vez estaban simplemente de paso? Influyeron en una de las sociedades más completas del planeta, la cultura egipcia, que hasta la fecha nadie ha descifrado todos sus secretos. Y nos queda una que amo demasiado, porque la conocí en una revista que tuve en mis manos en los años 80, que me regaló mi abuelo, me acuerdo mucho. Y era una revista como una guía de viajes. Había un apartado, un artículo dedicado a esta cultura. Entonces yo, como en esa pequeña curiosidad que le dan a los niños, ¿cierto? La curiosidad que uno tiene de niño, dije, uy, viene como con dibujitos. Y descubro una de las civilizaciones que supera en antigüedad a Sumeria. ¡Ojo pelado, papi! Porque si Sumeria se le dice que es la cuna de la civilización como las tierras de Ur, podría decirse que esta es la real cuna de la civilización. Se llama la civilización del Valle del Indo, la famosa y archiconocida dentro del mundo de lo desconocido como Mohenjo-Daro. Así se llamaba. ¿Por qué es tan enigmática y por qué es tan especial? Imagínense que esta civilización que supera en antigüedad Sumeria ya tenía estructurado el primer sistema de acueducto avanzado para la época. Ellos podían convertir las heces fecales en agua purificada para el consumo. ¿Ah? Tenían un sistema de acueducto impresionante, más impresionante que el de Roma, porque creo que los que han viajado a Roma han entrado a algo que se llaman las piscinas. Ellos dicen, uy, pero qué sistema de acueducto más avanzado. No, papis. Resulta que esta gente tenía un sistema de construcción casi que similar al que hoy en día tenemos en la actualidad. Eran construcciones verticales, pero no eran casitas, eran edificios. Y ellos tenían un sistema tan complejo de acueducto que lograban hacer que el agua llegara hasta el tercer piso para que estas personas se pudieran asear, pudieran utilizar el agua como elemento de alimentación, para cocinar sus, bueno, sus alimentos, para las diferentes actividades. Era impresionante ver cómo carajos una civilización que está compuesta por gente y casas hechas como los picapiedra en piedra tuvieran un sistema de acueducto mejor que el que tenemos hoy, con un sistema de desagüe igual de impresionante, con canales estructurados que llevaban el agua a unos pozos determinados o cloacas que estaban alejados del pueblo, de la periferia del pueblo. ¡Qué curioso! El Valle del Indo, muy bacano. Aparte de eso, la vida social y el declive también es desconocido. Nadie sabe cómo carajos desapareció. Nadie da respuesta de cómo desapareció. El sistema de alcantarillado, como se lo nombraba, pero aparte de aquí, viene lo más enigmático en la cultura del Valle del Indo, y era la escritura Indo-Arapa. Quienes han visto los gráficos, los voy a invitar a que los googleen, a que vayan a Google y los vean. Tenían un sistema alfabético que ellos denominaban sellos. Como ustedes ven un sello, donde usted lo coloca el sello sobre una almohadilla, lo unta de tinta y ¡pa! Lo dejó impreso en una hoja. Ellos tenían un sistema igual, pero ¿saben qué es lo curioso? Que la estructura que estaba hecha en piedra tenía la tecnología para representar sus imágenes en forma de glifo en 3D. O sea, usted podía ver la imagen del glifo y si la alejaba, ustedes veían cómo tenía un bajo relieve. Un bajo relieve, pero al acercarla, ese bajo relieve desaparecía y apareciera un alto relieve. O sea, como si alguien lo hubiera repujado de dentro hacia afuera. Quedaba la sensación del 3D. ¡Wow! El 3D descubierto hace más de 4.500 años. ¡Qué impresión, mi querido Daniel!
0: Muy bien, el viejo Roles, hablando de las civilizaciones perdidas, desaparecidas, ni se desaparecieron ni se perdieron, simplemente están entre nosotros y no las vemos. Se fueron a su planeta habitual, todo empezó aquí, se fueron después, nos vigilan. ¿Son los extraterrestres del momento? ¿De pronto qué tal que nos sigan visitando y tengan la tecnología y hoy los llamemos nosotros supuestamente alienígenas o extraterrestres? Pues Robles, ¿su conclusión cuál es? ¿Desaparecieron? ¿Se camuflaron? ¿Algunos siguen aquí? ¿Cuál puede ser su conclusión de este tema?
1: Yo podría pensar, Danielito, oye, es que esa teoría me encanta. Ustedes no, me han escuchado
0: hablar. Eso que le faltó nombrar la Atlántida.
1: O hablar de no, aquí me faltaron. Me faltaron. Mira, me faltó los Incas y efectivamente me faltó la Atlántida.
0: Aunque los Incas los nombró. Pero de la Atlántida, ¿qué podría decir?
1: Bueno, decir para qué, para los afamados de la Atlántida. Bueno, la Atlántida, señores, damas y caballeros, la Atlántida enigmática de Platón. Uno de los filósofos de la cultura, de la filosofía, del panteón de Grecia, más importante del mundo, en uno de sus escritos, que los voy a invitar a que los busquen porque todavía existen copias de esos escritos, se fundamentó principalmente en una especie de sociedad, en una especie de agrupación o grupo de personas que vivía bajo la más extraña y avanzada tecnología dentro de su concepto, dentro de su ínfimo concepto de tecnología. Me refiero a Platón. Si ustedes se van a un libro que él escribió llamado Critias y Timeo, van a encontrar allí los famosos diálogos de Platón. Estos fueron escritos, ojo, en el año 360 a.C. Muy importante que ustedes sepan y tengan la fecha. Y ojo, dicen que es la única fuente, o sea, que lo que escribió Platón es la única fuente que da como prueba legítima la existencia de esta civilización. Hay una hipótesis bastante bacana, chévere, me gusta mucho, porque quien también la investigó ya después, estoy hablando de la década de los años 80, y lo intentó hacer con la mayor experticia del mundo, fue nada más y nada menos que el investigador Charles Berlitz.
0: Okay.
1: Charles Berlitz ha escrito varios libros bestseller. Uno de ellos se llama El Triángulo de las Bermudas y el otro se llama La Atlántida. Cuando vamos a la Atlántida, vamos a observar que mucha gente trata de ubicarla, porque es un continente también desaparecido, pero aparte de que ni siquiera hay hallazgos, o bueno, lo vamos a poner en hipótesis de que no hay hallazgos físicos, o sea que no podemos ir a la Atlántida a visitarla, ¿cierto? Porque dicen que se hundió. Hay hallazgos centrados en una de las zonas más enigmáticas del planeta, Danielito, lo hemos hablado muchas veces aquí, el Triángulo de las Bermudas.
0: Ajá.
1: Está o la ubican en ese sector. Muchos dicen, y eso es lo que estudió Charles Berlitz, muchos dicen que descartan el triángulo porque dicen que era una zona de turbulencia magnética. O sea, la excusa más primípara, incipiente y cochina que se puedan inventar. Que es una zona de turbulencia magnética y que por eso se desaparecen los barcos. Y eso es niño de kinder. No, resulta que tanto el Triángulo de las Bermudas como otras 11 zonas que posteriormente escribiera el señor Antonio Rivera en su famoso libro Los 12 Triángulos de la Muerte, nos ha situado o nos sitúa a la Atlántida en ese punto. Según dicen que eso se acabó por una erupción volcánica, eso tampoco está comprobado, pero miren que eran avanzadísimos en muchas cosas, eran avanzados en metalurgia, eran avanzados en ciencia avanzada. El sistema social que ellos tenían era un sistema conocido como urbanismo concéntrico. Para que ustedes me entiendan, y esto está muy bien documentado en el famoso especial que hizo el señor Jaime Maussan, referente a uno de los mejores contactados del mundo, el señor Billy Mayer, cuando él está tratando de integrar pues todo lo que le dio información Sem Yat-se. Ella hablaba también de los famosos atlantes y los ubicaba ahí mismo, en la zona de las Bermudas, y que era un sistema vasto compuesto por círculos. Cada círculo era como una especie de situación geocéntrica compuesta por muros casi que interminables que cerraban completamente la Atlántida y que todo el mundo decía, pero ¿cómo carajos ingresa a la Atlántida? Entonces, la única manera en la que se decía que podía ingresarse era por aire. O sea, había una muralla que no dejaba entrar a la Atlántida. Y todo el mundo decía, ¿cómo se ingresa? Por aire, pero en esa época no hay aviones. Hay ovnis. Bueno, entremos con ovnis. Entonces muchos dicen, que quienes habitaron la Atlántida eran precisamente o presuntamente rezagos de una pelea que hubo entre una cultura muy cercana a los Anunnaki y una que aparentemente llegó del espacio exterior y que habitaba lo que hoy en día está dentro de nuestro sistema solar, dando vueltas y vueltas, y que es el famoso sistema, el cinturón de asteroides. Ese cinturoncito que está ubicado allí, no recuerdo exactamente entre qué planeta y qué planeta, era un planeta. Se dice que ese planeta se conocía como Maldek y que el planeta terminó extinguiéndose por una guerra nuclear y que esto ocasionó dentro de los que al habitan una famosa implosión. Una implosión, no una explosión, sino una implosión. O sea, como que toteó fue de dentro hacia afuera. Y que aparte de esto, de afuera hacia adentro, y que aparte de esto, de la implosión, los que sobrevivieron pegaron para Ganímedes, pegaron para Venus, pegaron para Júpiter y los otros llegaron al planeta Tierra y ese rezago formó la Atlántida. Por eso les decía que me gusta una ley que se construye a base de ellos, y es que nosotros, los seres humanos mortales, hayamos sido traídos como polvo cósmico en una teoría fantástica que se llama la panspermia.
0: Sí.
1: La panspermia es interesante porque aparentemente nosotros somos extraterrestres, pero subdesarrollados. Qué pena, doctor. somos subdesarrollados. Entonces, disculpan, es que la vez que escuché esa teoría, yo me tocó salirme del salón, cuando ya les digo todo, salí expulsado por retar al maestro. Entonces, estaban enseñando eso, precisamente que nosotros tal vez somos una gama, una semilla mal sembrada en este planeta, porque los que realmente sí la habitaron estaban ubicados en la Atlántida. Que la Atlántida está ubicada por seres anfibios. O sea, cuando se hundió a propósito. O sea, ellos ya tenían resuelto el momento en que hubieran entrado en un conflicto con alguien más de poderse ir. Y por eso decidieron hundirse. Y hay algunas investigaciones, mi querido Danielito, que están ubicadas en el libro del señor Charles Babbage, donde descubrió una muralla enigmática de varios kilómetros debajo de las de las islas Bimini, que están ubicadas en uno de los sectores del Triángulo de las Bermudas. ¿Cómo la ves?
0: Muy bien, viejo Roles. Oiga, hablando de los extraterrestres y otras civilizaciones, hace poco una película en cine, vi que la pusieron ayer en Prime, si les gusta el tema de los extraterrestres. Es una película bonita, pero al final es sorprendente. Al final muestran el planeta de ellos y todo. Busquen una película que se llama Fin del Mundo. Está así, la marcaron así en Prime, es de este año.
1: Fin del Mundo.
0: Es una película, sí, toda la película es el mismo actor en una nave metido allá en el universo. Pero es muy chévere porque muestran el contacto extraterrestre.
1: ¡Ah, qué belleza!
0: Entonces ahí se las recomiendo. Si les gusta el tema extraterrestre, la película, la música es muy bonita. Sí, es, al final es una película bonita, no es de terror ni de miedo, pero es como, sí.
1: O para aprender.
0: Envían a un manager y termina encontrándose con un extraterrestre en otra nave. Se encuentran la nave terrícola y la nave extraterrestre.
1: La nave extraterrestre, uy.
0: Entonces es
1: como choque cultural.
0: Sí, y empieza el uno a aprender a hablar como el otro y a enseñarle las cosas de su planeta y cómo respira y cómo son los gestos. Es obviamente uno dice muy ciencia ficción, pero uno la analiza. ¿Qué tal que el día de mañana en serio mandaran a un explorador y se encontrara con una nave, con otro man, con otro bicho bien loco? Entonces ahí para que la vean, si les gusta el tema extraterrestre.
1: Me suena como un libro, una saga, Danielito, una saga de un autor que se llama John Scalzi, que se llama La Vieja Guardia. Muy bacana de choque. Es similar a lo que tú dices.
0: Sí, véansela si les gusta el tema extraterrestre. La acaban de estrenar en Prime. Es de este año, yo me la vi en cine, pero vi este fin de semana que ya estaba ahí en Prime Video. Ahí como, ya que Roles ha tocado el tema de los extraterrestres. Bueno, Roles, ahora sí su conclusión de estas civilizaciones. Murieron, están por metidas en un volcán, están debajo del Triángulo de las Bermudas. ¿En dónde andarán? ¿Qué se hicieron? ¿Qué opina usted?
1: No, yo me imagino, mi Daniel, que ellos ya hicieron o cumplieron su misión aquí en este plano y se fueron. Realmente ya se dieron cuenta que terminamos nosotros ganando por el ego que nos gana siempre, de creernos los únicos seres pensantes de, yo creo que de la galaxia, nos creemos seres pensantes de la galaxia. Y ellos no tienen interés realmente en ese contacto se perdió. Entonces dejaron como una huella, por eso se llaman huellas del pasado, todas estas estructuras tan interesantes que hoy en día la gente no logra entender en su más profundo estudio. Solamente pienso yo que hay conceptos de lo que pensamos que significaron este tipo de estructuras. Pero llegar hasta el fondo del tema, llegar hasta el medio del asunto, van, yo creo que a pasar más de muchísimos miles de años para lograr encontrar el resultado final, para encontrar el concepto real de lo que eran estas estructuras. Aparte de lo que yo te decía, era gente muy avanzada tecnológicamente en un tiempo de destiempo. O sea, nosotros pensamos que ellos son los atrasados, porque pertenecieron a la antigüedad, pero no, papi. Ellos estaban más adelantados en ese concepto de tiempo. Ahora miren, ellos tienen otro sistema de medir el tiempo. Muchos lo manejaban así, un periodo de 5.000 años, un periodo con nodos, un periodo, un sistema con petroglifos, otros con los famosos círculos de stone o de piedra, que me gusta mucho ese tipo de estructura, y que se compara con muchas otras estructuras alejadísimas de acá. Estoy hablando de Mesoamérica, y Mesoamérica comparada, por ejemplo, con Inglaterra. Estamos hablando de Europa. O sea, miles de años seguramente, otro tipo de conceptos. Hay que investigar mucho más, mi querido Daniel.
0: Viejo Robles, le agradezco mucho por esta charla de Civilizaciones Perdidas. Ya vamos a contar con historias de terror, pero los que quieran ponerse en contacto con usted para todos estos temas sobrenaturales, consulta y eso, ¿dónde lo pueden hacer?
1: Mi querido Danielito, ustedes ya saben, si quieren seguir amando los libros, todo este tipo de temas e historias, ustedes ya saben, me pueden encontrar aquí en Expediente Paranormal en TikTok, también soy como Expediente Paranormal en YouTube. Y consultas sobre retornos de pareja, temas de brujería, todo este tipo de cosas, a mi WhatsApp, el número es 301-675-0222, 301-675-0222, ahí me pueden escribir y se les atiende.
0: Muy bien, muchas gracias, viejo Robles, esperemos a ver la otra semana con qué locura, con qué tema, qué investigación nos sale.
1: Claro que sí, papi, como decía, vamos a despedirnos autóctonamente, dice... 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Y los cintos de tiglavios, y los mandos de precura, y los ritos de amor, no será correspondida. ¡Ay! El llano es como el banano, que si tú no lo aprovechas, se te puede ir por el... no puedo completarla porque me pueden censurar, doctor.
0: Ay, ojalá no lo quedan de por vida. Lárguese, vaya, descanse.
1: Chao, pa.
0: Brujo loco de mente ese. Pero bueno, estuvo interesante la charla con el viejo Robles. Tenemos todavía tiempo para oír algunas historias de terror. ¿Usted quiere compartir su historia de terror? Hágalo ya mismo, me pide la palabra. Con mucho gusto se la otorgo. Y me cuenta acerca de fantasmas, de duendes, de brujas, del fin del mundo. Si quiere hablar de lo que habló Robles, también puede hacerlo sin ningún problema. Entonces, ya mismo me piden la palabra y oímos historias de terror, historias de miedo a esta hora para acercarnos a la medianoche. Entonces, tienen ustedes la oportunidad de contar su historia. Simplemente los que están en TikTok me escriben en el chat, Dani, tengo una historia, y con mucho gusto ahí los voy subiendo. Espero que les haya gustado la charla del viejo Robles, la barra brava en YouTube también, ahí del canal de La Mega. Gracias por darle like a la transmisión. Los que nos oyen en radio, abrazo gigantesco. Aquí estamos de domingo a jueves, siempre con este espacio de terror, desde las 9 de la noche, lo paranormal, hasta la medianoche, viendo historias, invitados y demás. Dice Detallitos. Ah, Detallitos, ¿qué más? La otra participó. Dice, estuvo bueno el tema de Robles. Sí, estuvo chévere, ¿no? Estuvo interesante. Vamos a ver qué historia quiere contar Diego, que dice que tiene una historia. Diego Pedraza. Vamos a ver, Diego, a esta hora de la noche, qué nos cuenta él, qué fue lo que le sucedió, qué le pasó. Vamos a ver. Diego, buenas noches.
2: Aló. Buenas noches.
0: Bienvenido, Diego. Cuéntenos su historia, por favor, es tan amable.
2: Esperen un momentico. ¿Me escuchan?
0: Sí, adelante, lo vimos.
2: Pues, no sé si tengo un don o no sé, yo soy muy interesado en los temas paranormales. He presenciado casos. Yo soy de acá de la ciudad de Bucaramanga.
0: Sí.
2: He estado en casos donde yo fui caminando normal y he estado en situaciones donde observo las personas y yo como que me concentro en la mirada y me entra como un presentimiento, a esta persona le va a pasar algo, y precisamente 2-3 días se muere. Me han pasado situaciones similares, y ayer yo estaba por el barrio Ciudad Bolívar.
0: Okay.
2: Yo estaba por el barrio Ciudad Bolívar y había unas personas reunidas y estaban que se reían. Yo pasé en la moto y me quedé mirándolos y me entró como esa cosa de que les va a pasar algo, y llegó a la casa y veo las noticias y esas personas las sicariaron anoche.
0: Oiga, y cuando usted ve a las personas, ¿se le viene a la mente cómo van a fallecer o qué es, o cómo es eso? Explíqueme bien.
2: No, se me viene a la mente que les va a pasar algo, o sea, que esa persona le va a pasar algo. Pero, y precisamente fallece.
0: Pero usted no ve cómo van a fallecer nada y tampoco usted puede cambiar el destino.
2: No, o sea, eso es muy casual, me ha pasado ya varias veces, muy casual, hace rato no me pasaba, ya muy casual, que yo voy caminando y mi mirada se concentra en la persona y me entra la cosa de que le va a pasar algo, precisamente. Y yo sufro muy constante la parálisis del sueño, demasiado, ya me acostumbré a eso, ya para mí es muy normal. Ya para mí es muy normal y ya en vez de luchar ya me dejo ir y si me pasa muy constantemente, si le digo todos los días me pasa.
0: ¿Y tiene relación la parálisis? ¿Y usted cree que tiene una relación la parálisis del sueño con el don que usted dice tener?
2: No, pues yo he tratado como de buscar a alguien que me influya, pero no he encontrado con la persona que es Aymar en TikTok. Pues hay muchas personas que dicen que y todo eso, pero la verdad son de los estafadores.
0: Total, es que le toca a usted con su propio, Diego, analizar su propio don y darle manejo. Porque si le dice a alguien, le van a decir que tiene al diablo, que no sé qué cosa, le toca a usted, con su experiencia y lo que le va sucediendo, empezar a darle manejo a ese don, que debe ser terrible, ¿no? Uno ver a alguien y saber que esa persona en 2-3 días va a fallecer. Fuerte eso. Pero gracias a Diego por compartir su historia y su don de ver a alguien y saber de pronto cuándo va a fallecer. ¿Les gustaría eso? Uy, no, horrible, ¿no? Que le pase uno con su familia, con alguien, y uno saber que la persona va a fallecer. Horrible, ¿no? Estamos en el cartel de la Mega escuchando historias sobrenaturales. Si alguien quiere contar la historia, ya sabe que en el chat de TikTok es perfecto para que me escriba ahí. Hey, Dani, tengo una historia. Y con mucho gusto le puedo dar paso a su historia para que nos comparta qué fue lo que sucedió, en dónde le sucedió, cómo, cuándo, qué cree usted que fue lo que vio. Aquí no se la juzgar de loco ni nada, sino oímos. Usted además es el que vivió la historia, es el dueño de la verdad, pues, ¿por qué no contarla con nosotros? Por aquí está pidiendo la palabra Juan José Aguilar, que dice que tiene una historia. Vamos a ver si Juan José conecta para darle paso a él y que nos la comparta a esta hora de la noche. Vamos a ver. Juan, buenas noches. ¿Juan, me oye?
3: Sí, señor, buenas.
0: Adelante, Juan, su historia, por favor. No, el internet de Juan está realmente pésimo. Revisen su internet, porfa, revisen sus datos y su wifi para que podamos dialogar, porque si no va a ser imposible poder hablar con usted. Entonces revisen bien los datos, Juan, le pido ese favor, o el wifi al que está conectado, porque estaba muy malo y por eso me responde como a la media hora. Y la idea es que podamos interactuar bien. Muy bien, aquí dice Mario, dice, faltó Tartaría. Oye, que es la vida del personaje de Tartaría, ¿se acuerda? El Tartaría con sus historias locas. No, yo lo entrevisté 2 veces en el cartel. Es bien interesante, el hombre. No lo he vuelto a ver, con qué habrá salido últimamente el Mr. Tartaría, lo apodaban, ¿no? No sé si alguna vez lo vieron en redes. Todo lo que habla de este personaje. Vamos a ver, David pidió la palabra. David, buenas noches.
4: Buenas noches. Bien, el viejo Tripas. Bienvenido. ¿Cómo vamos?
0: Bien, hermano, muchas gracias, bienvenido. ¿Y qué nos quiere contar? Lo escuchamos, por favor.
4: Hombre, voy a comentar algo de alguna huaca. Tenía aproximadamente yo, digamos, a ver, te cuento, Tripas, sería por ahí de 9 a 10 años.
0: Sí.
4: Te cuento que, bueno, nos llamó mucho, éramos parte de 3 familias reunidas en una casa grande. Aquel tiempo esa casa tenía como 5 o 6 piezas, ¿sí? Y cada parte de la familia dormía en sus piezas, como decía, pero ahí nos acomodamos, ¿no? Y se dice que en esa casa, sí, como era formadita de barca, ella tenía una huaca. Esa huaca reflejaba, digamos, un espejo como especie de oro. Se levantaba por parte de un patio de atrás, porque las casas de Baren, que te acuerdas, y tienen un patio grandísimo, las casas antiguas. Parte de la cocina siempre se levantaba, o parte de atrás de la cocina, y seguía el baño, siempre se levantaba un espejito, un espejo como de oro, y siempre rondaba parte de la pared de todas las piezas, se iba y traspasaba las piezas, iba pasando el espejo, y hay veces se sonaban bastantes monedas, tiraban bastantes monedas y se escuchaban pelotitas como de golf.
0: Okay.
4: Era increíble, pues, lo que se sentía en la casa en esa época. Te cuento de que el tío de nosotros practicaba mucho la brujería en ese tiempo, pero hace mucho tiempo, perdón. Confabulados con los otros hermanos de ellos, y ellos hacían, hay unos que hacían el bien y otros que hacían el mal, como en toda la brujería. Ellos. Hay uno de ellos de que presintió sobre la huaca. Entonces, ¿qué pasa? Dicen de que la huaca no se le puede mostrar mucha ambición, ¿no? Porque si uno les abre ambición a las huacas, ellos supuestamente se evapora, se pierde, o lo que dicen, ¿no? Que eso tiene muchos misterios.
0: Oiga, pero David, ¿encontraron alguna vez, se les dio por buscar la huaca, la encontraron o qué pasó?
4: Voy para allá. Creo que contrataron unas personas, las personas fueron y tomaron una como plomada, ¿no? Hay una plomada que supuestamente tira en donde va la huaca. ¿Sí has pillado, no? Que supuestamente hablan de esa.

0: Ya me fui para el cuarto y todo igual, pues está muy pequeño, ahí me arriaron. Igualmente a todos nos sacaron. Y dieron a los pacientes de la huaca y cuando regresamos dejaron el hueco nomás allí. Que supuestamente que la huaca se volvió agua. Pero ellos salieron con costales. O sea que la huaca ellos se la llevaron. Y desde que sacaron esos tripas en la casa se fue todo el misterio de pelotas, se fue todo el misterio de las monedas, no volvió a salir el vidrio, no volvió a salir hasta un fantasma que no salía, salía la imagen blanca y se iba para el baño, pero sin cabeza y se desaparecía, no volvió a aparecer esa imagen, era una cosa terrible en la casa. Después de que sacaron la huaca, bailas, todo se calmó, tripas. No se volvía, y hay muchos cuentos de parte de la familia, de parte de los tíos que fueron brujos, de parte, hay mucho, mucha anécdota, tipa. Pero esa es la que tengo allí, como por eso, pero hay mucho por comentar.
1: Bueno,
0: muchas gracias, hombre, buenas noches.
1: A usted, David, muy amable, muy querido, el tema de las huacas, ¿no? Sí, muchas veces dicen que las huacas tienen sus espíritus custodios, y en el momento que las retiran o se las llevan, pues los espíritus se esfuman, se pierden de ahí. Puede haber pasado eso. Steven, buenas noches, bienvenido al Cartel de la Mega, queremos oír su historia.
2: Steven, buenas noches, bienvenido.
1: Óigame, Steven, por su celular, no por el radio, por favor.
3: Oiga, buenas noches, ¿cómo estás?
1: Bájale el volumen allá a su radio, por favor, Steven.
2: Buenas noches, ¿cómo estás?
1: No, pailas. Cuando me escuchen, escúchenme por el TikTok, por el celular, porque si me oyen por el parlante, el radio y eso, se van a chiflar, se van a volver locos, locos, porque obviamente el sonido llega mucho más tarde. Entonces participan en TikTok normal, tranquilos, tranquilos que van al aire por radio y por todo, pero si ponen el radio para oírse, nos enloquecemos todos. Si alguien quiere contar una historia, hágamelo saber ya mismo a través del chat de TikTok, con mucho gusto lo subo, le doy la palabra, me comparte su historia, y tranquilo que aquí estamos todos esta comunidad de loquitos para oírnos, debatir, comentar, pensar por qué le pasó eso. Vamos a ver, Alex. Alex, buenas noches.
4: Buenas noches, tripas, ¿cómo están?
1: Bien, hermano, bienvenido. ¿Qué nos quiere contar?
4: Pues yo vivía en el campo.
1: Sí, usted vivía en el campo, ¿y qué pasó, Alex? Y Alex se quedó callado. No, bailas, Alex. Jarao, buenas noches.
5: Buenas noches, tripas, ¿cómo estás?
1: Bien, Jarao, gracias, cuénteme su historia.
5: No, pues la mía más que historia es algo que la semana pasada me pareció extraño, que hubo luna llena.
1: Sí.
5: Yo trabajaba de noche y estaba el cielo bien nublado.
1: Ok.
5: Y pues primera vez que yo la vi, no sé si los demás la habrán visto, que está la luna y detrás de la luna se ve la nube espesa pasar por detrás de la luna. Entonces yo sé que la luna está fuera de la Tierra y todo eso, pero es que ¿cómo se puede uno explicar que la nube que está dentro de la atmósfera pase sobre detrás de la luna? Y más encima iba pasando un avión y el avión sí entró en la nube y se desapareció, pero la luna sí estaba pasando delante de la nube. Entonces no sé si alguien tendrá explicación de eso, o si es un fenómeno, o qué pasaría ahí.
1: ¿Y en qué parte estaba usted ubicado?
5: En Bogotá.
1: Ok, las nubes pasando por detrás de la luna.
5: Sí, y yo pues primera vez que lo miro así, raro, yo pues,
1: y usted dice que
5: para la nube no
1: fue. Dice que pasaba un avión y se metió ahí y también desapareció.
5: Sí, el avión normalmente usted sabe que entran en las nubes y desaparecen, pero la luna sí no la tapó la nube, sino la luna estaba después de la nube. Entonces no sé qué, si será un fenómeno o será un efecto efecto visual, o así no le encontré lógica yo ahí la semana pasada eso.
1: Bueno, ojalá estuvo bueno, si alguien lo vio, para que también se reporte, interesante, ¿no? ¿Quién sabe ahí qué puede ser? Muy extraño, porque pues no tiene por qué pasar eso, pero si usted lo vio, es su verdad y

0: él ahí pregunta su opinión. Sí, de pronto perspectiva o algo, pero si él dice, no, yo estoy seguro que esa vaina estaba ahí, pues bueno, pues creerle, ¿no? No podemos decirle mentiroso o algo, pero si alguien lo vio, también que por favor lo reporte. Más historias, si quieren mandar la solicitud, pueden hacerlo, como la señorita Dana. Vamos a ver, Dana, qué nos cuenta, que pide la palabra. Hola, Dana.
1: Hola, buenas noches, ¿cómo están?
0: Bien, muchas gracias, bienvenida. ¿Qué sucedió?
1: Bueno, espero que todos se encuentren muy bien. Mira, yo soy auxiliar de enfermería.
0: Sí.
1: Yo he trabajado en una unidad renal. Pues en un hospital. Simplemente que era como el último piso del hospital. Entonces, en algún momento cuando yo ingresé, a mí sí me comentaron como que a veces en la noche se veía una mujer que había como por momentos un ambiente muy tenso. Normalmente cuando uno está en la unidad renal, los pacientes salen y uno, dependiendo cómo haya estado el día, si estuvo muy pesado, uno se queda haciendo notas, y eso fue como un sábado. Porque sí, ya nosotros descansamos el domingo, y el edificio donde yo estoy es de consulta externa, entonces a esa hora ya no hay nadie. Eran como tipo las 11, 11 y media, y yo me quedé sola, todo el mundo se fue, y yo sentía como esa sensación de cuando lo observan a uno.
0: Sí.
1: Pero yo normalmente cuando siento siento esa incomodidad, como que me mira, yo me hago la edad, entonces yo puse música y empecé a cantar para terminar mis notas rápido. Yo salí, cerré todo, apagué todo, y normalmente cuando uno sale y apaga todo, apaga los televisores. Yo salí, apagué todo, cuando yo sentí el sonido de estática, cuando el televisor está prendido, pero sin ningún tipo de parabólica.
0: Sí, sí, sí.
1: Y me pareció muy raro, porque como te digo, yo ya había apagado todo, todas las luces, todos los televisores, ya yo solamente estaba echando seguro. Bueno, yo dije, me voy a devolver, apago eso. De pronto fue que le presioné mal el botón y no lo apagué. Me devolví, igual decidí no prender nada, porque yo dije, pues hay que pereza ponerme a buscar dónde prender. Yo dije, voy a alumbrar con mi teléfono. Me fui hacia todo el pasillo, hacia el final, apagué el televisor y volví a salir. Cuando volví, volteé, otra vez el televisor estaba prendido. Entonces yo ya era como, ay, no, eso es el sueño que me tiene mal. Y no he sido capaz, sí. Pues, o sea, yo tratando como de buscar lógica, porque obviamente yo estaba sola y no tenía con quién hablar del tema, y quería irme. Entonces yo me devolví, apagué el televisor, cuando la puerta allá tiene un sensor que se abre pues cuando uno pasa por la puerta, la de vidrio, y se siente, porque ya suena como, hace un sonido. Cuando yo me devolví, ya me iba hacia la salida, el sensor sonó solo, y la puerta es de cristal, obviamente uno mira cuando hay alguien, y yo vi una sombra blanca que caminó hacia los vestieres.
0: Sí.
1: Y la puerta se abrió, o sea, yo me quedé ahí paralizada. Yo decía, ¿para dónde me voy? Porque si me iba hacia el fondo, pues quedaba más encerrada aún, y la única puerta de salida era esa. Y pues ya obviamente la emergencia, pero la emergencia no se puede abrir, pues obviamente hasta que en caso de emergencia. Entonces yo era como desesperada, y luego ya yo como que intenté calmarme y me dirigí hacia la puerta, y ya no me abría el sensor a mí. O sea, ni siquiera el sensor estaba desactivado y no podía salir. Yo me quedé como 10 minutos parada, porque obviamente estaba tratando de procesar. Y luego de un momento sonó de nuevo, se abrió, y yo me salí desesperada y me monté al ascensor. Cuando yo me monté al ascensor, te lo juro que yo sentí que algo se montó. Que yo sentí un frío que me recorría desde la punta del pelo hasta los pies.
0: Sí.
1: Un frío intenso, y bajé en el ascensor, y yo era literal como, no, o sea, no era capaz ni de respirar. cuando tú sientes que el ambiente se pone demasiado tenso, que te cuesta respirar. Yo me bajé del ascensor y cuando me bajé del ascensor quedó como si hubiese la sombra de alguien en el ascensor. Yo me dirigí donde los vigilantes y les dije, hay alguien en el ascensor que está molestando, está bajando y subiendo, para ver si pueden mirar en la unidad las cámaras. Y ellos, la unidad como tal no tiene sino cámaras en la entrada porque es hace parte de la clínica, pero adentro no tiene.
0: Okay.
1: Literal, se veía que las puertas se abrían, mas no se veía nadie. Y en la cámara del ascensor, cuando yo me subí, se veía una sombra y de un momento a otro la cámara se apaga, o sea, como si hubieran cortado la grabación.
0: Esto y, Dana, ¿esto para usted es normal en hospitales? ¿Es normal que pase este tipo de cosas? ¿Qué explicación le da a usted? ¿La estaba siguiendo un espanto? No sé, ¿qué puede explicar usted toda esa situación que vivió, que tanto ahí donde estaba, después en el ascensor, después la sombra?
1: Pues a mí en algunas clínicas me han llegado a pasar cosas, o por ejemplo cuando fallece un paciente uno a veces escucha los pasos en la habitación o fuera de ella, o ve ciertos movimientos, pero como te digo, yo nunca iba porque eso no es un lugar donde normalmente pues no es hospitalización, allá solamente el paciente va 4 horas y se va. Y es una zona que es netamente administrativa y ya la sala de hemodiálisis. Yo me imagino que de pronto alguien que en algún momento haya fallecido, que es difícil porque normalmente no pasa tan seguido, pero yo siento que tiene que ser eso, o la persona que ellos mencionaban cuando yo ingresé, porque es que es muy raro que la cámara del ascensor se apagara,
0: sí,
1: que los sensores de la puerta se abrieran, porque es una puerta de vidrio que normalmente uno tiene como que mover la mano y se mueve como por lo mismo, es un sensor de movimiento. Es la única manera de que abre, o sea, si tú no, o sea, tiene un clic abajo, pero es un clic que es súper duro, cuando se queda dañado, es súper difícil de abrir, entonces solamente es un sensor de movimiento, o sea, ya todo el mundo se había ido, estaba completamente sola, porque como te digo, yo me devolví, yo sí creo pues que fue algo pues ya como de otro mundo, porque el frío que yo sentí, esa sensación de ahogo, de no poder respirar.
0: ¿Por qué cree, Dana, que un fantasma, digamos en esa ocasión, porque el fantasma la elige a usted para hacer todo eso? ¿Por qué creería usted?
1: No sé, o sea, yo siento que de pronto la hora, porque era muy tarde, y el lugar que estaba tan solo, porque es que es un piso completo y en ese piso completo no estaba sino yo. Y yo siempre he sentido que por lo menos en los hospitales, en las zonas donde hay menos iluminación, donde es más oscuro, o en los lugares donde hay más oscuridad, es como donde más se concentra ese tipo de energía. Y obviamente ya sabrá, todo estaba apagado. O sea, literal, yo salí únicamente con la luz de mi celular. De resto, todo por todas partes estaba cerrado, apagado, no había ningún tipo de luz. Ya solamente la luz del ascensor. Yo siento que pronto es eso, son, no sé, espíritus que quedarán penando con cosas pendientes y pues obviamente yo siento que a la hora de estar solo todo se concentra más, a diferencia de cuando hay mucho flujo de personas.
0: ¿Se ha vuelto a quedar sola?
1: No, renuncié.
0: Ah,
1: renuncié.
0: ¿Renunció a causa de eso?
1: Sí, renuncié a causa de eso. Porque después de eso pasé como una semana que tenía muchas pesadillas.
0: Okay.
1: Con la mujer.
0: ¿Quedó un trauma?
1: Sí, no como un trauma, porque en realidad a mí ya me han pasado experiencias paranormales y yo algunas las he contado aquí que han sido más fuertes.
0: Okay.
1: Pero es como si cargara algo más. Y he estado yendo pues como a un lugar de sanación porque alguien sí me decía como que yo había arrastrado algo no muy bueno. Y por ejemplo, yo tengo en mi cuarto un sofá y yo me levantaba en medio de la noche y veía algo blanco sentado en el sofá.
0: ¿Será que usted es una especie como de imán para ellos?
1: No sé.
0: ¿De luz?
1: Yo sí he tenido varias experiencias, muchas.
0: A eso voy.
1: Desde niña.
0: La gente que tiene muchas experiencias, yo siempre pienso que de pronto, como ese sexto sentido, o como si fueran como una luz para ellos, y por eso la contactan, o la siguen, o la quieren tocar, o en fin. Yo de pronto podría llegar a pensar eso. Y usted es una de esas personas.
1: Sino que a mí en algún momento alguien me dijo algo parecido, uh-huh, y me decía como que no le tuviera miedo. Pero a mí, en realidad, no es que me dé miedo, pero sí es un respeto, porque tú sabes que igual como puede ser un espíritu errante, también puede ser un demonio. Y sí, el uno abrir su energía hacia algo más...
0: Miedo a lo desconocido, además.
1: Exacto, sí, obviamente, porque igual uno cuando da entrada, usted puede dar entrada a tanto bueno como malo.
0: ¿Se protegía usted antes de eso? ¿Se protege ahora? ¿O qué pasó después de eso?
1: Actualmente me estoy protegiendo. Estoy, pues, hicieron una limpieza en mi casa.
0: Sí.
1: Estoy yendo, pues, como a un tema de oraciones, y ya he ido como mejorando. Ya no veo eso mucho. Lo veo de vez en cuando. Lo he visto como, no sé, cuando me levanto de la nada, lo he visto, pero ya muy pocas veces, no como antes. Antes duré una semana que era todos los días, o sea, no me dejaba dormir. Era constantemente que yo sentía que en mi habitación y en mi espacio me observaban. Sí. Yo llegaba a tal desespero que me iba a dormir a la sala de la casa, igual en la sala yo sentía lo mismo.
0: Yo creo, Dana, que usted sí es una especie de, llamémoslo, portal o de luz, y por eso tiene tantas situaciones paranormales, porque es como si ellos la vieran a usted, no a los demás. Yo creo que de pronto existe esa gente que es como un bombillito para ellos, y claro, usted al pasar, así sea la hora de que sea, la ven, pues los atrae. Yo creo que puede ser usted una especie de canal. Le toca es, claro, de dar mucho miedo, pero de pronto con el paso del tiempo perder ese miedo, Dana, y tratar de entablar algún día una comunicación, ojalá se le dé, para entender el mejor por qué los puede ver y si ellos pueden hablarle, darles un mensaje. Eso ya le toca a usted como investigadora, digámoslo así, porque usted es la persona que tiene el don, pero con tantas, uh-huh, cosas que le pasan, yo sí creo que usted tiene que ser algo para ellos, para que ellos se le acerquen. Esa es mi opinión.
1: Sí, de más que sí, porque, o sea, me ha pasado hasta en velorios. O sea, por ejemplo, yo voy a un velorio, muchas veces no conozco bien la persona, y de la nada siento como que lo veo pasar, y yo soy como, no, pues esto es ilógico. O como que me rozan, o como que me siento muy sobrecargada de energía cuando voy a esos lugares. Por lo mismo trato de no hacerlo, porque es muy pesado. O sea, cuando yo he ido a entierros o temas familiares, o por ejemplo, yo estuve un tiempo en cuidado paliativo.
0: Okay.
1: Y yo casi siempre sentía, o cuando ya la persona estaba muy desgastada, y muchas veces les decía como, despídanse de él, acompáñenlo, hagan que sus horas o sus días sean más tranquilos. Era como que yo sentía cuando esa energía se estaba apagando.
0: Sí, exactamente, usted lo acaba de decir, y Dana seguramente tiene ese canal activo, y muchos de los que oyen en este programa también. Pues nos vamos despidiendo por la noche de hoy, nos vamos acercando a la medianoche. Quiero agradecerle a toda la comunidad del Cartel de la Mega, a los que les gusta lo paranormal, a la comunidad mía de Dani Tres Palacios, un abrazo gigantesco. Siempre nos reunimos aquí en las noches, de domingo a jueves, a oír las historias de terror, a debatir, a cuestionar. Mañana será otra noche, por supuesto, desde las 7, con la primera parte del programa, que es de relaciones de pareja, con un brujito que le dice a usted si es infiel o no su pareja, pero después tenemos las historias de terror. Entonces, agradecerles. En la producción estuvo el Pulpo Pol, y yo soy Dani Tres Palacios, el Tripas, deseándoles a todos una feliz noche y que en paz descansen.

termina una noche de historias, invitados, sonrisas y mucho terror. Este fue

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0: Sí, señores, señoritas, somos la Mega 92.9 acompañándolos en esas madrugadas para que no se sienta sola. Vea, por ejemplo, saludito a la mamacita de Stephanie que está saliendo de trabajo. Me dice que viene desde un call center. Bueno, eso está bien. Saludito al parcero Pablo que está ahí desde el taxi, el 598. También el parcero José. Dice que por acá nos está escuchando a través de la aplicación. Gracias, parcero, por estar ahí conectado. Como sea, gracias por estar conectados. También saludito a Camila, que me dice que está trabajando, pero que no tiene nada que hacer, que más que escuchar los clásicos. Gracias, mi amor. Eso, en cualquier momento, está desocupado, no está desocupado, ahí la Mega 92.9 van a estar acompañándolos en estas madrugadas de soledad, de aburrimiento o de alegrías también. Porque aquí no solamente sonamos los palos, los perreos, también sonamos los romantiqueos para que usted recuerde ese amor, esa desilusión que tuvo con algún novio o de pronto algún noviecito que tenga por ahí que, o un culito que tenga en remojo que se quiera perrear. Pues ahí estamos conectados para que usted se oye los verdaderos mega archivos con DJ Tommy Cross, el Fight del Perreo y la Mega Medellín en eso que se llama los mega
1: archivos. 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
1: Hey, ¿qué dice la people? ¿Qué dice Medallo? Por aquí estamos, el fight del perreo, DJ Tommy Crux, presentándole muy buena música a esta hora, acompañándote en el turno laboral a los que están por ahí, que van de camino al trabajo, que van de camino a recoger a alguien, que vienen de el aeropuerto, a los que están ahí en la portería del edificio, de la portería de la empresa, a los que están laborando en las fábricas que trabajan 24/7. Saludito acá a todos y a todas.

0: ¿Qué dice Medallo? ¿Qué dice Medallo? Ya saben que nosotros estamos con usted 24-7. Yo los estoy acompañando a esta hora de la madrugada, pero a partir de las 5 de la mañana llega el Mañanero de la Mega con el trío dinámico, el trío de la mañana, el trío de el primerito para levantarse. El U del FM, Andrés Mazo y el Mega Ratón, desde las 5 de la mañana hasta las 10 de la mañana. A las 10 de la mañana hasta las 12 los va a acompañar el Mega Ratón, Andrés Mazo, con la primera edición, la primera parte de los Mega Hits. Y nos volvemos a escuchar a partir de las 12 del mediodía hasta las 2 de la tarde con 120 minutos de mucho reggaetón, muchos mega archivos. Y nuevamente nos escuchamos al regreso de la casa, al regreso del trabajo, desde las 4 de la tarde hasta las 7 de la noche en el Megáfono. A las 7 de la noche comienza nada más y nada menos que el cartel paranormal de la Mega. Daniel Tres Palacios, El Pulpo, todos, ese combo que lleva lo mejor de la actividad paranormal, los brujitos, las brujitas, el Ayúdame por Favor, el Casi Infiel. Ahí estamos, 24-7 con ustedes, esta es la Mega Medellín, el 92.9. 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
1: Rico es estar acompañándolos a ustedes durante estas madrugadas. Hoy presentándoles canciones de Daddy Yankee, el beatbox, de Don Omar, de Tego Calderón. Canciones que han sido parte de la historia desde el año 2002 hasta el año actual. 2026, canciones que todavía tienen ese sonido urbano que predomina en las calles, en los barrios y acá en la emisora. Aquí en los 92.9, el DJ Tommy Cross presentándoles a diario. Ya saben que también nos escuchamos desde las 12 del mediodía hasta las 2 de la tarde con los mega archivos, donde usted las puede solicitar a través del mega WhatsApp 305-06-2030, que ahí les vamos a estar sonando las canciones que ustedes pidan. Mientras tanto, seguimos en esta madrugada con la mega Medellín.
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1: El DJ Tommy Crocs aquí al aire a través de La Mega Medellín en estas madrugadas. Madrugadas donde soy tu compañía, tu DJ favorito, tu DJ de confianza. Recuerde que ustedes pueden enviar noticas de voz, pedir su canción, un mensaje o algo que quiera que suene a través de La Mega Medellín en 305-06-2030 para presentarles canciones, canciones del pasado, canciones de que tienen más de 10, 15 años.

0: acompañándolos a ustedes en esta madrugada con los mega archivos, mega maduritas. Canciones que hacen parte del playlist de los 92.9. Por acá está el DJ Tommy Cross. En estas madrugadas con sabor a reggaetón, con sabor a romantiqueo, a Playita Mega, también a Mega Archivos, canciones que ustedes programan a través de el Mega WhatsApp 305-06-2030. Y qué rico es acompañarlos durante estos días de madrugadas, días donde muchos están trabajando, otros están trasnochando, ahí haciendo trabajos de la universidad, trabajos del mismo trabajo, valga la redundancia. Y que de una u otra manera están conectados con los 92.9, el DJ Tommy Cross. Después de que nos escuchamos al mediodía, pues aquí nos escuchamos también de 12 de la medianoche a 5 de la mañana a través de
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0: Bienvenidos a los que van llegando, a los que están ahí parchaditos, a su radioestación favorita, los 92.9.
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2: ¿Qué dice Medallo? ¿Qué dice Colombia? ¿Qué dice el mundo entero? 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

0: Hey, saludito para todos los que están trasnochando a esta hora, a los que van bajando palmas, a los que están llegando o van en camino para el aeropuerto, para los que están ahí haciendo el delicioso a esta hora. ¡Qué rico! ¡Qué belleza! Hágale con su avena. Saludito para todos los que también están ahí en el 5 letras. Entra al cuarto. Huele volumen al radio. Y que escuchen la mega, ¿no? Saludito para los vigilantes, a los que están en los diferentes puestos de vigilancia, a los comandos que hasta ahora también nos están escuchando desde las montañas de nuestro hermoso país colombiano. A los soldados que también están prestando sentinela hasta ahora, a los policías, a los taxistas, a los conductores de plataforma, a todos, un saludo muy caluroso de parte del DJ Tommy Cross y de parte de los 92.9. Gracias por estar en sintonía con nosotros en esta programación de Mega Archivo.
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0: WhatsApp, el 305-06-2030, por acá el DJ Tommy Crocs, acompañándolos en estas madrugadas.
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0: Sí, señor, el Fight del Perreo, presentándoles mega archivos, mega hits, mega maduritas que hacen parte de esta programación de los 92.9. Saludito a todos y a todas las que de una u otra manera están conectadas a través de esta radioestación favorita.
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0: Si usted se quiere comunicar con nosotros, envíe ya el mensaje de texto o una notica de voz a su preferencia, enviando ese mensajito, esa canción que quiere escuchar. Preste atención cómo lo puede hacer.
1: 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Envía ya mismo tu mensaje al WhatsApp de La Mega. Mensaje de texto o nota de voz. Queremos saber qué es lo que quieres. 300-506-2030. 300-506-2030. Hazte sentir en el WhatsApp de La Mega. 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

0: las madrugadas, les traemos esos recuerdos. Saludito a todos los que están conectados de, y que han llegado hasta esta radioestación, los 92.9. Yo soy DJ Tommy Croc, acompañándolos a ustedes. Ya saben, desde los lunes hasta los viernes nos escuchamos a través de la Mega Medellín, desde las 12 de la medianoche hasta las 5 de la mañana.
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2: Estos son los 92.9 en las madrugadas con canciones favoritas. Canciones que ustedes también pueden pedir a través de el mega WhatsApp 305-06-2030. Saludito para toda la people que nos escucha a través de la aplicación de RCN Radio, la cual pueden descargar a través de su celular, en su tienda de App Store o Play Store, desde su smartphone o su iPhone, en la tablet, en el computador, y conectarse con nosotros 24/7 desde cualquier rincón del mundo. Así que no lo piense más, que ahí estamos conectados con usted en estas madrugadas con la Mega Medellín.
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0: a todos los que a esta hora están trasnochando, a los que están ahí en el puesto de vigilancia, a los que están en enfermería, a los que están parchaditos de pronto a esta hora tomándose en las polas, a los que están ahí, vea, dándole al... A los que están ahí en el cinco letras. Súbale volumen porque el país del perreo los va a estar acompañando desde las 12 del mediodía hasta las... Sí, es que el mediodía. Desde las 12 de la medianoche hasta las 5 de la mañana.
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pasado me trae recuerdos de cuando estamos en el colegio, de cuando disfrutamos de esas fiestas que no se llamaban ni party, ni fiesta, ni after party, no, que se llamaban las farras, las famosas farras que se hacían en los barrios, en los diferentes sectores de Medellín y el área metropolitana. Hablo desde mi percepción con mi pasado, también en Bogotá, Cali. Pero yo sí que me disfruto el reggaetón clásico que ahora, gracias a mi profesión, lo podemos presentar a través de los 92.9 canciones de Plan B, como Guataúba, Tego Calderón, como Pa' que retosen, de Daddy Yankee, que tiene un montón. Gasolina, Son las 12, El Jefe, no, y grandes colaboraciones que también hacen parte de los mega archivos que suenan en esta madrugada y también

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1: Avanzando en esta madrugada, saludito a todos los que a través de el Mega WhatsApp 305-06-2030 nos reportan sintonía. Y hasta ahora me gustaría saludar a la gente que está ahí saliendo

para el trabajo, porque hay gente que trabaja o coge turnos muy AM, los que trabajan en la central mayorista, los que trabajan en la minorista, los que tienen de pronto un turno o que de pronto van para el aeropuerto a coger su vuelo. Saludito a todos ellos y también a los que a esta hora están haciendo el delicioso, ¿no? Que tienen ahí la emisora a todo taco. A mí me ha tocado, yo no sé ustedes, pero no, yo creo que sí, es que ustedes también son muy asolapados. A mí me ha tocado llegar al 5 letras o al 4 letras. Al 5 letras. Y que está escuchando la emisora y estén poniendo los temas buenos. ¿Para qué otra plataforma o cambiar? No, de emisora, no. Los 92.9 te ponen las canciones para que usted haga el delicioso bien rico. A los que van ahí en el carro de pronto con la novia, con el novio. También saludito a esos que a esta hora estacionaron el carro en plena avenida. Ahí a orilladito. Suben vidrios, prenden aire. Y que a través de los 92.9 le estamos poniendo las canciones para que usted disfrute ese momento con esa persona favorita. Estas son las madrugadas con el DJ Tommy Crocs. A través de

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1: Avanzando en esta madrugada, con clásicos del reggaetón, con Mega Archivos. Mega Archivos que suenan a través de los 92.9 y me encanta poderlos estar acompañando a esta hora, poderlos llevar a ese flashback que tanto nos gusta a nosotros los jóvenes de 22 años. Bienvenidos y bienvenidas a los que a esta hora van llegando y que van sintonizando los 92.9. Aquí el DJ Tommy Croft acompañándolos durante estas madrugadas con la Mega, los 92.9.
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1: Así es, estamos al aire en los Megarchivos, programándole y presentándoles muchas canciones que hacen parte de la historia del reggaetón. Y estamos hablando de la historia del dembow, del hip hop, del reggae, y que son

0: nueva era del reggaetón, Bless, el Chloe, Soleil y todos los artistas que a diario trabajan para que el sonido urbano, el sonido del reggaetón no se pierda en la industria musical, llevando ese sonido a otros niveles. Niveles que han dejado tradición, cultura y suena aquí a través de los 929.
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0: ¿Qué se quieren escuchar a esta hora, Medallo, Colombia? Y donde quiera que me esté escuchando, muchas gracias por ser nuestros oyentes preferidos y por amar el buen sonido del reggaetón. Esta es la Mega Medellín, yo soy DJ Tommy Cross, a través de

0: como siempre. 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Entonces, ¿de qué manera pueden escuchar La Mega Medellín? Se van a la parte superior, que se van a encontrar una flecha, le van a dar clic, la van a desplegar. Ahí se va a desplegar todas las ciudades donde está el sistema radial. O sea, cuando digo el sistema radial es que estamos locales ahí. O sea, en todas las ciudades principales está el sonido de La Mega Medellín. Pero usted con la aplicación nos puede escuchar desde cualquier rincón del mundo. Desde España, desde Ecuador, desde Chile, desde China, desde cualquier parte de Europa. Ahí estamos con ustedes 24/7, llevándole la mejor información urbana y presentándole los mejores mega hits y las mejores mega maduritas. Yo soy DJ Tommy Crocs, el baile del perreo, en esto que se llama La Mega Medellín.
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También nos han preguntado a través de todos los programas, el Mañanero, los Mega Hits, Mega Archivos, el Megáfono, el Cartel Paranormal, que cómo puede hacer su hijo o su sobrino o su amiguito o el vecino para llevarnos a nosotros al colegio. Muy fácil, a través de el Instagram @megaturmed, med de Medellín, o sea, va a escribir med hasta la D. Ahí, a través del DM, va a poder obtener toda la información de cómo programar la verdadera experiencia de tener los artistas, DJs, influencers y todas esas celebridades que a diario están en la industria musical con el Mega Tour de BPM Colombia y la Mega Medellín. A través de ese Instagram van a poder obtener toda la información o a través de el Mega WhatsApp 305-06-2030. Ahí también le vamos a dar información para que usted se agende, programe y le lleve la mejor experiencia a todos sus compañeritos en el colegio, como usted lo quiera vivir. Ahí estamos 24/7 y en su colegio también o su universidad, con la Mega Medellín, el Mega Tour Med de BPM Colombia y todo el convete que hace parte de los 929. Yo soy DJ Tommy Crocs. Ahí está.

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mientras usted sale para el trabajo, para el gimnasio, para el colegio. Súbale volumen a los 929, que ahí va a estar el Mega Ratón, Andrés Mazo y el U del FM, para que se hagan las mañanas más frescas, más divertidas. Este es el Mañanero de la Mega. Yo soy DJ Tommy Cross, presentándole Mega Archivos a esta hora de la madrugada, acompañándote desde las 12 de la medianoche hasta las 5 de la mañana.

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0: Muy elevado.
1: Muy elevado. Dígalo usted en el 305-06-2030. Participe desde cualquier ciudad a ese mega WhatsApp. Nos agrega ahí como la mega, como el mañanero.
2: Esto pasa mucho, no sé, pero...
0: A ver.
2: Muy elevado el que va de un centro comercial y no se acuerda dónde dejó el carro.
0: Ah, ay, pero pasa mucho.
1: Pero eso soy yo.
0: Que usted llega a Afán y usted parquea, se va y... Ay, ¿dónde estaba?
2: ¿Cuál era? Pero a ver, ¿verde o el azul? ¿Cómo?
3: Yo entiendo que pase... Que se le pierda y estaba, no sé, y se lo buscó 5 minuticos y ya. Pero eso es historia de vida.
0: ¿De qué?
3: ¿De qué?
0: De vida. Vida.
1: Aquí.
3: Eso, muy bien.
0: Eso, corte.
3: En centro comercial se acerca una pelada y nos pregunta, ¿ustedes han visto un carro así, así, así? No, ¿por qué? Es que llevo una hora buscándolo. Bueno, señora, también es que el...
4: No, eso hay que tomarle siempre foto a la columna.
3: No, perro, usted, pues mire usted por dónde entra y por ahí sale.
0: Pero
3: ya.
0: Es que incluso los centros comerciales...
4: ¿Cuántos carros ha parqueado usted, David?
3: Perro, pero igual, no importa. Yo pero,
4: listo, listo.
2: Pero venga, uy, pero le dijeron pobre así de...
0: Venga, pero los centros...
3: ¿Cuál? Pero yo no me baja, yo no me acompaño, yo no acompaño.
4: Ay, señor Tres Palacios, alguien que tenga carro.
0: Pero venga, venga, digo una cosa.
3: Pero subarme el sueldo y compro.
0: Pero hay una cosa, y es que los centros comerciales la han hecho más fácil, y es que le ponen unas letras gigantes y colores diferentes.
4: Sí, exacto.
0: Entonces, S1, naranjado, porque hay S1...
2: Rojo, color, azul, verde. Entonces,
0: se la ponen uno fácil... O sencillo, yo estoy cerca a las escaleras eléctricas, un ejemplo.
2: Uh-huh. No,
0: yo me fijo en eso.
3: Yo hago eso. ¿Por dónde entramos? Por aquí, por ahí salimos.
2: Pero últimamente, porque yo antes salí, yo por dónde, porque escaleras entré y uno se pierde y arranca y ahí para abajo. ¿Dónde
0: y usted en el hospital mental? A ver qué dicen por acá en el WhatsApp, ratonea. Candela ahí, por favor, bebé.
5: 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Muy a sangre fría. No les dejó estrenar la motico. En la página de Yamaha aparecen estrenando motico. A los que fueron.
0: Uy, ¿qué dicen por acá? A ver.
6: Señores de la Mega.
0: ¿Qué más?
6: Despistado, yo tengo historia de vida.
0: Cuéntelo.
3: ¿De qué?
2: De vida.
0: A ver,
3: eso.
6: En un centro comercial.
0: Sí.
6: Guardé.
0: Está como lento.
6: Carro, entre.
0: ¿Es qué?
6: Por la puerta, salí por otra puerta, pero salí al segundo piso y el parqueadero idéntico. Cuando yo mi carro, me robaron el carro, que estaba en el primer piso y yo estaba en el segundo.
0: Pero ¿sabe qué?
6: Sí, bueno.
3: Oiga, muy elevado. Una vez iba yo para Pereira, entonces iba tarde para el aeropuerto, ¿sí o qué?
0: Sí.
3: Cuando yo llegué y yo miré la pantalla y decía Pereira, sala H1.
4: N1.
3: Y yo, corra. Pero llegué, el último de la fila, lleva a subir. Cuando yo llevo a entrar, es que último llamado para los pasajeros del vuelo a Cartagena. Y yo esperé, ¿Cartagena? Me va a subir el avión que no era, huevo.
0: Ah, pero estarías en la mega Cartagena.
2: Y con la vista que tienen allá. Porque...
0: La vista con las compañeras allá.
4: Oiga, pero si uno de por error entra, lo dejan entrar y se sienta, ¿no lo sacan?
3: Pues, perro, a mí lo que me pasó fue que como, o sea, yo como que iba hablando con alguien como que, uy, yo le vi notar que todos iban en bermudas. Yo era el único con saco, con jean. Y entonces yo había hablado con un señor, entonces como nos estaban pidiendo el pasabordo,
0: sí,
3: mostrarlo, yo lo mostré. Cuando cruzo, ahí escucho Cartagena y me veo por preguntar, es que no es para Cartagena. Y yo, no, yo me salí.
2: Ah, pero más allá no lo pasan como por una máquina.
3: Claro, seguramente... Cuando hubiera llegado a la máquina, ya hubiera
2: pasado
3: mejor.
2: Ah,
1: pero entonces tampoco ya era que se fuera a montar
2: ahí. Yo pensé que ya estaba en el tobogán.
1: Yo pensé que ya le había dicho usted a la hermosa corra, se quedó yo otra vez para afuera.
2: No, ya lo habían humillado con este bolso, no me puede llevar o tiene que pagar pasaje extra.
1: Eso, pero
0: yo pensé que ya estaba ahí de piloto, ya, David, es que yo, ¿para dónde es que voy?
2: Porque hombre, hablando de aviones, o sea, uno ya no puede llevar o un bolsito de más, una riñonera o meterle un libro al bolso porque papi ya le devuelven y son 80,000 pesos.
3: Pero usted, porque ¿con quién viaja? Porque yo he llevado más de una cosita y, no, y más un joven bien puede así.
0: Ah, no, es que en un bus no pasa nada, es en avión.
7: ¡Ah! 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
4: Bueno, ya. Les preguntaba porque nació una app llamada Salud Trans.
5: ¿Salud Trans?
4: Sí, señor.
2: ¿De qué trata?
4: Es que una app, una aplicación para acompañar procesos de transición a personas trans.
5: Ah, carajo.
4: Le va a solucionar o le va a dar a usted qué exámenes necesitan para iniciar una terapia hormonal.
5: Llegará el día donde dice, hola, buen día. Es momento de cortar el pito.
4: Sí. ¿Cuáles son sus derechos en la salud de una persona trans?
2: Muy bien.
4: ¿O qué hacer si se le niega un servicio relacionado con la afirmación de género que no siempre pues conducen a respuestas claras?
2: Ok.
4: Una aplicación que nace en Colombia para acompañar a todas estas personas que necesitan ese proceso, el cambio, que las atiendan y todo eso.
2: Okay, pero entonces, pide reconocimiento facial porque pues...
5: ¿Ustedes dónde cambiando. La descargo? ¿Dónde la descargo? Sí. Para un amigo.
2: Perro, ya está en Android.
5: ¿A quién inscribo acá en la cabina?
2: Está por Android y por...
5: Y por Detroit.
4: Dicen que es la primera aplicación web progresiva colombiana desarrollada específicamente para esta población y acompañar sus procesos de transición, salud, información especializada y herramientas de seguimiento encontradas en Android y iOS.
5: ¿Cuánto estamos?
6: Pero eso me parece bueno e importante porque alguien que quiera transicionar, pues hermano, eso yo creo que es como a quién le pregunto, quién me va a escuchar, me van a juzgar.
5: Le ayuda.
2: David, léete el comentario de News Antisocial.
5: De News Antisocial.
6: ¿En dónde?
5: En TikTok. De...
6: No.
4: Léala, David. Usted que le gusta leer TikTok.
5: ¿Y usted cómo lee lindo?
6: Pues es que él ha mandado muchos comentarios.
4: Entonces lea pues el más claro.
5: El último y ya. El último y nos vamos.
6: Una app que deteste a las que van a fuego. No, no, bueno, tampoco es que sea muy chévere ese otro comentario.
2: El último
5: de News.
6: No, pues es que no me sale. No.
5: Chúpele para que le salga.
6: Ya actualicé y no me sale.
5: Léalo.
2: No le sale.
5: Bien.
4: No le sale. Por ejemplo, la app de Bless y Samantha.
5: Lo único que le sale son cachetes.
2: Ey, mentira, niño de mollo.
5: Entonces.
4: Dicen por aquí una app. Bueno, ya dijeron lo del modo supervivencia.
5: Ok, entonces le preguntamos a los oyentes qué app quieren crear.
4: Claro, yo de hecho que por ahí ya dieron algunas.
5: A ver, por acá, ¿qué dicen a través de ese 305-06-2030? ¿Usted cuál app cree que necesitamos, que hace falta en este país o en el mundo? O sea, esa app es importante. Necesitamos esa urgente. A ver.
7: Hey, yo diseñaría una aplicación así tipo Randonáutica, que le diga a uno dónde está el escapero más cercano.
2: Ah, sí, como que un radar a la radar redonda.
5: De ratas.
4: El ladrón es por no saber por qué calle no se va.
2: Eso.
5: Pero muy torta el ladrón que se inscriba ahí.
4: Sí, que se deje identificar.
5: El ladrón dice, yo escaneo, claro que sí, va a estar en qué zona.
4: No, a mí me gustaría...
5: Pero puede ser bueno para el ladrón si él dice, vea, aquí hay una torta que se inscribió y no se ha dado cuenta que estoy cerquita.
4: Sí.
5: Aquí hay un imbécil que se inscribió y no se ha dado cuenta, ya le aterrizo.
2: Dice por acá, es que la app de ollas.
6: La pitadora, la de...
5: Ahí deben estar las mamás que escuchan el mañana. Es que, ay, claro, ay, cada rato me pierden esas ollas.
2: ¿Se acuerdan que había una vaina que era Pokémon Go?
6: Claro. Sí.
5: Claro.
2: Que era una como para locos. Como que uno va caminando por la calle y va a guardar, como atrapa a su loco.
5: Esa se llamaría
2: y lo guarda.
5: Pokémon Golo.
4: Pokémon Golo.
5: Pokémon Golo.
4: Dicen por acá una app que lo ponga a dormir a uno y una que no lo deje... Me imagino que dice desvelar.
5: Uy, yo necesitaba esa ayer. Me acosté desvelo a las mucho. 2 de la mañana, papi. Uy,
4: ayer no se acostó.
5: Bueno, hoy no puedo dormir casi.
2: O sea, ¿cómo así? Uber de los que duerme mañana para levantarse para mañana.
5: Yo me acuesto mañana para levantarme el otro día. No le paren bolas que este es un Pokémon Golo que tenemos acá.
6: Dice Yonki, una aplicación que diga dónde están los retenes.
2: No, esa ya está con Google y con Waze. Pero no, por acá hay otra muy buena que dice una app donde estén las mejores empanadas.
4: Ah, bueno.
6: Qué rico.
5: Y en leña.
6: Pero hace rato se me antojaba una empanada chimba.
5: ¿Una empanada o una chimba? ¿Cuál de las dos?
4: Pero es que usted no tiene novia, pues.
6: Chimbas. No,
5: tengo
6: una empanada, audios. Una empanada.
4: Ah.
5: Gente muy creativa en este momento en el WhatsApp.
2: Dale.
8: Hey, yo inventaría una app para saber si la catadora de pipí está muy embolada o apenas empezó la noche.
2: Catadora de pipí.
5: ¿Ustedes cuánto hace que no tiene una catadora de pipí? Hace días más.
4: Yo ya llevo por ahí, ¿qué? 15 días.
5: Sin catadora de pipí. Sí, uy, muy suave.
6: Este mazo es un cemental.
3: Sí, mazo.
5: ¿Por qué?
4: O sea, 15 días es mucho o no, poquito.
5: Eso es mucho, sin, ok.
4: No, para mí es mucho, sí.
5: A mí me ha pasado. Pero venga, mazo, usted con el otro los pega. Las niñas como que les tienen un...
4: Nada, sí, pero como estoy en periodo de vaca flaca, no me da para el gasto.
5: ¿Está sin viruña?
4: No, no. No sin viruña, sin money.
5: Ah, ok.
4: All money.
5: Papi, como no le dicen a uno.
4: Ah,
5: a uno que por tenga.
4: Yo,
6: Dice Sofía en TikTok, una aplicación con referencia de los ex para saber con qué loco loca te estás conociendo en la primera cita.
5: Okay. Ok.
4: Esa está buena.
5: Tengo más.
9: Vea, la Baretap. Baretap. La aplicación consiste en que usted pasa por una plaza desconocida y de inmediato se le agrega el sistema.
5: La Baretap.
4: Ay, mañana ir al carrito.
5: Baretap. Ya descargaste Baretap.
4: Ah, sí, no, pero ya ha pasado por dos barrios, pero secos.
2: Por acá una app de retenes, pero guerrilleros.
5: Ah, no, sí, claro, sí. Buena, sí, muy buena.
6: Esa
5: sí.
6: Es importante.
10: Una aplicación que diga cuál yuca está buena y cuál está chumba.
5: ¿Y cuál aguacate está maduro?
4: Quiero
5: y cuál
4: ver
5: no.
4: Qué es yuca chumba.
2: Dice Soto, esta está muy buena, dice, una app de domicilios gratis, o sea, que para donde uno vaya, ya vaya un domiciliario. Ah, pues voy para allá, entonces pues tráigame el mío. Dice Soto.
5: O sea, yo no quisiera hacer ese domiciliario. Como que,
6: bueno.
5: Pues voy a aprovechar la base. Para bueno, unos domicilios que quiero llevar gratis.
2: Bueno.
5: Sí. No quisiera. Pero bueno, sería bueno para el usuario, pues para el usuario.
6: Uy, ¿sabe qué? Una app que usted le diga a qué hora sale el pan caliente de la panadería.
5: Uy, sí. Para mí, por ejemplo, ¿a qué hora sale el chicharrón de guayaba?
6: Pero no es por nada, parce, porque hay una panadería cerquita a la casa. No
5: más,
6: escucho, yo he ido en diferentes horas y nunca hay pan caliente.
4: Ya.
5: Es que no. Toda la parva la llevan de otro lado, toda la panadería.
4: Pero eso es que mucho local que es así. Sí. Yo he visto un montón de locales que todos los fritos llegan ahí en unas motos.
5: Claro, hay empresas que solamente hacen los fritos y surten y a la gente. Yo no creo que lo hacen ahí en el local.
2: Eso no se llama maquila.
10: Peo.
5: Sí, por acá.
10: Papeo, una aplicación que le traduzca a los animalitos cuando le están a uno ladrando. Perro, hijo de pu.
5: Por ejemplo, la que hablábamos ahorita del pedo, una como de pedo sensor que le diga a uno, ese pedo es del ADN pesado. De este.
4: Viene del costado derecho.
5: Eso no se le acerca, parce, mira, respetanos, mira, aquí me muestra que fuiste vos.
4: No, en sí. Una reunión que saque así, que empieza a hablar maluca, ahí mismo saquen la aplicación del epicentro del pedo. ¿De dónde viene?
5: Epicentro del pedo.
4: Epicentro del pedo y viene tan en la escala de Edward.
5: en la esculo de Edward.

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3: Oiga, el man de aguadas contra el man de secadas.
4: El man de la mesa contra una silla.
3: Nos dice Johnny, director de la Mega Cúcuta. A ver. Una pelea entre el man de Gramalote contra Grabuenote.
5: ¿Sí? Ah, sí.
6: Sí, sí, bien, bien, bien, Johnny. ¿Por acá qué dice Juanes, parcero?
7: Dale. Señores, buenos días.
6: Buen día.
7: El man de Bolívar peleando con Napoleón.
4: Bien, ese bien, bien de histórico. De Bolívar. Sí, la mejor con Nariño, que se dieron trompadas.
6: Vea, Rad, este te sale. El man de Carabobo peleando con el de cara inteligente.
3: Exacto, Rato. Ya la cogió el ratón. Hágale, sí, que claro. Usted puede, hágale.
6: A ver, pues una, pero pila.
8: Sí. Sí, a ver. Entonces, sí. La gente de Carolina del Príncipe peleando con los de San Juan de Urabá.
6: No.
3: ¡Qué puta rata!
4: No, esta no, es para echarle no, cabeza, no, pero no, lo dicen en TikTok.
6: A ver, pero venga, lo golpean usted o lo golpeo yo.
4: Dile usted que está más cerquita.
6: Me ha podido.
4: El man de Mapiripán.
6: ¿Con qué?
4: Peleando con el Malpiriarepo.
3: Está bueno, está bueno.
8: El man de Onda peleando con el de Pandito.
6: Tengo muchos. Dale. ¿Qué dice?
9: Muchachos, el man de Manrique contra el del Meñique.
8: Ese sí.
3: Bueno, hubo una pelea por allá en el Cauca. Entre el man de Santander de Quilichao y el man de Santander de Quiliola.
6: Raya.
8: No, no.
4: Dice por aquí el man de Valparaíso con Valparinfierno.
6: Ese está bueno. Tengo está muchos bueno. Más.
8: A ver.
6: Por acá dice el Bombi en el WhatsApp.
3: ¡Uy!
10: Vea, el de Cincelejo que llegó el Cincelejo.
6: No, no, con Cincelejo, hombre.
8: Cincelejo cerca. El man de Puerto Triunfo con el man de Puerto Perdí.
3: Sería más Puerto Derrota, pero va por ahí, va por ahí.
6: Va por ahí,
3: vea. Dice Johnny de la Mega Cúcuta. El man de Bucaramanga contra el man de Bucaracuello.
4: Sí. También, sí da.
3: Más que Johnny. Conectemos a Johnny y dejamos al ratón.
4: Que solo haga control.
11: Buen día, muchachos.
6: Buen día.
11: Alex Cadena los saluda desde Garupá, Misiones, Velo. Argentina.
4: Oiga,
11: el man de Mariquita con el man de Mario Da.
8: Hubo una pelea de
6: Mariquita, Mario Da.
3: Marida.
8: El de Betulia contra los de Beotilia.
6: Vea.
3: Va por ahí, sí, va por ahí, sí, mire, sí. Por, ahí, por ejemplo,
8: Betulia.
6: De ponerle un poquito más simple para que te enredes menos.
3: Una pelea entre el man de El Paso y el man de El Pare.
6: Bien. Por acá dicen, es que el man de Armero peleando con el de Desarmero.
4: Ese sí, me gustó también en TikTok. El man de Yucatán contra el de Papatán.
6: Sí, porque puede ser de otros países, puede ser de otros países también.
12: Hey, chata, el man de Barrio Triste peleando con el man de Barrio Alegre.
3: El man de Bajo Baudó contra el man de Alto Baudó. Ambos municipios existentes en el Chocó.
4: Pero bien.
3: Los dos existen.
6: Sí, es verdad.
8: Vea, entonces hubo una pelea de la gente de Cáceres con la gente de Divórcieses.
6: Pero sí.
4: No es malo, pero de la paso, algo
6: no,
4: hizo.
6: Rato, no has pensado en divorciarte, pero esta sección.
3: Oiga, una pelea aquí en Cundinamarca. Entre un man de Agua de Dios contra uno de Agua del Diablo.
4: El man de Caramanta contra el de
6: Caracobija.
4: Sí, Caracobija.
6: Sí, a ver qué dice.
13: El man de Remedios peleando contra el de Enfermedades.
8: El man de Vista Hermosa peleando contra el Tuerto.
6: Tengo más.
14: El man de Los Santos peleando con el man de Los Diablos.
4: Oiga, bien.
8: Los de Murindo estaban peleando con los de Sobrevivió.
6: Con los de Vivondó. Vivondó.
4: Murindo. Más bien, dale que
3: pena. Oiga, aquí en Cundinamarca. Una pelea entre un man de Tena contra uno de Hoggies.
4: Inteligente.
6: Sí, bueno.
15: El man de Buenavista peleando con el miope.
6: Bien. Sí, bien, también. Bien. Juan Camilo, ¿qué dice a través de ese WhatsApp, parcero? Bienvenido.
16: El de ellos con el feo.
6: Ellos son man, ¿qué? Son municipios.
8: El man de, esto que Anguila, el man de Salado Blanco contra el man de Chochorrico.
6: 300-506-2030, los últimos ahí en ese WhatsApp, 300-506-2030, ¿qué dice por acá, número nuevo?
17: El man de Mariquita peleando con el machote.
3: O sea, dice Camilo en TikTok, hubo una pelea entre el man de Sogamoso contra un man de Sogoficial. Y es la gente, bien. Vea, una pelea entre un man de Villa Gómez contra el de Villa Hernández.
4: Bien, pues él le arregla ahí.
6: Por acá Johnny dice, es que el man de Palmira con el de Pal Oye.
8: El man del Bagre contra el de La Trucha, dicen a través de TikTok. No, pero fue de TikTok.
6: Bien por el de TikTok. Que Sisla cogió el de TikTok, ¿no?
4: Vivo.
6: No como otros que conocemos por acá, ¿no?
8: El de San Agustín contra el de Agachín. Anchín. El de San Agustín contra el de Anchín. Dicen también a través de TikTok.
6: Sí, no, sería como San Agustín.
8: San Desgustín.
6: Sí, porque estoy Agustín, ahora ya no estoy tan Agustín, ¿no?
8: Ok.
6: A ver qué dice por acá el Puerta. Adelante, mi queridísimo Dor.
1: Ey, el man de Llora Espeso contra el de Llora Aguao.
6: No, pero sí.
3: Creo que eso no
6: existe. Eso no existe, tiene que existir.
4: Vea, el de La Uvita contra Manguitos.
3: Vea, nos vamos para el Huila. El man de Gigante contra uno del Enano.
4: Hay un municipio llamado Gigante, habrá que ir allá.
3: Gigante Huila, claro.
6: Es que Gigante, es que 20.000 habitantes.
3: Tres calles.
1: El man de Moravia peleando con el de Fresavia.
6: Tengo más.
8: Dale.
2: El man de Lloró contra el de Río.
6: Por acá es que el man Mazo le quitaban el de su lugar.
4: ¿Cuál?
6: El man de San Félix contra el de San Infélix.
3: Sí, vea. Bueno, vamos a La Guajira. Un man de distracción peleando contra uno de concentrado.
6: De concentración.
17: El man de Abre aquí con el de Cierre allí.
8: El man de Gómez Plata con el man de Gómez el Ichigo. Gómez Tirado.
6: El man de Betulia con Patricia.
4: Sí, el man de Belmira con Bel Oye.
1: Ey, uno de por acá de España. El man de Villarreal estaba peleando contra el Villafalsa.
4: Hasta donde hemos llegado esta tontería.
6: Hemos llegado con esta estupidez lejos.
8: Que no lo han dicho. Los de Pueblo Nuevo peleando con los de Pueblo Viejo.
6: Y existen los dos. Sí,
8: claro.
6: A ver qué dicen.
3: Claro.
18: Estoy aquí en Cúcuta, un barrio de Cúcuta. El man de Punta Brava con el man de Punta Suave.
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3: Bueno, niñas, tenemos un tema. Vamos a coger tema. ¿Les parece? Vamos allá.
4: Hágale.
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5: Muy elevado.
3: Pero venga, yo quiero aclaración. En este caso, muy elevado de persona que se cree muy, está muy arriba, muy elevado, muy crecido. O muy elevado es de la persona despistada, que a veces no se da cuenta de las cosas.
4: Uh-huh. Puede
3: no
4: aplicar
3: entiende.
4: Las dos, yo diría.
3: Puede ser.
6: Pues sí. Yo me quedo con las dos porque igual usted ya le pone el contexto a lo que está bueno. Diciendo.
3: Ok, listo, entonces escojan, listo. Sí, sí.
7: Listo, bueno, entonces yo me voy por el muy elevado las tropas que se encienden a balín con las tropas amigas.
3: Ah, o sea, se llama fuego amigo.
7: Es sí, correcto, para mí esos son muy elevados. Yo no sé si el comandante, el pelotón, el lanza, el que sea, muy elevado.
3: Sí, muy
7: pues
3: elevado.
7: Muy elevado.
3: Va, el que sale en cualquier ciudad con pico y placa. Yo creo que uno debe tener una alarma, uno tiene que ponerse un letrero en la puerta de la casa saliendo. Si usted pues cree que no le va a dar el cerebrito para acordarse.
7: Es correcto,
3: muy elevado. Elevado.
6: Ah, muy elevado la persona que sale con la sabrosa.
3: Sí.
6: Creyendo que no, y ella tírele códigos para que la lleve para otro lado y él no, no, no, bebé. Cenemos acá, después podemos ir a la discoteca y ella no. Dígale que no, no, vamos para otro lado privado.
3: Es que imagínate que fui con él y sí vimos la película en Netflix. No, es muy, muy dormido.
8: Muy elevado ese que se hace amigo de las estrellas, de los cantantes, de los que figuran y dedica su vida a eso. Y
3: ¿verdad?
8: Se cree que es famoso por eso.
4: Sí, sí, sí.
8: Y por ser amigo de.
3: Incluso debería tener negocio con eso, o sea, de relacionista público.
4: Claro,
3: de
4: o
3: hacer,
4: de
3: hacer eso, o hacer featuring, como que vea, es que
4: saludos.
3: Yo conozco a este artista y a este otro, y ¿por qué no hacen una canción
8: claro,
3: ellos?
8: Yo, pero no, eso. Yo soy el amigo de J Balvin y.
3: Sí.
4: No, y justo ayer lo dije, venga, ¿será que alguien va mañana a mercar y dice, no, pago ese mercado con la amistad que tengo con Balvin, ¿no?
3: Y además, qué estupidez, puede que a alguien no le importe, dice, sí, es amigo de Balvin y qué. Okay.
4: Es más, puede que ni Balvin le conteste el teléfono.
3: Es lo más seguro, lo más
7: muy
3: seguro.
7: Elevada, muy elevada también la mamita que le reza a una figura de Dragon Ball creyendo que ese es algún santo.
3: Ah, está como sí. La señora que vivía en una unidad y ella todos los días le echaba agua a una mata artificial.
7: Muy elevada.
3: Señora, tan elevada,
7: muy
3: por
7: elevada.
3: Dios.
7: Queremos que usted participe a nivel nacional al 305-06-2030, 305-06-2030, para que participe desde cualquier ciudad. Nos dicen, hey, desde Bucaramanga, desde Ibagué,
3: eso.
7: Desde donde sea, y deja la participación.
3: De Cúcuta, que tuvieron superconcierto.
7: Es correcto.
3: Y esta papi Cúcuta estaba encendido y la mega por allá también metía
6: haciendo
3: en todo
6: de
3: lado.
6: Las suyas.
3: ¿Qué dicen por acá? A ver. A ver, ratón, dame pues por aquí, si no me das aquí...
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10: Hey, muchachos, buen día. Muy
6: buen
10: elevado.
6: Día.
10: El que va a comprar algo y deja la tarjeta y la plata.
3: Ah, no, papi, pero seis veces es para no pagar. Puro chanchullito.
4: Claro. Muy elevado. Oiga, muy elevado, cuando usted se levanta de su cama, llega a la cocina, abre la nevera y dice, ¿yo qué iba a hacer?
3: Ah, sí. Pues gente que mete cosas donde no son y después no se acuerda, ¿de dónde fue que guardé esto?
7: El que confunde el nombre de la nevera con la lavadora. El nombre.
3: Ah.
7: Entonces dice que va a meter esta ropa a la nevera. A la lavadora.
3: Ah, sí.
4: Sí.
3: Suele pasar las mamás.
6: Lo mismo cuando usted abre la nevera y no sabe. Ah, yo qué estaba buscando.
3: Eso. ¿Qué fue? ¿Qué vino? O cuando usted llega a la tienda, yo qué iba a comprar.
6: Oye, es así.
3: ¿Qué dicen por acá en el WhatsApp?
11: Hey, comando, buenos días.
3: Buen día.
11: Muy elevado. El parcero que se fue para vacaciones dejó el locker aquí en la empresa sin candado.
3: Ay.
11: Hoy volvió y como fumigaron el fin de semana le botaron las botas de seguridad. Ahí está descalzo mirando a ver con qué camello.
3: Muy elevado. Papi, hay gente que por ejemplo no se lleva, tiene todo listo. Ay, voy a llevar mi coquita del almuerzo.
7: Sí. ¿Cierto?
3: Y llega la empresa
7: sí.
3: Y dice, la dejé. Dita sea. Muy bien. Elevado.
7: Sí, soy yo.
3: Es que dice.
4: Por acá tenemos en TikTok, la gente dice muy elevado llegar en la madrugada, vivir en el 1601. Y intentar entrar al 10.01. Esa es mala.
8: Muy elevado, que le contaba a que me pasó el otro día.
3: ¿Qué?
8: Que me desperté como a las 5 de la mañana.
4: Ah,
8: y yo,
4: sí.
8: Ay, Dios mío, se me hizo tarde. Me desperté, ya estaba llevando la toalla para bañarme a la... Y yo, ¿por qué no sonó el despertador? Con el celular y... Ah, es que es sábado.
3: Dejaron uno bueno ahí en TikTok. Lo dice Diego Díez. Dice, muy elevado. El que va a comprar pan en bicicleta y regresa caminando.
8: De eso hay un video de un viejito.
3: Hay un viejito que llega a la casa. Es que no le faltan las... ¿Qué? ¿O qué? Y la bicicleta. ¡Ay! Ay, ay,
4: la bicicleta. Dice Jason, muy elevado el que saca dinero, se va y deja la tarjeta pegada en el cajero. Me pasó.
6: No, yo gracias lo he hecho tres veces.
4: Gracias a Dios fue en el de la empresa, entonces no se perdió.
1: A uno, sí.
3: Va, yo creo que
1: sí.
3: A más de uno le ha pasado a dejar la tarjeta débito ahí en el cajero.
6: Venga, ¿cómo así? Allá en Bogotá hay un cajero en la empresa.
1: Sí, señor.
6: Ah,
1: sí, señor.
6: Que nada, claro. Qué diferencia.
3: Un man que mueve cajas.
6: Ah, qué diferencia.
3: Sí, sí, no. No, ah, pero aquí no, usted pero, tiene uno bajando.
1: Si acá lo bacano es que uno sabe si el fleteo viene adentro.
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2: En Colombia ya son las 6:04 a.m. en este nuevo Mañanero que continúa al aire en una edición más a través de la app de RCN Radio, porque por ahí nos pueden escuchar a través de TikTok. Ya estamos en una transmisión elegante y pulida. Después de las 8:30 de la mañana también estaremos en un canal de YouTube que es el de La Mega. Y pues aquí nos damos cita para una edición más. Hoy es martes, hoy es 4 de agosto y aquí nos parchamos. El Udel FM, Andrés Mazo, también está Cristian, está David, está Murcia y todos en este nuevo Mañanero. Andrés Mazo, buenos días.
3: ¿Qué marra todos los oyentes? ¿Cómo amanecen? ¿Cómo están? ¿Cómo me los trata esta mañana de martes? Como decía el ratón, otra mañana especial, otra mañana diferente. En este Mañanero en donde andamos el combo completo.
2: ¿Qué más pues, mi querido David? ¿Cómo vamos? Buenos días.
4: Muchachos, con los buenos días. Feliz martes, es 4 de agosto. Listos para echarnos este Mañanero con La Mega, que nos pueden ver a través de TikTok. Desde ya estamos en arroba La Mega Colombia. También recuerde descargar la aplicación de RCN Radio para que nos pueda escuchar y llevarnos a todas partes. Con los buenos días,
5: jefecito. Hey, buenos días a todos, la verdad. Qué buen martes. Estaba chequeando por acá pues redes sociales y demás, se está hablando de muchas cosas.
2: Sí.
5: Se está hablando incluso en Medellín hubo calentura ayer.
3: ¿Qué ocurrió de tanto?
5: Sí, arriba en Las Palmas. Pues, puro quieto y lleve.
3: No le creo.
2: Y pues también vi que un carro como que cayó de azotea.
5: Del cielo.
2: Prácticamente, literal. Perro. Y pues bueno.
3: Sí, por la loma.
5: Entre otras, en Colombia se habla mucho de la posesión que será el próximo viernes.
2: ¿La posesión
5: viernes?
2: Del día.
5: Del
2: pensé presidente. Que era una película.
5: Sí, no, ay, a rato. Pero ojalá pues llegue para octubre, y menos que van a llegar muchas de esas.
3: Okay. Bastante allá, bastante.
5: Ok, bastante allá. Cuéntelo.
6: También lo de con los buenos días, compañeros, el tema de María Camila Potosí en Cali, terrible. ¿Se acuerda la chica que raptan? Ella estaba embarazada.
5: Sí.
6: Pone su cuerpo, después aparece el bebé y entonces ya cogieron como a 6 de los implicados.
5: Sí.
6: Que más o menos les habían dicho, hermano, hay 1,000,000 para cada uno. Yo no sé qué se le cruza a uno por la cabeza para hacer eso.
3: No.
5: Es que no justifica ningún valor, pero de todas maneras sí le sorprende a uno que
6: sea tan barato.
5: Que la vida de una persona valga
3: a eso, poco, ¿no? Claro.
5: También se está hablando que dio cara Jorge Alfredo Vargas después de tanto tiempo. Estaba ya en... Sí.
2: Se cancela la audiencia para el día de hoy. Pues la aplazan, perdón, no la cancelan.
5: Pero,
2: la aplazan
5: pero para ya dio cara nuevamente el sí. Sí. Se ve un poquito como... Sí, el George. Se ve un poquito como tristongo. Como maluquito.
3: Sí, no, claro, y es que en la casa no debe estar igual.
5: En la casa no debe estar muy buenas las cosas.
3: Sí.
5: Que digamos, como que, hola, Jorgejito, ¿cómo estás? ¿Qué quieres almorzar hoy? No, más bien como que, ahí están fastidios.
3: No, ay, veo.
5: Es que ahí va a mandar mano a las tajadas.
3: Estoy con usted porque me tocó.
5: Es que estoy con usted. Pero bueno, de esos temas están hablando. Estoy chequeando por acá también, pues, por ejemplo, en la plataforma de X, las tendencias en Colombia. Y dice, la número uno es el gran fraude electoral, dicen pues por ahí.
3: Sí.
5: El segundo
4: ¿todavía?
5: Es... Todavía están dando lora con eso. Bueno, pero dicen ahí,
3: sí.
5: Cosas, pues que las autoridades digan lo que tienen que decir, ¿cierto? Segundo lugar está Samper, también tendencia en Colombia. Y en el tercer lugar está... pero esto está raro. Pues no sé, esto no es que... Pertodomia Radiant Globe, ¿qué es eso? Ahí sí me dejaron grave. Esto tiene que ver con BTS, ¿ok?
3: Bueno, pues no sé, a ver, yo veo.
5: Ahora ahí hay un señor...
3: chino.
5: Oriental.
4: Sí, bueno, sí, debe ser.
5: Ok, después está Defensores de la Patria en el cuarto lugar. En el quinto está Lina, ¿cierto?
4: Que por Lina Tejeiro.
5: Por Lina Tejeiro, que por Masterchef que la vi como peleandito, ¿cierto? Como un poquito con...
4: Pero hermano, si Lina me va a pelear, que me pelee.
2: A Lina se le pasa.
5: Pues la de que ya estaba por ahí dando lora, ¿cierto? Es que una mujer en embarazo también.
3: Sí, reacciona rápido.
5: En el sexto lugar está MasterChef Celebrity Colombia.
3: Okay. Mucho
5: reality, hablando de las tendencias, hermano. Sí, mucho reality. Estoy hablando de tendencias, de lo que la gente está dando lora por ahí también en redes sociales.
3: Una belleza.
5: Una belleza, señores. Aquí estamos en este mañanero que dice Cristian, que dice David. ¿Cómo se ven las cosas por la capital, por Dios?
6: Hombre, qué más de vainas. Oiga, lo de Samper, lo que tiene que ver con que el expresidente pues no recibió invitación de su homólogo ahora, Abelardo de las Priella.
2: Hicieron el
6: porque
2: feo.
6: La tradición es como que los presidentes que van a tomar posesión inviten a los anteriores.
5: Sí, ajá. A los expresidentes.
6: Exacto, y entonces pues usted sabrá que don Ernesto tiene desde hace un tiempo pues una agenda política y una línea ideológica pues...
5: Sí, como su habitel. Pues para el...
3: Cuestionable.
5: Para el actual presidente electo. Sí,
6: entonces, pues por ese lado no van a invitar a Ernesto Samper. Están muy preocupados en la familia Samper. Sí. Muy preocupados.
4: Aquí estoy leyendo el tuit.
5: Pero yo también digo algo y es... Sí. Uno invita a la casa al que le da la gana.
3: Pues
5: uno
3: ya.
5: Le abre la puerta al que no le cae bien. Pues ¿por qué lo invita? ¿Para quedar bien con esa? No quiero invitar a esta persona que se abra.
6: Pero es que la casa de los colombianos.
5: Sí, pero como otros presidentes que tampoco invitaban a otros.
6: Pero es como, mire, he sabido varios casos de gente, por ejemplo, en esta empresa que se casa. Y entonces, por pura cordialidad, invitan a su jefe.
5: Eso, y puede que no quiera, entonces no lo invite.
2: Yo no lo invitaría.
5: Pues, o sea, yo digo una
4: depende, si mi jefe es Elú, es padrino.
2: No, pero no, pero usted no. Ya sí estás interesado, no, David.
5: Pero la verdad, yo voy a hacer un evento.
6: La lluvia de sobre.
5: Yo voy a hacer un evento, sea donde sea, ¿cierto? Sí, pues ya gané, sí. Ya hice lo que sea, ya soy presidente electo. Y pues yo veré la cara a alguien que como que me cae regular. No lo quiero invitar.
3: No, y que te vengan a meter gente a la casa que...
5: Invitarlo para quedar bien.
6: Pero yo ahí sí, porque no es como mi casa, o sea, es que es la casa de todos.
5: Pero ya todos votaron,
6: público.
5: Pero ya todos votaron por esa persona, como que ya lo que él diga, pues para eso no votaron por él.
2: Sí, ya,
4: digamos,
2: ya.
4: Yo lo entiendo, es por la tradición, digamos, si claro. Toda la vida se han invitado, pues hay que invitarlos. Pero mire que el man puso un tweet donde dice, acabo de enterarme de la noticia que no estaré invitado a la posesión del presidente Abelardo de la Estrella el próximo 7 de agosto en Cali. Agradezco profundamente al presidente este regalo que me llega precisamente el día de mi cumpleaños, porque así economizo un vestido nuevo o un uniforme militar, un pasaje a Cali y una noche de hotel. Prefiero ir a bailar salsa en el Petrón y con la gente.
3: Ah, bueno,
5: qué maravilloso, claro, todos felices.
3: Yo no me queje.
4: Todos contentos. Oiga,
5: ese señor no fue el del elefante, el que claro le metieron que sí. Billete en
2: el proceso.
5: En la campaña.
2: Pero todo o sea, si que se hizo algo fue a mis espaldas.
5: Al parecer, pues fue como bandidito, ¿no?
6: Pues, sí, proceso.
5: Entonces, yo con menos razón lo invito.
3: Pero ese vale, todavía, ¿no? Ese tiene pensión vitalicia, ¿sí, ¿sí
5: claro,
3: o qué?
5: Es que
3: no, yo no sé qué, ajá.
5: Sí. Si puso el tuit es porque le dolió.
3: Sí, claro.
5: Si a mí no me importa, yo digo, prefiero estar en mi casa, mejor que no me invito, yo no me pongo a trinar y a decir, boba, yo excelente, claro. Maravilloso.
4: Pero venga.
5: Quiero estar aquí en calzoncillo en mi casa.
4: ¿Qué trabajo da pensión vitalicia a los 4 años fuera de la política?
5: Uy, ¿verdad? Ninguno. ¿Solamente ser presidente o qué otro? Ninguno.
2: Pues vitalicia. No, pues los policías o los militares, por ejemplo, se pensionan pues a
3: rápido.
2: Pero sí. Es más rápido que...
4: ¿A los 4 años?
5: Como a los 25 años de trabajo.
2: De servicio.
5: De servicio, sí. Pero digo porque tengo un primo policía que ya está jubilado.
2: Ah, bueno, uno si es por semanas, uno como persona natural, si es por cantidad de semanas, son como 22 años. Pero uno tiene que seguirle cotizando al seguro, pues a la seguridad social.
4: Eso es lo que, sí. Digamos, eso es algo que seguramente tiene una explicación muy seria y como uno es bruto no sabe.
6: No, pero está perfecto. Sí. Yo creo que hay que debatirlo siempre todo desde la ignorancia.
4: Está bien. Porque, digamos...
5: Porque si la ignorancia hace preguntas incómodas.
4: Si las semanas, lo que hice el retorno, si las semanas para alcanzar la pensión, no sé, son 22 años en semanas, ¿por qué tengo que esperar más si ya las cumplí?
2: Porque es que hay que seguirle aportando al sistema porque ahí vienen los que están detrás y también porque de ahí salen la plata muchas veces... Para los que también facturan duro en tema de pensiones. Entonces,
3: no, pero hay que decir que la pensión vitalicia para los presidentes está muy fácil.
2: 4 años
3: ya. 4 añitos y usted ya queda menos.
2: No,
3: ya.
2: Pero perro, son 4 años en que usted están machacando y te están dando
4: pero
2: son duro.
4: 4 años. Mire, mi presidente Iván Duque, perro, ya es DJ.
5: DJ y guitarrista. De rock. Y guitarrista. Claro. No sé si lo vieron también que estaba con una guitarra. Ay, yo ayer le mostré porque no lo deberíamos tener acá. Ya lo voy a buscar.
4: Deberíamos invitarlo al programa.
5: ¿Sabes qué? Sí, y a tocar un fin de semana.
6: En las tandas de la Mega.
5: En las tandas de la Mega. Y que haga un solo de guitarra. Oye, un bajo, no sé qué.
3: Oye, es que le mete. Ahí estaba en el escenario con otro rockero ahí. No, Slash es un bobo.
5: Yo haría eso.
4: No, pero yo lo pondría a hacer rock, que haga la guitarra de Lolo.
5: Vea, yo no me pondría a pelear con Uribe y como esa gente que se sale.
6: Sí, los que terminan un periodo y siguen peleando.
5: Y que siguen y pelean. Yo quiero ya es llegar a un momento en mi vida que ya no quiero saber nada de nada. O sea, ya lo que hice ya está, chao, váyanse todos para donde quieran, yo voy a relajarme.
6: Yo lo haría, con mi pensión vitalicia.
5: Sí, ya, y que que el presidente hizo, no hay que lo haga, ya, chao.
6: ¿En cuánto está la pensión? Que ya plata, viejo.
5: Sí, ya tengo lo mío. Ya, pues,
3: ¿ya qué?
5: Y yo ya me quiero relajar, mi única vida la va a desgastar pensando en otras cosas, no.
3: La gente y sus cosas, sí, pero sí, bueno.
5: Digo yo, son pensamientos, obviamente, cada uno libre de pensar lo que le venga en gana.
3: Igual eso lo ha hecho Barack Obama, lo han hecho en otro lado, entonces...
5: Ahí me cae bien este Pillen, de DJ.
6: Aquí encontré, la pensión vitalicia para un expresidente en Colombia se calcula de acuerdo con la remuneración mensual de los congresistas y para esta época se estima que está entre 52 y 55 millones de pesos al mes.
3: Y a cuenta de uno, ¿no?
6: Sí. Oiga, yo tengo pregunta ahí, qué pena volver al tema de las invitaciones de, no sé, unos 15, unos... Sí. Es que me encanta el tema. Sí, pero, está bien, está digamos, bien. Si ustedes, así como están, así son DJs, están en la Mega, son periodistas y son amigos de un presidente, ¿ustedes lo invitarían a uno de sus ágapes, de sus agasajes, de sus fiestas para que den la lluvia de sobres?
4: No, y aparte es invitado, le da glamour a la fiesta. Sí,
6: claro, tiene que poner la fiesta top.
4: Claro, pues eso se va a hacer, pero imagínese, ¿no? Que
6: está en Cartago invitando al presidente, no sé.
4: Perro, para el Club del Río.
5: Pero a mí me gusta, vea, por ejemplo, aquí hay el gobernador de Antioquia, ¿cierto?
4: Sí. Ah, es íntimo, es íntimo.
5: No, pues, pero sí ha venido mucho acá.
6: Pues se saben los nombres por lo menos.
5: Sí, pasa, saluda, trae buñuelitos, y uno ve este señor que pues...
6: Bacano, no, y si bacano, uno se lo encuentra bien en la calle, el man saluda.
5: Sí, está bien. El caso es que el señor, pues lo veo que cada que sale por ahí a algún pueblo es que, venga, hay que tirar río que aquí es muy sabroso, hombre. Y entonces uno lo ve, se quita la ropa ahí así delante de todo el mundo y tan y va y tira al río en pantaloneta.
3: Al vicepresidente no, pues al que va a quedar, ¿cierto? Sí. Porque le entregan un cargo y lo coge.
5: Sí.
3: El vicepresidente elegido no se fue a tirar río a Guatapurí en medio del Festival también, Vallenato. También claro. Tiró río,
5: A mí me cae bien, porque pueden que no sean tan fifiris nice.
6: Tan
5: y que llegue, venga, coma aquí empanada frita en leña. Páchese ahí, ponga a tragar ahí sancocho.
3: Pero a mí me cae mal ese que recibe y voltea y se le entrega los espaldis.
5: Se lo tiran los perros.
6: Dice por aquí, Noticias Anti. Lleven a Duque a viernes de Mega Chochal.
5: Uy,
6: ese nos podría mezclar.
5: Quien esté tocando las canciones de Mega Chochal. Y nosotros ahí, calidoscopios, saludando las sabrosas.
6: Maravilloso.
5: Bueno, ahí está, señores. Digamos que siempre hacemos un preámbulo a las 6 de la mañana hablando de esas cosas que normalmente ustedes están por ahí también hablando en redes sociales.
6: Sí.
5: Pero también les diseñamos una intersección.
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3: ¡Gran aventura! Sí. Es día del montañista.
5: Es día del montañista, sí, señor. Es día del montañista. Y hoy, diseñamos una gran aventura, porque hay grandes aventuras en la vida.
3: Claro, vea, por ejemplo, hablando de esa gran aventura que tuvo un chileno que se hizo viral en Chile por llevarse dos profesoras para una montaña y allá los encerró la nieve, pero él también lo guardó.
5: Ah, y él dijo, con este frío lo guardó en un hormiguero.
6: Este Yeti no se queda sin su iglú.
4: Eran profesoras de su hijo, además.
3: Claro.
4: El man.
6: Campeón.
5: Pero qué champion.
3: No, y según me puse a leer historia, porque la mujer oficial salió a quemarlo.
5: Claro, la cuando mujer dijo a este hijo de madre.
3: Sí, lo que pasa es que salía. Bueno,
5: oye, además la mujer, pues después, como que ¿este por qué no aparece?
3: Ajá, y 6 días por arriba en la montaña guardándolo.
5: ¿De dónde está? Hemos lo hecho al agua.
3: Ellas eran las que llamaban al man para invitarlo a farras.
6: Es que eran ellas.
5: Eran ellas.
3: Las que armaban el parche, hermano, y lo invitaban. Y el man era, voy a estar con las profesoras.
5: O sea que el man para ellas era un galán, porque que las dos se pongan de acuerdo y venga, vamos, eso hacemos.
6: Se prestaban.
3: Siento que el man llegaba ya con los ojos así tapados. caos y a ver cuáles son las bestias que tengo que domar.
4: Pero mire que yo me puse a investigar sobre esa noticia, mazo, y ya era la segunda vez que el man echaba para allá, pasó cerros.
3: Ah, sí, ya se volvió a perder.
5: Claro, no, él es, pues papi, usted sabe que jala más pelo.
3: Pero eso es como cuando uno tiene el motel o el glamping preferido que es por ahí escondido.
5: Sí. Bueno.
3: Que uno también siempre las lleva al mismo matadero, pero para uno es la primera vez que llega.
5: O las lleva a todas. No, descubrí un lugar. Pues estaba yo viendo en internet.
3: Te quiero llevar.
5: En internet. Y uno ya llegó como 10 veces.
4: Sí. Y llega y llega y se le conecta al wifi.
5: De una al wifi.
6: Gran aventura.
5: Es que, ¿qué tal? Bienvenido, mi queridísimo David.
3: Pero usted escribe a la recepción, por favor, me saludan como si fuera la primera vez. Sí. Ah, bienvenidos.
5: Viejo truco.
3: Sí, claro. Es que uno tiene que ganar. Si uno va a coger ese glamping de llegadero, uno tiene que coger confianza con el dueño, eso, con el administrador.
5: Sí, que antes ya sepan las cosas que a uno le gustan.
3: Sí, como que
5: se le gusta el vinito.
3: Sí, llévele cosas. Vinito caliente ahí a la muchacha, eso, y a él le lleva media de ron.
5: Entonces, sí, gran ahí aventura. Está, ustedes lo pueden decir, también tenemos un WhatsApp, es el 305-06-2030 para que ustedes nos cuenten ahí cuando ustedes piensan que hay una gran aventura. Y también tenemos el TikTok activado, que es La Mega Colombia. Vamos todos allá en manada. Gracias por estar ahí también en las redes sociales.
6: Dicen por acá, gran aventura, Rincón del Mar para el ratón, sí.
5: Sí. Ah, no, pues
4: que el ratón no sale allá.
5: El ratón es el mayor promotor de Rincón del Mar.
6: Y para allá vamos otra vez.
3: Se debiese comprarse otra. A ver, por acá.
5: Le van a cambiar a Rincón del Ratón.
6: No, pero dale por ahí.
5: A ver qué dicen a través de ese 305-06-2030. El WhatsApp de esta estación para que ustedes nos cuenten ahí qué fue o qué es para usted una gran aventura.
6: Sí, señor.
5: La gran aventura también, pues para muchos, vamos a hablar de la literal, cuando uno se va a jugar paintball.
6: Ah, sí.
5: Porque uno puede que sea una persona muy normal y que uno no ni siquiera guste tanto de las armas.
6: Ok.
5: Pero uno llega a ese lugar y ahí, papi, usted se vuelve el más.
6: A mí me gusta jugar el paintball, pero sin careta.
5: Sin careta, no.
6: Perro, eso no, sí es una gran aventura.
5: Puro yacas, no.
6: Gran aventura el que se mete a robar en una academia de karatecas.
5: Eso pasó y quedó en video.
6: Claro. Sí, sí, sí.
5: Sí, bacano recordar ese momento. Dice por acá, John.
7: Yo tenía una novia y te le volvía a la mamá.
5: Momento, amigo.
4: Yo tenía una novia y te le volvía a la mamá y lo metía al papá y a los hermanos.
5: Pero lo entendimos, ¿sí?
6: Sí.
7: Cuando yo tenía una novia y te le volvía a la mamá.
6: Gran aventura.
5: Gente ociosa. Gente ociosa. Lo pueden decir. 305-06-2030 para Cristian, ¿qué fue una gran aventura o qué es una gran aventura?
6: Gran aventura que pasó en Medellín. ¿Se acuerdan esos manes que se armaron como, que eran como 35 manes y se metieron a robar oro?
5: Sí.
3: Ah, sí, eso, uy, qué chiste.
5: Y les vamos a contar, eso es en una zona pudiente de Medellín, sí, en el Poblado. Sí, digamos
3: Estrato 5,
5: sí,
6: 6. Es zona industrial también.
5: Es de una avenida que se llama Las Vegas, sí, ¿cierto? Ahí cerca hay un centro comercial muy grande acá, incluso de tecnología y demás, que es el centro comercial, bueno, Monterrey.
6: Sí.
5: Y ahí diagonal, yo creo que nadie o pocos sabíamos que ahí existía una fundidora de oro.
6: Sí.
3: Sí.
5: Nosotros, yo estaba cerca ese día de ese lugar, cuando vi en redes sociales y yo empecé a ver unas imágenes. Lo primero que se me vino a la calle, están grabando una película. Pues en ese sector, yo que voy a ver una vaina de esas, están grabando una volqueta, gente de tránsito, hombres armados. Ahí cerca hay una estación de gasolina que es gigante y que mantiene, es un hervidero de gente ahí y pues circula mucha gente por el sector,
3: sí,
5: ¿cierto?
3: Sí, claro.
5: Y empecé a ver en redes y yo, ve, están grabando una película, porque yo estaba en un evento, entonces yo no podía poner el audio del celular y yo no podía tener contexto, no leí, yo como que vi, yo, está en una película, como que no le presté
3: mucha. ¿Está grabando algo?
5: Sí, yo no le presté mucha atención al detalle, ni siquiera leí. Yo como que, no podía poner el audio, estaba en un evento de RCN precisamente, cuando al rato se nos sienta una de las personas que vino al evento de RCN y dice, ya supieron lo del robo aquí abajo de no sé qué. Y yo, eso no era una película.
6: Eso era un robo. No, y lo curioso es que habría que volver a mirar el video, pero hay detalles de un man que va caminando, hablando por celular y como que, ¿qué? También están grabando una película.
5: Sí,
6: y saca el celular
5: a grabar.
6: Y empieza a grabar ahí frenteado a los ladrones, que estaban.
5: Y los ladrones como que este sapo
3: que está haciendo, canequero.
4: Perro, pero imagínese, o sea, el man sano y que le hubieran hecho algo por estar grabando.
5: Es verdad.
3: Sí, claro.
5: O sea, estuvo a nada de que lo mandaran para el carajo.
3: No, y cuando a mí me gustó mucho fue que entre ellos casi se matan.
5: Sí.
3: Porque uno de ellos, pues como que inician los disparos y habían dos adelante y eso se tiraron al piso y...
5: Sí. Es verdad.
2: Bueno, la de Matrix.
5: Sí, total, dame 5 ahí, tan amable.
8: Número 5.
5: Dice por acá el Da Vincho.
9: Hey, comandos.
3: ¿Qué más, pues?
9: Joan. Gran aventura la que tiene en este momento Rafael Poveda con el método de supervivencia.
5: Wow.
2: Gran aventura.
8: Número 4.
5: Es verdad.
10: Gran aventura sacar el carro de una cuneta por ir a meter el torcido en la deliciosa.
2: El carro se quedó en cuneta al carro.
8: Número 3.
5: Lo metió en la cuneta por todo lado. ¿Qué dice por acá, Camilo?
11: Vea, gran aventura. Sí. Ir a tomar cerveza con Rafael Poveda.
3: No.
8: Número 2.
2: Este progreso.
3: No. Esa gente no.
5: ¿Qué hace?
2: No, ah, respeto. Sí, es lo que se está hablando, eso es las tendencias, ¿cierto?
5: Es como cuando se le quita el tapón a la alcantarilla. Fof. Que puede salir de ahí, hay muchas cosas que
3: vaporcito.
5: O vaporcito y ahí está.
12: Hey, muchachos, buen
5: mi comparación.
12: Día. La buena. Hey, gran aventura.
3: Sí.
12: Comerme la mujer del jefe.
2: Esa sí es una gran aventura.
8: Número 2.
5: Número 2 es desde Las Estranjas, dice lo siguiente.
13: Parceros, tengo historia de vida.
5: ¿De qué?
3: ¿De qué?
13: De vida.
5: A ver.
13: Cuando pasó el terremoto en el 99, nos dieron carpa a todos.
5: Sí.
13: Yo terminé el colegio. Y ya no teníamos plata para ir a la universidad, campar y campar. Y un día desde Armenia, 13 vagos, decidimos irnos para Cartagena caminando.
5: ¡No! Eso es para película.
13: 15 días nos demoramos para llegar.
5: Gran aventura.
2: Pero, no, ¿y qué es parche tan hijo?
3: No, pero en combo, sí, uy, qué parche.
5: En combo, no, sí, es una minería muy brava.
4: Pero imagínate, usted, no sé, usted llegando, bueno, no sé, de Armenia para Cartagena, no sé si uno coge por la línea o no, no sé. Pero imagínate usted ahí a pie esperando que algún mulero lo deje subir, ¿no?
2: No, ellos dijeron que a pie, no dijeron que en mulo.
6: A pie.
3: No, pero no, eso hay que piratear, ¿cómo
4: corre
3: que, no?
4: Claro, ¿cómo le ocurre que a pie de Armenia a Cartagena llegar en 15 días?
5: Sí, eso está muy heavy.
3: No, no puede, puede que... No.
2: ¿Cuánto se tiró eso, el profesor con Cayo?
5: Pero él hizo ese recorrido.
3: No,
5: pero
3: él hizo Pasto, que es largo. Pasto Bogotá es largo.
5: Sí.
4: Pues vamos a mirar en Google Maps cuánto marca.
6: Pero hay que criticar si no ha caminado todo eso.
5: Pero vea, entremos a Google Maps.
4: Aquí lo estoy haciendo, entonces. De Armenia a Cartagena de Indias.
5: Sí.
2: A pie.
4: Dice así. Aquí está, Bolívar. Dice que a pie se... No, pero, claro, a pie sin parar.
2: Sí, sí, sí, sí, sí. En horas, ¿cuánto dice?
4: Son 9 días.
2: Ok.
3: Ah, entonces, no, mire que entonces sí.
5: O sea, que eso claro, se va por ahí el doble.
6: Porque ¿cuánto se demoró un noruego llegando desde Caracas hasta Bogotá?
5: Sí.
6: ¿No ha visto?
5: No.
6: Y con perro, coche, pero, y con coches y todo.
4: Pero es que...
2: con perro.
3: Y con costales perro. Como de colores.
5: Sí.
2: Uy, antes no, pero entonces mire que sí, sí más o menos sí puede dar un...
3: No, 15 días de... antes descansaron mucho.
5: Jenny, hace falta una película, un documental que hable de eso, no lo he visto.
3: ¿Pero de qué?
5: De cómo los noruegos llegaron a Colombia a pie.
3: Sí.
2: No,
3: sí,
2: yo creo que la están grabando, lo que pasa es que todavía vienen a pie.
5: Los que graban también están
2: sí,
5: a pie.
2: Sí, también vienen a pie.
3: Apenas vienen por Cúcuta.
5: También por Cúcuta, ok.
2: No, por la trocha, ¿qué más dicen?
5: Bueno, ¿qué más dicen por acá? El Brian, adelante.
14: Está suave, todo bien, papi, pero le sale competencia a los del oro. En Barranquilla, que se robaron un cajero automático con unas conchas de patilla.
3: Hagan ¡ah,
14: una...
3: sí! Eso fue muy bueno, sí.
5: Sí, sí.
2: Sí, sí, señor.
4: No tengo idea. ¿Qué fue?
5: Hombre, bueno, vea, unos personajes amigos de lo ajeno llegaron hasta un lugar con una camioneta, ¿cierto?
2: Sí, y había un cajero sí. externo.
5: Había un cajero externo, lo amarraron anclaron. Y lo anclaron y pues cogieron sandía o patilla. Y lo pusieron como si fueran unos patines debajo del cajero. Y como eso es liso,
3: jale.
5: Lo jalaron y lo se sacaron. Lo llevaron.
3: No.
5: Y se llevaron cajero, sí, señor.
3: Colombia y sus cosas, superamos la IA.
4: Que fuéramos así para el fútbol, campeones del mundo.
5: Ah, no, papi, pues seríamos pues unas estrellas. Dice, pero eso pasó.
2: Dice a través de TikTok, Jesús, gran aventura, ir a otra ciudad en busca de una jeva y terminar cuadrándose con la suegra.
5: Ah, bueno, eso, gran aventura. Eso es otra gran aventura. ¿Qué dicen por acá?
15: Dale. Activar el modo reptiliano.
5: Modo reptiliano.
4: ¿Cuál es ese?
3: Qué bueno el modo reptiliano.
5: Papi, no, usted es como una lagartija en la pared.
2: Siloso.
5: Sí, lo claro, no clavan ahí, ¿ok? ¿Qué dicen?
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3: En Colombia ya son las 6 en la mañana con 39 minutos. Correcto. Hoy es martes, hoy es 4 de agosto. Éxitos a quienes hoy están en su día. Un abrazo fuerte para todos los oyentes que hoy están cumpliendo años. De parte de este equipo del Mañanero de la Mega, un abrazo. Sí, a todos los que nos escuchan también en Cali, en Girardot, en Villavicencio, en Armenia, en Pereira, en Manizales, en Cúcuta, en Bucaramanga, en Ibagué, en Bogotá, en la ciudad de Medellín y también a través de la app de RCN Radio.
4: Sí, señores, en esa app también nos encuentra, le da el logo de la Mega y después simplemente usted elige en la parte de arriba una de las ciudades o le da play y ya, ahí estamos. ¿Sí o qué?
5: Fácil, fácil.
4: Sencillo. Muy fácil, señores. Ok, es el mañanero de esta Super Mega. Muy parchados con Tonra 24, Andrés Mazo S. Está Cristian, está David, está Murcia, quien les habla de Lu. Siempre desde muy temprano, desde la previa, desde las 5 de la mañana y vamos hasta las 9 y media.
5: ¡Una belleza!
4: Una belleza, señores. Invitación para que vayan al canal que tenemos nosotros en WhatsApp y nos agreguen la Mega, así de fácil, en el canal de WhatsApp. Así de sencillo. Muy bien, señoritas. Eso. Seguimos en este mañanero de la Mega.
3: Dale por ahí.
4: A ver, mi amor.
5: ¿Calidoso?
4: No, mi rey, no quiere. Algo pasó.
3: Dele por ahí.
4: O dele por ahí, dele.
5: Dele por ahí, dele por ahí.
4: Ok. Bueno, tenemos nosotros con el equipo de trabajo productor de esta estación.
3: Sí, señor.

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2: ¡Calidoso!
3: ¡Maravilloso!
2: Llegamos a una edición más de las más podridas.
3: Es un gusto para mí acompañarlo nuevamente, Newly.
2: Calioso, para mí no es un gusto, para mí es una tortura.
3: Venimos a sufrir con estas canciones tan malas, pero que se las presentamos para que ustedes corrijan su educación musical.
2: Sí. Ya mi oído está chillando, calioso.
3: ¡Sorpréndeme, DJ!
2: Y empezamos con la número 3 en este conteo.
4: Número 3.
2: Y tenemos a It Mayos como It's Mayonesa.
3: ¡Mayonesa! Este es el que canta como bostezando.
2: Calioso quiere ser Bad Bunny.
3: ¿Y cómo se llama esa ridícula canción?
2: El nombre es más ridículo, se llama NSM. No sé su nombre.
3: Dale play, poneme a sufrir.
2: Sufran calidosos.
5: Ella no se maquilla, solo se suelta.
6: Es el sonido.
7: Qué temón. A Per Ricardo Arjona.
6: Es de Ricardo Ají. Uy, no.
5: Sé que nos confundía, pero bailándolo todo, la nena no quiere enamorar.
7: Uy, no, qué pereza, hermano.
6: Pero ese es el sonido, qué sonido tan feo.
5: No hay cabrón que la ponga triste.
7: Sí, yo estoy con los paraguas, pero abierto.
3: Cuando Dios escucha esto, dice que es el diablo. Y si el diablo lo escucha, dice Dios mío.
2: Es la única canción que me sacaría de una discoteca.
3: De nuevo, Lucifer está manejando mi algoritmo.
2: No la lances todavía, que nosotros te avisamos.
3: Esto suena como una cumbia en el lago de los cisnes.
2: Quiso hacer música y lo que hizo fue una bomba atómica.
3: ¿Cómo me saco esto de la mente?
2: ¿Dónde va a ser el lanzamiento para no ir calidoscopio?
3: Cuando pienso que he escuchado todo, llega a esto.
2: La voy a poner de alarma para despertarme antes.
3: Y pensar que hubo una época donde la música era arte.
2: Y ahora es harta, pero que nos harta.
6: Es hartísima.
4: Número 2.
3: Maravilloso, déjeme continuar con este top 3 de las más podridas.
2: Es lo que no quisiera, pero adelante, compañero.
3: Déjeme hacerlo sentir más mal.
2: Ya compré cuchilla Gillette.
3: Con ustedes, esta artista mexicana que se llama Cris LMP. Y este éxito que se llama Jarocho. DJ, ¡no le des play!
2: ¿Qué será el MP? La más...
3: ¡puta!
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0: Calidoso, llegué muy temprano al programa, después vuelvo.
1: No todo lo malo se quemó en Alejandría.
0: Prefiero una balacera de ciegos.
1: Una más en la lista de artistas bloqueadas.
0: Mis oídos detectaron un virus.
1: Voy a usar condón en los oídos para que no me entre esto.
0: Calidoso, cada que canta Spotify pierde.
1: Pero decilo.
0: Calidoso, quería decir que cada que canta Spotify pierde un oyente.
1: Esta artista canta en negrilla.
0: Yo creería que canta en braille.
1: Extraño mi vida hace 2 minutos.
0: Me le pongo el sombrero. Calidoso, y déjeme presentarle la podrida más grande de todas las podridas.
1: Ay, ¿cómo así que llegamos a la número uno? Si las otras dos estaban peores. No me hable de esta.
0: Estábamos mejor cuando estábamos peor. Y la canción la hace el ñañito y se llama No querías lastimarme, pero lo lograste, me lastimaste.
1: DJ, dale un lamento.
0: DJ, mochate una mano.
1: Dicen también para que no la ponga.

0: canción la escuchó mi perro y me dijo que prefiere la pirotecnia.
1: ¿Dónde puedo encontrar el tema para no descargarlo?
0: De más que algún día va a decir que era joda.
1: ¡Qué inspiración para los que no quieren hacer música!
0: No le haga caso a los comentarios positivos.
1: Esto no será producto del Alzheimer.
0: Dígame, ¿qué concierto el sábado para aparecer el domingo?
1: Dígame, ¿qué concierto el sábado para irme desde el viernes?
0: La nota musical salió del grupo.
1: El club de fans se fue del país.
0: Me quedé hasta el final de esta canción para no dejar solo el planeta.
1: Los chinos compraron esta canción para torturar a sus enemigos.
0: A este artista no le gustaría estudiar macramé.
1: Que estudie pastillaje.
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3: Ah, muy bueno. No.
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1: Baby, pues el tamaño sí, pero el color no. 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
2: En Colombia ya son las 6 en la mañana con 52 minutos. Nosotros seguimos en esta transmisión de TikTok a través de la radio en las diferentes frecuencias de las ciudades donde ingresa el sistema Mega. Y hoy, después de las 8:30 de la mañana también, muy parchados, estaremos en una transmisión de YouTube.
3: Van a quedar mamando, pero mamando es mamando.
4: Ya saben que van a quedar así.
5: Muy bueno el mamando.
3: Van a quedar mamando, pero mamando es mamando.
4: Saben, compañeros, que atentos porque si no van a quedar así.
5: Y ojo, pórtense bien en el trabajo porque si no, no les pagan prima y vea.
4: Y vea, y quedan así, a lo bien. Pero, ¿ustedes cómo amanecieron hoy? ¿Bien?
5: No,
4: bien.
5: lo más de bien ustedes aquí. ¿Cómo?
1: ¡Soy feliz! ¡Soy feliz!
4: Seguimos en este Mañanero de esta Super Mega. Ahorita tenemos que hacer resumen porque le tenemos que contar a Colombia que estamos en Feria de Flores en Medellín. La invitación está abierta para todos los turistas.
2: Sí.
4: Quedan, vea, estamos ya a 4, ¿sí o qué? 5, 6, 7, 8, 9, 5 dígitas de Feria de Flores.
2: Ok.
4: Hey, yo siento que usted está yendo como muy rápido esta Feria de Flores, ¿no?
2: Hoy que hay pasero, hoy cuál es la programación.
4: Ya en un momentico le vamos a tener la programación exacta para que usted vaya. Porque hay muchas cosas para hacer durante toda la semana. Incluso hay cosas hasta para señoras. Hay algo que se llama orquídeas, pájaros y flores, ¿cierto?
2: Eso me gusta.
4: Entonces las señoras van y es una exposición, eso ya queda en Llano Grande. Hay una exposición allá de orquídeas, que ustedes saben que las orquídeas es un mundo nada más, porque hay diferentes variedades, pues para la gente que sabe de orquídeas, ¿cierto?
2: Sí.
4: Y también pues están las flores que son las comunes, las típicas que se siembran en, digamos, en un sector muy grande acá, cerca a Llano Grande, que es Santa Elena. Yo creo que ayer ustedes lo entienden y lo hemos hablado. Y aparte de eso, pues se ha hablado durante mucho tiempo sobre los pajaritos y demás. Obviamente ya no se tienen ni se muestran porque pues maltrato animal, ¿cierto?
2: Sí.
4: Pero digamos que hace parte de uno de esos eventos para las señoras que les encanta orquídeas, pájaros y flores.
5: Ah, para mí me parece bonito evento.
4: Sí, porque es que hay una exposición muy dura.
5: Sí, ¿no? Y cuando empiezan a explicarle usted cuántas orquídeas hay en Colombia, desde la más pequeña hasta la más grande, que son no solamente es en Antioquia, sino en toda la zona andina.
4: Además que es el core de la feria.
5: Claro.
4: Feria de las Flores.
5: ¡La belleza! Sí, okay.
4: Bueno, ahí está, señores. En un ratico les vamos a tener la programación, como les decíamos hace un momento, completica para que ustedes que están en otra ciudad y de pronto este fin de semana van a aprovechar el puente y van a venir a Medellín a Feria de Flores, pues sepan qué hacer también.
5: Sí, sí, ¿listo? Sí.
4: Ahí estamos, señores, con este Mañanero de esta Super Mega. Hay un video que tiene Cristian.
2: Sí, señor.
6: Sí, señor. Hablando de dormir, digamos, nosotros nos levantamos muy temprano, entonces creo que todos tenemos un sueño profundo de pronto, ¿no?
4: Sí, sí, de la gran mayoría.
7: Yo me tengo uno que a veces en la noche.
2: Yo es porque tiene muchas deudas.
4: Es porque
7: sí.
4: Usted tiene pensamientos como muy, muy oscuros, David. Pensamientos
7: Perry,
4: como...
7: Y esto no, esto es fuera de recocha. Perro, varios días llevo despertándome a las 3:33.
6: Pero se despierta y...
4: Venga, yo tengo que decir algo. Yo tengo buen dormir. Pero casualmente ayer mis compañeros están acá que no me... Como dirían por ahí...
5: No me dejan mentir.
4: No me dejan mentir.
2: Pero como le aprendí a Cristian, diga lo que quiera.
4: Mienta, sí. Pues llevo... En esta semana llevo 2 días que no he dormido bien. Pero yo siento que es como el calor que está haciendo, como que...
5: El sofoco.
4: Ayer me tocó dormir con... Sí, el sofoco, como que...
5: Como y que anoche, ¿cómo estuvo la cama?
4: Eso estuvo muy bueno. Totalmente invitados cuando requieran ustedes.
5: Pero hubo calor, porque yo anoche sentí mucho hielo.
4: Pues es que usted vive en San Félix, que es una parte más alta. Yo vivo aquí casi en todo el centro de Medellín.
5: No, en un fogón, sí.
6: Entonces, yo vivo en Medellín.
4: Exacto.
7: Él es el único del equipo que vive en Medellín.
4: Pero bueno... tengo que confesar eso, David. Adelante, compañero.
6: Bueno, pues hablando de dormir, entonces David dice que no puede dormir, pero hay gente que sí cae profunda y hay gente que ronca o que tiene alguna posesión demoníaca por la noche. Entonces, por favor, pasen al TikTok de la Mega Colombia para saber si esto es un ronquido o una posesión demoníaca. Esto es una señora que está durmiendo con su perrito y su pareja. Pero su pareja duerme un poco raro. ¿Listo, por favor?
4: Vamos
6: y escuchen ustedes.
4: Yo creo que muchos se van a identificar.
6: A ver.
4: Vamos a TikTok, la Mega Colombia, TikTok, la Mega Colombia. Ahí estamos, a ustedes les aparece que estamos en vivo. ¿Listo?
6: Listo, esperen y verán y escuchen a mano. Ahí estamos viendo el video, ya le vamos a poner el audio. Porque la manera en que duerme este sujeto Yo creo que lo pueden llevar al cartel paranormal.
4: Pero es una mujer.
6: No, es un man mechudo, aparentemente. Ah. A ver.
4: Uy. Uy, pero ¿qué es eso a lo bien? Uy, mira, no, mira pero... el perro. Y el perro lo vea como que. Uy, ¿qué es eso?
5: No, pero el man está muy.
7: No, pero el man se le está metiendo un demonio.
6: Mírele la cara,
7: la cara del perro.
4: Pero hay algo que llama apnea del sueño, ¿cierto?
5: El perro.
7: Esta es la apnea del sueño.
4: Esta es la apnea del sueño. Esta es la gononea del sueño.
5: Baila eso,
6: perro, ¿no? El perro.
4: El perro.
7: El perrito grande. Como lo mira.
6: Ponelo grande.
4: Pero no puedo.
7: El perrito es que venga este fantasma, también lo está viendo usted, señora.
1: Usted también le pasa lo mismo.
4: O sea. Ustedes nos ven en TikTok como mirando hacia un lado. Tenemos una pantalla para poder ver esta
5: el reflejo.
4: El reflejo, bueno, lo que está pasando. O sea, no, yo creo que es primera vez que un perro dice, este humano no me deja dormir.
1: Déjame dormir.
4: ¿Qué hombre?
7: ¿Mazo tiene el micrófono apagado?
4: ¿Mazo?
5: No, sí.
7: Ah, ya, ahora sí.
4: Ahora. Oiga, pero...
5: Es que llamen a la patrulla canina.
4: Pero qué puede ser...
7: Patrol.
4: Ese man debe tener como algo atascado en la garganta.
7: ¡Un pero demonio!
2: Pille lo que dice por acá Juan Trujillo. Normalmente eso puede ser por la apnea del sueño o después de una fiesta muy química, bien química. Una fiesta bastante pesada.
4: Este man se ve, a ver, está medio peludo, tiene unos tatuajes, no quiero juzgar, pero digamos que puede ser una opción que sea un desjuiciadito y que sí haga esas marañas, ¿no?
6: Dice Vanessa. Un rito satánico.
2: También sí. puede venir
6: de un rito satánico.
2: Pero, dice Vanessa, joda, hace rato yo lo hubiera sacado de la casa.
4: Hay parejas, ustedes me desmienten, oyentes, que ya no duermen juntas por lo mismo, porque uno de los dos ronca
2: muy duro,
4: y la otra persona no puede conciliar el sueño y ya incluso le parece algo incómodo. Conozco varias parejas que uno los ve en la calle y uno dice, ah, no, esto
5: pues se aman.
4: Cuando mentira. No dormimos juntos, porque es que parece una cuatrimoto cuando se duerme.
6: vamos a poner otra vez el video que están preguntando para los que recién están llegando. Este señor, ¿está poseído o está roncando?
2: Es que se convirtió en el perro.
6: Todo blanco.
7: Y que el pelo se le mete a la boca.
4: Yo creo que eso es lo que le suena.
7: El perrito, qué pescado.
4: Es que yo no sé si está roncando, se está sonando las ñatas.
2: Perro, eso es efecto de una sobre o algo.
7: Pero era lo que dice Edna Calderón en TikTok. Sobre. Si Mazo ronca así, yo me lo aguanto.
5: Ah, güey.
4: Dice Edna Calderón. Si Mazo ronca así, yo me lo aguanto, Mazo. No, al ataque.
2: Dice Johan, él estaba soñando que estaba dando un concierto de metal.
4: Le tocaba la parte gutural.
5: Es correcto. Uy, pero qué pereza uno. Pero ese por lo menos como que no libera ese sonido del.
4: No, ese es peor.
5: Es que ese es el que no deja dormir casi. Los pues este asusta, sí. asusta. Pero el otro no.
6: El detractor es muy bravo, el sonido de tractor es muy bravo.
4: El de...
5: No, ese es mi papá.
4: ¿Su papá ronca así?
5: No, mi papá ronca horrible.
4: ¿Es en serio?
5: Imagina que mi mamá...
2: No duerme con él.
4: Duerme con el vecino.
5: No, no mi mamá.
4: Duerme con el vecino que por qué.
5: Está linda la Leo, pero le toca, a veces me ha tocado uno salir ahí a la sala y que acostada y que porque Abelardo no la deja dormir.
2: Pero que tu mamá eso, duerme por fuera entonces.
5: Sí, claro, o lo patea, lo mueve, lo sacude.
4: El papá me ha todo moreteado el otro día.
6: Lo sacude sí, pero... más es el dormido.
7: Sí, el por eso es que ronca tanto. Claro, porque como a cada rato lo sacude ella.
4: Se lo sacude. Por eso. Traslademos esto a un tema, ¿hay propuesta, Cristian?
6: Ronqué.
4: Sí, el ronqué. Oiga, se entiende como que me quedé.
6: Por ejemplo, le cayó una vieja, la vieja me dio todas las pistas y
4: ronqué.
7: No, papi. A la pero hoy en día es mejor roncar, Cristian, sépalo.
6: Eso dijo Rafa, ¿no?
4: Pero venga, también hay otra donde usted le dicen envíe la hoja de vida lo más pronto. Mm-hmm. y usted pasa en 8 días, la envía. No, no, no, ya contratada.
2: No, ya, para. Las que eso era para que la mandara ahí mismo.
4: Papi, ronqué.
2: Sí, ronqué.
4: Ronqué. 300-506-2030 y estamos en TikTok, La Mega Colombia.
2: Cuando estoy parado en el semáforo y veo que llega motociclista con celular, pues ahí como medio puestecito. Y yo, ay, no, y cambia el semáforo y el man se va y yo ronqué.
4: Vea, cuando usted está en el prostíbulo y la niña le hace el baile ahí cerca, hacia su cara, y usted no la acerca, pues como a las nalgas de ella. Ronqué, ¿cierto?
5: Ah, que le baila ahí.
4: Muchas que le baila ahí. Y usted ni queda manda mano, alguna cosa.
2: Muchas mamás roncaron con el millonario por darle la oportunidad al papá de uno.
5: Ah, que por el amor.
4: Sí, que no. Por el amor. Oiga, no, es que a mí me hablaba el dueño de allí del supermercado, pero no, yo me quedé con su papá.
6: Cuando usted tiene una deuda muy grande y lo llaman de otro banco y le dicen, no, es que le queremos comprar cartera y le dejamos el interés muy bajito. No, después. Y nunca le vuelven a ofrecer.
5: Nunca.
4: No, y a lo mejor era un buen negocio.
6: Sí, claro.
4: Era un buen negocio porque pagaba a más bajo interés. Pero claro. No, como que eso debe tener trámites que... No. Después, muchas gracias. Estoy aquí ocupado.
5: Perro.
2: Y si valía la pena.
4: Y si valía la
7: pena. Cuando el jefe está de buen genio y yo no aproveché para pedirle un permiso.
4: Es verdad.
2: Ronqué.
4: Pasa mucho.
2: Participe usted a través del 305-06-2030 en el WhatsApp de esta mega. Es gratis. Usted nos dice desde dónde nos escucha y participa. 305-06-2030.
4: Le tengo la people. A ver qué dicen en el WhatsApp.
8: Señores, buenos días. ¿Cómo están?
4: Buen día, hombre.
8: Roncar a veces es de sabios.
4: Sí.
5: Ah, sí, qué frase.
9: ¿Y por qué?
4: Porque hay gente que dice, no, yo no ronqué, pero ahora no tengo un riñón.
5: Sí.
4: Papi, se va sí. Y se termina llevando. Sí. Escopolamina.
2: O ronqué. Pero me salvé de que no me robaran el apartamento. No.
4: O una venerea.
5: O que lo invita a un pana pues a un negocio y es para hacer un quieto y usted, pero está roncando mucho, ya no lo llevamos.
4: No.
5: Tan, los chulean.
4: Qué amigos. Oh. Por acá dicen en el WhatsApp.
10: Sí, la mega. Papis, buen día, Dios los bendiga.
4: Buen día.
10: Manito, amén. Ese man parece el renacimiento del exorcismo de Emily.
4: Pero es que sí, parece una película de terror, ¿no? Como que están grabando una escena. Yo creo que no queda ni tan real si fuera una película. Porque el perro está al lado como que...
2: ¿Eso qué está pasando?
4: ¿Qué es, por Dios?
2: Este man que es el perrito.
4: Pero es que yo pensé que el fastidioso era yo ladrándole a las motos.
6: Dani, puede poner video, pero sigue enfocando al perro, por favor.
4: Eso como que bueno. Solamente se da el pedacito del perrito.
7: El perrito no entiende qué está sucediendo.
6: ¿Qué es? Yo tampoco soy así.
4: El perrito es que, pues, me ganaron... Yo sé que yo ladro y soy fastidioso, pero no, como
2: no,
4: este.
2: Pero no hay punto.
4: Dicen por acá en el WhatsApp.
11: Buenos días, la mega.
4: Buenos días.
11: Desde Bogotá, la mucha. Cuando la vecina me dice que le ayude a hacer la comida, y le digo que no puede.
4: Pero no lo entendí.
5: No la escuché nada.
7: Creo que está roncando mientras manda el audio.
6: Oiga, sí. Vea el pedacito del perro,
4: Vamos a ver el perrito en este momento.
5: Ese perro. El perro como este hijo de taqueo.
4: Entonces puede hacer un sticker de eso. Y lo repartimos. Hacemos un sticker y lo repartimos ahí en el WhatsApp.
7: Es que el perro dele play, dele play.
4: ¿Qué puede estar pensando de perro? Como que.
2: Dice que el perro. Las cosas se aprenden desde casa.
5: Pero ¿será que tiene una bola de pelo en la garganta o qué?
4: Porque el perro debe ser, creo. Es que ya. Ya desvívase, ya qué pereza usted aquí.
5: Uy, no, a mí me ronca así loco después de la cama.
7: Pero Es que está tieso ese perrito viéndolo.
5: Está como asustado.
4: No, ¿qué dicen en el WhatsApp?
2: Dale.
12: Muchachos, buen día.
2: Buen día.
12: Oye, cuando estoy en la fiesta hay una chimita que nace sin duerme, pero llega otro parcero y la saca primero a bailar.
4: Ronco. Roncancias.com.
13: Los días los mañaneros de la mega, yo que tengo una pregunta. Oiga, ¿ustedes qué human que viven tan reídos que por todo se ríen?
14: Hermano,
4: No sepa ahí.
7: Tuki muñeco al alf,
4: parcero. Dice por acá, desde Chile los sintonizo en la mega para pedir una canción. Listo, parcero, que Luna. Y por acá Londoño dice.
15: Hasta la amígdala le da miedo cuando es man ronca.
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2: A las 7 de la mañana, 11 minutos, aquí estamos a través de la transmisión de TikTok. Por ahí también escuchamos momentos importantes que disfrutamos de este mañanero y ya en vivo en el TikTok de La Mega Colombia, desde las 8:30 a través del YouTube de La Mega Colombia.
3: Muy bien, sí señor. Por acá hay un videito, el cual yo quiero... Mazo, ya lo enviaste, no lo has enviado.
4: ¿Lo cargo ya?
3: Sí, cárguelo ya. Y voy a... yo sé que cojo con los cucos abajo un poco a Murcia. Cierto, no me le quiero adelantar tampoco, aclaro esto, no me le quiero adelantar a la sección de Hoy en la India a nuestro queridísimo Cristian.
5: No, tranquilo.
3: Pero acabo de mandar un video a ver si tan amable Murcia lo puede cargar en este momento. Porque debido a esa sección, precisamente que ha hecho nuestro compañero Cristian, ayer me envían un video. Ustedes saben que uno pues como que a veces tiene dobles en diferentes lugares y me decían que si este era el ratón de la India. Vayan al TikTok en este momento, la Mega Colombia. Me dijeron que será el ratón de la India. Me lo enviaron ayer, Rat. ¿Vos qué pensás?
2: Pues...
6: ¿sí es o no es?
3: Tinga, linga, linga, linga, linga, linga.
6: Qué falta de respeto eso.
3: No, pero ¿sabes qué? No me gusta porque la piscina la veo muy limpia.
2: Es que sí,
5: está muy limpia. Y no parece.
7: No, pero me parece bien que ya están empezando a tener más cuidado con ese tema.
3: Sí. Que ya empiecen como
7: a... ¿qué?
6: El ratón de la India.
3: El ratón de la India. ¿Qué piensan ustedes? ¿Sí se parece al ratón o no, la verdad?
7: Yo creo que ese man es más alto que el ratón.
3: Ese man... no. Ese man ve al ratón y es que, ay, este tan pequeño, ¿de dónde es? Es pequeño. Ponemos el video nuevamente, por favor, los que no han ido en este momento.
7: Es el ratoncito.
3: Los que quieren, pues obviamente ya conocen a nuestro ratón. Sí. Dicen que hay una versión de él en la India y me envían un video, el cual en este momento lo podemos ver en TikTok, La Mega Colombia. Y es como el ratón, así hablador, así berraco.
2: Es que el audio en TikTok bien.
3: Bien, sí.
2: Sí, ah, bueno.
3: Bueno, les quería mostrar eso, simplemente era contarles y saber pues si ustedes estaban de acuerdo, no sé los que dicen por ahí en TikTok. A ver qué tal. Bueno, señores.
5: Parece uno de esos marcianos de la película, ¿cómo se llama? ¿Marcianos al ataque?
3: Sí.
5: Los que decían... nah, nah, nah, nah, nah,
2: que se les estallaba la cabeza poniendo música, ¿cierto?
5: Sí, sí, esa.
6: Esa era muy buena, Día de la Independencia, Día de Independencia.
3: Ok. Bueno, ahí está. Eso. Muchas gracias, compañeros. Ahí quería mostrarle yo a ustedes a nuestro gran amiguito, el ratón de la India.
6: Ahí, oficialmente ya estamos bonitos, ¿o qué? O síganos.
3: Sí. ¿Qué dicen por acá del audio?
6: Dicen que, no sé lo del audio. Dicen saludos desde la mitad del mundo. Luis Eduardo González les escucha desde Ecuador.
3: Ok, Ecuador. Desde Ecuador, pues. Bueno, aquí seguimos con este mañanero de esta super mega, todo este corillo, el Tonra. Andrés Mazo, está Cristian, está David, está Murcia, que les habla el ratón.
2: A las 7 de la mañana con 14 minutos.
8: Dos verbos que es habitual confundir son haber y haber. Y desde la RAE advierten que, al pronunciarse de la misma forma, deben escribirse adecuadamente para diferenciar. Pero en La Mega, el haber que dice expresa las situaciones del momento.
9: Pero usted no sea tan sapo, tan lambón.
7: Pum, pum, pum, pum, pum, pum.
9: ¿Qué dice?
2: Oiga, hijo de pucha.
9: Uy, hijo de pucha, lo que ocurre.
7: Sopla mondá.
10: Oye, sopla condón, ¿eh?
2: Hey, ¿por qué dicen que te pareces disque a David González, el técnico del América?
3: Sí, pero no conozco al parcero.
2: No, yo tampoco.
3: Ah, pónganlo, por favor.
6: Pero si David, tiene como unos aires.
2: ¿Y David por qué está burlando?
6: Porque le habló muy mal de David González.
3: Yo quiero ver ahí en pantalla si me parezco al señor.
2: Okay.
3: Al caballero, no sé si es joven.
7: No, David no, bueno, no sé.
3: ¿Qué?
2: ¿Qué?
3: Quesito.
7: Pues que David es más alto.
6: Ah, uf, mucho, un larguero.
3: ¿Cuánto mide el parcero?
7: Casi 2 metros.
2: Ah, no. Mide aquí, vean.
3: No, pues que eso mide 2 centímetros. Bueno, entonces, ¿cómo se llama el brother?
6: David González.
7: David González, pero usted los conoce, fue arquero del Medellín.
3: Yo quiero ver. Ah, sí, pues claro, sí, ese man sí lo he visto.
2: No, sí.
6: Amigo de Uy todo.
3: Es íntimo el parcero. Claro. Pues muy bien.
6: Pero tendrías que dejarte no tanta barba aquí en los pómulos.
3: Como
6: a los costados,
3: como que me tengo que barbear.
6: Como que la mera chivera y acá arribita y
7: no,
6: ya.
7: No, el uso me parece como a David Bisbal sin pelo.
3: Como a David Bisbal sin
5: porque
3: pelo.
5: Porque se burlan del pelo. Es que, digo, perdón, David González muy parecido a Megamente.
3: Y yo también.
5: Ahí sí, bebé.
6: No, pero ahí sí tiene unos aires. Sí
7: se parece. Separados al nacer. Perro, y David González era repeludo. El man utilizaba cola de caballo y todo.
3: Yo también era muy mechudo.
6: Pero a veces, cuando ya la entrada viene muy abajo, ya.
3: No, es que vea, el consejo de Calvo.
5: Pues sí.
3: Si usted ve que esas entradas están ya muy, pero muy adentro.
5: Muy pronunciadas.
3: Túsese. Si ya el minoxidil no hizo nada, túsese.
5: Chao,
6: sí. Iluminación un momentico aún.
3: Más iluminación. Uy, más iluminación para mí.
5: A ver,
6: pero le voy a poner esta. Más
3: fácil. Ahí. Ah, pues yo siento que a este no me parezco.
5: No.
6: No, es que más ni
7: pues por la barba no.
6: Y por las cejas menos.
3: Sí.
5: No, y sí por no los ojos tampoco.
6: Lo único que tiene parecido es la calva, no más.
3: Sí, bueno. El resto no. Es que igual todos los calvos nos parecen. Usted es un calvo igualito.
7: Ay, sí mismo. Pues, no, usted no es para Vin Diesel.
3: Ah, pero hay gente
5: que dice. Pero sí dicen que Hugo es Vin Diesel.
3: Pero yo soy Vin Diesel sin dos cuajos.
5: De la
3: no.
5: radio.
3: Ah,
5: no, pues que Vin Diesel tiene carita como de.
3: Yo soy como maldito.
7: ¿De qué?
5: Como medio down, ¿no?
7: ¡No!
3: Pero ¿sabes qué? Sí, yo también sí, he pensado eso. Él tiene como... Él tiene un grado.
6: Sentido, sí.
3: Él tiene un grado por
5: un
3: ahí
5: menos
3: como
5: uno.
3: De...
5: Un menos no. punto.
3: Sí.
5: Menos uno.
3: Él tiene por ahí un gradito de...
5: Bueno, aquí.
3: Pero
5: la
3: nos
5: sección.
3: Vemos ya bien, ya hay mejores cámaras. Pues ya nos estamos viendo más lindos oyentes.
7: Eso sí, el Upar es un sol.
3: Ah, no, brillante, eso
5: el
3: sí,
5: sol,
3: papi.
5: Sol.
3: Y además que tengo aquí una lámpara
5: y vas a estar
3: en todo
5: como
3: el
5: helado.
3: Cocorote.
6: Yo de lado.
5: Maos está como de lado. Bueno, la propuesta musical. Recuerden sí, que vale. estamos en el ADER que pues dice.
3: Claro,
5: listo,
3: pues.
5: Acuérdense.
4: No me ruegues, no me llores.
7: No me ruegues, no me llores.
3: Cuando usted va a pedir un préstamo.
4: No me ruegues, no me llores.
5: Cuando el del gota a gota viene a cobrar.
4: No me ruegues, no me llores.
5: Cuando van a degollar ya ahí al de plataforma.
4: No me ruegues, no me llores.
7: Cuando se acerca el habitante a decir que no ha comido nada que le dé plata.
5: Dígalo usted al 305-06-2030 en este mañanero de la Mega.
3: Vea, cuando la Germu dice es que ya no siento lo mismo.
4: Oh. No me ruegues, no me llores.
6: Qué pecado.
3: Esense, no siento lo. No, no siente lo mismo. No, ya, chao.
5: No, ya toda frígida.
4: No me ruegues, no me llores.
6: Van a aparecer los de la bandera del Cúcuta llevándosele uno pa'l monte, los del tránsito no. llevándosele a uno la moto.
3: Yo creo que al tránsito, al policía de tránsito, todos los días le pasa eso. No, venga, gente, lo que pasa es que, mire, yo no quería hacer ese giro y no que hoy día fan para la casa, entiéndame usted, hermano.
5: Pero...
3: No me ruegues, no me...
4: No me ruegues, no me llores.
5: Hubo también encuesta a agentes de tránsito donde ellos decían que la palabra que más escuchaban en el día era colabóreme.
3: Ah, claro. Sí. No, colabóreme.
5: No, lo que usted más escucha en el día, colabóreme.
3: Colabóreme.
4: No me ruegues, no me llores.
3: Dígalo usted a través de TikTok, La Mega Colombia. Dígalo usted a través de nuestro WhatsApp 305-06-2030. ¿Qué dicen?
11: Abelardo a Petro.
4: No me ruegues, no me llores.
3: Porquería ustedes, ¿qué dicen?
12: Señores, buenos días.
3: Buen día.
12: Cuando la hembra le decía a uno que no quiere abortar.
4: No me ruegues, no me llores.
5: Como le decíais que don Héctor al zarco.
4: No me ruegues, no me llores.
6: Más una tajadita.
4: No me ruegues, no me llores.
11: Eso le dijo el Hugo a la DJ de Armenia cuando le pidió traslado para Bogotá.
4: No me ruegues, no me llores.
6: Oye, te pidió para Bogotá. Es que usted está contratando en Bogotá.
3: No.
7: No, pero él roba así. Él dice, no, pero yo le puedo...
3: Yo gano así, gano ascender? Así.
5: Yo puedo mover unas influencias.
7: ¿Se quiere ascender a Bogotá?
3: Yo puedo hacer unas llamaditas.
6: Ey, ¿le tocaste la pierna y le diste pola o no?
5: Y ella o la invitaste a la máquina de confit.
3: Y ella es que, igual, ella es que estoy en modo supervivencia.
4: No me ruegues, no me llores.
6: Ah, pero es que según ella es que no, que usted cómo le va a llevar estas, ¿cómo se llama lo que venden allá? Las cajetas.
3: Eso, y yo le di cerveza en pitillo.
4: No me ruegues, no me llores.
6: Paga darle.
3: Aguanta darle. Oh. Uy, papi, todo el pitillo que lleve.
7: Uy,
3: le
7: compro Dios
3: una
7: mío.
3: Caja de pitillo.
5: Mira, Andrés dice cuando mi hijo pierde una materia y sabe que le va a dar leña y él corre. No,
4: no me ruegues, no me llores.
7: Familia.
12: Chico, eso le decía el policía de la ISA a mi primo cuando le tenía la rodilla en el cuello.
4: No me ruegues, no me llores.
6: Qué pecado.
5: Perro y el acento.
3: No.
5: Hace el contexto.
3: Este chico, mira lo que pasa. ¿Qué? Concha, le va.
6: ¿Viste,
12: pero David?
3: ¿Qué?
6: Yo estaba viendo por ahí un video de Sara Blondie.
3: Sara Blondi. Sí.
6: Ustedes saben quién es Sara Blondi, ¿no?
5: Claro.
6: Gran actriz.
7: No, la que es hincha del Bucaramanga.
5: Sí.
6: Esa.
3: La que trabaja una cuca.
6: El caso es que le vi video, pues yo no sé, porque a mí sí me gusta ver el contexto del video. Yo así que adelanto, no, a mí me gusta la trama.
3: Usted no adelanta.
7: Usted ve el relleno.
3: No, hay que adelantar.
6: No, porque es que si adelanto termino muy rápido, entonces no disfruto el video y no disfruto
5: busca
6: el...
5: Busca la montañita.
6: Claro, a mí me gusta, es así como dicen la curva del DJ, a mí me gusta también como que empiezo, tal, no, me voy subiendo en nota. Y el caso es que ella ha hecho videos como que, o sea, ella se antoja de lo que... Y él mismo, voy a hacer un video ya. Yo no sé por qué no antoja de locutores.
3: Debería virar hacia la mega.
6: Sí, eso, mire para acá. Ya miro, es que para que le dieran en el estudio de Huesco, bien y todo eso.
3: Okay.
6: El caso es que coge un chamo que lo habían deportado. Ay, y que no. Ella quería con chamo deportado.
3: Ella quería...
5: Sí. Su fetiche era eso.
3: No. ¿Cómo? ¿Qué fetiche más bravo?
13: Y el chamo le dijo que no.
6: No, y el chamo feliz, que la pusieron.
5: Pues, claro.
6: No me ruegues, no me llores. Pero en la trama era que ella dice que, ay, qué pecadito, se lo trataron, o sea, muy mal,
3: el
6: ¿cierto?
3: Chamo iba por cobre y encontró oro. No,
6: pero un oro así que puso en cuatro esa joya de oro.
3: O sea, tuvo que excavar para encontrar el oro.
6: Sí.
7: Dice en TikTok el duende, cuando uno le dice al ladrón, lleve ese celular, pero démela sin car.
4: No me rueles, no me llores.
3: Oiga, pero ese tiro va a morir porque ya los celulares no tienen sin car, la gran mayoría.
13: No, ya, pura eSIM.
3: Pues muchos ya tienen, es como algo digital, ¿no?
6: Sí. Claro. Pero a mí me gusta mucho la...
13: La SIM.
6: La sin car.
3: Lo clásico.
6: Sí, porque si usted, por ejemplo, está embalado y el celular no le da, saque la sin car, póngalo en otro y llame.
5: Chao. Exacto, el chip.
3: ¿Qué dicen por acá en ese WhatsApp?
14: Hey, el torcido cuando lo agarro a palmadas porque no me quiere funcionar con la deliciosa.
6: El torcido.
3: Yo no lo cogí como ya al final.
7: Torcido, pero ¿cómo así? ¿Un mal ladrón, un corrupto o cómo?
3: No, pero ya al final ya como que, uy.
7: Sí, ya entendí.
3: Ya entendimos.
15: Buenos días, muchachos. Buenos días. Eso es lo que le dice la mujer a uno cuando uno le está pidiendo el asterisco por primera vez.
3: Me gusta cuando envían el audio y dicen desde qué ciudad. Epa, qué pena, claro. Cristian.
5: No, tranquilo. El marranito que sacrificaron para la fiesta de la abuela al ratón.
6: No.
3: Pero estaba bueno, ¿verdad? Sí, pero estaba sabroso. ¿Qué comiste, la verdad?
13: No, hicieron todo. Hicieron marrano, hicieron
3: pero pues como, o sea, sancocho.
13: ¿Qué? Ah, no, al barril.
3: Ah, metieron al barril.
13: Sí, perro.
7: Papi, es que uno de un marrano puede hacer asado, puede sacarle chorizo, morcilla. Sí.
13: Ay, también se hizo morcilla.
7: ¿Vio?
3: Si no trajiste, pues nada.
13: No, perro, eso se daña.
6: No, se daña. No.
3: Existe una neverita de copor.
7: Esa es la excusa, ¿no?
3: Esa es la excusa. Es que no, eso se daña. Y en la casa eso lleno de carne, hijo de madre.
13: ¿Qué más dices?
6: Como cuando pelotea un marrano en San Félix.
13: Una vaca.
6: Y una vaca también.
13: Y ahí mismo salen con machete, perro, no, a picarla, qué pecado.
3: Esa palabra pelotea.
7: Yo no entiendo esa palabra.
3: Pelotea es como que se rueda, como se que rueda. Se cae. Mm.
13: Cuando las crían en filos, pues las vacas muchas veces se tropiezan y se pelotean, se ruedan. Y
6: se desnucan, se quiebran.
13: Pues pierden muchas veces la vida. Esos animales, pues digamos, ya no se pueden sacar a comercializar de manera normal, sino que los mismos vecinos inmediatamente la pican.
6: La ferean.
13: Ahí donde cayó.
3: Donde cayó la preparan.
13: Sí,
3: pues
13: ahí mismo la pican.
3: Oh, muy bien.
16: Cuando la presentadora de televisión le dijo a Wilfrido Vargas y a Ricardo Rego que los iba a zampear.
5: Bueno, es que, pero Wilfrido es el cantante, amigo.
6: Qué bueno,
3: güey. Esa vida estaba complicada.
6: Pa' mal chismos.
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7: Alexis y Fido, clásico, cinco letras, 7:25 en el Mañanero de la Mega.

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3: En Colombia ya son las 7 en la mañana con 39 minutos. 7:39, es martes, es 4 de agosto. Y aquí seguimos parchados a través de la app de RCN Radio y en TikTok. Tenemos una señal calidoso.
4: Calidoso.
3: Pues sí, ahí estamos en TikTok desde las 6 de la mañana y hasta las 9:30. Y a partir de las 8:30 de la mañana estaremos también en YouTube ahí gratis. La radio es gratis para que la pille, para que la escucha y la vea. Porque hoy por hoy la radio también se puede ver.
4: Gratinean y la pueden ver. Oiga, la radio siempre se adapta. Se adapta. Ustedes vieran ya una estación de radio, ya no se parece tanto a lo que era antes. O sea, están los micrófonos y demás, pero ahora hay cámaras, hay luces, hay estudios.
3: Ya no nos sentamos en las cajas de cerveza.
4: Hay fondos verdes para hacer contenido, sí, es verdad.
5: En esas cajas.
4: Ahí estamos, señores. Un espacio de este Mañanero de la Mega, donde está un combito de parceros que hay de toda la ciudad. Hay de Cali, ¿sí o qué?
3: Sí.
4: Hay de Medellín.
3: De San Félix.
4: Hay de San Félix, bueno, de Bogotá, obviamente.
5: Hay de La Calera, como Cristian.
4: Cristian, que es de La Calera. Cristian es...
5: Murcia de Barrios Unidos.
4: Murcia es de Barrios Unidos.
5: Sí, a mí me dijeron que Murcia es de Barrios Unidos, no.
4: Barrios Unidos.
6: Que sí.
4: Él es de Barrios Unidos.
3: Bueno,
4: acá estamos tratando de que ustedes, pues obviamente, se entretengan con este Mañanero de esta Super Mega que va siempre de lunes a viernes, mientras no sea festivo, desde las 5 de la mañana y vamos hasta las 10. Hasta las 9 y media.
3: Megazo y saludo para Jessica Huitrago. Hola, primo. Buenos días, prima.
5: Saludando otra vez.
3: Hola, buenos días.
4: Oye, Jessica siempre está ahí. Bueno, es una oyente más.
3: Es oyente y es familia y se parcha ahí en la transmisión. Ey, estamos en feria en la ciudad de Medellín. Es una semana bastante interesante, muy parchada. Y preguntaban ahorita que qué hay para hacer hoy. Parce, hoy podemos ver al Tropicombo.
4: Hoy podemos... Esto es gratis, ¿sí o qué?
3: Sí, todo esto son tablados que son en diferentes puntos de la ciudad. Hay

0: El 12 de octubre, compañeros y todos los que nos escuchan en diferentes ciudades, un barrio muy grande de Medellín, sí, contiguo a Castilla, de donde es René Higuita, ¿cierto?
1: Sí, oh.
0: Oriundo René Higuita. Y ese barrio tiene una cantidad de población y cada que se hace un evento, usted no imagina el mar de gente en el 12 de octubre.
2: Pero yo quiero decir que usted que tocaba el tema de Higuita.
0: Higuita.
2: Higuita en Castilla. Qué cochinada. O sea, el que hizo esa berraca estatua de Higuita momento.
1: Eso siempre ha sido chiste.
0: Bueno, en este barrio de Castilla, que es contiguo al 12 de octubre, que le estamos hablando de Feria de Flores, le hicieron una estatua a René Higuita. Ah, no.
1: De los mismos creadores de la de Cristiano Ronaldo.
0: No se parece.
2: La de Ronaldo es linda.
0: No se parece ni antes de la cirugía de Higuita. No. Ni después.
1: Del cambio extremo.
0: Ni durante ni después.
2: Ay, la caja es que Higuita ha vuelto. No,
0: él ha vuelto allá.
2: Para allá. No.
0: Sí, sí. Él no olvida el barrio.
1: Y él estuvo al lado de la estatua y él se ríe. Él está como en la.
0: O sea, pero es que la estatua es como el meme, como que conozco a alguien que lo hace más barato. Conozco a alguien que hace la estatua más barato y realmente si la hizo, se ve muy económica.
2: A los que no la han visto en Colombia, pobre Higuita, le hicieron esta cochinada de estatua. Vamos todos a TikTok para que conozcan.
0: Que la vean, para que los vean los que son de otras ciudades y vean la
2: que
0: estatua.
2: Que les des lástima.
0: Que le hicieron a René Higuita en el barrio Castilla de Medellín, que él es oriundo de ahí. Incluso donde está puesta la estatua, creo que él vivía ahí.
2: Pero ahí
0: creo
2: que
1: ahí era donde él salía a miar.
0: Ahí salía el miar.
2: Sí, porque un miadero, un boleo de basura al lado.
1: Ahí y ahí es donde él salía a poner la basura para el camión de Bade.
0: Sí, pero él vivía ahí como a media cuadrita, algo así.
2: Vea.
0: Esa es la estatua.
1: ¡Sí, pilla!
2: Es que es muy horrible.
0: 1989.
2: Además, no le hicieron ni siquiera la estatura de él más alto.
0: Sí, es que es como cuando ustedes han visto los carros que llevan concreto. Como que regó concreto.
3: Así. Pero que echaron el concreto y dijeron, esto parece un humano.
1: Pero para mí, la verdad, para mí, ahí adentro hay alguien.
2: ¿Cómo así?
0: Ahí dejaron a alguien.
2: O sea, yo quiero ver quién hizo eso.
0: Pero bueno, eso ahí que ustedes ven es parte de un sector que se llama Castilla, contiguo al 12 de octubre, que es donde estaba hablando el ratón de la programación de Feria de Flores.
1: Que parece derretido. Bueno, les.
4: Pero venga, y aparte, como que el lugar donde está la estatua, como que le falta un poquito como de más atención, porque
2: es
4: sucio.
0: Pues no le digo que ahí ponen basura a veces, eso afuera es lleno de basura.
4: Dicen que se parece es a Leonel Álvarez.
3: Pero imagínese el escultor cuando llegó y dijo,
2: venga.
3: Creo que me quedó bien.
2: Le tengo el dato de quiénes fueron los escultores.
0: Pero venga, pero lo que dice Cristian.
2: Es que fueron escultores.
0: Pero lo que dice Cristian, él llegó y dijo, me quedó bien. Y el que llegó y dijo, aprobado.
1: Aprobado por Checho.
0: Aprobado, no, le quedó perfecto, hermano. Es que igualito, es dos gotas de agua.
2: Escuche, pues, fue creado originalmente en el año 1992, me imagino que en su época gloriosa.
0: Sí.
2: Iniciativa por los propios habitantes del barrio.
0: Pues se ve.
2: Miembros de la barra local para homenajear al legendario portero.
1: No, bien, o sea, es que la...
0: No, y usted como personalidad que es Higuita, lo invitan, venga que le hicimos una escultura, Higuita va a decir, él no puede volver, donde se devuelva queda mal.
2: No.
0: Sí. Llega Guillón y él como que, bueno, listo, me tocó aquí, hágale, pues tome la foto que me tengo que ir, Dios mío, que esta cosa tan horrible.
3: Es que... Oiga, hablando de esculturas, tengo una que se hizo muy popular en Argentina, que es a propósito de otro futbolista, de Marcelo, ¿sí?, el Muñeco Gallardo, multicampeón con River Plate. Ahí Dani la enviamos para ver si la podemos poner. Esta estatua tiene algo en particular.
2: ¿Qué será?
3: Para que la vean. Yo no doy con que yo digo, hay algo que no cuadra.
0: Sí.
3: Hay algo que no cuadra en esa estatua.
4: Hay como...
1: Uy, he bulto, qué hombre.
2: Pero usted, en vez de mirarle la corbata y la medalla de campeón continental...
0: Lo que pasa es que él tenía una hernia.
2: Le mira ahí el bulto, y pero Gallardo le ve la gallardía.
4: Dice que el muñeco y el muñequito.
2: Sí. Se le bajó el cemento.
4: Los huevos que le hacen falta a la selección.
2: No, es que ahí está todo muy horrible. La de Cristiano Ronaldo es fea, pero es más fea la. Si nos ponemos a mirar más fea, es más fea la de René.
1: Yo les voy a mandar una que hicieron de Messi.
0: Yo les voy a mandar otra cosa que pasó esta semana y además, pues fue.
1: Tendencia, ok.
0: Fue tendencia y fue chiste. Más que tendencia, fue chiste.
2: Todo en TikTok, nos pueden ver.
0: Rápidamente,
2: nos pueden oír en radio, pero nos pueden ver.
0: Ok, vamos a ver. Les acabo de mandar una y les voy a contar la historia. Resulta que un personaje llegó y pues hizo una ilustración de Elon Musk, ¿cierto?
2: Okay. Sí.
0: Y la publicó en su cuenta de X y etiquetó a Elon Musk, ¿cierto?
2: Hasta ahí, pues.
0: Hasta ahí normal.

0: Elon Musk vio la imagen que le hizo este pues dibujante y apenas vio esa imagen bloqueó a la persona. No. O sea, no le respondió ni le dijo, oh, qué bonita foto, oh, qué porquería de foto. Apenas vio eso.
1: Uy,
0: dijo,
1: no,
0: pero es que miren ustedes.
2: Eres mi héroe, Elon.
0: Y lo dibujó y Elon lo bloqueó.
2: Mis pero dibujos es que son para ti. Ah, solo para ti. Mi dibujo solo para ti.
0: Eso es para ti. Cierto, dice ahí.
3: Yo creo que fue que pensó que se estaba burlando de él más bien.
0: Yo creo. Y lo bloqueó. O sea, él no llegó y pues no bloqueaba. Perro, este sapo.
4: Hay una de Falcao.
3: Ah, si un oyente la estaba pidiendo.
1: Ahí está. Mírala.
0: Vamos a ver la de Falcao en este momento.
2: Pero qué sequito.
0: Pero Falcao parece como un extraterrestre.
2: Radamel Falcao García, pero... Uy, no.
1: Parece, o sea, como el camello ser,
0: ¿no? Pero yo quisiera ver es la imagen donde ellos van y cuando les...
4: Pues, la toman de referencia.
0: Cuando
2: van a reconocer.
0: Pues como que logran llevar al personaje, como vean, le hicimos esta estatua o esta... Uy,
3: esa de Messi está muy paya.
1: Pero, sí, pero como es que el escultor no tiene los huevos para decir... Me quedó mal. Yo creo que me quedó fea.
3: Sí, exacto.
0: Sí, como que... Como cuando uno... Como cuando dice... Fea. Hay que repetir.
2: Sí, es que es, no, es que va Ronaldo.
3: Esa es muy famosa. Esa de Cristiano sí es muy paila, perro.
2: Pero aparte Ronaldo fue hasta allá y le hizo mala cara,
1: ¿no?
2: Y se
1: rió, sí, se burló.
3: No, y aparte que el motilado que le pusieron en la estatua parece que el pelo le naciera de la mitad de la cabeza, sí, nada más.
2: Sí, no, es que está muy poco.
4: No, está motiladito.
0: No, hey, perro, tienen, pero, que ver, tienen que verlo ustedes a través de TikTok, La Vega Colombia. Les describimos pues la de... en este caso de Cristiano.
2: Oiga, no, pero raro. Vayan agregando entonces. Si no tienen TikTok, descárguenlo para que lo vean. Eso, y nos...
3: Pero mi pregunta
0: el mundo
3: es:
0: ha evolucionado.
3: ¿Qué pasó con los escultores? O sea, antes, en la época del Renacimiento, Da Vinci, Rafael, Miguel Ángel, todos ellos ahí, pues digamos.
1: Es que tenían tiempo.
0: Yo digo que esos son los que faltan a clase y les hacen el trabajo. Como okay. Que, hey, apúntame en el trabajo que yo no pude ir a clase.
2: Voy a ir a lo que dice Cristian, y es que. Para esa época no había celulares, entonces no estaban mirando qué publicaron, no, qué subieron.
3: Pero entonces, si le... más, o sea un escultor responsable y suelte el celular cuando esté trabajando.
2: Ah, pero es que...
4: Perro, ahí les mandé la de Cristiano burlándose de la de él mismo, porque okay. Es que sí hay más.
3: Dicen que hay una de Linda Caicedo.
4: Ya se las voy a mandar.
2: No le creo a Linda Caicedo, también le hicieron.
3: Sí, seguramente allá en Candelaria Valle, donde es ella.
2: No, pero entonces ahí sí, volvamos. Entonces, ¿dónde está la época renacentista donde el arte?
0: Ahí quedó, fue como fea Caicedo.
4: Es que quedó muy fea.
3: Ah, está Cristiano, sí, burlándose.
1: Vea, yo tengo uno, porque están los escultores y está la gente que de buen corazón, que este caso fue viral, mundial.
3: Ajá.
1: Hay casos de gente que quiere ayudar y dar una mano. En España, en una iglesia... tenían que restaurar el exeomo, que es un Cristo sufriendo así de lado.
2: Y la señora vieja,
1: dijo,
2: ¿no?
1: Sí. Y la señora dijo, yo creo que yo lo puedo arreglar.
3: Ay, hermano.
4: Perro,
3: no.
4: Esa vieja por algo y se cuelga.
2: Pero
0: parece un simio, ¿no?
2: Pero es que mira, o sea, hasta dañado se veía bien y se le veía la forma humana.
0: Es la típica frase. Es como que cuando estaba mejor cuando estaba peor.
4: Esa frase.
3: Se parece a unos perezoso.
1: Pero imagínese, sí. Es que imagínese el caos de la vieja cuando dijo, ay, me lo tiré. No, pues yo hago esto, soy toda, como nuevo.
4: Pero la vuelta es que ella decía y salía públicamente a decir que no, es que todavía no está terminado.
0: Todavía no está terminado.
4: Que todavía no está terminado.
3: Para darle una capa de blancos por encima y volverlo a hacer.
2: Blanco, no, ahí le quitó la barba.
4: Ahí les mandé la de Linda.
0: La de Linda Caicedo. Vamos a ver la de Linda Caicedo, que también nos dijeron que esa la pusiéramos.
3: Pero sí, o sea, ya no hay pintores, o sea, ya...
1: Se acabó.
2: O sea, ya... No, y la gente no perfeccionista, epa.
1: La de Linda Caicedo parece el Kid Murillo.
3: No.
2: A ver, sí. Muestre pues a Linda.
3: Pero el Kid Murillo...
0: Pero venga, yo quiero decir algo. Yo creo que...
2: ¡Uy, no!
0: Pero a mí me parece Benítez. Más como al Chigüiro Benítez. Eso.
2: Pareces como un zombie jugando fútbol.
0: Pero mira la cara al niño que hay ahí a mano.
2: Decepcionado, sí, a mano derecha.
0: El niño ahí es como que...
3: Sí, eso.
0: ¿Esto qué? Incluso el de la bandera más bien se tapó la cara como yo en esta foto no quiero salir.
2: Creo que el Real Madrid se echó una bendición porque no le pusieron la camiseta de ellos sino la de Colombia.
0: Exacto.
4: Y esa varilla, ese niño.
0: Ese niño. Niño con...
2: No, y patiseca. No, es
4: sí, no, perro.
1: Ahí lo comí.
0: Pero Linda Caicedo parece como que salió un incendio.
2: No, es que por
0: la, cómo, por, sí. No, pero digo por la cara que se le ve como...
2: Sí, por la textura que le hicieron.
0: Sí.
1: Bueno, voy a, por voy a mandar otra que fue muy viral en estos días y es...
2: No, pero eso sí está horrible, yo no, lo bien. Muy vea, si usted es escultor y le piden, por favor, que haga algo para una estrella, un político, un futbolista, después, un deportista, sí. Analice primero si es capaz de hacerlo.
3: Y otra cosa. Mira su talento.
0: Otra cosa, por eso es que vienen esas impresoras 3D, porque eso. Es que ya no hay escultores ni nada.
2: Ya no.
4: Sí,
2: no.
4: Los que se encendían pues a cincel y a darle sí. Al mármol y a tallar pues la cara, no.
0: Ey, preguntemos, ejemplo, ¿quién merece escultura?
1: Eso.
0: ¿Quién merece eso. Una escultura y por qué?
1: Ah.
0: Preguntamos.
1: Dale, dale, Cristian. Me deja mostrar la última aquí de...
2: Claro, ¿qué va a mostrar esa escultura esa suya?
1: ¿Otra de Messi? No, otra de Messi. Mire, así se ve de frente.
4: Les muestro, Dani, la mía.
1: Me ayuda. Esta es como una escultura del ratón, así es que el ratón le toma las fotos.
0: A ver,
1: esta
0: a ver,
1: la normal, es la Messi de Juan. Con el 10, no se parece con la Copa del Mundo al frente. Pero cuando usted ve la estatua por detrás...
0: A ver. Esa es otra de Messi. Como que no pensó, no analizó muy bien el escultor.
3: No, pues perro.
0: Se están follando a Messi.
3: O sea, yo lo tenía para más adelante, pero pues hablando ya del tema, vamos a hacerlo acá.
4: Tírelo.
3: Voy a descargar un video, se lo voy a mandar al grupo.
0: Es que se
3: porque cagó. A propósito de esculturas...
2: Uy, no, pero está muy paila.
4: Ey, pero aquí están preguntando a los oyentes que qué hacen para estar en el grupo del Mañanero.
2: O simplemente hablarnos al WhatsApp.
0: Sí, ya.
2: Oh, mentira, vea, pueden recargar al Neki. ¿Cuál es?
0: No digas eso.
2: No.
0: Ahí está. No digas eso, pero.
1: No habíamos quedado en eso.
4: Es que está sentado en el chimbol.
0: Hay una de Juanes también.
2: Sí, ahí está la de Juanes por si. Sí.
4: Porque la que hay de Juanes en Carolina del Príncipe no está mal.
2: No, esa no, véalo, hágalo ahí.
0: No, pero si
2: parece un indio, pero bien.
0: Pero parece como Doña Marta. Si usted hace suma la cara, parece como si fuera una señora.
3: Yo les mandé una escultura que hicieron de Hulk en un parque acuático.
4: Ah, esa es muy buena.
3: Ahí la mandé, Dani, porque eso fue una escultura que alguien pensó,
4: es que parece,
3: alguien diseñó,
4: es que parece
3: alguien hizo, alguien aprobó y alguien instaló. Ahí está la estructura
0: de Hulk. Parece el renegado.
2: O porque el que le puso la manguera para los niños.
0: Mayra la sacó del estadio, es que parece que el cue.
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2: 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En Colombia, 2 minutos restan ya para que sean las 8 de la mañana. Y aquí nos parchamos en una edición más de este nuevo Mañanero a través de las diferentes ciudades como Cali, Girardot, Villavicencio, Armenia, Pereira, Manizales, Cúcuta, la ciudad de Bucaramanga, Ibagué, Bogotá, Medellín. Todos en este nuevo Mañanero.
3: Muy buenos días, que Dios me los bendiga a todos. Que pasen un buen día, que Dios los guarde, sí, Señor. Para todos allá, para todos. Sí, los bendiga.
4: Un abrazo. Le envían a uno mensajes al WhatsApp, amigos, en redes sociales. Es que, hey, un abrazo, un saludo para todos allá. Bueno, señores, seguimos en este Mañanero de esta super mega, como decía el ratón, por las diferentes ciudades. Por todo Colombia está regado este Mañanero. Gracias por escucharnos y obviamente recuerden que estamos en redes. Vayan allá. Ahorita había una cantidad de gente. Muchísimas gracias a todos los que estaban ahí en TikTok. La Mega Colombia. Abrazo poderoso.
2: Dicen que me estoy desentejando. Uya me lo ha dicho.
5: Uy, pero hace rato.
4: Sí, el ratón ya está. Vení, ¿por qué?
5: Eso ya no es tejo, es pura lata.
2: Pero de zinc.
4: Pura zinc.
6: Uy, estás pero... picoso el David.
5: Muchas gracias. Más usted, mi amigo, nunca le olvide.
6: No, pues usted sigue siendo mi bebé.
4: Son íntimos, ¿no? Pero sí, ratón, sabes que ya estás desentejándote un poco. Pero bueno, está bien.
2: Podemos desentejarnos.
4: Vos te levantas y ya ves que en la almohada hay pelos.
2: ¿Sabes qué? No, perro.
4: Antes todos te los tragas, ¿o qué?
2: Yo creo que sí, porque yo no he despertado y que haya visto de pronto pelo suelto, no.
5: No, eso es cuando se baña que se le caen y por no se da cuenta.
4: Se le te caen la pasta. ¿Vos utilizas pasta de jabón o jabón así líquido?
2: No, líquido.
4: ¿Ya es líquido?
2: Sí, es jabón líquido y estregado en los boxers.
4: Se le echas al boxer,
2: sí. Lo juego, lo estrego y luego me estrego.
5: Venga, usted de los que lava los boxers cuando se ducha.
2: Sí, también me cepillo y orino también ahí. Todo eso para economizar.
5: Ah, pero yo también
2: agua.
5: Hago lo mismo.
7: Todo con la misma agua.
2: Todo con la misma agua, Fai.
5: ¿Se cepilla?
2: Sí.
5: Pues orino. En la ducha.
4: Sí, sí. Aprovecha y se va cepillando.
5: Yo hago lo mismo.
2: Sí, sí. Y me voy afeitando.
4: Orina ahí.
5: Ah, no, yo sí no me afeito en la ducha.
2: Ah, pues
5: solo el miriñaque.
7: El ratón va escupiendo ahí lo de la crema dental, le caen los pies y se listo. Eso es flor, eso es flor.
4: Esos pies todos mentolados.
5: Blancos, perro, esos pero, callos. Perro, yo le entiendo pues que uno, digamos, se haga el pipicure en la ducha.
7: El pipicure. Sí, sí, eso sí, claro.
4: Sí, okay. David es todo tiernito.
6: Es, no, es que David es un tierno.
4: Él es pulidito a ratos.
2: Sí, que usted claro. Es un escatológico.
5: La brusca
2: es
5: la mujer. Exacto. Entonces, yo entiendo que uno lo haga ahí. Que una vez usted orinó en la ducha, bueno, eso no ha matado a nadie. Perro, pero cepillarse en la ducha.
6: Sí, yo también lo hago.
5: Y lavarlo, yo no soy capaz de lavar los boxers en la ducha.
6: No, eso tampoco me da, no da.
4: Que, a
6: no.
4: Ver, yo no lo he hecho, pero me parece más normal cepillarse en la ducha que orinarse.
2: Es que orinarse es hongo.
4: También, orinarse sí. Yo creo que da hongo.
5: No, porque usted orina de una para
7: la rejilla.
5: Para el rejillo, exacto.
6: No, yo también disparo. No. Yo pongo la pistola directo a la rejilla.
2: Claro, así como aparte, el Hulk.
5: Claro. Eso, como el Hulk.
2: Disparando a la piscina.
6: Que eso empieza a salir. Porque como uno la tira a presión y eso empieza a chupar agua.
4: A chupar, qué rico.
6: Pero yo sí.
7: No, pero orinar por fuera y... En la ducha sí, no.
5: No, porque muchas veces cuando usted va a entrar no le dan ganas. Sí,
4: tenemos imágenes.
5: Y le dan ganas es en la ducha.
7: Y tampoco pedo de ducha, porque, uy, hermano, ese, eso es pedo, Auschwitz.
5: El pedo de ducha es el más fuerte de todos.
6: Pero
5: es
6: que, como con agua, espere.
5: No, o sea, como, y yo no sé, yo creo que tiene que haber una explicación química de por qué el pedo, como que expuesto al H2O, reacciona con más olor.
7: Yo creo es
4: que,
7: terrible.
4: Yo creo que es más por el cloro que tiene el agua, ¿o qué?
2: Sí,
4: creía bueno, yo.
6: Pero huele más si la ducha es caliente, porque si es fría, papi, pasa esa Percy. Si es un ducha...
2: Dice Julián, es que eso es con combo completo, fonfiada y luego para la ducha con
6: cepillado.
2: Ah, sí, acuerdo, con todo. Claro.
4: Bueno, ahí está, están ya escatológicos.
2: Sí, ya hace rato.
4: Ya fofia.
6: No le gusta, es que a la Mega Ibagué. A la Mega Armenia. Y a la Mega Armenia también. Ella. Me parece muy mal.
7: Me parece que son
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4: Deseo.
5: Concebir.
4: El mañanero. Es momento de que la Mega Armenia diga no, que no hablen más cosas escatológicas.
5: Claro,
4: no,
5: de mazo es muy fino. La
7: Mega Armenia. Estamos desayunando. Sí,
5: deseo, deseo concedido que no vayan a echar.
7: Pero ¿por qué?
4: Pero, ¿pero cuál es ese miedo?
5: Y ya, y si no trabajo miedo, también, ¿qué?
7: Y si no hay a traer en plataforma.
5: Ay, si bueno, no visita claro. Si hay en Bogotá y sale.
7: Vaya, vaya descargando el Django, el Didi.
5: Van a poner queja.
4: Alguna cosa de esas.
5: Sí, van a poner queja, no, es que pensar en eso.
7: Vean lo que dice Maruchi, dice que muy suave la Mega Armenia.
5: No, le diga eso.
6: La Mega Armenia.
5: Ya lo que no le gusta es lo escatológico del mañanero, de resto.
6: Pero no, yo allá me paro duro por la Mega Armenia.
4: Sí, totalmente.
5: Saludos desde Plata City. Huila, no sé dónde queda, pero hace rato está escribiendo ahí.
4: No sigan hablando de eso, que ustedes son la cagada, dicen por acá. Dicen que ustedes son la cagada, lo bien.
7: Bueno, ¿qué desean?
4: Bueno, lo pueden desear ustedes, hay que atraer las cosas. A mí me han enseñado, ¿no? Es que...
6: Manifieste.
4: La ley, exacto, la ley de la atracción.
5: Voy a empezar yo entonces.
4: Adelante,
5: que
4: compañero.
5: Que todas las megas nos quieran.
10: Deseo concedido.
4: A belleza.
5: Sí. Excelente. Nosotros como nosotros las queremos a cada una.
4: Exacto, somos unos lindos. Deseo concedido, lo pueden decir ahí a través, obviamente, de TikTok. La Mega Colombia y a través del WhatsApp 305-06-2030 nos dicen qué quieren ustedes. Por acá Marín dice lo siguiente.
11: Armenia no ponga la queja en recursos humanos.
6: Por favor, te lo pido, señor.
7: Bueno, escribe el conductor de tractocamión.
5: ¿Qué dice?
7: Que cuando se baje, el conductor de la moto también se pare.
10: Deseo concedido.
7: Pero me tocó este fin de semana.
5: Qué grande eres.
4: Explícanos, ¿qué fue lo que pasó?
7: Que este fin de semana me tocó ver cómo motero adelantaba por donde no debía y se encontró un tractocamión de frente y se asustó, frenó y se cayó. Entonces, deseo concedido, porque el de la mula se bajó mirando ahí mismo por debajo del camión a ver si lo veía.
4: ¿El deseo es cuál?
7: Que salga vivo siempre el mamá.
6: Que salga caminando.
7: Que salga caminando.
4: Gracias, papi,
12: Muchachos, mándenme en el video de por qué mejor no viene y me lo chupa.
5: No, no es un video.
4: Hermano. No es video.
5: No es un video, es un audio.
4: Es un audio. El video sí, yo creo que es difícil conseguirlo.
6: Bueno, mandan deseo por TikTok. Dice Maruchi, es que ustedes nunca cambien, los amo, son mis mejores psicólogos.
7: Perro, es que
6: aproveche.
7: Mi psicólogo ha sido este programa los últimos 20 años.
4: Sí, Maruchi no suena como a las maruchas,
5: como a Kika.
7: A las Kikas, ok.
6: Bueno, dice J.O., que Villalobos los quiera, suba sueldos y aguante el programa.
5: No, Villalobos,
7: hay cosas que son muy difíciles, ¿no?
4: Lo bueno es que al patrón le gusta el programa.
7: Sí, porque...
6: O sea, ya tenemos uno de tres. Dice que nos quiera, él nos quiere.
4: Sí, ojalá que nos quiera pues a patadas para afuera.
6: No, pero van dos, y que suba sueldos.
7: ¿Y usted por qué asume que Villalobos lo quiere usted?
6: Porque no me ha dicho lo contrario.
5: Yo lo siento.
4: Pues,
6: ¿dónde?
5: Cuando lo hemos visto en persona... El abrazo es así, no, un abrazo de jefe es real.
4: Es real.
7: Él los quiere mucho a ustedes, porque acá siempre nos decía, si no pongo los de Medellín, que sí saben trabajar.
5: No.
4: Bro.
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2: Las 8 de la mañana, 11 minutos, avanza. Correcto. 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
3: No dejo invitar a todo Colombia para que caigan a esta Feria de las Flores en Medallo, pues que ya termina este próximo domingo, así que atentos, caigan, todavía hay tiempo, se avecina festivo que será este próximo 7 de agosto. Lleguen porque hay programaciones muy, muy bacanas, gratis por los diferentes barrios de Medellín, así que pueden hacer los recorridos que también son muy bacanos, conocer a Medallo, sus alrededores, disfrutar de la feria.
2: Ay, que el audio.
3: Y pasarla de la mejor manera en esta ciudad, en Medallo, invitados de corazón. Y pues desde aquí, aprovechando que estamos desde Medellín emitiendo también Mañanero,
4: vengan
3: a esta ciudad. Parchadito, vamos a estar en muchos eventos también con La Mega.
2: Es correcto.
3: Muy bien, se viene Fondas, donde vamos a estar en Fondas de mi tierra.
2: Clásicos y antiguos. Parche, papi.
3: El desfile de autos clásicos y antiguos, que hay unos carros, pero bonito. Bravo. Y vienen muchos de otras ciudades también.
2: La cabalgata de caballos de palo, perro, esas de las...
3: Sí, porque antes era la cagalgata cuando era con caballitos. Uy, sí. De verdad, sí, tapa Dios.
5: La no, cagalga. Pero mejor que la quitaron, no, es que terminaba...
3: El maltrato animal, decían, entonces.
5: No, y muchos, o sea, eran muchos caballos que quedaban abandonados, pelados, claro. Y los dejaban ahí muy en las triste. Calles, no.
3: Sí, muy feo, muy feo. Bueno, aquí seguimos en este Mañanero. Mazo se dio a la tarea de estar por ahí investigando y se encontró una noticia de esas que uno dice, esto de verdad pasa en el mundo.
5: Que lo sorprende, y nos vamos para el continente africano, de hecho, ese país... En cuanto al Mundial, nos enfrentamos a ellos.
3: Sí.
5: No fue el Congo.
3: No.
5: Fue Ghana.
3: Fue Ghana.
5: Sí. Y en Ghana, pues, tienden a decir que cuando usted fallece, usted trasciende.
3: Correcto.
5: ¿Cierto? Sí. Usted va a otra vida. Entonces, allá le permiten a la persona que fallece...
3: Voy a decir algo. Voy a preguntar algo antes de que usted le dé el cierre a esa noticia. Y voy a hacer la pregunta para todos los compañeros y ya usted continúa.
2: Pregunta Michael Giovanni.
3: David. ¿Qué es lo que a usted más le gusta hacer? Usted más se disfruta, que usted diga, es que a mí me es que la paja.
6: Uy, comer, perro.
2: Yo amo poner a sufrir a las mujeres, ¿no?
3: Listo, comer. No.
7: Sí, eso es cierto.
5: Es que amarrarlas.
6: El hijo de puta lleva callado como 10 minutos pegado al celular y solo aparece para tirarme mierda.
5: No, ay, pero... Muy, ay, ¿cómo le vas a
7: tirar? Yo pensé que aquí estábamos trabajando entre varones.
2: No, no, mentira, Davidcito.
6: Comer.
3: El varón de Cristian, por favor.
7: Lo que más me gusta hacer, dormir.
3: Dormir.
7: Listo.
3: Dormir. David, comer. Murcia, grite por allá, ¿qué es lo que más le gusta?
6: Los travestis.
3: Los travestis. Travestis, listo, mazo.
5: Fútbol, jugar fútbol. Jugar.
3: Fútbol, ok, ratón.
2: Me gusta andar en moto, me gusta nadar.
3: Moto. Casualmente a mí el tema de los carros me gusta mucho. Okay. Cocinar, ¿sí? También, sí. Motos.
2: ¿Por qué la pregunta?
6: Ah, es que de pronto la gente no sabe, pero aquí estamos haciendo programa con un MasterChef Celebrity.
3: Exacto, no, no, claro. Celebrity no.
5: No, eso era sí, cuando claro. Era gente de calle.
3: Era cuando era puro pueblo, papi.
5: Sí. Ah, no.
6: O sea, usted era el Celebrity de su temporada.
7: Le tocó hacer como prueba para pasar.
3: Sí, a mí me tocó en la Plaza de Bolívar hacer un plato allí. Ahí. No, en Bogotá.
5: Ah, en
3: Bogotá. Ahí donde
6: queda, para eso sí viajaste.
3: Donde queda el Congreso y todo esto. Y la casa del presidente y todo eso. Y ahí competí con los que pasamos de todo el país. Y me dieron la cuchara, que entre los 50. Y
5: entonces
3: ahí
5: usted pasé, no participó primero un filtro en Medellín.
3: Ah,
5: después...
3: pero eso no salió en televisión.
5: Ah,
3: pues. Eso fue en Medellín, como que hicieron unas pruebas, como a ver esta gente sí sabe o no es sabe.
5: ¿Y usted sí sabía?
3: Y de ahí, de esos pasamos 300 a Bogotá. De ahí 50.
7: Ah, de ahí 30. ¿Y qué es la vida de todos esos?
3: Hay unos que tienen restaurantes, otros que, no sé, están por ahí en la
2: vida.
3: Uno
2: que cayó en cana, ¿o no?
3: Hay uno que está tirando vicio.
7: Que cocina en la cárcel, sí.
3: Hay uno que cocina en la cárcel para el patio cuarto.
5: Y hay uno que estaba también es que cocinando por ahí en el monte, eso que
3: era. Pero ya era cocinando otras cosas.
2: Hubo uno que se especializó en picar, ¿cierto?
3: Hay uno que está...
7: Cocina en el monte, sí.
6: No.
3: Hay uno que está picando, pero ese ya también en el monte, al lado del que está cocinando.
5: Ah, bueno.
3: Hay uno que cocina y otro que pica.
5: No, y que cocina.
6: Pero, o sea, será el famoso... usted era el famoso de su temporada.
4: Claro. Sí, porque Hugo estaba en radio.
5: Sí,
4: Hugo. Y ya era para locutor. Esa época ya estaba Facebook y ya nosotros dábamos cara por ahí.
3: Sí, pero pues más allá de eso, es porque a mí realmente me gusta.
5: Tan humilde.
3: No, pues ustedes me conocen.
7: Pero ¿cómo hizo? O sea, ¿le tocó pedir como una licencia no remunerada para ir a grabar eso?
3: Yo trabajaba en otra compañía donde dije, y yo creo que pusieron más felices que yo, y me dijeron, hágale.
5: Vaya, aproveche.
6: Ah, ¿usted no estaba en RCN Radio?
3: No.
4: Estaba en Famosa S.A.
3: Exacto, estaba en Famosa S.A. Y esa compañía me dijo, no, qué felicidad, que váyase. Y me pagaban como si estuviera trabajando.
5: Sí, eso era lo
6: compañía.
5: Mejor.
3: Y llegaba todo. Y pues, ahí ya, como les contaba, pasamos a los 300, después y los 50.
4: Y ya eso sí empieza a salir a televisión.
3: Sí, eso, los 50. Pero sí hicieron unas grabaciones en la casa. Ellos primero fueron como a grabar, que graban a todo el mundo, como estos son los que están participando.
4: Es que yo publiqué una foto de Hugo en donde él vivía, que se veía la ciudad de Medellín de fondo, y esa foto se volvió famosa, hombre.
3: En esa época estuvo
4: sí,
3: bonito.
4: Pues se volvió ahí como viral.
3: Bueno, entonces ya pasé a los 50, después a los 30, después a los 24, después a los 18, ya en la casa cocinando. Y me sacaron de tercero a patadas y ya.
4: Por unos buñuelos.
6: Ah, ¿usted quedó tercero?
3: Sí. No, fui el tercer eliminado.
6: Ah, no, eso es un perdedor.
5: No. Uy, que el tercero.
3: Después
5: que
3: de
5: el tercero.
3: No, estoy diciendo.
7: Esa ilusión,
3: el tercer eliminado del final.
6: Perro, yo cuando voy en la calle, yo digo, yo hago programa con Masterchef Celebrity.
3: Ay, qué casposo.
6: Que quedó entre los cinco primeros.
7: Y le van a decir a uno, Peter Albeiro. No.
5: Es un bobo.
7: No.
6: Preguntan
5: ahí. Tatán Mejía,
3: no.
6: Carla Gilardo, no. Vos tomás famoso. Fue el primero, ese man casi gana y vea.
3: No, es una porquería.
5: Pero diga que el tercero, así la gente no sepa.
3: Yo ni si no decepcionar la gente.
5: No, y realmente
6: con razón esa empresa le siguió pagando, estuvo 15 días nada más.
3: No, ni siquiera.
4: Ey, estás muy venenoso.
5: Ey, pero ese pelado le dio el caldo de víbora porque...
3: No, pero ¿sabe qué? Lo peor es que no tiene la razón porque grabé mes y medio porque en esa época no eliminaban tan rápido como ahora que lo sacan a patada los dos
5: días. Cada ocho días para afuera.
3: Entonces grabé mes y medio de 3 meses que se grababa todo.
4: Una de las pruebas fue ir a cocinarle a locos, ¿no?
5: Pues no estábamos hablando de Gana ya.
3: Sí, pero es que se fueron por otro lado ustedes.
6: Es que este es un programa multitemático.
3: Eso es una montaña rusa de emociones
4: es
3: también.
4: Es correcto.
6: Pero listo, entonces... Metámonos a un reality los cinco, pero.
3: Entonces, bueno, yo pregunté, para poder redondear la idea, qué le gustaba a cada uno.
4: Sí.
3: Antes de que Mazo continuara con su noticia. Adelante, compañero.
5: Pero primero quiero saludar a Daniel Ardila, que le tocó descargar TikTok y primera vez que nos ve. ¡Aplausos!
3: ¡Bien! ¡Bien!
4: Una IP más.
5: Un registro ¿cómo? Más.
4: Sí, pues
5: una IP más.
3: ¿Qué registro, hijo de madre?
5: Bueno, número. El caso es que, como les decía, en Ghana, en vez de llorar cuando usted fallece, ellos lo toman como una celebración.
3: Pero igual me imagino que lloran.
5: Sí, pues no, debe tener una mamá, una tía. Bueno,
3: por Dios.
5: El caso es que allá la familia escoge, a este man le gustaba mucho esto, entonces vamos a despedirlo con un ataúd. Hecho en honor de lo que más le gusta.
3: De lo que más le gustaba. Okay. Por eso era mi pregunta, que era lo que a ustedes más les gustaba.
6: Está brandeado, pues.
5: Sí. Pero no solo brandeado.
3: Brandeado, papi.
5: Vamos ahora mismo a TikTok, así como nuestro Daniel Ardila y sí. Todos allá en cada una de las ciudades. Allá. Vamos a ver, porque estos son algunos de los ataúdes
3: sí.
5: Que en Ghana hacen.
3: Que diseñan para las personas según sus gustos.
5: Lo que más les gusta, entonces empecemos con...
3: Con eso. Ustedes van a definir, obviamente, pues entonces, claramente.
5: Ah, bueno, ya entonces entendí. Esto.
3: Hay uno
5: la
3: que
5: balsa.
3: Es, hay una balsa, es como un barquito de pesca.
5: Sí.
3: Un
7: barco,
5: sí. Listo, le gustaba mucho a ese...
3: Me imagino que navegar. La pesca. Y lo que ustedes están viendo es un ataúd, o sea, en la parte de abajo es donde iría... El bonais, desvivido, bueno. El bonais,
6: el bonais.
3: Y de ahí abajo.
6: Es que bonais es un término maravilloso, perro.
3: Sí, total. Es listo. Muy bueno. La verdad.
5: Avanza el siguiente avanza. Entonces, caso.
3: A esta persona se ve que le gustaba todo el tema de pesca y demás.
4: Dicen que está bonito, sí, está bonito.
3: Está muy bueno.
4: Está bonito.
3: No, es que se vuelve como algo artístico, la sí. Verdad.
5: Listo, vea. Entonces, por ejemplo, a una persona también le gustaba mucho como la pesca y le tenían el
3: como un pez especial.
7: Como una mojarra, porque... como una cachama. Como una
6: dice
7: cachama.
6: Jairo en TikTok, no lo entierran, naufraga.
5: Naufraga.
3: Exactamente. Y a este le hicieron, para explicar a los que están en radio, es un como una especie de pez gigante, pero realmente es un ataúd y es un pez como con una cresta, no sé qué tipo de pez sea ese, y como con una protuberancia.
6: Sí, es tetuano, creo.
4: No, el pez punquero.
3: El pez barro, porque tiene como un barro en la frente, pero bueno.
5: Es el tipo de pez.
3: Ok, listo.
5: Vamos con más, vamos, hay otras antes de que
3: otra
5: nos...
3: más.
7: Ah, entonces, está muy bueno.
6: El pez cuezón.
5: Vea, este es un zapato, le gustaban mucho los zapatos y miren que ahí se ve que es un
3: ataúd.
5: Un ataúd.
6: Uy, pero no sé, siento que pierde seriedad del asunto.
7: No, pues ya está muerto.
3: Hay lugares donde los entierran parados, donde los entierran.
5: Sí,
3: o sea,
5: los montan en moto.
7: Por partes.
6: O sea, mi ataúd sería un perro caliente.
3: Más o menos.
5: Puede ser.
3: Puede ser. Entonces, ahí vemos un zapato. Se ve que esta persona o era un zapatero o le gustaba mucho vestirse elegante con unos zapatos bonitos. Porque
6: sí, o tenía mucha pecueca.
7: No, de pronto
3: como una cucaracha.
5: Dicen que si eso es IA, no. De hecho, miramos si no es IA. Es una forma de despedir. De hecho, hay más ataúdes, sino que vienen con marcas. Entonces, no los mostramos. Y hay otro más.
3: Hay otro más. A ver.
7: Hace muy bueno.
3: A ver, entonces.
5: Por ejemplo, entonces ustedes. Ah, que les gustan mucho los tenis. ¿Listo?
3: Los pueden ver.
5: Tiene el ataúd la mega
3: Entonces, aquí hay uno que tiene una marca que es Nike, hay que decirlo. Y pues sus zapatos están muy raros, ¿no?
7: No, pues está al revés, sí.
4: Pero esa imagen está al revés, sí.
3: Sí, bueno. El caso
4: pero lo que tiene ese ataúd es cámara de aire.
3: Es como si fuera un zapato, pues un tenis, ¿sí o qué? Y es de una marca especial. Me imagino que le gustaba mucho esa marca porque precisamente resalta.
5: Es estilo, es que es un estilo especial que tiene Nike.
3: Ok, listo. Entonces ahí vemos, según el gusto de la persona, le elaboran un ataúd y ahí pues lo llevan ya a su sepulcro.
4: Alejo dice, imagínense donde fuera en Colombia, la personalizan a la bandida y le hacen uno en forma de chombi.
3: Por ejemplo, a Esperanza Gómez, que la tuvimos en el Mañanero, sería un chombi, la entierran en un chombi.
5: Creo que hay uno de chombi.
7: Mírenlo ahí.
5: Sí, lo mandé, claro.
7: Sí, ahí está.
3: Ah, bueno.
5: Pereira, ya.
3: Ese sería el de Esperanza Gómez.
7: O sea, literalmente sí es un entierro, pues.
3: Literal.
4: Ah, literal.
5: Sí.
4: Unos ñay.
3: Oiga, pero le hicieron mucho detalle como has hecho.
5: Mira, dice por ahí un parcero, el mío sería un Air Force One blanco, nuevo y melo.
3: Ok, entonces traslademos la pregunta a todos en WhatsApp, 300-506-2030, en TikTok. Según sus gustos, ¿cómo sería su ataúd?
4: Es que en una bolsita Ziploc pequeña, pero ¿por qué son así los oyentes de la mega?
3: Es que un varillo.
6: Es que lo cremaron.
3: Lo creman así desde la punta.
4: Se va consumiendo.
3: Si fuera un varillo desde la punta y se va consumiendo, se va poco cremando a poco. Bueno, entonces vamos a responder. Según sus gustos, ¿cómo sería su ataúd?
4: Vea, Liliana dice que en forma de dinero.
3: Ah, bueno.
6: O sea, un fajo de billetes.
4: Vea, Sebastián dice que en forma de varillo.
5: Varillo.
3: Por acá dicen en el WhatsApp.
8: Un día ratón, el mío sería con Wi-Fi, cámara spoiler, ventana vista al...
3: ¿A dónde?
4: Bueno, sí.
8: A la tierra.
7: Pues si lo entierran vivo, ¿no?
8: Y una silla relajante con masajes.
4: Ok.
3: Bueno, es lo
6: vea, por acá están diciendo que, como le gustan los aviones, que le hagan un fuselaje de un F-16.
7: Que le hagan un... Mentiras. No,
4: que le hagan qué.
6: Que le hagan qué, Cristian.
4: No.
6: Pues diga ya.
4: No.
5: Dicen por ahí Soto, un cajón con palos de café. Está bien.
6: Dice Salcedo, sería una tajada. Uy, chimbo, una tajada.
5: Uy, pero de maduro.
4: Sí.
5: Qué rico.
6: Dice Andrés, primera vez que los veo en TikTok, siempre es por la radio y me imaginaba al ratón diferente.
5: Bienvenidos todos acá.
3: Por acá dice, mi ataúd sería un micrófono. Dice por acá Juliana. Números nuevos, dicen lo siguiente.
9: Abelardo Petro.
3: Ah, no, pero espere, no, eso no es, es este otro.
9: Ya. El ataúd mío sería un cabecito.
7: Pero usted está, está en el ataúd, mijo.
5: Está por allá en la ultra.
6: Está desde el más allá.
3: Está en las últimas también.
10: Buenos días para toda la mesa de trabajo. Una tractomula.
3: Una tractomula.
5: Okay.
3: Volco puede ser.
6: En el volco, claro, sí, va montado.
3: Después de esta
6: por
3: noticia,
6: acá dicen que un plato de sancocho.
7: Y usted la presa, sí, tal.
3: Y se saldría como un pedazo de... Como que le dejen una pierna afuera y como que se la cuadren como si fuera una pata de pollo.
4: Liliana dice, para mí, en forma de chocolate.
3: De chocolate, bien. Según
4: de perfume.
3: La noticia que leímos en Gana, donde a las personas pues les elaboran un ataúd según sus gustos, la pregunta es para ustedes. ¿Cómo sería su ataúd?
5: ¿Cómo los despiden?
3: Según sus gustos.
11: Ah, con vidrios polarizados. Bluetooth para escuchar a dónde irán los muertos de Marvel.
3: Ok, dicen por acá.
12: Hey, el ataúd de más de uno aquí en Medellín es en forma de Nemax y con un espacio para poner el vaso del granizado.
3: Sí. Tengo más.
13: Buenos días, la mega de la manga. Bueno, mi ataúd sería tipo gato. Me encantan los gatos.
3: Ah, qué animalito.
6: Pero qué gato, porque una cosa es el Egipto.
7: Gato egipcio. Hidráulico.
6: Bueno,
4: un gato ladrón.
6: ¿Qué es?
3: Un gato ladrón.
6: Cristian.
14: El mío sería en forma de té.
4: ¿De té?
5: ¿De té?
14: Hey, el mío sería en forma de té.
3: Tetas. Tetas, tetas.
5: Ah, bueno. Yo también me moriría ahí feliz.
15: En un bolsón con resellable.
3: Sí, un bolsón con resellable. Pero vea, la almohada de mazo puede ser un par de quicas.
5: No, yo feliz. Sí, uah, no, que larga vida. Dicen por ahí, muestren el ataúd del Ombi otra vez. Bueno, les recordamos a los que van llegando ahí a TikTok y es que hay algunas imágenes que fueron diseñadas por familiares en Ghana para despedir a sus muertos.
3: Muy caja que le hagan un chombi, ¿no?
6: ¿Ya tomaron café? No, y que aparte tiene el cambio de color de...
3: Sí, como el degradé. Sí, es como un chombi de alguien de tez negra, ¿cierto?
6: O como pues que estos están en Ghana.
3: Están en Ghana, pues así.
5: Oh, curtido, porque también así, yo he visto mucho video de blanquito y se le ve curtido.
3: Se le ve curtido el yatín.
6: Pero, uy, pregunta.
5: ¿Qué?
3: ¿De qué color lo tenemos?
6: Digamos, la piel de su zona es más oscura que la del resto del cuerpo.
5: La de las en gónadas, parte, sí.
3: Dicen que según, sí. Que según el color del labio es el color del zombie.
4: No, ese no es el del seno.
3: También. Ese para la niña es el del seno. Pero que también es el del
5: zombie. No, pero si hay parte que es más oscura, o sea, porque uno puede decir, ay, sí, la tiene blanca, pero la tiene rosada, pero hay parte que es...
3: Que eso era bien escondido, que casi no le da el sol y bien oscuro.
5: Se curte.
4: Lo que pasa es que de curte es, pero por el pH.
7: Por el uso.
16: Hey, buenos días. Mi ataúd sería en forma de empanada.
4: Me gusta.
3: De empanada,
6: ¿qué? Con empanada.
7: Con ají, que le echen ají.
3: Que le echen buen ají ahí.
4: Dice Marcela, pues utilicen despigmentante.
3: Ah, bueno.
4: Para blanquear la zona B.
3: Que nos recomiende.
6: Pero ¿quién dijo que yo la quiero blanquear?
3: No, pues que recomiende uno según lo que ya conoce, ¿no?
5: Ya, mi amor, es que me bronceé eso.
3: Que también, por ejemplo, uno bien cremita, ¿sí o qué? O bien oscuro y que la zona B le quede bien blanca. Eso no es muy raro.
4: O que mande foto de cómo va el proceso de ella.
3: Sí. Que cada uno nos mande foto de cómo va el proceso.
4: Les mando.
5: No, ratonas. Sí, eso.
17: Uy, el mío sería...
3: Un chombi.
17: Una cuca, pero... ¿Qué? Pero de esas que tiene los labios inferiores más grandes que los exteriores.
3: Gracias, hermano.
4: O sea, no, con tocineta.
7: Muy crítico el mensaje.
3: Con botox.
6: Pero la galleta no es así.
3: Hay unas que el panadero sí la pone un poquito más...
5: Que la deja quemar más por fuera que por dentro.
3: Como que él tiene más levadura.
7: Muy en clave el mensaje, no lo entendí.
6: Sí,
7: ¿no?
6: El tipo...
5: No.
4: Ah, bueno. Sí, es que hay unas que tienen como tocineta, ¿cierto?
3: Hay una cuca como que se le...
5: Como que se le chorrea algo en la mitad.
3: Como que no, que le queda bien armada al panadero y se le chorrea un poquito por...
4: Estamos hablando de panadería.
5: Sí, en especial la de Esperanza, claro, es el mejor panadería. Ejemplo.
3: La galleta cuca, que hay rosa y hay negra.
4: Sí, me gusta. Sí.
6: A mí me gusta más la negra, la verdad.
3: ¿Es en serio?
6: Sí.
3: ¿Más que la rosada?
6: Pues sí, con un vaso de leche queda muy rico.
3: No, pues pregunto, claro. Nada más. No,
18: ey, sí, que el ataúd mío sea en forma de bareto, por favor, y que me prendan de una vez.
5: Esa gente sí.
7: Cremación.
3: Según lo que a usted más le gusta, ¿cómo sería su ataúd? Vamos allá, 305-06-2030.
19: Hola, muchachos, buenos días. Excelente programa.
5: Gracias.
19: El mío sería...
3: Ojalá eso dijera a otras personas. Y entonces...
19: Entonces, este programa, el mío sería
5: el mío entre
19: de
5: el
19: la mechita, de la mechita.
5: Oiga,
6: eso.
3: Ah, bueno, el equipo de fútbol también.
4: Luisa Fer, a través de TikTok, dice es que nunca los había visto bien. Otra IP. Cristian es un señor.
6: Cristian es un señor ya, dice.
3: Es que Cristian es un señor de edad. Entrado en años.
5: No, pero Cristian es come años. Yo le veo que le pongo que 29.
3: Él es come años y come oyentes.
7: 29, pero no.
6: Se asustó.
5: Se cambió de...
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3: En Colombia ya son las 8 de la mañana con 40 minutos. Avanza esta edición de este nuevo mañanero desde las diferentes ciudades que sí. Se conectan para esta señal. Dígame. Y que lo hacen ciudades como Cali, Girardot, también está Villavicencio, Armenia, Pereira, Manizales, Cúcuta, Bucaramanga, Ibagué, la ciudad de Medellín, Bogotá, todos se conectan en este nuevo mañanero y desde ya estamos en el canal de YouTube de La Mega Colombia. Estamos porque también por ahí nos pueden comentar, nos pueden dejar sus aportes.
4: Muy bien, aquí estamos en este mañanero con todo este corillo. Se lo recordamos a los que se conectan en este momento a través de YouTube y los que están en las diferentes megas, como decía el ratón, está el Cristian en Bogotá, está David, está Murcia, el ratón, está Mazo y quien les habla el lunes, está Super Mega. Bienvenidos a los que se van sumando.
5: Gracias a todos los que hacen parte de esta familia día a día, los que van llegando tempranito, a las 6 de la mañana nos ponen, 7 de la mañana. Recuerden que a las 8:30 a través de YouTube nos pueden ver en su Smart TV.
4: Ya.
5: Muy fácil, muy fácil. Estamos. Nos buscan.

0: Este carro de plataforma se mete por un lado que no aparece ahí en la pantalla de Waze. Usted ahí, ahí. Usted ya siente que es una aventura que usted no compró.
1: Sí. Terminó usted involucrado en algo que nada tenía que ver. No, pero venga, ¿y en qué momento?
0: ¿Por qué ese man se metió por acá? Ay, Dios mío. Entonces sale como un frito. Listo.
1: Gran aventura.
0: Somos de grandes aventuras. Lo pueden decir 305-06-2030 al WhatsApp de esta mega.
1: Dice también por acá Ferney, muchachos, muy buenos días, gran aventura. Cuando me dicen vamos a hacer un quieto y yo sin saber me monto con el parcero y arranco en la moto de parrillero.
0: Pero este man es de tu familia.
1: Kamikaze.
0: Pues, hablando de quietos y todo.
1: Gran aventura. Dígalo, Cristian.
2: Sí, señor, gran aventura. Cuando... ¿Qué? ¿Qué pasó? ¿Cuál es la risa ahí, David?
3: No,
0: ah, bueno. David.
2: No, gran aventura cuando me meto a un barrio que no conozco y hay ciertas caras de peligro. Y hay callejones.
0: No, o cuando empiezan a hablar en códigos.
3: Ah, bueno.
0: Que uno está en un lugar y es que 5448, que uno, pero.
1: Pilas que el paquete va subiendo y pues la escalas.
0: No. Gran aventura. 305-06-2030. Por acá Esteban dice: gran aventura. Cuando la inalcanzable tiene cuatro parrilleritos.
1: Ah, cuatro ni.
0: O sea, cuatro
2: grandes aventuras.
0: No.
4: Qué buena.
0: ¿Ustedes qué harían ahí? Está muy sabroso y todo, pero tiene cuatro terneros.
4: Aborto. No, yo entro igual.
3: ¿Qué, perdón, qué dijo ratón?
0: Que es la aborta misión.
1: Es que si de pronto se va a encariñar, si de pronto va a pensar que uno la va a mantener, no. Pero no, si es pues por entrar y ya.
3: Usted tiene que ser claro con ella.
1: Ok.
5: ¿Qué sería claro?
3: Usted le dice, vea, aquí no va a pasar nada distinto a pasar bien. Ya.
0: Por ejemplo, cuatro, Bola 8 ha sido claro con sus...
1: ¿Bola 8?
0: Con sus mujeres. Él ha sido claro.
1: ¿Quién?
0: Bola 8. ¿Ustedes saben quién es Bola 8?
1: No.
0: El de los Tomás, el actor.
1: ¿Ah, sí?
4: ¿Y el qué? ¿Él ha salido con...?
0: Ah, no entendieron. Bueno,
1: sí,
0: chao.
1: Y ninguno.
6: Claro que sí, subamos el subsidio a los ancianos. No, pero es que no hay presupuesto. Ah, pero es que yo prometí eso. No, pero es que no me puede prometer. No, 4 años de gran aventura.
0: Bueno, 4 años de gran aventura.
1: Que ya empiezan este viernes, ¿cierto?
3: Sí, señor.
1: Sí, empiezan este viernes.
0: Total.
1: Okay.
0: Pues normal, vamos a ver qué pasa.
2: Cuando usted va a hacerse un procedimiento estético y es en un taller.
3: No.
2: Una gran aventura. Usted puede, hay dos posibilidades, que salga bien o que salga mal.
1: Una gran aventura.
0: O que salga a la frontera.
1: Es usted montarse ahí a la ciudad.
2: Que salga muerto.
1: A la salida de cualquier ciudad y montársele a un camión. Sin usted saber por dónde va el camión. Una gran aventura.
4: No, los que se van pirateando y es que a seguir es su equipo del alma Argentina, uy, Brasil.
0: Sí, y se van sin plata.
4: A Chile.
1: Perro, ya han salido más que uno del país.
4: ¡Ave María!
3: No. Perro, hay una historia de eso con el tema de la pandemia de unos hinchas de la América que se fueron en mula hasta Chile.
1: Quedaron atrapados.
3: Y se tenían que volver en mula. Y cuando se empezaron a devolver, pues como se demoraban tanto, como 15 días, ¿sí? 20 días... Perro, pues los cogió la pandemia, todos atrapados en el norte de Chile.
7: Ah. No, y no sé, van a quedar mamando, pero mamando es mamando.
1: Así quedaron.
3: Así quedaron.
7: Perro, ellos... Van a quedar mamando, pero mamando es mamando.
0: Ellos quedaron así, claro, como sí, van a ir para allá. Por acá dicen en ese WhatsApp 305-06-2030 lo siguiente.
8: Ir a comprar salchipapas a la maruchenga.
0: Eso es un barrio
1: un poco
0: pues bacano.
4: No, pero las comidas rápidas de allá son buenas.
1: No, es que entre más peligroso sea el barrio,
0: mejor las papas.
4: Pero hay que decir, vea, es que Medellín se ha expandido tanto y se lo contamos a todo Colombia.
0: ¿Sí?
4: Porque es que la Maruchenga era barrio periférico.
0: Sí.
4: Ya y es ya central está. Porque ya hay más barrios de ahí para arriba.
0: Ah, no, de ahí para arriba, papi. Es como cuando ustedes viven en un barrio es que barrio arriba, pero ya hay otros más
4: arriba.
0: Usted quedó por abajo,
4: no,
0: papi.
4: No, ya no.
1: Como usted cuando le dicen que tiene una vuelta, una enfermedad, y cuando, que tiene metástasis, no, ya.
4: Vea, si hasta donde usted vive, el acueducto llegó de cuenta de los servicios públicos, melo. Si de ahí para allá es un tubo amarillo que pone, pues...
1: No, si ya le dicen que es acueducto veredal.
4: No, es que ni que era acueducto veredal, es pura robo de agua.
0: Que cuando usted abre la llave, la llave como que eructa.
2: No, pero ya ve, eso ya tener lujo, ¿no? Pero que toque ir con una pimpina pueda traer el agua.
4: Es que si usted se empolva los pies bajando con cuatro tarros para llenarlos de agua y tenerlos que subir hasta su casa.
0: Venga, dejemos eso para ahorita hacer. Usted es pobre, sí.
4: Ah, listo.
3: Hágale, anote.
1: Pobre somos así.
0: Pobre, sí.
1: ¿Qué más dicen los oyentes que participan? Mira,
7: cuando las parcelas me invitan...
4: Usted es pobre, sí, vea.
0: Papi, usted es pobre, sí, no pide más.

0: Hoy pero el de alba de gallo.
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7: En Colombia, 8 de la mañana con 48 minutos. La mejor actitud la encuentran también en este nuevo Mañanero. Aquí está el UDL FM, Andrés Mazo, el Mega Ratón, Cristian David. Siempre acompañando sus mañanas desde las 6 de la mañana y hasta las 9:30. Siempre el Mañanero de la Mega.
8: Sí, señores, aquí estamos, este corillo parchaditos como siempre, con buena vibra, buena energía. Y estábamos hablando de un tema hace poco, ¿cierto? Pero llevó a otro. Y sí, llevó a que uno a veces pues sí se siente muy pobre.
9: Uno nota que el sector donde vive es pobre, que la familia siempre ha sido pobre y pues hay que resaltar eso.
8: Yo tengo una. Sí. Si usted tiene teletrabajo y está en una reunión y de fondo se siente que están vendiendo aguacates, mazamorra y demás.
10: Ah, pero
8: usted es pobre.
9: Es pobre.
10: Es pobre. Sí. O sea, vamos a recordar como nuestros momentos de esa pobreza, porque a mí me pasaba, yo me sé de memoria el aguacate, papa, plátano, maduro, toma, claro, uno se lo sabe.
8: Papi. Acá,
10: si no, aquí, chupe acá, baba, chupe piña.
8: Aquí en esta mesa de trabajo no hay nadie de la reales.
10: No.
8: Aquí todos
10: o cuando hemos... pasaban vendiendo implementos de aseo. Escobas, trapeadores, llevo los cepillos, los recogedores, claro.
11: 15 bolsas de basura por $1,000.
8: Hay incluso vendedores que se volvieron famosos. Hay una señora que en redes vende como gelatina, ¿cierto? Es como, yo creo que es en Cali, si no estoy mal, que vende y...
9: Y salí y dice un montón de cosas.
8: Y hay otro que vende como regañando.
9: Ese no lo he visto, pero el de la gelatina sí.
8: El regañando creo que es en la costa y vende plátanos. Yo sé que más de un oyente está... los ha visto en redes sociales.
7: Vea, usted sabe que es pobre si coge una nevera de estas de Icopor, sí, le echa hielo y le adapta un aire, un ventilador, que para que eso bote aire frío, pues es pobre.
10: Pero esta que dicen en TikTok me ha pasado. Usted es pobre si en la misma olla el arroz tiene que fritar.
9: Pobre.
8: Sí, usted es pobre.
11: Si usted
8: ¿sí?
11: tiene los sartenes guardados en el horno de la estufa,
9: es pobre. Sí, porque la estufa no sirve.
7: Si usted es de los que hace el arroz tasando para la cantidad de personas, entonces esta cucharadita para Dairo, cucharadita para Maribel y cucharadita para Ferne y este poquito para mí, pobre.
8: Vea, usted es pobre si el perro de su casa es muy flaco y ladra y se queda privado 3 días.
9: O sea, si la nevera suya tiene parrilla y usted se cae la ropa, es pobre.
11: Es total, pobre, sí.
8: Si el asador tiene... de su casa es con esa parrilla atrás de la nevera, que usted armó ahí
9: sí,
8: un mamotreto, pero para asar es la parrilla que había antes en la nevera. Papi, usted es pobre.
9: Cristian.
10: Perra, esta pasaba mucho. Cuando usted está esperando que pase el man que compra chatarra para coger luquitas.
7: Uy, pero ustedes han negociado con el de la chatarra.
10: Claro. Uy, perro, ahí le tengo este Play 2. ¿Qué? ¿Cómo es?
7: No, pero Play 2, no, yo estoy hablando desde una puerta,
8: Me acordé que de niño yo recogía chatarra y cogía las latas de leche en polvo de los bebés, pero yo iba siempre a vender eso y era muy poquita plata.
7: Le echabas piedras.
8: Y entonces yo una vez le eché piedras a las latas de los tarros de leche y los aplasté bien, como quien dice, no se van a dar cuenta.
7: Y sí se dieron cuenta.
8: Y claro que se dieron cuenta, amigo.
10: Y hasta ahí les volvieron a comprar.
8: Hasta ahí me volvieron a comprar.
9: Pero
8: chatarra.
9: Volviendo, voy a dar un paso atrás. Y es que si usted con el de chatarra negocia es PlayStation y cosas, usted no es tan pobre. Claro. Porque es que pobre es cuando usted recoge una miseria de alambre.
8: Que eso es alambre, latas, tejas.
10: Pero era un PlayStation que cuando ya estaba el Play 4.
7: No importa, no, perro, pero estás negociando un PlayStation.
8: Pero si ya tuvo PlayStation, no era pobre.
9: No era pobre, no.
8: Casi. ¿Qué dicen por acá?
12: ¡Empanadas! Llegaron las empanadas.
8: Sí, había uno que es como gritando. Yo creo que Si tienen el enlace de ese, también. Y la señora que vende como gelatina, que es como una more. Que para que gelatina, que no. Y grita horrible.
10: Dice Juan José, si el baño de la casa está abajo de las escaleras...
7: ¡Es pobre!
8: Vea, si usted va a sea en su casa y sale espuma por el baño, por la ducha, papi, usted es pobre.
9: ¿Cuándo? No, pero ¿sabe qué me ha pasado esa U? Es cuando, porque pues es el desagüe de la lavadora. ¿Qué? Si le sale la espuma de la lavadora... Por allá donde usted dice en el baño, en los sifones, en la ducha.
8: En el lavamanos.
9: Papi, pobre.
7: Pero si en la puerta si usted... de su casa consumen drogas, estupefacientes, papi, usted es pobre porque es que eso no...
9: Bueno, déjeme hablar a Cristian.
11: No. Con el agua de la lavadora. Si usted coge el agua de la lavadora aparte en un tazón y va y la echa en el sanitario, es pobre.
8: Va, y si usted en el tanque... del sanitario de su casa tiene un pedazo de adobe o una piedra que para que se llene y no gastar más agua.
9: Pobre.
8: Papi, usted es pobre.
10: Ay, pero sí, o la botellita.
8: Usted es pobre, papi.
3: Pobre, cuando llena los tarros de leche clean, de cemento a ambos lados y le pone un palo en el medio para hacer las mancuernas.
8: Para hacer las pesas del gimnasio.
7: Si usted hace ejercicio subiendo y bajando escalas del primero al segundo piso de su casa, es pobre.
9: No, vea, si la entrada a su casa es por unas escalas.
8: Pero
9: hay que subir mucha escala, o sea, usted empieza y ya hay casas, y la suya es por ahí la quinta, pobre.
8: Pobre, venga, si afuera de su casa hicieron el escudo de un equipo de fútbol, es pobre.
11: Si hay un Papá Noel en la carretera dibujado, con pintura, pobre.
7: Si usted pone a secar la ropa con el ventilador, es pobre.
8: Es pobre, ¿qué dice?
3: Yo sé, con cualquier persona puede que, o sea, piensa que puede sacar ventaja, pero con los chatarreros, unas locas, lo culean a uno.
9: Y chillan.
8: No.
10: Porque, hermano, es que yo le compro a usted acá, para mí me toca ir a vender y yo no sé cuánto me lo van a comprar.
7: Si la ropa que usted usa tiene huequitos porque se la está comiendo la cucaracha.
8: Pobre. Papi, pobre.
5: Número 5.
4: Si usted en una bolsa guarda las bolsas, es pobre.
5: Número 4.
12: Si afuera de su casa, en los cables de los postes están llenos de tenis, es pobre.
5: Número 3.
13: Parcero, buenos días.
8: Buen día.
13: Ey. Papi, usted es pobre. Cuando el tubito del colino... o tenés que partir con la tijera. Sacarle el IVA.
8: Y si usted todavía dice colino sabiendo que es crema dental.
9: Pobre.
8: Pobre. Número 2.
14: Usted es pobre.
8: No. Buen audio. Hagámosle número control 2. De calidad a eso, pues.
15: Si hizo los trastes con una media vieja, es pobre.
5: Número 1.
16: Vea, si usted es de los que empaca la coca del almuerzo en una coca de lavaplatos cuando la mamá ya terminó de usarlo,
9: pobre.
15: Es pobre,
8: pero es que muy creativo. Es como que venga, vamos a botar esta coquita.
11: Pero
8: donde está
11: eso lleno de jabón.
8: Lavan eso bien. Yo creo que le echan hasta agua hervida, ¿cierto?
9: Sí, claro.
8: Lavan eso bien y la tapita, y papi, ya llega
10: esa carne que queda sabiendo a lavanda.
9: No, pero es que eso hay que dejarlo por ahí al sol y al agua, por ahí una semanita para que bote.
11: Hay 3 años.
8: Esa carne.
10: O sea, hay que usarle candela.
8: Esa carne que sabe a lima limón.
7: Usted es pobre si paga los servicios un mes atrasado. Usted le llega un mes y paga, pero el que ya está atrasado, pero entonces le llega el otro mes atrasado.
9: Oye, que va cogiendo un recarguito.
8: Sí. O sea, y usted es pobre si con una de crédito paga la otra.
9: Sí.
8: Abre hueco aquí, sí. Tapa allá, después abre aquí, tapa allá.
10: No, pero ustedes tienen tarjeta de crédito.
7: Claro.
9: Yo no, yo soy David también.
8: Pero es que esas de David funcionan a veces para los dos. Para comprar.
9: Pero yo tarjeta, o sea, que yo haya sacado una, nunca.
10: Yo no tengo.
8: Yo sí.
11: Oiga. Si usted tiene que coger la puerta, echarle pasador, o sea, agarrar el cosito de chip y trancarlo, usted
8: pobre. No, y si tiene que ponerle un pedazo de madera adentro. Pedazo de madera para que eso la tranque.
9: Para que la cuñe.
7: Si usted en la pelea intrafamiliar no se puede encerrar en su habitación porque es cortina, es pobre.
8: Si usted por la noche siente gatos caminando en el techo,
11: es pobre.
8: Pobre.
11: Si usted tiene ventanas de las que se corren, que usted solo las mueve así y se corren, y les pone un tubo para que no las vayan a abrir,
9: cuñar.
11: Es pobre.
7: Si usted vive en una esquina en donde los bandidos se esconden para dar bala para abajo,
9: no, vea,
7: es pobre.
9: Vea. Si su ventana tiene reja, pobre.
8: No, y si su ventana, uno de los vidrios se lo quebraron y ahora es una bolsa plástica,
9: es pobre.
8: Es pobre, papi, a ver.
14: Señores, soy pobre, si cuando llamo a una emisora me canta un gallito cubano.
9: Pobre. Sí,
8: pobre.
7: Si usted dice a los 40 y pico que no ha conocido el mar.
9: Ya, si usted ha participado en las dinámicas de Radio 1, la de 1, Radio 1, la de 1, Radio 1, la de 1. Pobre.
17: Es pobre. Es pobre. Si tiene que poner pasador del Chimbilis y cadenita y una silla para que haga bulla por estar en la puerta, usted es pobre.
10: Aquí dice Jennifer, si usted pone una media a la llave del lavadero de lavaplatos,
8: pobre.
10: ¿Por qué hacen eso?
9: Para reducir la presión.
8: Y para que no chisletee tanto el agua.
7: Si usted hace rifas 2-3 veces al mes, pobre.
8: Si es de postres también, vea. Si usted es de los que guarda la ropa en un closet, pero que es como envuelto en plástico, que es como una como un tejido.
9: Sí.
8: Sí, ¿cómo se llama ese? Sí. Que lo venden incluso.
11: Como de fique. Como
8: eso.
11: De...
9: Ah, pero el closet.
8: Sí, que es un.
9: Es un plástico, es eso es pobre.
7: Eso es pobre.
9: Y que eso después de un tiempo, si usted le echa ropa más para un lado, va recargando.
8: Se estira.
10: Dice por acá, si usted tiene calendario colgado en la pared del que dieron en el arroz chino.
9: Pobre.
7: Si usted es de los que deja la moto por ahí abajo y la tapa con una carpa y tiene que subir un morro.
9: Vea, si los muebles de la casa se los llegó vendiendo una camioneta.
8: Y son tubulares.
9: Pobre.
8: Pobre. Que usted mueve eso suena hasta la otra cuadra.
11: Si tiene una bolsa transparente llena de agua colgada en el techo para espantar a los moscos.
9: ¿Qué? Esa es muy efectiva porque ven ya. Grandes como en lupa.
11: Porque el mosco se ve grande. El mosco, puta,
9: ¿En serio?
11: Sí, claro.
8: Si usted a la bicicleta le metió un pedazo del tarro del yogur para que sonara como moto.
7: Pobre. Si para usted el mejor descuento es cuando alguien lo invita, pobre.
9: Si el baño de su casa tiene... mitad de enchape que le dio un familiar de un color y mitad de enchape que otro porque usted le tocó comprar porque le quedó faltando. Pobre.
8: Si usted tiene es que una colcha de retazos.
9: Pobre.
18: Buenos días.
10: Por acá.
8: Buenos días.
18: Usted es pobre si le echan el chocolate en un tarro de aceite.
10: Dice,
9: ese sí está muy pobre.
10: Dice,
8: uno está pandero le vocal y para tomar chocolate.
11: Le queda esa jeta como un payaso.
10: Venga.
11: ¿Qué iba a decir?
10: Dice Soto. Si en su barrio aparece la Virgen María en una humedad.
9: Pobre.
8: Pobre. Pobre.
19: Si usted coge agua del tubo de la terraza, es pobre.
8: Es pobre, sí, señor. 305-06-2030 y todos los pobres en ese WhatsApp y también en el TikTok, La Mega Colombia. ¿Qué dicen?
20: Buenos días, princesas. Usted es pobre si le echan una arepa en la bolsa de leche.
11: Es pobre.
9: Ah, si ustedes tienen una caneca por ahí en el patio que para recoger aguamasa, pobre.
11: Oh, Alex Dávila en TikTok, si usted tiene una cobija del ejército en la casa, es pobre.
9: O una toalla.
7: Una pañoleta.
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7: En Colombia avanza una edición más de este Mañanero. Hoy es martes, hoy es 4 de agosto. Y aquí sigue este combo completo. El U del FM, Andrés Mazo, el Mega Ratón. En la transmisión de TikTok también está Cristian, está David, está Murcia. Y en el YouTube de la Mega Colombia también nos damos cita, mis amores.
8: Sí, señores, aquí estamos muy parchados. Ahí en YouTube también Ponemos cara.
9: Sí, ahí nos ven y nos pueden transmitir ahí a través de su Smart TV, los que nos vean a través de la televisora de la oficina, los que nos pongan ahí en la televisora de la maquiladora, donde sea que ustedes estén, nos pueden ver a través de YouTube y también a través de TikTok, que es la Mega Colombia.
8: Sencillo, así de fácil nos puede ver usted. Bueno, tenemos por ahí video.
9: ¿Sí, okay? No sé si a ustedes les ha tocado andar en bus colectivo,
8: transporte
9: alimentador
8: público,
9: que anda muy brusco.
8: Sí, hay unos que, vea, es que hay que explicar también, ellos tienen muy unos brusco, tiempos
9: muy brusco,
8: ay no. El caso es que ellos tienen unos tiempos donde salen desde un punto, van a un chequeadero, ¿cierto? Pues digamos que en Medellín es muy común, yo creería que en el resto del país también, y tienen que llegar después a un fin. Entonces, como que hay un inicio, en la mitad un chequeadero y cierran en el punto final del recorrido, donde también les hacen como un registro. Ahí que llega, sale tiempos. Un señor y diga, a ver, del 425 Albeiro, sí señor, llegó a tiempo. Pero entonces si ellos no cumplen con ese tiempo, lo digo porque un primo mío pues tiene un bus y él dice que si no llegan al tiempo que es, les empiezan a cobrar como unas platas, como que no llegas a tiempo, entonces tienes ahí un descuento de 10.000 o 20.000, no sé cuánto sea.
11: Sí.
8: Si alguien que conduce bus, que nos aclare pues al detalle. Pero creo que ese es el proceso, ¿cierto?
9: Sí, claro. Y pues hay un video que queremos mostrarles a través de TikTok y YouTube para que vayan ingresando si aún no están. Si están ahí, pues muchas gracias. Porque este video muestra que hay momentos en donde uno entra en pánico de acuerdo a cómo está manejando el operador.
8: Exactamente.
11: El chofer.
8: Entonces uno dice, venga, este man, ¿por qué va tan acelerado?
9: Ey, pero ¿cuál es tu afán, no?
8: Entonces, pues conseguimos un videito donde la gente, además grita cosas, ¿no? La gente está como que, ¡oye, oye! Y ellos denunciaron que porque el conductor iba, pues, pero como pehue loca, ese man iba, pero mejor.
9: Como dicho, alma que lleva el diablo.
8: Pero ahí va, pero a propulsión a chorro.
9: Lleva la crayola afuera.
8: Exactamente.
9: A ver, vamos a ver el video.
8: Vamos todos a YouTube, La Mega. Uy. Y a TikTok, La Mega Colombia.
9: ¡Qué hueputa!
11: Pero eso es un cohete a la luna, o sea.
8: Pero sí parece.
9: Uy, pa, muy rápido, ¿no?
10: Perro, pero el vientico que entra por las ventanas, sabroso.
9: Sí, pienso lo mismo.
8: Sí, como que iban frescos, pues. Y además que el bus tiene cortina. Rápido. El bus tiene como una cortinita. Esto es tierra caliente, ¿no?
10: Sí. Claro, ese solazo que se ve.
9: Es que, uy, pero se pasa, dicen ahí. Una montaña rusa, pero me gusta mucho el libotazo de la señora.
8: La señora lo dice con ganas.
10: Pero tienen que gritarle, ¡me va a llevar a la casa de su madre!
11: Y el man responde, a mi casa no lleva ni puta ni maricas.
9: A la casa no lleva animales.
8: Muy bien. ¿Usted cree que lleva marranos o qué? Pero bueno, ahí está. El video se popularizó, se hizo muy viral porque sí, el bus iba muy rápido. ¿Ustedes qué piensan? Sí, iba, pero parecía un cohete.
11: Iba soplado, iba muy rápido.
10: Pero digamos, muy rápido.
9: Es que buseta rusa.
8: ¿Será que lo podemos poner otra vez el videito tan amable?
9: Guarda ratón ahí el.
8: Listo, vamos allá.
0: ¡Puti, hueputa!
10: Te quiten la licencia.
9: Oh, es como ya, Venezuela, ¿o qué?
10: No, y que aparte cuando el man mete, como que frena para meter el cambio, eso chillan de una manera.
8: O sea, ese carro le meten esos cambios y yo me imagino los piñones eso adentro para que despica.
9: Las fuerzas que no la dejan.
8: Las fuerzas que no la dejan.
10: Dice Alejandro, una frenada en seco y el de adelante queda pensando igual que el último.
8: No, te imaginas, es que, pero desgraciado, ¿por qué vas tan rápido? Y el conductor pensando, voy sin frenos.
9: Uy, voy sin frenos.
8: Voy sin frenos, manada. Antes aproveche que estoy tratando de salvarle la vida.
9: Pero a mí me gusta cuando el bus anda rápido.
8: Oiga, pero ese bus se ve que es de esos buses viejos. Es porque además adentro es redondo y se ve ese techo. Sí. O sea, no tiene nada.
10: Y bus con cortina ya es viejo.
8: Claro, y un bus con cortina es porque eso...
11: Y tiene carabolla.
9: O es intermunicipal.
8: Muy ordinario.
11: Va más ordinario. Rápido que notificación de familia, en serio.
9: ¿Qué? Es que está hablando como llorado, vas en el bus. Que estás escuchando. Acabo de bajar del bus.
8: Lo acabaron de notificar, ¿ok?
9: Uy, bueno, perro, ¿no? Qué susto. Uy, pero lo vi.
8: Va muy rápido.
10: Pero digamos, si ustedes tienen afán y el man va así soplado, ¿ustedes se quejan o dicen, bueno, pues al menos vamos rápido?
11: No, yo me hago el valiente.
8: El ratón se quejaría, es que... Oh.
7: No, si vamos para mañanero, vamos bien.
8: No, venga, pero el peor lugar para ir en ese bus a esa velocidad es la última silla, la grande de atrás.
9: La que brinca, no. Que un saltico y uno vuela.
11: Usted. No, la de adelante, porque es que usted va viendo el panorámico y usted va viendo que el man va esquivando al uno, al otro, tras. Pero en cualquier momento este man se estrella.
8: La de atrás brinca mucho, uno es como una lagartija, eso es uno allá atrás, eso, ¡pa! ¡Pra!
10: Pero consejo para los oyentes, siempre que ustedes vayan a viajar en bus, siempre háganse al lado derecho del bus.
8: Venga.
11: Ahí está la puerta.
8: Tengo
10: pregunta. No, o sea, al lado derecho. ¿Por qué? Porque pues, por el sentido como se maneja en Colombia,
8: es que uno pierde.
10: Si digamos el chofer se excede, si se va a si la vía es de los que vienen.
11: Doble sentido.
10: Exacto. ¿Qué? Si se choca,
8: sí, le da por el
10: que lleva
8: conductor.
10: El golpe es el lado izquierdo.
8: El lado del conductor.
10: El lado del conductor, que es el izquierdo, si sientes en el derecho.
11: Y si se vuelca para un lado.
9: Ah, pues no, ya ahí sí.
11: Ah, bueno.
10: O es una o la otra.
9: Ya Cristo. Esa lógica no le veo.
10: No, ¿por qué no?
9: Porque para donde voltee usted vuela. Pues
10: pero para que se voltee, para que se voltee tiene que chocarse.
8: Él dice que el riesgo está más al lado del conductor porque
10: claro.
8: Si en el otro
9: sentido... Si es para chocarse con otro carro, pues.
8: Y en el otro sentido, pues viene el otro carro, obviamente. Entonces, si se choca para ese lado, esos de ese costado sufren más. Pero el lugar más incómodo para uno ir en un bus es los de otrora, donde era la silla... Quedaba en la llanta, que eso tenía como una curva.
9: A mí me gustaba eso de niño. Sí,
8: pero uno no cabía
10: ahí. A mí también.
8: Ahí.
9: A mí de niño yo era feliz sentándome ahí. O sea, ya, pues, saltar, ya uno así ya no cabe lo mismo, pero de niño.
11: Quedan los piecitos montaditos.
9: Claro, uno cae montadito y no era colgando.
8: Pero eso no le gustaba más como en las piernas del conductor.
11: No, eso era
9: no
11: con
9: me
11: papá.
9: Tocaron.
8: No le tocaron.
10: Ve, aquí
8: no.
10: Lo dice Nita, es verdad. En el puente helicoidal de Armenia, un accidente, los pasajeros salieron pues bien por la derecha.
8: ¿Vio?
9: Ah, bueno, vea.
8: Ok.
9: El helicoidal.
8: Es que un puente.
10: Un puente allá, no sé.
8: El helicoidal.
9: El coidal, de pronto. El helicoide no es esa cárcel de Venezuela.
7: Pero es otra cosa, sí.
9: Sí, yo como yo.
8: Pero
10: pues, es un puente más grande que el puente de Boyacá, digamos. O sea,
9: ah, sí.
8: No, el de Boyacá es una cosita chiquita.
7: Oye, menos mal que el que construyó el puente de Boyacá no fue el mismo que construyó el puente
9: de Chirajara.
8: Yo creo que el que construyó el puente de Boyacá era enano. Porque hizo un puentecito. Y manio,
11: esto está muy grande.
8: Sí.
9: No, es que años atrás también uno era todo lucido con una cosa toda pequeña ahí.
8: Sí, venga, ¿ustedes qué cosas hacen a mil? O sea, lo hago a mil. Usted diga, esto lo hago a mil.
9: Verme con la moza.
7: Chuparme un helado al mediodía.
11: Hacer del 2 en la empresa.
9: Uy, esa sí es a mil.
10: Uy, sí. Porque yo lo hago a mil si me ven entrar.
11: Ah, o si no, ustedes sientan la palabra.
10: Ah, sí,
11: pues.
10: Claro, porque ¿quién va a decir hace cuánto yo entré?
8: Y le chatea al grupo y todo.
10: Ah, yo muchas veces les he contestado a ustedes haciendo el 2.
8: Fo.
10: Pues, ¿qué pasa?
8: No.
10: ¿Qué tiene de malo?
8: No tiene nada de malo, pues tampoco. Lo malo es que le caiga el celular ahí en la taza.
10: No, pues que...
7: Dice, cuando me desaparezco, que me preguntan que si va a prestar plata. Lo hace rápido.
8: ¿Usted qué cosa va a hacer rápida también? Vea, cuando usted quiere entrar a un motel.
7: Sí.
9: Cerrar.
8: Sí, yo ya. Rápido.
9: Cerrar la conversación con la bandida cuando va llegando la esposa.
7: Sí. O bloquear el celular rápido. Sí, uno bloquea.
8: Salir medio ocultos del celular.
7: Ey, si el celular de su esposa, de su mujer, tiene clave para, digamos, desbloquear el celular, hasta ahí normal.
8: Sí.
7: Pero para entrar a WhatsApp, a las fotos.
8: Ah, no, papi.
7: A los archivos, para entrar a cualquier parte, pide clave. Ojo que hay ahí grandes secretos.
8: Si todo eso pide clave es porque la clavan en otro lado.
10: Pero yo tengo clave para el WhatsApp, ¿por qué?
11: ¿Por qué?
10: Porque le pasó a un familiar que le robaron el celular,
11: sí.
10: Se le metió al WhatsApp y sacaron plata un poco de primos. Entonces, papi, ya, no, me roban el celular, no pueden acceder a WhatsApp. Listo, chaval.
7: Válido.
8: Ok, bueno, esa está buena. Alejo.
0: Lo hago a mil. Cuando me ocupan el parqueadero, cojo el bollo del perro y se lo tiro en el parabrisas.
11: No.
7: Una gran venganza.
8: Lo hago a mil.
1: Compañero, menos mal entre el 98 y el 2004 no habían teléfonos con cámara. Si no, Bogotá hubiera sido famosa.
8: ¡Oh!
9: 98 y 2004.
7: ¿Qué hubo en esa época en Bogotá?
9: Además que andaban muy duros los buses.
8: Sí, ¿no? Y pues, las cosas que nos hemos perdido porque no habían celulares para esa época.
9: Oye, es que yo me acuerdo que años atrás, cuando iban a hacer viajes largos los conductores, se prendían.
8: Claro.
9: No dormir,
7: pero y la canción que dice, aguardiente,
9: palcho. Para esa época era normal.
8: Y además que es que hasta ahora va muy bien, entonces le van a dar chorro. O sea, ¿qué quieres que le vaya mal? Aguardiente para el chofer, que hasta ahora va muy bien. Entonces dele más chorro porque para que esto se ponga más emocionante.
9: Okay. No, pero yo tengo que decir que yo viajé contigo que era tomando media y hágale.
8: Sí.
9: Pero eso es que más o menos 2001, creo.
8: ¿Y usted en modo supervivencia?
9: Siempre. Sí, no. Es para cuando emprendía ya.
11: Y ya el conductor con cinco polas. ¿Sí? No.
8: Ya respiro. Ella respiró, David.
2: Su señora por el centro comercial y ve una sabrosa por ahí que conoce. Y la sabrosa lo quiere saludar y uno como que... uy, no la lleve.
8: Sí. Hola, ¿qué más? Hasta luego.
11: Vea, sí. Dice por acá, cero estrés. Cuando estoy en el 2x2, me toca la inmostrable, yo lo hago rápido.
8: Ah, claro.
11: Pone a escupir al muñeco rápido.
8: No, eso es de una, porque usted dice, no, que no me vean aquí comiendo carroña.
9: No. Ah, pero yo la carroña la trato bien.
11: Sí, pero en silencio.
9: Pero en el 2x2 sí que a uno...
8: Exacto, listo. Entonces, ¿a qué dicen?
3: Pero yo hago a mil cuando me toca lo peor y siempre me toca camellar todos los días y siempre lo mismo.
8: Ah, que esa vaina.
11: Pues renuncia.
10: Bueno.
8: Sí,
9: a lo ¿qué vas a decir?
10: No, que si en el 2x2 usted está con inmostral es porque usted le está haciendo el favor al parcero.
8: Sí, usted le está dando un cuarto ahí.
11: Sí. Ya estaba ya tocando. No,
9: pero es que hay 2x2 que salen tomando pola.
11: No, y no solo eso, está la 2x2, digamos, con la inmostrable, pero en la cama es una calle ahí.
9: A mí me gusta pero la amiga Terrenator.
8: La verdadera Terrenator.
10: Volvemos a lo mismo, digamos, si usted... Hay dos opciones, que le toque la chica A o la chica B. Y si usted le toca la que usted no quiere es porque usted está haciendo favor al parcero.
9: No, porque muchas veces uno gana es con la fea.
11: No, y uno ya está
9: fea,
11: ahí.
9: Entre comillas, ¿cierto?
8: Pues la belleza es relativa, sí, ok. Por acá mandan desde el WhatsApp de la Mega Girardot.
4: Aló, la Mega, les escucho desde Venezuela, en Dinamarca, Colombia. Y bueno, feliz inicio.
8: Gracias. No, mentira, la buena.
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6: En Colombia ya son las 9 en la mañana con 15 minutos. Seguimos en este nuevo mañanero. A través de TikTok, a través de YouTube, por ahí también nos parchamos, por ahí les damos cara a estas voces y ustedes también pueden comentar y leemos sus leímos. Participaciones.
7: Por aquí leímos todo lo que ustedes nos envían.
6: Leímos.
7: Lo leímos.
8: Si usted dijo leímos.
7: Si no leímos, no se haga el loco.
8: Pero bien. Bueno, leemos.
7: Leemos, leemos,
6: ¿cierto? Acá leemos sus comentarios, listo.
8: Yes, hombre. Gracias.
7: Del verbo leír.
8: Ush. Del verbo leer. Tú leyes, yo leyes.
7: Yo leyes, vosotros leyes.
6: Que cuando toca reunión con Villalobos, están preguntando.
7: Están preguntando.
6: Ay, Dios mío. Ay, va bien.
9: Buenos días, familia. ¿Cómo amanecieron? Dios me los bendiga. Y me les dé mucha salud. Ay. Para seguir adelante.
7: Ay, gracias, señora, ay, para ir adelante.
8: A la gente que Dios de España quiera, nos escucha, vean.
10: No, qué bueno.
8: Para seguir
7: nuevo,
8: adelante.
7: Este audio es nuevo.
8: Hace no le había tocado a usted.
7: Me lo repetiste tan amable, compañero. Muchas
6: claro
7: gracias.
6: Claro que sí, mi querido ilustre.
9: Buenos días, familia. ¿Cómo amanecieron? Dios me los bendiga y me les dé mucha salud para seguir adelante.
6: También se descompone.
7: También como, es que ella como que se emociona de un momento a otro. Como que
8: no, pero aquí estuvo más fuerte.
7: Sí, como que,
11: pero ella se va como dañando.
7: Ella se va como
10: descomponiendo.
11: Sí, ella como que empieza a irse como cuando los inflables de los muñecos de las empresas se los desinflan y se van yendo,
7: se van así,
11: así.
7: Pero aquí como que se iba desinflando y lo volvieron a conectar.
6: Eso.
7: Ay,
6: y recuerden que...
9: Para todos allá. Dios los bendiga.
8: A todos los que nos ven, hay un video al parecer que Pirlo, el artista,
7: sí,
8: pues como que, no sé, como que le fueron las luces en unas palabras, pero mi ilustre Cristian tiene más información.
7: Adelante.
10: Bueno, ¿quién es Pirlo? Pirlo es un cantante de trap. Pirlo es un trapero.
11: De Cali.
10: De Cali, del Cali Cartel. Tuvo su raye, creo que inicios de este año, tal vez.
11: No.
10: Es... del año pasado, con Chris R.
11: Ah, sí, también con Bless.
10: Con Bless, una tiradera ahí y tal, y bueno.
7: Les tiraron
6: feo. ¿Qué fueron las joyas?
7: ¿Cómo?
6: Que se han perdido unas joyas.
11: Ah, sí,
10: se fue una joya, sí.
11: Y que hubo una tiradera y que entonces que a usted le gustan los manes, ¿no? Que a usted
8: lo mordió la rata cuando los travestis, que ahí es donde sale el rumor.
10: Ese punto es muy importante porque Pirlo varias veces como en esa tiradera le dice a Bless que no, que le gusta el chombi, que no hay qué, que le gusta,
7: gusta la dama
8: con... Usted dice que mujer con palo.
10: Tal cual así. Pero agarraron a Pirlo en un show, lo grabaron un pedacito en una canción y esto es lo que él canta. Yo no sé si es que de pronto como público estamos entendiendo mal qué quiso a decir, ver, por favor.
7: Vamos a chequear, vamos a escuchar, por favor.
8: Sí lo dijo al revés.
7: ¿Cómo lo
11: la
7: dijo?
11: Dislexia. La
8: porque
11: dislexia.
8: Él dice, ¿cómo es que
11: la canción rosa? Original es de tanto culo el miembro se me raya.
10: ¿Y qué dijo?
8: De
10: ¿y
8: él tanto dijo lo miembro.
7: El culo de me raya.
11: Pero fue la dislexia.
10: Claro, equivóquese.
7: Yo creo que ahí mismo hables. ¡Oh!
11: ¡Gané!
6: Es que Pirlo sabe cosita,
11: No, pero eso fue como cuando J Balvin un día cantando ¿Qué pretendes? Con Bad Bunny. Él dijo, tú pierdo no tiempas. En vez de tu tiempo no pierdas.
7: Y también dijo Fade en una, es que le mandó fotos de
11: mi culo. Sí. Tú me mandabas creepy, yo foticos del culo, y era al revés.
7: Sí.
11: Te mandaba creepy, tú foticos del culo.
10: Ah, yo pensé que yo te mandaba culo y tú foticos del creepy.
11: No, y que Sebas me pega el grito, ¡uy!
7: ¡Uy! ¿Qué hubo, papi?
11: Ese audio es muy bueno. ¿No lo han escuchado?
10: Sí.
7: Ese es muy bueno. Vamos a buscarlo. Vamos
11: a buscar para ponerlo, sí.
7: Ese.
6: Hoy, dice, pero ahí, el subconsciente traiciona.
7: Pero sí. Mucho.
11: No, ¿sí? yo digo que la dislexia, perro.
6: Sí, para mí sería dislexia.
8: No, para mí uno el cerebro le juega a la pasada con tanto miembro. No,
10: sí, porque David dice una dislexia y uno con una dislexia con un miembro en el ano, no.
11: No, pero
10: ahí me equivoqué. Ay, me caí.
7: Uy, no, y me lo rayó mucho.
8: Sí, no volvió nada.
7: Porque él dice que de tanto miembro, el culo se le raya.
11: Aquí ya tengo el de Fade, aquí ya tengo el de Fade.
8: Es que estaba pensando en tu.
11: Este es el de Fade, este es el de Fade.
7: A ver, el de Fade.
11: Uy. Pega el grito, Sebas, de fondo. Pero lo mismo. Yo no creo que Fate mande foticos del culo de él, es que simplemente ahí, pues...
10: No, porque usted ya las tendría.
11: ¿Qué está queriendo decir?
10: No, pues como tan fan de Fate, sí. Yo quiero... Sí.
8: Se racó en Murcia.
11: ¿Perdón?
8: Murcia no es mi de pelado.
6: Lo traicionó fue pero la cola.
7: Lo traicionó pero fue el pipí.
11: Pero, o sea, ¿ustedes en serio creen? A ver, yo defiendo a Pirlo.
10: Se quiere defender a Pirlo.
11: Para mí fue... Perro, es como cuando usted... Lo que me pasó a mí una vez, yo lo conté aquí en el programa.
7: También le rayaron.
11: No.
6: David mandaría fotos del culo por...
11: No. Que una vez yo en duelo pélvico...
10: Sí. Me confundí.
11: Por ponerme chistoso, en vez de decir jugar al gato y al ratón, dije juguemos al gatón y al rato.
7: Al gatón y
10: no,
7: al rato.
10: No, una cosa es que usted se equivoque con las palabras.
11: Eso le pasó a Pirlo.
10: Pero es que unas palabras muy serias.
11: Pero, sí. Además, otra que me pasó, que yo iba a pedir el preservativo y pedí un tapabocas.
6: Pero es que sí funciona.
11: Pero
6: pañato.
11: Eso puede pasar. Yo ya sé, me pasa el tapabocas. Y que ¿cuál tapabocas? Y yo,
10: este, tal.
7: Y yo me imagino David en el momento del sex con el tapabocas en el ñato.
11: Sí. Ahí pues. Pero yo
7: le digo. Y David todo enredado. Es que no. Le dio gripa. Es que le dio gripa. Imagínate, pues.
10: Ah, está moqueando.
7: Ese berraco llevo 2 semanas y nada.
6: Ah, sí, no estornudar.
7: Le he dado unos pirinitos.
8: Chupi, verá que le sale moco.
11: Uy, no, pero qué escatológico. Sí. Pero yo le doy el beneficio de la duda a Pirlo.
7: No me parece.
10: Lo vamos a poner otra vez, por favor.
7: Pero es que además sí. Tiene mucha lógica lo que él dijo, entonces yo creo que él abra la experiencia.
11: Ok. No, no creo.
7: De tanto miembro.
11: No, perro, se
10: confundió.
11: Pero se confundió. Es como que, no sé.
7: Y los travelos y Sky, este sí nos entiende. Menos
11: mal. Como que yo diga, en tu mega sintoniza la radio, algo así.
6: Pero, dicen.
7: Pero ese, digamos que es más enredado, pero este tiene lógica. Entonces, de tanto miembro, culo en
6: me raya. Vea, dicen, muchachos, desde Cali los escucho, me hacen reír mucho.
8: Ah, qué bueno, Cali, excelente, dice, Julián.
11: Aproveche.
7: Gracias, mi amor. Aprovecha este último
8: día. Ah, pero que ese...
7: Sea negativista.
8: Acá dice, no se le raya, se le ancha. Mi hermano,
7: Es que como que quiere que
8: pase. No, como eso. Con un miedo, ¿cierto? Como con un miedo ahí, no. O sea, si es David, trabajar con el enemigo al lado.
7: No,
8: bueno, sí. Positivo, todo es miedo.
7: De tanto regaño...
8: El oído de Merraya.
7: El oído de Merraya.
8: Oh, es que ya hay que...
7: Hey, David, algo para decir.
10: Acá, no se le raya, se le ancha.
8: Se puede abrir bastante.
7: Hace más fuerza para escupir.
8: Qué cagada. Sí. Ahí sí están escatológicos. No, no le gusta la mega Ibagué.
7: No. Hey, no. Ay, se me zafa una ahí.
11: Sí.
7: 305-06-2030. ¿Será que hacemos pregunta?
6: Sí, claro.
11: Hágale.
8: David lo defiende mucho, algo debe ocultar también.
11: No, pero es que eso puede pasar. Entonces, por eso ya el man se la pasa en esas.
10: No, nadie está diciendo eso.
11: Entonces.
6: Vea, dice familia Oso, no es lo mismo decir verdura fresca a verla dura y fresca.
7: Vámonos con esa, no es lo mismo decir.
8: No es lo mismo decir, bueno.
6: No es lo mismo decir que.
8: Entonces va el mismo, el tiro de una negra en el canal de la mancha que una mancha en el canal de la negra.
7: No es lo mismo una pelota negra
8: que una negra.
7: Que eso es un clásico, pues. Entonces vamos con esos. No es lo mismo.
10: Ah, sí.
7: No es lo mismo.
10: Catatumbo y Bichada, que te tumbo y te meto una pichada.
8: No, esa no la sabía.
6: Pero esa me gusta.
7: Está bien. Lo pueden decir, 305-06-2030. Estamos en TikTok, La Mega Colombia, y La Mega en YouTube. ¿Listo?
6: No es lo mismo decir un cura sentado a un sentado cura.
7: A una sentada, ¿cómo es?
10: Una sentada de cura.
7: Sí, una sentada, bueno, eso es otra cosa.
8: Un negro, ¿cómo es? ¿Un cura sentado?
7: El rato tampoco entendió esta sección.
10: No es lo mismo un metro de encaje negro a que un negro le encaje un metro. No es lo mismo.
11: Yo creo que el único que va a sacar aquí es Cristian.
3: No es lo mismo la carrera Carabobo con un bobo a la carrera.
8: No es lo mismo metasilicano. Sí, sí, metasilicano. Ah, se me fue.
7: Oh, metasilicano.
8: Ah, sí, sí, metasilicano de potasio que metese un alicate por el culo de espacio.
6: Uy, perro.
8: ¿Qué? Estoy muy suave. Sí. Ah.
7: No, vea,
10: muy dicen, médico, muy médico.
7: Dicen por acá.
12: No es lo mismo un chorizo en un sartén a que te ensarten un chorizo.
11: Perro, porque son tan buenos, a mí no se me ocurre nada.
7: Ah, sí, ve, el que van a sacar es otro.
8: creatividad.
11: Ey, pero faltan 5. Ah,
10: hasta que se va, hasta que se va.
11: No, el que se quiere ir es otro.
7: Hasta que lo saca, a ver qué dice.
12: Oiga, no es lo mismo mi hermanita en el jardín del Edén que le den a mi hermanita en el jardín.
8: No. Oye, ese de Johan Parra está muy bueno ahí. Léalo pues, David, para que.
7: A ver.
11: No, léalo usted.
6: No es lo mismo Alberto Lleras Camargo que amargo fuera que te pelleras, Alberto.
13: No es lo mismo un metro de encaje en el...
7: Ah, sí, ya, sí, ya está. Ya. Santiago, ¿qué dice en el WhatsApp?
14: No es lo mismo las ruinas del Machu Picchu que un macho le meta al Picchu y lo deje en ruinas. ¿Por qué es ahí que... vampirlo?
6: Perro, David está pensando.
11: Sí, perro, llevo pensando. No he podido sacar ninguno.
7: David, déjalo de TikTok entonces.
8: La estoy tirando para que las cojas.
7: A ver qué dicen por acá en el WhatsApp. David. A ver.
11: Tengo uno.
10: Le soplaron uno.
7: Ojalá esté bueno.
8: Velo, como le zapea el otro. Dígalo.
7: Es como cuando a Kiko le dicen
11: sí. No es lo mismo. No es lo mismo el báculo del cura a que el cura de vaya de culo.
10: Así es.
15: Eso lo cotas. No es lo mismo lavar tela que meter tela.
8: No es lo mismo tener dolores en las piernas que tener las piernas de dolores.
6: No es lo mismo el pan caliente que caliente por el pan.
7: Eso,
11: No es lo mismo leche en polvo a que yo le eche un polvo.
8: Eso,
13: hey, muchachos, buenos días.
7: Buenos días.
13: No es lo mismo decir a que te lo meta un calvo blanco a que te lo meta un calvo negro. ¿Cómo le pasó a Samantha y hablé?
8: ¡No! ¡Arregló!
10: Señor, ¿para dónde va? Terminó desembocando.
8: O sea, él vio que iba tan mal que es mejor arreglar.
10: Y nosotros como unos imbéciles sí, esperando. No,
7: iba por ahí, Bles, escuchando La Mega y él dice, ve, qué buen aporte, mucho hijo. ¿Qué dicen por acá? No,
11: ya sí nos podemos ir con eso.
8: No es lo mismo un pájaro de alto vuelo que ver el pájaro de tu abuelo.
11: No.
15: No es lo mismo una pelota negra.
7: No, ya eso ya lo dijeron.
8: Pelota.
7: Carlangas, a ver.
16: No es lo mismo tener plátano en la mano que tener el ano en el plátano.
8: Ah, no es lo mismo decir antiguas huellas que viejas pisadas.
7: Antigua.
8: Ey, pues,
6: perro, nos hubiéramos ido ahí.
7: No nos vamos ahí todavía.
8: No,
16: no es lo mismo dos tazas de té que dos tetazas.
7: Ese es todo bueno.
11: Ese es todo bueno.
7: Tengo más.
11: Bueno.
17: Dale, hágale. No, eso está muy bueno. ¿Qué tal el David burlándose? Porque no es capaz de sacar una. Y ayer era todo el rato burlándose de ratón porque él tampoco era capaz.
11: Pues quítese, para que vea la vida te da y te quita.
7: La vida te da y te quita. Es que un día es una vaina ratón para usted. Ahí, sí, hoy claro. se puede desquitar, papi.
6: Hay días buenos, hay días malos. No todos los días se ganan, no todos los días se pierden.
7: Muchas gracias, hermano.
11: ¿Qué y ahí no es lo mismo que qué.
7: No es lo mismo.
8: Es que no es lo mismo vivir en la calle del medio que vivir en medio de la calle.
18: Mañanero. No es lo mismo la película crepúsculo que un crespo en el culo.
19: Buenos días.
20: Buenos días.
19: Gracias, señora.
7: Gracias, doña Amparo.
19: Eso.
7: Gracias. Gracias, doña Rocío. Muchas gracias. Mucha diversión.

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4: ¡Calioso!
5: ¡Maravilloso!
4: Llegamos a una edición más de las más podridas.
5: Es un gusto para mí acompañarlo nuevamente, Newly.
4: Calioso, para mí no es un gusto, para mí es una tortura.
5: Venimos a sufrir con estas canciones tan malas, pero que se las presentamos para que ustedes corrijan su educación musical.
4: Ya mi oído está chillando, calioso.
5: ¡Sorpréndeme, DJ!
4: Y empezamos con la número 3 en este conteo.
6: Número 3.
4: Y tenemos a It Mayosh como It's Mayonesa.
5: ¡Mayonesa! Este es el que canta como bostezando.
4: Calioso, quiere ser Bad Bunny.
5: ¿Y cómo se llama esa ridícula canción?
4: El nombre es más ridículo, se llama NSM. No sé su nombre.
5: Dale play, poneme a sufrir.
4: Sufran, caliosos.

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1: Esta canción ya me dañó el Mundial 2030.
2: Cuando Dios escucha esto, dice que es el diablo. Y si el diablo lo escucha, dice Dios mío.
1: Calidoso, la única canción que me sacaría de una discoteca.
2: De nuevo Lucifer está manejando mi algoritmo.
1: No la lances todavía, que nosotros te avisamos.
2: Esto suena como una cumbia en el lago de los cisnes.
1: Quiso hacer música y lo que hizo fue una bomba atómica.
2: ¿Cómo me saco esto de la mente?
1: ¿Dónde va a ser el lanzamiento para no ir calidoscopio?
2: Cuando pienso que he escuchado todo, llega a esto.
1: La voy a poner de alarma para despertarme antes.
2: Y pensar que hubo una época donde la música era arte.
1: Y ahora es harta, pero que nos harta. ¡Es altísima!
3: Número 2.
2: Maravilloso, déjeme continuar con este top 3 de las más podridas.
1: Es lo que no quisiera, pero adelante, compañero.
2: Déjeme hacerlo sentir más mal.
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2: Con ustedes, esta artista mexicana que se llama Cris LMP. Y este éxito que se llama Jarocho. ¡DJ! ¡No le des play!
1: ¿Qué será LMP? La más...
2: ¡Puta!

0: Calidoso, llegué muy temprano al programa, después vuelvo.
1: No todo lo malo se quemó en Alejandría.
0: Prefiero una balacera de ciegos.
1: Una más en la lista de artistas bloqueadas.
0: Mis oídos detectaron un virus.
1: Voy a usar condón en los oídos para que no me entre esto.
0: Calidoso, cada que canta Spotify pierde una...
1: ¡Pero decilo!
0: Calidoso, quería decir que cada que canta Spotify pierde un oyente.
1: Esta artista canta en negrilla.
0: Yo creería que canta en braille.
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0: Me le pongo el sombrero.
2: Número 1.
0: Calidoso, y déjeme presentarle la podrida más grande de todas las podridas.
1: Ay, ¿cómo así que llegamos a la número 1? Si las otras dos estaban peores. No me hable de esta.
0: Estábamos mejor cuando estábamos peor. Y la canción la hace el Ñañito y se llama... No querías lastimarme, pero lo lograste, me lastimaste.
1: DJ, dale un lamento.
0: DJ, mochate una mano.
1: 50 mil pa' que no la ponga.

0: Ñañito canta como cuando se le salía la cinta al cassette.
1: Me deprimí en los primeros 20 segundos.
0: Esta canción la escuchó mi perro y me dijo que prefiere la pirotecnia.
1: ¿Dónde puedo encontrar el tema para no descargarlo?
0: De más que algún día va a decir que era joda.
1: ¡Qué inspiración para los que no quieren hacer música!
0: No le haga caso a los comentarios positivos.
1: Esto no será producto del Alzheimer.
0: Dígame qué concierto el sábado para aparecer el domingo.
1: Dígame qué concierto el sábado para irme del viernes.
0: La nota musical salió del grupo.
1: El club de fans se fue del país.
0: Me quedé hasta el final de esta canción para no dejar solo el planeta.
1: Los chinos compraron esta canción para torturar a sus enemigos.
0: A este artista no le gustaría estudiar macramé.
1: Que estudie pastillaje.
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0: Así de rico, una de las canciones más importantes también en el conteo de la Mega Top 20.
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2: Y este es un clásico que también disfrutamos al mediodía con Tommy Crocs, Yandel. Esto se llama Mami, yo quisiera.

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0: son esto? Mucha inteligencia. Tiene que pensar como un jefe.
1: Esta es La Mega, en plena Feria de las Flores, Medellín, 929. Esto sucedió en algún momento del nuevo Mañanero de La Mega.
2: ¿Ustedes han besado chucha o no?
3: Hemos besado chucha, no. Pero hablando de eso, ocurrió algo en Brasil.
2: Un video en donde un hombre como que se cansó de que la chucha le metiera al patio y él, en vez de llamar a un grupo de rescate o a un grupo ambiental,
4: a las autoridades,
2: a la policía, él dijo, no,
3: yo soy capaz de sacarla.
2: Yo soy el tiriño de este sector ciño.
4: Si bien hay que cuidar los animalitos, a mí ellas me asustan un poco, te voy a decir.
2: El problema es que como el hombre decidió actuar, como, ah, yo la retiro, así acercó mucho a la boca de la chucha.
3: O sea, se confió mucho. Vamos a dedicarle canciones a este video del señor.
4: Y también le dedico esta.
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3: A ver qué más dice por acá.
6: Ella viene de mamá, no la
1: ves. 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
2: Momento musical que llega a las 10 de la mañana, 59 minutos. Oyentes, ¿cómo van? Voy a estar esta horita con ustedes. 60 minutos de cancioncitas como esta, sabrosas. Apenas para este martes. Hay que recordar que esta semana es corta. O sea, se puede decir que hoy martes es miércoles en una semana normal. Estamos a 2 días de entrar a un puente larguito. Puente que viene con estreno de presidente. Puente que viene con Feria de las Flores. Puente que viene con desfile de silleteros. Desfile de autos clásicos y antiguos. En este marco de la Feria de las Flores, Andrés Mazo los va a acompañar a esta hora.

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2: Se unieron los de la costa caribe colombiana. Hablamos de Manuel Turizo, que representa lo que es Montería, Córdoba, y Silvestre Dangond, que es un fenómeno completo en la costa atlántica. Esto se llama El Pacto y se lo tenemos a ustedes acá en esta programación de los 929.

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0: Ahí tenemos al Dalmatian, el Dálmata, radicado en Colombia. Estuvo por un tiempo viviendo en la ciudad de Medellín, después se desplazó a Bogotá. Y esta canción que hace parte de los megaarchivos se llama Mueve Esa Cola y se los presentamos. Música que suena diferente y sabroso por...
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0: Y aquí están Chris y Ronnie. Dicen ellos que son los encargados de revolucionar la champeta en Colombia. Y yo creo que esta canción es el ejemplo claro, porque esto tiene baile, esto tiene trend en redes sociales. Las niñas la bailan, las mujeres también. Y cuando ellos están en tarima, pues muchos se le suman a este ritmo champetero que se llama Azote. La han presentado en los 929, tanto en el Mañanero como en el Megáfono. Aquí han estado con nosotros Chris y Ronnie, el dúo de hermanos idénticos, y no solo de apariencia, sino de talento y ambición.

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0: 11:32, Yaga y Maki, música como esta la tendremos ahorita en los mega archivos con DJ Tommy Cross. Hoy es que hoy es día de dúos, hoy es que hoy romantiqueo, hoy es martes de romantiqueo. Con sabor a jueves. Ok, ahí teníamos algo de mega archivo. Ya saben, ahorita con Tommy Crocs, el fight del perreo. No se pueden perder los clásicos del reggaetón. Si les gustan los clásicos, escuchen la mega al mediodía.
1: Ya, ya.
0: Mientras tanto, música tendencia, música actual, música que hoy por hoy es un mega hit. No solo en Colombia, sino en todo el Caribe. Dichábate. Esa palabra es cubana, tiene su origen cubano. Y aquí llega Jice Dylan y Ray Tony. Esto se llama Dichábate y suena en los 929.

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0: música.
1: Iniciando con canciones de Arcán, La Maravilla de Magnati Valentino. Canciones que hacen parte de la historia de los Rodillones, de la generación Dos Tiempos, con lo que nosotros conquistamos, con los que muchos se casaron y que todavía están casados y que todavía hace parte de ese gran amor que uno todavía expresa. Todavía uno cree en el amor. Que se reporten los que todavía creen en el amor, los que todavía dedican canciones, los que todavía expresan ese amor a través de una carta, a través de un mensaje de texto y un mensaje de WhatsApp, a través de una canción. Ve, amor, le dedico esta canción. Cuando la escuche, se acuerda de mí. Esos son los que hoy, a través de los 92.9, vamos a estar conectados en 120 minutos de mucho reggaetón. Reggaetones como estos. Aquí llega Arcángel, La Maravilla, y esto se llama Hace Mucho Tiempo. ¿Cuántos dedicaron esa canción?

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escribirla y traerla a la historia que lleva más de 20 años y que a través de los mega archivos la volvemos al presente. Y ustedes también las pueden programar a través de el mega WhatsApp 305-06-2030 y que ya vengo a escucharlos, ya vengo a leerlos a través de ese WhatsApp, a través de esa línea para que

0: Oyentes, a esta hora la generación de dos tiempos, que ya vengo a llamarlos, a decirles que usted ya tiene la línea abierta para que programen. ¿Listo? Así que pónganse pues pilas, 305-06-2030, para que de una vez programe su canción favorita.
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0: verdaderos romantiqueos, a los que dedicaron esas canciones en algún momento, a los que enviaron ese mensaje de texto, a los que dieron zumbido a través de Messenger, a través de ese café internet que le decían a la señora, vea, doña Marta, ¿me puede dar un momentico? Es que yo se me olvidó cerrar sección, ahí es para que me deje, por favor. Esos son los que hay que convocar a esta hora a través de los 92.9 en este martes de galería.
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0: A ver qué dicen a través de ese Mega WhatsApp 305-06-2030. ¿Qué dice Dani? Cántala, mi amor.
2: Hola, baby, ¿cómo estás? ¿Me puedes poner, porfa, Me he enamorado, que es de Arcángel? Y sí, la Mega, muchas gracias, feliz día.
0: Me he enamorado. Se aproxima el evento más esperado de los fanáticos del verdadero duende, Arcángel la Maravilla. Ay, ay, ay, ¿cuándo será? Ese día, lo que soy yo, ay, ojalá me dé permiso ese fin de semana para yo poderme embriagar. O si no, yo lo busco, eso es fácil, a través de una incapacidad. Hey, ¿qué dicen a través de ese mega WhatsApp? ¿Qué dice Juan Daddy? Sí.
3: Hey, ¿qué dice pues mi Fai? Buenas tardes. Poneme un temita. ¿Cuál? Poneme compañera de Vico, sí. Un saludo ahí para mi esposa que también está conectada con la mejor. La Mega.
0: Mi parcero, muchas gracias a través de ese mega WhatsApp, ese saludo. Saludito para la esposa de Juan Daddy. Sí, muchas gracias también por ser oyente de La Mega. Yo creo que esa es una dedicatoria linda. Compañera es una de las canciones más representativas del romantiqueo. Y que Vico Zip es uno de los poetas, uno de los mejores escritores que ha podido traer el género urbano. ¿Qué dicen acá a través de ese mega WhatsApp?
4: Papi, buenas tardes. Por aquí conectado desde el 12 de octubre con Johnny. Porfa, te vas a colocar Sentenciado de Baby Rasta con Checa. Eso las mejores.
0: Va. La buena.
5: Hey, Tommy, papi, ¿me puedes hacer un favor? ¿Me puedes programar, porfa, Sábanas Mojadas? Oh. Y sí, La Mega.
0: Sí, señor, esa es buena. Sábanas Mojadas. A ver, yo veo por acá, vamos a buscarla de una vez. Sábanas Mojadas. Dicen que es la canción de los que hacen la japa. No sé qué tan cierto puede ser. ¿Qué dice Cristian Camilo?
6: Tommy, buenas, papá. ¿Cómo vamos? Buena. Tommy, para solicitarle Calor Sudor de Baby Rasta y Gringo. O si no, La Traicionera de Don Omar y Glory. Y sí, La Mega, muchas gracias.
0: Tiro duro con esas dos canciones, mi parcero. ¿Qué dice Cerberus?
7: Hey, ¿qué se dice el Tony? Háblalo. Omega, archivo.
0: ¿Cuál?
7: Hey, donde hubo juego del Daddy. Y sí, La Mega.
0: Esa es la canción de los mozos. Esa es la canción de los mozos. Yo siempre he dicho, donde hubo fuego, cenizas quedan. Y si es de las que todavía en el WhatsApp o en algún momento de sus redes sociales lo tiene ahí, es porque todavía hay algún fueguito que le quedó por apagar. No sé, digo yo, no sé qué dicen ustedes los oyentes. Bueno, cada quien con sus secretos. Y hablando de compañera, hablando de clásicos románticos, aquí me traigo para iniciar esa tripleta. Al viejo Vico, sí, al poeta.
8: El hecho de que no haya dicho esto.
0: Esta se la dedica Juan Daddy, sí, a la esposa.
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0: Que está ahí conectada a través de los 92.9 en este martes de romántica.
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0: algo del Catrín.
1: Así es, nos pueden escuchar a través de los 92.9 en sus madrugadas. Saludito a toda la people que se reporta a través de ese mega WhatsApp, a través de ese Instagram en las madrugadas.

0: ustedes para que ustedes puedan ser testigos de toda la programación que tenemos acá en la Mega Medellín. Avanzando en esta
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0: 1:08 de la tarde ya para seguir con los 60 minutos de romantiqueo en este martes de galería. ¿Dónde están? ¿Dónde están? ¿Dónde están? Vamos a saludar a toda esa generación que hasta ahora está en hora de almuerzo, a los que están ahí desde la oficina, que están a través de la aplicación de RCN Radio, a través de nuestro portal de lamega.com.co y que están conectados a través de ese mega WhatsApp 305-06-2030. Un saludito por acá para el parcero, este San Pío, desde San Pío, ¿qué dice?
2: Oye, Nea, ¿qué se dice?
0: Háblalo.
2: Ey, sonate ahí, déjame hablar, de Wisin y Yandel, la buena.
0: La buena, mi parcero. ¿Qué dice Daniel Hernández? Cántela.
3: El Tommy, ¿qué se dice, mi parcero? ¿Cómo vamos tú, brother?
0: Bien.
3: Papi, ¿por qué no se pone el duelo de Jay Álvarez?
0: Buena.
3: Sí, la mega.
0: Sí, señor. Buenísima, buenísima. Saludito para Aleja también, que está conectada. Gracias, mi amor. Ey, ya saben que a través de las historias de WhatsApp también les estamos tirando contenido. A través de las historias de @lamegamedellín. Saludito para Jason, para el Ralpi, para el parcero que el número le termina en 4424, que dice la mega, un mega, una mega melodía, dice el parcero. Encantadora de Yandel, está bueno. ¿Qué dice Sepúlveda?
4: Háblame lo fai, mi farafafá.
0: Hola, Lu.
4: Ey, mi fai. Colócame ahí, estrella, Joanny O'Neill.
0: Ush.
4: Estrella, dile que yo la amo.
0: Este sí es de...
4: Extraño. Ay, sí, la mega.
0: Este sí es de la generación que jugó maquinitas con 50 pesos. Ay, María. ¿Qué dice por acá, mi parcero Felo? Cántelas.
5: Hey, Tommy Cross.
0: Háblalo.
5: Buenas tardes, mi hermano.
0: La buena.
5: Hey, con este ahí fue tú y yo, Calle Ciega. La buena, Tommy Cross.
0: Uy, la buena.
5: No lo escucho. Yo mucho rato escuchándolo, primera vez que le mando el mensajito, la buena, Tommy Cross.
0: Ah, pero ¿por qué no lo mandan? Manden el mensaje que el Tommy... A veces no los puedo escuchar a todos porque son muchos mensajes, pero yo voy al modo que van llegando. Ojo, el que llega temprano le escucho la nota de voz, porque si usted llega tarde, pues yo voy desde abajo hacia arriba. Listo. A ver qué dice por acá el parcero. Manda videito, qué buena, fotico trabajando ahí en la aplicación. Qué bien, mi parcero.
6: Tommy, no vayamos. ¿Dónde están?
0: Sí, es que son oyentes que son fieles acá a los 92.9. ¿Qué dice Leonardo?
7: Hey, Tommy, galope mi fan.
0: ¡Hálalo!
7: Sí, Tommy, ¿sabes? De la TZ509, entregando la carne, ¿sí sabes? Para que me pongas, por favor, un mega archivo.
0: ¿Cuál? Con esas canciones hay algo, y es que ustedes son los que las piden. Yo las pongo y después me dicen, no, es que Tommy, veo, usted no pone sino las de ellos. Pero es que son canciones que ustedes mismos piden y que son buenísimas. ¿Qué dice Ana María?
8: Tommy, me hiciste reír.
0: ¿Qué
8: porque
0: pasó?
8: Yo me acuerdo una vez que mi mamá me llevó a ir a un pueblo a Urrao,
0: Antioquia.
8: Con las moneditas de 50. Ajá. Una vez me metí a una cantina de esas que había en maquinitas.
0: Ajá.
8: Y le eché una moneda de 50 y me salieron como 100 monedas de 50, yo me acuerdo, pues como 50,000 pesos. Ay. Y me volví adicta a eso y ya quería gastarme toda la plata en esas maquinitas hasta que mi mamá me pilló y me dio una pela.
0: Ay
8: no, huepucha.
0: Vio historias de vida, historias que a través de los 92.9 ustedes van contando, van recordando con estas canciones. Si usted de los que su mamá le dio juguete o le tiró la chancla por gastarse la plata o la de vuelta del mandado en maquinitas, en Pac-Man, en Street Fighter, en Mario Bros, en Super Soccer, en todos los juegos que usted era adicto, usted es adicto a los mega archivos. Aquí llega Trébol Clan en esto que se llama Tú y Yo. Estos son los mega archivos de los 92.9.

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1: 120 minutos de muchos mega archivos, muchas historias que a través de esta radioestación favorita de todos los dos tiempos, que se reporten los que ya, si van a una, a un día de Feria de Flores, no van a dos. Y no es porque no tengamos tiempo, es que ya no nos da los pies. Ya no nos da para ponernos ahí adelantico como hacíamos antes. Si nos caminamos el día de la caminata canina, valga la redundancia, ya no vamos a la fiesta de la noche. ¡No! ¡Ah! ¡Oh, qué pereza! Ya uno lo tiene que invitar antes de las 9 de la noche. ¿Eh? ¿Qué dicen a través de ese mega WhatsApp? A mí me encanta. Pero antes de eso, saludar a toda la people que está ahí conectada, a los que están a través del Instagram, a los que van contando sus historias, sus anécdotas de vida, a los que en algún momento, no sé, se gastaron la de vuelta, a los que estaban ahí jugando chucha cogida, todo eso, todas esas historias hacen parte de estos 120 minutos de mucho reggaetón. Saludito a Isabel que está ahí saliendo de su oficina. Y lo primero que hace al prender su carro es salirle los 92.9. Simón, eso es, así es que son los fieles oyentes. ¿Eh? ¿Qué dicen? Ahí, ¿qué dice el Wanda que va por las carreteras del Oriente Antioqueño? A ver, cántelas.
2: Mega, con el pasajero tan malo.
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2: Pero siempre vienen a los negarchivos trayendo el pablerito para escucharlos. ¿Cómo así? Que no falten. Ahora por acá en el Oriente Antioqueño en la volquetica.
1: Hey, saludito de todo corazón a los conductores de carga pesada, a los de la volqueta, a todos ellos que hacen también parte de la Mega Medellín. Por aquí, ¿qué dicen? A ver, cántelas, Cifuentes, cántelas.
4: Hey, háblalo el Fai, ¿qué se dice? Dios me lo bendiga, mijo, qué rico escuchar una romantiquita de Zion y Lennox. No dejes que se muera. Y sí, la Mega.
1: Ay, María, mi hermano, hombre. Hey, pero ¿por qué llegan con unos temones?

0: Dice, jugando Top Gear. Ay, sí, señor, es verdad. Los supercampeones también. ¿Qué dice por acá el Jason? Ya también lo pusimos. ¿Qué dice? Vamos a buscar por acá. ¿Qué dice el parcero de el 9934? A ver, cántelas.
1: Hey, Tommy, mi papá, en la buena. Para un temita.
0: ¿Cuál?
1: Amor Real del Ñejo. Del Ñengo Flow. El Remix. Y sí, la mega.
0: Eso es todo, mi parcero. Y a través de los 92.9 estoy conectado. Vayan ya al Instagram. Si usted todavía no nos sigue, arroba la mega Medellín en Instagram, arroba la mega Medellín en TikTok. A mí me pueden encontrar como DJ Tommy Crux con X al final. Ahí tenemos contenido nuevo de todo lo que sucedió y ha sucedido durante esta semana en el Mañanero, en el cartel paranormal de la mega, el top 20 y todo lo que venimos mostrándoles a ustedes en este gremio musical. Mientras tanto, me vengo con algo de Zion y Lennox. Eso se llama No Dejes Que Se Mueran.

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3: La programación de la tarde de este martes está al aire. Sí, señores, bienvenidos. Hoy es martes 4 de agosto de este 2026. Seguimos a través de los 92.9 con información de todo lo que tiene que ver con la Feria de las Flores, los diferentes tablados, eventos, orquídeas, a pájaros y flores y más, siempre con esta Mega Medellín. Tuvimos 120 minutos de buenos Mega Archivos y es momento de darle paso a los Mega Hits. Bajo la dirección y coordinación de Ludel FM, soy el Mega Ratón. Bienvenidos todos en esta tarde de Mega Hits en la Mega.
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2: En el portal de www.lamega.com.co pueden chequear el set list completo de Karol G, porque se viene viajando por el mundo Tropitour, y pues es que se da inicio a lo que es la gira en Chicago con un espectáculo inspirado en la Tropicoqueta. 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Pues sí, Karol G hace parte de los artistas que suenan en la programación de La Mega Medellín, esa edición de hoy 4 de agosto en La Mega.
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2: Recuerden el conteo de La Mega Top 20, las más importantes de la semana, siempre reunidas todos los sábados, bien temprano, desde las 6 de la mañana. Rápidamente, las posiciones más importantes de las 5 al 1 en este momento. Chris R. ocupa la número 5 con For Life, la W Son con Obi on the Drums y Chris R. Pico y Chao se queda con la posición número 4. Lenin Ramírez en la número 3 con algo que se llama Todo lo fue. Chris R. repite en esta oportunidad con Gamina y Dichabate es la actual número uno. Sonido cubano, algo así es que suena, y pues es la actual número uno. 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

0: Después de las 4 de la tarde, la posibilidad de disfrutar de un megáfono de la Mega está latente. Sí, a las 4 de la tarde, la hora del regreso, con Tommy Crocs, con Andrés Mazo, con el Mega Ratón, hablando de temitas, de tendencias, de todo el flow, el reggaetón y la música urbana que se llega a esta programación de la Mega Medellín. Daticos con Capo, que viene por ahí con Criminal, Montano y Nicky Jam, con algo que se llama Quédate y que también está sonando en la programación de la Mega Medellín. Información, tendencias y más es lo que encuentran a través de los 92.9 y de las redes sociales como el Instagram de arroba la Mega Medellín.
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5: Iniciando una hora más de Mega Hits aquí en los 92.9. Música que llega a nuestra radio estación Mega Hits, canciones que son emblema del género. Ahí estaba sonando Yo Quisiera, Mami Yo Quisiera, Algo Que Hacer, Papá de los Pollitos, Tego Calderón junto a los Maquiavélicos, Yaga y Maki. Una canción que es bajo la producción de Looney Tunes y Noriega, productores que dieron inicio al sonido urbano y que después de 20 años, 25 años todavía siguen revolucionando el género. Un éxito del underground a principios de los 2000 y que a través de los 92.9 los traemos acá a sus oídos en los La Mega Medellín. Saludito a todo el combo de Pendesco y Paná que está ahí, a Carlos Sierra y a todo el combo que va en el carro. ¿Para dónde irán ya? ¿Para qué parte del suroeste antioqueño? Ese combo es de los buenos, de los buenos. Y que ellos no pueden venir a Medellín sin escuchar al Fai. Eso está más que claro. Gracias por estar ahí conectados con los Mega Hits en esta tarde. Vengo con algo de Ryan Castro, algo de Karol G al lado de Maldi, algo también de Tito el Bambino, algo de Faye. Y les tengo noticia de Faye porque por esos días ha estado aquí en la ciudad de Medellín. No. Esperemos más bien, yo les cuento en unos minutos lo que sucedió con Ryan Castro Faye, donde paralizaron en la zona del occidente, noroccidente de Medellín. Y para eso, los fieles seguidores de esos dos artistas colombianos pudieron tener la posibilidad de escucharlos y verlos muy de cerquita. Aquí algo que hace Capo junto a Ryan Castro, esto se llama La Villa. Música que también hace parte de la tanda de Playita Me.

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1: Invitación para estos días que estamos de feria a través de los 92.9. Le estaremos contando las diferentes actividades y a los diferentes conciertos tablados donde vamos a estar con ustedes compartiendo durante esta semana de mucha festividad en Medellín, y donde vamos a poder disfrutar de grandes artistas, grandes actividades. Vamos a estar también en el desfile de carros antiguos, en las fondas, viernes y sábado. Vamos a estar allá con los 92.9 y también vamos a estar en el desfile oficial del 2026 de la Feria de las Flores. Así que no se despeguen de los 92.9.

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5: Y en esta tarde de Mega Hits, martes 4 de agosto, me traigo un set preparado de todos los éxitos de Álvaro Díaz. Éxitos que han sido globales y son globales. Sonando aquí a través de los 92.9. Sonidos nuevos para esta tarde de martes.

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3: Dando el inicio a este programa de la tarde, hoy martes 4 de agosto. El regreso a casa con el trío dinámico de las tardes. Sus tardes, de las tardes de Colombia. Andrés Mazo, el mega ratón, el DJ Tommy Cross, acompañándolos a ustedes hoy. ¿Qué dice el Andrés Mazo?
4: ¿Qué dice el DJ Tommy Cross?
3: Cuéntelo todo.
4: Muy bien, disfrutando de esta feria de las flores. Disfrutando de la alegría que trae.
3: Oye, ¿semana atrás qué?
4: Una semana, el man de atrás no es porque están pelotando ahí.
5: Yo, papi. ¿Ah?
4: Oyentes, tenemos un striptease en vivo hecho por Jorge Nieto,
3: nuestro ejecutivo
4: asesor de comercial de RCN, aquí mostrándonos ese
3: pájaro.
4: Ese
3: loco.
4: Ñato, Ñato.
3: Venga, Ñato, Nieto.
4: Sí, no, Jorge Nieto.
3: Venga,
4: Jorge
3: Ñato.
4: Ya le voy a empezar a decir, después de esa modelada le voy a decir Jorge Ñato.
3: Ñato, venga, pero ¿cómo está la feria de flores por allá en Medellín? Usted que mantiene por fuera sin hacer nada.
4: Perdón, trabajando. A eso, hábleme ahí seriecito y juicioso.
6: No, está muy movida, chévere, bacana. Ojalá.
3: Pégueselo a la boquita, papi.
4: Eso, ahí.
3: Eso. Pero agaché otro poquito,
6: no
3: Reyes.
6: Acostumbrado a eso, mi gente.
4: Ah, como es, lo puse en guerra.
7: Que es que Tommy me lo cogía a quemarropa.
4: Sí, hábleme ahí.
6: No, ¿cómo es la pregunta?
4: No, que ¿cómo ha vivido la Feria de las Flores ustedes de la parte comercial? ¿Cómo ve los eventos? ¿Cómo ve la ciudad? Bien.
6: Muchos eventos, mucha gente. Está chévere, está bacana, está rico para ir a disfrutar.
4: ¿Usted ya cuál evento se ha metido o cuál quiere ir?
3: ¿En cuál se ha colado?
6: No, todavía no me he colado ninguno. Voy para el de autos antiguos.
4: Ay, autos pegajoso. Me gusta. Qué belleza. Ese es nuestro.
6: Y el de silletero.
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4: Es mi hombre, eso es, así pilla. Conviene venir.
3: Pero a la Gamazo.
4: ¿Qué?
3: ¿Sabes qué evento era que quería ir de la Feria de las Flores? De una vez.
4: Yo quiero ir. Vean, me voy a meter una farra en el desfile de silleteros, que así me toque ir con la empresa, les va a tocar guardarme, pues. Oscar Nieto, al doctor, me van a ir a tener que entrar escargado porque el día del silletero me va a volver una mica. Y el desfile de autos clásicos de antiguos también. E ir a comer carnita a cualquiera de esas fondas de las fondas de mi tierra.
3: De mi tierra.
4: Papi, que allá venden buena carne.
3: Sí.
4: Sí, sí.
6: Las fincas silleteras.
4: Ah, bueno, sábado. Y también hay que ir a las fincas silleteras en Santa Elena.
3: Ah, pero qué pereza ese taco.
4: Sí, hay mucho taco, no sé.
6: Una cosa.
4: ¿Qué?
6: Pues yo estuve esta semana ya, el fin de semana, y no va a haber restricción para vehículos.
3: ¡No! No. Imagínate, todavía
4: va a haber pico y placa. Ay, Dios mío. No, pues deja bajarle caña al evento, Tommy.
3: No es el evento.
6: Según las señoras que me dijo es, va a haber una entrada y una salida. O sea, es por donde usted entra, no puede salir.
3: ¿Sí? Ah, ok. Bueno, va a ser más organizado. Bueno, ahora sí, correcciones a todos los oyentes. O sea, ya va a estar mucho mejor porque los años pasados ha sido un caos total.
4: No, eso, papi, usted llega por un lado, eso, tú quieres salir, el que va saliendo de la vereda es el taco, entonces el carro es muy grande. Bueno, por lo menos ya hay más ordencito según Jorge Nieto. Y, Tommy, ¿qué? ¿Musiquita y venimos con el cotorreo
3: sí,
4: lo
3: claro.
4: que usted diga, jefe?
3: No, de una vez. Musiquita y nos vamos entonces con el cotorreo de la tarde. Ese es el megáfono de este martes, edición 4 de agosto.
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1: Nuestras celebridades desfilan por el corredor central de la cocina de MasterChef Celebrity con la prenda de moda de la temporada 2026, el delantal negro.
2: Una de nuestras actrices lo luce súper orgullosa.
3: Así es, Belenchu, se ve feliz, aunque ya lleva varios.
4: Con el nivel de esta temporada la van a ver negra muy seguido.
1: Y ahora vemos a todas las celebridades con elegantísimos delantales negros perfectos para la ocasión.
4: Definitivamente el delantal negro será la tendencia,
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9: En Colombia ya son las 4 de la tarde con 14 minutos en este Megáfono de los 92.9. Sí, así es, nosotros seguimos muy parchados para esta edición de Mega Martes. Mi querido Tommy Crocs, ¿cómo vamos?
10: Así es, ratón, dándole a esta tarde ya, mirando las redes sociales de lo bueno que se está viviendo la Feria de las Flores. Hay eventos en todo lado.
9: ¿Qué has visto?
10: Ayer hubo evento en Granizal.
9: Sí.
10: También hubo evento en... Ya le voy a decir dónde, ¿dónde? Más. Se me olvida.
9: Puro tablao, perro.
10: Por los lados de la Floresta.
9: Sí.
10: Y que artistas emergentes llegan, montan los emergentes y montan a los grandes. Golpe a Golpe, Arely Senao, Giancarlo Centeno. No, es un cocao bueno los que van a estar en esta semana.
9: Bueno, por lo menos. Así que seguimos disfrutando de esta temporada de feria. De una Feria de las Flores que va hasta este próximo domingo y donde vamos a tener también desfile de autos clásicos.
10: Sí, señor. Oiga, ¿qué? De pronto, ratón, yo qué extraño de la Feria de las Flores, sonido sobre ruedas.
9: Sí.
11: Ah, sí, era sacaban, bueno, ¿para qué vamos a hablar, caspa?
10: Cuando me sacaban, lo que me colaba.
11: Es que iba a ser parte del programa.
12: Lo que pasa es que yo tenía apagado el micrófono, se me había olvidado y que había que prenderlo.
10: ¿Usted pagó boleta para ingresar a este evento?
12: Sí, mira, la verdad la boleta la pagué hace 11 años.
11: Eso ya vamos en este show.
10: Cobrando.
11: No, ya. Todavía la está cobrando.
12: Pues bueno. Pero bueno, no. ¿Sabes qué? Me meto ahí. Claro, yo era aficionado también
11: a sonido.
12: Sonido sobre viejas. Claro, sonido sobre viejas.
11: Sonido sobre viejas era muy bueno.
12: Ese era mejor.
11: Sí, yo no iba a ver, dizque las chicas Caraudio. Eran las chicas Caraudio, ¿no? Sí,
12: las chicas Caraudio.
11: Y yo me acuerdo, pues al inicio, cuando eso empezó, yo no iba, pues me contaban las paredes.
12: Usted pregunta, es que por los chicos Caraudio.
11: No, porque yo era disque menor de edad. Y los chicos, a mí sí me gustaban los chicos. Porque la... No, mentira, me gusta.
12: A Mazo le gustan las chicas.
11: Las chicas.
12: Las chicas, porque las grandes lo aporrean mucho.
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13: ¡Lo comunico!
10: ¿Todo por qué?
12: Porque hoy es día del periodista, ¿cierto?
11: Sí, señor, día del periodista en Colombia.
10: ¡Ay, qué bicho!
11: Y del periodista no tocón, porque o sea, no ya me doy cuenta que hay mucho periodista de diferente gusto.
12: Ah, sí. Ah, no, eso los periodistas, papi. Pero es que eso está en todo lado.
9: Sí, claro.
11: Claro.
9: Están entre nosotros.
12: Eso va. Usted va para hospitales. Hay doctor que mínimo se le chorrea a
11: Elena. Sí, o paramédico.
12: Abogados. También. Político.
11: También.
10: Locutores. A eso sí que se le chorrea la letra, ¿no?
12: Sí. Que administradores.
11: También.
9: Locutores.
12: Uy, eso está lleno. Aquí en la Mega hay como cuatro.
9: ¿Cuántos somos?
12: Somos cuatro. No, pero yo sí quisiera que me tocaran. Yo no sé ustedes porque no me aprovechan de mí un poquito.
11: Pero, o sea, macho opresor.
12: Que sea viejo, usted sabe que
11: toque.
12: Lo que caiga al patio como las gallinas, lo que caiga al patio.
9: Yo cierro los ojos y no toco la cara.
12: Siento que Mazo está muy prevenido, Mazo. Usted que ha sido como tan abierto.
11: No, es que la última vez me fue muy mal.
12: ¿Me fue muy mal?
11: No, quedé aburrido. Vuelvo y me cambio de orilla.
12: Se quedó sentando como más bien suave.
11: No. Y aparte de eso, me salieron dos que escupa, que trague. No, tampoco.
12: Bueno,
10: que sale contrato.
12: De exigentes, pues tampoco.
11: Me ponía una cosa y que...
9: Amazo.
11: ¿De qué estamos hablando?
9: Amazo.
12: De odontología.
9: Le quedó oliendo hasta para montarse en la moto para bajar a camellar. Ya se sentaba como las ancianas de los pueblos, del
11: ladito.
12: Imagínate que Mazo tenía la moto así manejando del lado y todo.
11: Imagínate que me tocó ponerle al freno un palo para pa frenar, para poder solo meter los cambios con los pies de este lado, del lado izquierdo.
12: Porque... A Mazo se le está durmiendo un pie y todo.
10: Se le está durmiendo.
9: Ay, a ese nivel, mal, perro.
12: Es que ya le está dando mucho daño.
11: Con... Imagínate que me fue tan mal que le quité la silla a la moto para andar más cómodo.
12: Le estaban dañando, le estaban rastrillando, le estaban rayando el pistón.
11: Me imaginé que yo fui al médico. Ay, hermano, usted ya no tiene recto, tiene círculo.
9: Ah, ¿te dijo eso?
11: Sí, yo no, cilindro.
9: Ese fue el diagnóstico.
11: Sí.
12: El médico, ¿es que esta es la boca o este es el fundillo? Sí. Ah,
10: ¿ese es el final o ese es el inicio?
12: ¿Es que este es el inicio?
11: No, es que es cierto que usted a esto le llama entrada y yo, sí, señor.
9: ¿Cuál es la salida? Ustedes vieron que la piel que rodea a Boquemamita,
12: sí,
9: es dizque la misma contextura de la piel de los labios.
11: Ah, sí.
9: Que lo que técnicamente hace que cuando usted da un besito arriba es también como si lo diera abajo. Pero pues,
12: o sea, lo que
9: hay
12: dentro del labio...
9: Hay dos bocas.
11: Es como esta eso. Misma textura.
12: Como sí. Ese mismo... pero por dentro.
10: Ah, sí. Ya entiendo todo, por eso es la flor. Labios.
9: No. Pero la que está pues ahí.
11: O sea, como el mero círculo, así como...
12: Ah,
11: el,
12: como la entrada.
9: Eso, ahí.
12: Como la puerta de Alcalá.
9: Eso. Sí, ya hay para dentro otra cosa, ya.
12: Eso es un tipo de mundo, es un tipo de mundo.
10: Letrado. Usted que estudió, también estudió.
12: No. Mira, yo estudié varias cosas, pero sobre todo me han estudiado más en la NASA a mí. Me han estudiado un poquito más a mí.
11: Puro pelado...
12: Puro pelado marica.
11: A ver, por aquí dice, empiezo mi novela, nos está saludando, pues fue lo único que dijo.
9: Que empezó mi novela.
11: Harrison, bueno, me imagino, Harrison sí dice, por acá escuchando, envía video, Milton Quintero envía foto, pues qué bueno, no está ahora tomando pola, hombre.
10: En el parque, ves. No, pues me lo estás humillando.
11: Pero no, pero... Eso es IA. Pero eso es IA, ¿sí saben qué es? Vamos a ver si lo decimos.
9: Esa es la de la cerveza.
12: Esa es la niña que, al parecer... sale pues diciendo que abusaron de ella, un periodista famoso.
10: O sea que hoy no se le celebra a él.
12: Ella dice que una cerveza por supervivencia, dos cervezas por supervivencia.
11: Instinto de supervivencia me decía que la estaban trayendo muy tibia.
12: Radio 1, la de 1.
9: ¿Qué más dicen?
11: ¿Por qué apaga? Espera a ver qué dice por acá nuestro amigo.
12: Si lo empieza a apagar, pues se apaga.
11: Selecta, ¿no? Muy sensible eso.
12: Más sensible que ciertos compañeros de trabajo.
14: No me diga eso.
15: ¡Ey, salvajes! ¿Qué? Lo comunico. Uy,
12: ¿qué?
15: Cuando montaban metro a las 5 de la mañana y se sentían esos olores todos raros, que la sopa caliente, que el que lleva chucha temprano, eso tocaba hacerle la escama ahí mismo.
12: Sí, uno me montaba al metro y uno pensaba que estaba jugando chucha cogida y seguida.
11: Sí.
10: Pero a esa hora sí ya hay alguien que
9: a
10: tenga
9: coca,
10: chucha.
9: Claro. No,
11: pero a coca sí huele mucho,
10: sí,
11: el metro.
10: Sí, pero a
11: coca.
10: Chucha.
12: ¡Oh, papi!
11: Hay gente que no se baña.
12: Anda, pues, viejo.
9: Pero la chucha no tiene estrato.
11: Hay gente que baña en la noche.
12: Usted dijo que la chucha solamente era por la tarde.
9: No.
11: Además, uno para ir a sudar, yo que me voy a bañar temprano.
12: No, y hay gente que está saliendo de trabajo, acuérdense.
9: Es correcto.
11: Al revés.
12: Ustedes ya vienen con chucha.
11: A ver, ¿qué dice este?
16: Hey, señores, lo comunico.
11: ¿Qué?
16: Cuando veo al novio de la chimita que me gusta con la moza, tenemos que lo comunico a ella porque quede libre.
11: No, hay que tomarles foto. Hay que tomarle foto.
12: ¿Pero para qué? Para...
10: poderse robar a la niña.
11: Para poder acceder. O como que a usted va a sufrir por este man, vea, tan, y le muestra foto.
10: Pero ¿sabe qué?
9: ¿Qué?
10: Eso es un clavo para uno. Un tiro al aire.
9: Sí.
10: Porque ahí mismo la chimbita es que no, pero ¿cómo así? Ese vino es chismoso.
9: Ah.
10: Mi hijo.
12: Es que ahí está Marta Chore, es que...
10: ni por un lado ni por el otro.
11: Chore, sí. Los que les quiero tirar al piso.
12: Es que menos mal tocó la palabra Chore, quíteselos.
9: Si uno pilla a papá corriendo, uno le comunica a mamá o se queda callado.
12: Uy, no le hace... Pues usted daña el hogar.
9: Por eso, es que es la inquietud.
12: Uy, pero qué pereza uno ver a papá...
9: Ahorriando.
12: Machucando asterisco.
9: Fracking, haciendo fracking.
12: El papá saliendo con un pelado. Y entonces,
10: no.
12: Y uno verlo ahí, uno, ay, pero si le digo a mi mamá, pero ya mi papá no lo va a mirar con respeto.
11: Pero
12: no.
11: Yo, por ejemplo, si está con un pelado, sí lo sapeo. Si está con una bandida, no, yo...
10: Le digo, entonces, ¿que la mía qué?
11: No,
12: si usted los ve con un pelado ahí, dice, pero entonces...
11: Sí, pero si es con un...
12: enredo en su casa, doña Leonor.
11: Pero si
12: Leonor,
11: es con una bandida, yo entiendo y le digo, ¿qué? Pues, pero no se va a poner a vivir con ella, pues.
9: Ojo, pues le saca un hijo.
12: No, más es que rótela.
11: No, porque es que uno es antojado. Yo ahí sí defiendo el instinto animal, sí, de
12: no,
11: hombre.
12: Él no dejó de ser hombre.
11: Claro.
12: Pero la pregunta que hace el caballero acá ilustre, pues de las preguntas incómodas, es que si lo ve usted...
9: Ya corriendo.
11: No, no, ahí sí, chao. Hasta de la... No, se tiene que...
9: ¿En serio?
12: Se tiene que... Si la casa es de él.
11: Pero se va.
12: ¿Y por qué?
11: No, porque yo sé que mi mamá lo saca y yo me quedo con mi mamá.
12: Y apenas él termina viviendo en esa casa con el pelado.
9: Pero, y el pelado más joven que uno.
12: Y el pelado más lindo que uno. Y uno,
11: el papá ya feliz, con una vida perfecta. Pero
12: es que eso era lo que yo buscaba, que no embarazara.
11: Pero yo quiero a mi papá hasta donde ponga chorcitos.
14: El carro.
17: ¡Ay, pinche semáforo! ¡No te ponen verde!
14: En bici. O caminando para la casa.
11: ¡Uy, gonor! ¡Hermano!

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0: Ya son las 4 de la tarde con 28 en este megáfono de los 92.9. Un megáfono que continúa al aire para esta edición de hoy martes 4 de agosto, en temporada también de feria, mis amores.
1: Y venga, ya hablamos de la programación de feria que hay hoy, por ejemplo. Usted me dijo que hoy en el 12 de octubre había pachanga.
0: Sí, sí, había parche, y también en Manrique iba a estar el Tropicombo.
2: ¡Qué belleza!
1: Tropi. ¡Ey, el Tropicombo es un... ¡Ey, pone música ahí del Tropicombo, ¿no? Pues, amigo tan amable.
2: Sí, claro. ¡Adiós, Aureo!
1: ¡Ey, ahorita les voy a recomendar una canción de música eléctrica. De música eléctrica.
2: El propio tema.
1: Pero sabes que me gusta mucho esa canción, la he escuchado por muchos lados, me aparece mucho en redes, pero quiero hacer la pregunta a la audiencia de La Mega en un momentico, a ver qué piensan.
2: Acepto, acepto.
1: Perdónenme, pero sí acepto.
2: A ver, yo miro por acá, ¿qué tenemos?
1: El Tropicombo, qué bueno. Tararara, tararara. Calidoso, le cuento.
0: Es 4.
1: 4 de agosto del año 2026.
0: ¿Algún problema?
2: Martes 4 de agosto, el Parque Cultural Nocturno, noche de homenaje al grupo Sudamérica.
1: Okay.
2: Genética Popular, la orquesta de tango y dúo Copiancu.
1: ¿Y eso a qué hora se empieza?
2: A las 6 de la tarde, ya enseguidita.
1: Ya enseguida.
2: Y va hasta las
3: 1:31.
2: Y va hasta las 12 de la noche. Parque Cultural Nocturno, qué belleza.
1: Sí, usted imagina que fuera es que nocturno y empieza a las 5 de la mañana.
0: pero sí daría, porque a esa hora todavía es de noche, ¿no?
1: No, pero ya es mañana, ya es mañana. Nocturno.
0: Bueno, es verdad.
2: ¿Qué más hay por acá? No, ya no tenemos más. Pues como así, parranda. Formación, hoy está suave.
1: Formación tan floja lo bien.
2: Sí, pero pues hoy como que no le gastaron plata a la feria.
1: El alcalde dice que no, pues que un martes
2: también.
1: Tampoco, pues no vamos a gastar el billete. Sí. Lleva el Tropicombo y ya, eso ponga el Tropicombo ahí, sí, a Yeltsin.
2: ¿Ya para qué?
1: Rellene ahí con... No, mentiras. Ey, Yelso, la buena. Bueno, ya saben que hay programación. Los que van llegando a esta ciudad, que vienen de parche, que son turistas, bienvenidos.
0: Todos.
1: Parchecito.
2: Todos allá.
1: Para todos allá. ¿Cuándo recomiendo la canción? Ustedes dirán.
2: Por mí no, puede ser ya.
0: Ya la tiraron.
1: Bueno, ya está ahí en sistema.
2: ¿Cómo la busco? Esta gente.
1: Moving to the Sun.
0: Dancing Night.
1: No, es. Entonces, Moving. Así con V pequeña.
2: Moving.
1: Sí, Moving.
2: To the Sun.
1: Entonces, como que... Es esta canción.
2: A ver.
1: Yo la he escuchado mucho. La hace Huggle, que es un productor muy teso. Y la voz de esta canción la hace Ultranati, que es una que hace algunos años, eso fue en 1998, lanzó una canción que se llama Free.
0: Free.
1: Y ella es la que le pone voz a esto. Yo la he escuchado mucho, es canción para verano. Es una de los éxitos del verano en Europa. Escuchen a ver qué tal. Me dicen,

0: Yo por mí sí.
1: Papi,
0: sí.
1: Aprobada por Chayán por este lado también.
2: ¿Qué tal? ¿Qué dice la audiencia linda, la gente hermosa de la Mega Medellín que escucharon esta canción? Dicen, ¿va o no va?
0: Dicen por acá, mita, lléveme, mita.
1: Sí, que va. Aprobada por Chayán. pero no, por mí aprobada por Chayán. No le pregunta a nadie más. Ya,
3: eso va, eso va.
2: Va. Por ahí como para. Como para. Refresque la programación.
1: No, y con estos solazos que están haciendo eso, apenas
2: es. Canción de verano también acá en Colombia. 300-506-2030. Usted que está escuchando esa estación, ¿la prueba o no la prueba? ¿Aprueba por Chayán, sí o no?
1: A ver, digan.
2: Pues ya, pero hagámoslo ya a través de ese 300-506-2030. Ustedes mandan. Ah, no, bueno, entonces chao, la mandamos para el carajo.
1: No. El que diga que no, no le escuche ni le pare bolas.
3: Okay. Lo bloqueamos.
1: Sí, ahí mismo, ¿este qué dice?
2: A ver qué dice por.
4: Bolsón y medio, me la soy yo.
1: No diga así.
3: Bolsón y no, pero pues.
2: Uy, bolsón y medio, muy gago.
1: Si sonó bueno así, a sano juicio.
2: Se imagina con.
1: Y ahora sí vienen pepado y vienen.
2: Invite.
1: Maravilloso.
2: Calidoso, era canción calidoso. Escuché la canción y aparecieron dos pepas en la mano, calidoso.
1: Bueno, pero envíe notica de voz, pues, que están escribiendo mucho.
3: Oiga, calidoso.
1: A ver, este qué dice. Calidoso.
2: Nota de voz.
4: Ey, ronda de Gatorade para esta mesa, pues.
2: Ey, bombón, bum, para todos, ¿o qué?
1: Ey,
3: el bachu.
1: Ey, esa agua que trajeron del baño no me la va a tomar. Esa agua

0: Colombia.
1: En Colombia ya son las 4 de la tarde con 37 minutos. 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
6: Las 4:55 en este megáfono. En esta hora del regreso, por aquí anda el Tommy Cruz, anda Andrés Mazo, el U del FM y el Mega Ratón. El combo completo en el regreso a casa.
10: Estamos regresando a casa.
11: Ay, mucha gente a esta hora en el taco, mucha gente por ahí a esta hora ya montándose al metro. ¿Quién va en metro? Qué bueno que nos aparecieran dos, tres personas que vayan en el metro ahí escuchando a través de audífonos.
10: Ay, qué bien, sí, que manden fotico. Como, aquí voy, de Niquía para no sé dónde, o voy llegando a tal lado.
11: Apenas me estoy montando y está haciendo la fila para comprar o pagar
6: eso. Ay, qué rico estar montado hasta ahora.
12: Sí.
10: En un metro de longaniza.
12: No.
10: Ok.
6: No, nada, entonces.
10: Pero usted sabe que yo siempre le...
12: Hasta ahora para el 12 de octubre debe estar colapsada el ingreso.
10: Sí, debe estar.
12: Y Mamán Rifle también.
10: Se debe estar llenando eso bastante porque finalmente hay parche hoy por Feria de Flores en esos dos barrios.
11: Ah, sí, vaya, por aquí apareció. ¿Quién? Vea, como una 6, 12 de octubre desde la... Uy, está bueno y largo.
12: Sí, señor.
11: Así me dicen cuando lo ven.
10: Amazon es que está maluco y amargo.
11: Vea, desde las 7 de la noche hasta la 1 de la mañana.
10: Ah, bien.
11: Vamos a estar en la comuna 13, en la cancha Tinajita. No he ido allá nunca.
10: Eso es el 12
11: allá.
10: De octubre.
11: Sí, señor.
10: Dice cancha aquí, La Tinajita.
11: La Tinajita, ¿esa es dónde?
6: En Por Tinajas.
11: ahí cerquita.
6: Sí, sí.
11: Dice por aquí, el Chuzo Parra, que hace parte de la nave.
10: Pero venga, sí. Ese es de la nave de la gobernación.
11: Sí, señor, Camilo González.
10: Pero venga, ¿cómo así? La Tinajita es esa que queda al lado del Metrocable, ¿no?
12: Ahí arriba, pues como por el sector de la estación. Eso no es por los lados de
6: la del Metrocable.
10: La estación La Tinajita.
12: Por la
11: intermedia, es que llama.
12: Eso,
11: por la unidad sector. Intermedia del 12.
10: Del 12, no. Ahí más, sí, al lado.
11: Ahí. A ver, yo
6: sí. De repente que estabas hablando de la Biblioteca España.
10: Venga, hay alguien que nos diga que sí estamos diciendo lo correcto, porque yo veo ubicación. Vamos a buscar ubicación.
12: Manrique, el Spotify también hay parche.
6: Dice, Maps. Comuna 13, es Pedregal, Santander. Dice por aquí un oyente.
10: Cancha La Tinajita.
6: No sé.
11: Para sale Santander.
6: Ah, entonces sí es lo que dijo el oyente.
11: No, el oyente no fue.
6: No, y también un oyente escribió, ¿en serio?
10: ¿En serio?
6: Sí, dijo que Pedregal.
10: Bueno, ahí está, ya saben, mejor dicho. Cancha La Tinajita, esa fue la que le cambiaron, le pusieron el set.
11: Eso está nuevo, bonita. Eso está bueno allá.
12: Eso está para estrenar con sonido.
10: Incluso está tan buena que el parche lo van a hacer afuera de la cancha.
11: Bueno, el caso es que allá se va a presentar el Combo de las Estrellas, el grupo Caneo, Salsita, y Alexis Escobar.
12: Popular.
11: Ah, y también hoy en Manrique, en la cancha del jardín, donde estuvimos por allá con Chris R.
10: Esa es grande.
12: Sector se volvió popular.
10: Eso es un parche allá.
11: La orquesta EPM.
10: EPM.
11: El Tropicombo.
10: Esa orquesta de EPM son una energía.
6: Pero ellos allá...
12: A los 20.
6: Ellos se montan a tarima y cuentan. Unas historias.
10: No, ellos se montan a la tarea y me ponen es que un contador ahí, es que listo, ahí lo que cantemos nos pagan eso.
11: No, entonces es que,
12: ¿cómo se llama ese, no, ese pero, servicio?
11: En la orquesta de PM tiene prepago. Canciones como si no me pagas te la corto. Esa tiene eso.
12: La altura del corazón.
6: Recargo por reconexión. Esa es muy buena.
11: No, también la está cantando la orquesta de PM. Sí. La orquesta de PM está hoy.
10: Oh. No, la EPM va a cantar. Oye, oh, ya, es que.
11: Y usted paga el técnico.
10: Es que si atrasas el acorto.
11: Es que usted paga los técnicos.
10: Sí.
6: Es que recuerde la revisión del gas cada 5 años.
12: Amor a 30 días.
10: Pague el gas en 6 años.
12: Ah, qué bueno.
6: Amor, perro, hay otros que ellos tienen, ah, que llamar, es que otras entidades. Esa canción es muy buena.
11: Ah, sí.
10: esos son los featuring de ellos.
11: Ay, también tiene una canción que llama es que alumbrado público.
10: Para tomar guarito.
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6: Las 5 de la tarde ya con 8 minutos en este megáfono de los 92.9. Es un megáfono que continúa para este martes 4 de agosto, temporada de feria. Mañana estaremos con una edición más de lo que es el Mañanero de la Mega a nivel nacional.
7: En una
6: transmisión a través de TikTok.
8: De Tito, estamos con el Mañanero.
6: Sí, señor.
8: Mañana desde las 5, pues estamos con la previa. Y después vamos con el Mañanero. Está mandando foto más.
9: ¿Sabes a qué se parece? A la niña que sale diciendo groserías en redes.
8: ¿Cómo es que se llama
9: esa
8: ella?
9: La criollita que puso seno.
10: Ah, ¿cómo se llama ella?
6: Yuri.
10: No.
8: Yuritza. Ah, la que es como machorra.
9: Sí.
6: No. Pero
10: la
6: sí leona.
10: Pero sí le gustan las mujeres.
6: Sí, ¿sí? Le gustan las,
10: claro,
6: mujeres a la leona.
10: Ella en un video dijo que le gustaban a las mujeres.
9: ¿Qué mazo tiene unas gafas y todas guaracheras?
8: Pero si en la casa de ella la única que le gustaban las mujeres era la mamá.
10: La mamá y ya. No, pero
6: menos mal.
10: Pues que llame, oyentes, ¿cómo se llama la leona?
9: Ah, bueno, sí, yo la conozco como la leona.
6: La leona.
9: De hecho,
6: pero es por Y.
9: Le pagaron una pauta por unas moticos.
10: Allí cerquita. Sí, no, es que se ganó el reality de Jefferson Cosio.
9: Eso, sí. Con esa plata se mandó a poner.
10: Y con eso se puso las
8: quitas. ¿Y cuánto se ganó en la
6: leona? Ya las libró.
8: ¿Y cuánto?
6: Pues porque si le ha ido muy bien, yo la he visto en mucha video de publicidad.
8: Venga, pero ¿cuánto le pagó Jefferson por ganarse?
9: 30 talones.
8: 30 millones. Mm. Y se los embutió todas las quicas.
10: Pues no sé qué gastaría de más, pero si...
9: Las quicas no tienen 30 talones.
8: Muy maluco traerla a la mega.
10: No, muy bueno.
8: Aguanta.
9: Bueno, por favor, el oyente o la oyente que tenga el contacto de ella, comuníquele que lo estamos buscando.
8: Escribámosle al Instagram desde la mega, a ver si de pronto copia.
6: Vamos a ver si esta persona tiene.
8: Si copia a Sanabavich.
11: 30 millones y le puso las quicas.
6: Ah, que sí.
8: 30 más las quicas.
6: Ah, no, entonces sí sirvió.
8: Ah, porque es que Cosio, acuerde que él tiene como alianza con un médico que hasta le puso quicas a él. Pues me imagino que también le puso entonces.
9: No, pues que ponía dos limones tampoco era mucho.
6: A ver.
10: No, pero quedó rica.
8: A esa niña que le puso dos bombillos ahí ya. Sí. Le puso. ¿Cómo es que llaman estos dos
6: limoncitos?
8: Dos pimpones.
10: A ver qué dicen los oyentes. A ver, háblenlo.
6: Dale.
11: Ey, suave con la leona, la bebé, se llama Yurley Camila.
10: Yurley Camila
8: no va a ser presidenta.
10: No.
8: Es la presidenta de Colombia, Yurley Camila.
10: Dice por aquí, es que ella vive cerca de Mazo, yo sé que vive por la Aurora.
9: Ah, entonces es vecina
8: mía. ¿La Aurora es una finca o es un sector?
10: No, es un sector, es esos barrios que hicieron.
8: Más es que no es una vaca.
6: ¿Qué pelle cuando decían que
10: una por... quesera? Porque si hay una quesera que se llama así por San Félix.
6: ¿Qué pelle cuando decían, por su casa es por donde votan muertos? Y uno,
8: me dijo que si yo vivía por donde era un tugurio.
10: No, yo cada rato que decía, cuando bajaba a esas reuniones de personero a Bello.
8: Sí.
9: ¿Fue personero?
10: Sí, claro, yo fui personero de la institución educativa San Félix Rural. Pero entonces yo bajaba allá.
8: Al lado de la Aurora.
10: Entonces yo decía mucho San Félix, acuerden que San Félix año atrás y todavía subían a tirar muertos allá.
9: Sí.
10: Y
9: sí,
10: yo me ofendía porque cuando ya, pero por allá votan mucho muertos, no, ¿cierto? Sí.
8: Y es que a mí, vea, yo les cuento la historia. A mí me dijeron una vez que si yo vivía pues como en donde son los tugurios y ya mismo cerré la ventana de cartón así todo duro.
10: y se me fue
8: la ventana del todo.
10: Y empezó
8: y pasó un vecino y se la robó.
10: Creo que cuando U dormía allá en la casa, pues allá, usted, la casa suya sí era, no era el tugurio, el tugurio eran los del alrededor.
9: Los del lado.
6: Oiga, porque en el tugurio el que tenía casa de material era el rico.
8: Era el rico.
10: Claro.
8: No, en la mía, en mi tugurio ya, nosotros nos cortábamos las uñas con ratas.
10: Pero entonces usted también tuvo así como para cerrar que entrara el frío pancarta política.
8: Claro.
10: Porque es que los tugurios se identifican por eso, vea, tienen pancarta política.
6: Claro, se ve para adentro por las entretablas.
8: Sí, esa teja de zinc que cuando llueve cae más agua
9: adentro que afuera.
8: Y un ventarrón, ahí papi, se lleva todo.
10: Las paredes son tablas y le ponen adentro como ese costal negro, que es como se llama, costal que deja ver como las cosas que ponen en
6: contra. Polisombra.
10: Polisombra.
8: Polisombra, sí.
10: Polisombra. La puerta es una puerta vieja.
8: Uno abre esa puerta y eso suena de todo eso.
10: Ayúdenos a identificar tugurios oyentes.
8: Sí, y además el piso es como de tierra.
10: Sí.
8: Que barren, pero pasa el niño jugando balón y eso vuelve tierra. No,
9: o en su defecto tiene tres baldosas de un color, cinco de otro, pedazo de allí, pedazo de otro.
8: Unos remiendos con concreto que eso los hizo como papito.
10: No, y el piso que barren, él queda muy bonito apenas... Pues barre. Apenas barre, ¿no? Como que, wow, esa tierra amarilla de hermosa.
7: Con un poquitico de agua bien.
10: Y se embala. Donde empiece a encharcarse. Empantanan toda la casa.
7: Dice, y por lo regular hay una señora sentada en una silla de plástico afuera.
9: También lo otro, la cortina, pues no tiene puerta de baño y no la cortina esa que...
8: Y los platos los ponen así, pero en la cosa de madera, en la pared de madera ponen como unos clavos.
7: Y ahí van puestecitos.
9: La pieza de Brian tiene las gorras todas puestas en la pared.
8: Claro, así con clavos también.
10: A ver, pero dice, tiene un televisor viejo esa casa.
9: De los culones.
8: Y el foco va pues pegado, pero hay un cable así.
7: Del mismo alambre.
8: Atravesado que se berraco.
1: Concreto. Ay, por ahí por donde los tiran, vive feliz ese que toca puerta a puerta afiliando la funeraria.
7: Así es.
12: El tugurio, sea como sea, tiene un bafle que mide pues hay 3 metros, es mejor sonido.
8: Y con colores, sí. Mucho color en el bafle. Eso prende en el bafle y eso queda uno ciego con esos láser.
9: Los domingos se toma el desayuno del día siguiente, o sea, la cerveza afuera.
8: Sí, no, allá por ejemplo, cuando el almuerzo, la carne es cuando me muerden la lengua.
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10: ¿Usted sabe que es un tugurio o que está cerca de tugurios porque está la bandera de Colombia con 8 estrellas en la parte?
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2: En Colombia ya son las 5 de la tarde con 24 minutos en este megáfono de la Mega. Avanza esta edición hoy 4 de agosto, mi querido Andrés Masta.
3: Sí, señor, aquí andamos con ustedes en este megáfono, acompañándolos a esta hora a través de los 929. ¿Y qué tal si en estos momentos ponemos una canción? Y esa canción que nos digan ustedes de qué se antojan con ese tema.
2: ¿De qué le dan ganas?
3: ¿De qué le dan ganas?
4: ¿La tiene ya lista ahí?
3: Papi, ¿cuándo no? O sea. Y mañana lo hacemos.
4: Te volví a
2: Roy Andrés.
3: ¡Valioso!
2: ¡Ilustre!
3: A mí esta canción me dan ganas como de estar en cantina, pero así yo ya con la mesa llena de pola vacía. Ajá. Y pidiendo más. A ver, Tommy, ¿qué? Pedimos otra cajita.
4: Tomando brandy.
3: Pero en pueblo.
2: Yo con esta canción, perro, me imagino por ahí en el calabozo de Angelópolis, perro.
3: Sí, no, esto es para calabozo.
2: Es calabozo de pueblo.
3: Y uno sabe que si se arma una pelea donde está sonando esta canción, fijo, hay machete o muerto.
4: Y que le inmovilicen el caballo.
2: Ah, sí, porque el caballo hay movilización.

0: bien pegado en la gente como
1: hey, mona, hace, mona, como venga, siente aquí. ¿Cuánto leche se le fue?
2: Y el perro de fondo apenas
3: sí.
2: fue.
3: Sí, porque ahí se negocia, ¿no?
0: Claro. Vea, a mí esta canción también me dan ganas, no sé, como de estar en un baño que la cortina es de bambú.
2: A mí me dan ganas de estar en ese baño donde usted llega y mira el urinal y se le encharcan los ojos.
4: Uy, y a mí me dan ganas como de estar con, como ir a caballo con una burroteca tota.
3: Sí. Pero que el bafle vaya en todo el oído del burro, ¿sí o no?
4: No.
0: ¡Qué pecado de pecado!
4: Ahí deben estar llamando los animalistas, es que sea, burro usted.
3: Lo que están promoviendo, la mamá de Tarzán, la mamá de Tarzán ese que motilo están diciendo allá.
4: No, oiga, pero esta canción, parces.
0: No, es todavía, me dan ganas también de estar donde es el bombillo rojo que llaman.
4: Sí. ¿Ya hablaron de jugar billar?
0: No hemos hablado de jugar billar.
4: Me dan ganas como de jugar billar. Me ponen esa canción y ahí me aparece un taco de esos.
3: En la mano.
0: Y la mano y como los dedos llenos de tiza azul.
4: Eso, de tiza, y como que me aparece un palillo mondadientes.
1: Eso.
4: Y yo ahí vea.
1: Mi amor, no me metas la mano al bolsillo, pues quieta.
4: Las cariñosas.
0: A ver, claro. ¿Qué más dicen? No, pero no, aquí no, le toca a usted.
3: ¿Qué dice ahora aquí el nuevo?
5: Mío, vea, tómeme el paquete, compre unas papitas.
4: Para el sobrino.
0: El papá siempre, cómprese algo.
2: Plaza de mercado.
3: Yo a su mamá, porque es su mamá, pero yo a la señora no me la aguanto.
1: Mándalas como decir, mío, por polo a la casa.
0: No, dígale a su mamá que yo no voy a llegar hoy. No.
4: Uno está ahí escuchando esa canción, que ha llegado unos maricas requisas.
6: Muchachos, con esa canción dan ganas de estar en el negocio de las luces neón.
3: Sí, claro. Obvio.
2: No, pero es que en ese tiempo no era neón, era bombillo morado y ya ahí.
4: No, pero habían como unos tubos.
7: Oye, señores, yo escuché la canción y me dan ganas de ir a preñar a la vecina de la finca del lado.
3: A la de la finca del lado.
0: Uy, esta canción también suena bien si usted madruga a las 3 de la mañana a arriar vacas. Entonces ahí en el radio que usted lleva esto sonando de fondo. Campana.
4: Uy, una madrugada a las 3 para ir a arriar unas vacas.
3: Pero hay que ir por ella.
4: Yo creo que hasta las vacas que hay viene de marica.
6: Oh, esa canción me suena como esa legumbrería donde el señor es como todo quemadito por el sol y tiene la camiseta abierta de botones con un cigarrillo en la boca.
4: Ah, no, pero mire las uñas a un man de una revueltería.
3: Uy, perro, tiene más tierra que cualquiera de nosotros.
4: Qué carramplo, tiene más tierras que Uribe allí en Oriente.
3: ¿Qué dice ese otro parcero?
1: Ey, vea, esa mula que hay afuera está meando en un costal de mercado.
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10: Lo que quiero es tomar el café.

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4: ¡Calioso!
5: ¡Maravilloso!
4: Llegamos a una edición más de las más podridas.
5: Es un gusto para mí acompañarlo nuevamente, Newly.
4: ¡Calioso! Para mí no es un gusto, para mí es una tortura.
5: Venimos a sufrir con estas canciones tan malas, pero que se las presentamos para que ustedes corrijan su educación musical.
4: Ya mi oído está chillando, calidoso.
5: ¡Sorpréndeme, DJ!
4: Y empezamos con la número 3 en este conteo.
6: Número 3.
4: Y tenemos a It Mayosh como It's Mayonesa.
5: ¡Mayonesa! Este es el que canta como bostezando.
4: Calidoso quiere ser Bad Bunny.
5: ¿Y cómo se llama esa ridícula canción?
4: El nombre es más ridículo, se llama NSM. No sé su nombre.
5: Dale play, poneme a sufrir.
4: Sufran, calidosos.

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1: Esta canción ya me dañó el Mundial 2030.
2: Cuando Dios escucha esto, dice que es el diablo. Y si el diablo lo escucha, dice Dios mío.
1: Calidoso, la única canción que me sacaría de una discoteca.
2: De nuevo Lucifer está manejando mi algoritmo.
1: No la lances todavía, que nosotros te avisamos.
2: Esto suena como una cumbia en el lago de los cisnes.
1: Quiso hacer música y lo que hizo fue una bomba atómica.
2: ¿Cómo me saco esto de la mente?
1: ¿Dónde va a ser el lanzamiento para no ir calidoscopio?
2: Cuando pienso que he escuchado todo, llega a esto.
1: La voy a poner de alarma para despertarme antes.
2: Y pensar que hubo una época donde la música era arte.
1: Y ahora es harta, pero que nos harta. ¡Es altísima!
3: Número 2.
2: ¡Maravilloso! Déjeme continuar con este top 3 de las más podridas.
1: Es lo que no quisiera, pero adelante, compañero.
2: Déjeme hacerlo sentir más mal.
1: Ya compré cuchilla Gillette.
2: Con ustedes, esta artista mexicana que se llama Cris LMP. Y este éxito que se llama Jarocho. ¡DJ! ¡No le des play!
1: ¿Qué será LMP? La más...
2: ¡Puta!

0: Calidoso, llegué muy temprano al programa, después vuelvo.
1: No todo lo malo se quemó en Alejandría.
0: Prefiero una balacera de ciegos.
1: Una más en la lista de artistas bloqueadas.
0: Mis oídos detectaron un virus.
1: Voy a usar condón en los oídos para que no me entre esto.
0: Calidoso, cada que canta Spotify pierde.
1: Pero decilo.
0: Calidoso, quería decir que cada que canta Spotify pierde un oyente.
1: Esta artista canta en negrilla.
0: Yo creería que canta en braille.
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0: Me le pongo el sombrero.
2: Número 1.
0: Calidoso, y déjeme presentarle la podrida más grande de todas las podridas.
1: Ay, ¿cómo así que llegamos a la número 1? Si las otras dos estaban peores, no me hable de esta.
0: Estábamos mejor cuando estábamos peor. Y la canción la hace el Ñañito y se llama... No querías lastimarme, pero lo lograste, me lastimaste.
1: DJ, dale un lamento.
0: DJ, mochate una mano.
1: 50 mil pa' que no la ponga.

0: chinos compraron esta canción para torturar a sus enemigos.
1: A este artista no le gustaría estudiar macramé.
0: Que estudie pastillaje.
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0: Las 5 de la tarde ya con 52 minutos. Andrés Mazo, hubo rotación de pico y placa para esta semana con la alcaldía y la Secretaría de Movilidad.
1: Sí,
0: y...
1: señor, que no los tome por sorpresa, para hoy martes, sí, los vehículos que terminen en 1 y 4, las motos que inicien en 1 y 4.
0: Hoy 1 y 4.
1: Recuerden, bueno, que a través de los estados del WhatsApp todos los días les vamos a recordar por lo menos el primer mes para que se aprendan la rotación, ¿listo?
0: Para que lo tengan claro y no me lo
1: escojan. Y también en las historias del Instagram.
0: Y para mañana miércoles 0 y 2, para que lo tengan presente. Las 5 de la tarde ya con 53 minutos, Ángel y Cris con un mega archivo. Ven, bailalo en el megáfono en la hora del regreso.

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0: Tarde ya con 7 minutos en este megáfono de los 92.9, un megáfono que sigue al aire acompañando su retorno a casa en esta temporada de feria de silleteros, temporada de flores, porque Medellín florece para ti. 6 de la tarde, 7 minutos en la mega.
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0: Y en esta temporada, Mazo, ¿sabe también quién se viste de flores?
2: ¿Quién?
0: Surtitodo, porque este año Surtitodo estará presente con la carroza en el desfile de feria, con la Semana Cultural Silletera y con todo lo que trae esta temporada silletera, porque Surtitodo, moda increíble a precios increíbles. 6 de la tarde, 8 minutos.
2: Aquí andamos con ustedes en este megáfono especial. Recuerden, temas de movilidad los pueden compartir a través del 305-06-2030. Ratón, yo que lo veo por ahí usted leyendo el mapa y hablando de cómo está la movilidad en Medellín. ¿Qué nos cuentan las vías? ¿Qué dicen las vías?
0: Perro, pues que todo está en rojo. La oriental está llevada para el perro. La avenida regional la veo roja por todo el recorrido del río. La que va para el norte. Perro, la 65 también, la que va hacia el norte. Veo que bajando el túnel y más que todo subiendo, veo que hay como trancón en el túnel de Oriente, el que va y presta su servicio hacia el Aeropuerto Internacional de Río Negro. Y sabes qué, perro, ahí llegando al Mall Indiana también veo que hay como taquito.
2: Paciencia, paciencia.
0: Y obviamente no puede faltar el taco que va, papi, hacia el sur. El que sube, papi, hasta Fábricas Unidas.
2: Sí, sí. Bueno, ustedes, ¿cómo ven la movilidad a esta hora desde sus vehículos? ¿Cómo ven la movilidad desde el transporte público? Díganlo a través del 305-06-2030, del Tonra 24, Andrés Mazo.

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0: Es el megáfono en la tercera hora, es martes, es 4 de agosto y aquí sigue este parche completo a través de los 92.9 y más o mañana después de las 6 de la mañana la transmisión en TikTok del Mañanero de la Mega.
1: Sí señor, no se lo pueden perder, todos los días nos pueden ver a través de El Mañanero en ese TikTok, ahí vamos a estar siempre con ustedes presente, siempre con ustedes activos y ahora ya nos pueden ver más HD, más hermosos, más bonitos.
0: Ya nos mejoraron el internet.
1: Por lo menos ya nos pusimos más ancho la banda.
0: Nos la pusieron más ancha. Pues bueno, ahí está, es la hora del regreso. Es martes 4 de agosto y nosotros seguimos muy parchados a través de los 92.9, el megáfono de la Mega.

0: 6 de la tarde, ya 25 minutos. Aquí seguimos con ustedes en esta tarde de martes. Sí, señores, 4 de agosto.
1: Ay, qué belleza, mi farafafá.
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1: ¡Calidoso!
4: ¡Maravilloso!
5: Aquí estamos una vez más para este conteo del top 3 de las más podridas. ¡Increíble! ¡Sigue el conteo!
4: Seguimos sufriendo con estas pestilencias de canciones que cada vez más artistas sacan.
5: ¡Se levantó un olor!
4: ¿Un olor a qué?
5: ¡A podridas!
4: ¡Dame play, DJ Lamentos!
6: Número 3.
5: ¡Calidoso! Y nos vamos de una vez con la número 3.
4: ¡Poneme a sufrir!
5: Y la canción la hace Jay Chamba. Yo diría Jay Chambón. Y la canción se llama Supermercado.
4: Si es el artista, ya empezamos bien.
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4: Tiene las góndolas vacías.

0: valioso con esta canción. Le recomiendo al artista que saque bastante música.
1: ¿Por qué?
0: Para que bajen los arrietos.
1: Vamos a apoyarlo con las drogas a ver si deja la música.
0: Ojalá cantara en inglés para no entenderle nada.
1: Todavía no ha habido alguien que aconseje a este señor para que se dedique a otra cosa.
0: ¿Será que tiene problemas mentales?
1: Este lo van a tirar con una piña al mar.
0: Calidoso, a este mar en Viña del Mar no lo dejan entrar ni de público.
1: A este la materia grilla le puso paca. Maravilloso, déjeme sorprenderlo con la siguiente canción en el top número 2.
0: Ay, Dios mío, yo pensé que ya se había acabado el top.
1: Apenas es que estamos generando lástima.
0: Y la gente llorando.
1: Dios tenga misericordia de estos oídos que nos escuchan. Déjeme presentarle en la casilla número 2 a Israel Lanusa con esto que se llama Mundial 26. DJ, no le des play.
0: Todavía vive Israel.

0: Mientras él sea feliz, los demás son unos envidiosos.
1: Él disfrutando y los otros llorando.
0: Ahora sí doy por iniciada la temporada mundialista.
1: Talento y vergüenza es lo que este man no tiene.
0: Me parece increíble que este artista facture por YouTube.
1: YouTube le paga para que no ponga más videos.
0: La canción inaugural del Mundial de Sordos.
1: El problema no es la canción, el problema es que nosotros la escuchemos.
0: Venga la depresión y afuera la diversión.
2: Número uno.
1: Amigo, hoy es momento de presentarle la casilla número uno en este top 3 de las más podridas.
0: Mi más sentido pésame.
1: Requiem Cantinflas.
0: Amén.
1: Calidoso, y la número uno es Meneo por aquí. Adiviné quién.
0: ¿De quién?
1: De Cristian Cómbita, así como la cárcel de Cómbita.
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1: Ya somos dos. ¡Qué ganas de desvivir gente!
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1: Calidoso, siga intentando que ya casi rompe. Rompe mis tímpanos.
0: Creo que mejor apago el radio y caigo en una depresión profunda junto al alcohol y las drogas.
1: Este es puro chirreo estilo Chespirito.
0: No puedo creer que este man tenga más seguidores que yo.
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0: Este artista ha tenido más tropiezos que un 100 pies. ¿Alguien sabe si este artista ya se retiró? Cristian, no le hagas más daño a la música, bro.
1: Y uno gastando los datos con este tipo.
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0: 35 en este megáfono. ¿Sabe usted cuál es la número uno actualmente en el corte?
1: La estamos escuchando, Dichábate, con ese sonido que tiene una frase, por lo menos el nombre es muy cubano, el nombre hace parte de la jerga cubana.
0: Yais.
1: Y Yais, como lo dice el ratón, es el intérprete, canción fuerte en redes sociales, y aquí la tenemos en la mega.
0: Es la actual número uno, es el conteo de este megáfono, es el conteo, es la hora de

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1: Es tarde, noche ya de este 4 de agosto. ¿Y cuándo pagan? ¿En 11 días?
2: Tarde ya. Sí, señor.
1: Pagan 11 días. El sábado de la otra semana.
2: Sí, hay que esperar bastante.
1: Perro, y ese
2: el sábado sí lo tiran hasta el sábado.
1: No, pero pues cae 15.
2: Ah, pero ojalá sí lo paguen el sábado. Voy mil a que paguen el sábado.
1: Yo también.
2: Sí, a mí porque me gasto menos plata.
1: Pues bueno, a esta hora usted también puede reportar dónde es el taco, dónde lo va mordiendo la marrana para el regreso a casa. ¿Mazo tiene información?
2: Sí, señor, y es que por ahí se hizo viral a través de redes sociales un video que crece en el oeste de Australia.
1: Sí.
2: Donde una mamá delfín desconsolada lleva días cargando su cría muerta en un estuario del oeste de Australia, según el Centro de Investigación Marina, llamada, bueno, en este caso sería Geograve.
1: Ok.
2: La hembra llamada Fragile dio a luz hace apenas 2 semanas y expertos sugieren que este comportamiento documentado también en otros cetáceos podría responder a un proceso de duelo. Ah, oh, qué pecado, porque esto también lo han hecho las ballenas.
1: Las ballenas y los elefantes. Y de hecho hubo una miquita que durante varios meses también estuvo cargando el cadáver de su miquita.
2: Pero no sé si será duelo o será como ella espera que reaccione.
1: No cree, ella debe también tener noción.
2: El video sí duele, pues no sé.
1: Triste.
2: Si usted siente, pues, o tiene esos sentimientos animalísticos,
1: sí.
2: Nada más de verla a ella como llévelo y llévelo y él se le queda y la manada sigue y ella se devuelve por él. Oh, qué pecado. Madre delfín lleva días cargando a su cría muerta en un desgarrador duelo.
1: Qué triste.
2: Sí, hombre, qué triste, hombre. Preguntamos y hablamos de qué triste o qué.
1: Qué triste, definitivamente qué triste cuando uno revisa los movimientos de la tarjeta, perro, y nadie me robó.
2: Sí. Ah, qué triste también cuando usted llega a la casa y la mujer que lo recibió a usted con los brazos abiertos, usted ya sabe que está en la casa de otro comiéndoselo menos usted.
1: Qué triste cuando usted deja perder el anillo del matrimonio por llevar comida a la casa de la novia.
2: Qué triste también cuando esa mujer le toca llegar a casa a cuidar a sus hijos porque el marido la dejó sola, la abandonó.
1: Es muy triste.
2: Qué triste también cuando la mujer que está saliendo con un man le dice que tiene hijos y el man ya deja de hablarle.
1: Uy, mal.
2: Qué triste, que me parece muy suave.
1: Es el Megáfono a través de los 929. El martes es 4 de agosto.
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1: Es un megáfono en esta hora del regreso. Es martes, es 4 de agosto y aquí seguimos muy parchados a través de los 92.9 y pilas, que en el Banco de Occidente elegimos estar del lado de Medellín y de toda Antioquia, del lado de los silleteros, de las tradiciones y de quienes hacen florecer esta región todos los días. Banco de Occidente, elegimos estar de tu lado, del lado de los que lo hacen y que presenta este megáfono de la Mega, Andrés Mazo.
2: Sí, señora, aquí andamos con ustedes en esta tarde de martes. Recuerden que este fin de semana empezamos con autos clásicos y antiguos desde el viernes que es festivo. Sí. La Mega también estará presente en las fondas de mi tierra el sábado. Y el domingo vamos a estar en el desfile de silleteros.
1: Ok, es la información que tenemos en este megáfono de la Mega Medellín en este martes, parchados a través de los 929.
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